pero eso, me parece que también, al igual que Sonic Youth, lograron esa cuestión de ser fieles a sí mismos, ¿no? Que no quiere decir más sonar iguales, ¿no? Si bien uno para mí puede reconocer una canción de

0: Muchísimo, y que no está tan valorado, digamos, por la crítica, pero bueno, mostrar como que es posible hacer esos caminos. Y bueno, es una banda que abrió el camino para un montón, ¿no? Incluso que es raro, ¿no? Esa cosa de rock alternativo, pero es como de masas, ¿no? Ya ahí es como que empezás a hablar de rock alternativo como más como un sonido en realidad, a como una cosa realmente alternativa, ¿no? Si se quiere. Pero bueno, eso, fue una banda que influyó mucho, influyó también a Nirvana, influyó a Pavement, que es otra banda de la que en algún momento quiero hablar, pero también de una manera de manejarse, digamos, con el público, con las expectativas, un poco por ahí.
1: Buenísimo. Estoy echando acá si tenemos algún mensaje, hay alguno que llegó de la parte de Guillermo Wood, me encanta su música, abrazo, venís con una seguidilla de invitados que son todos divinos, es un placer escucharte y conocer un poco más de artistas nuevos. A ese tren le llamaban el Tacoma, hay una canción de Numa Morales que habla de ese tren, es un tren que estábamos hablando que atraviesa la zona norte, el único que queda todavía con actividad de pasajeros. Dopico, tenés que hacer un paseo sonoro en ese tren, son algunos de los mensajes que han llegado. Bueno, muchísimas gracias Julia entonces por este repaso de los R.E.M., de esta etapa noventera. Los R.E.M. no abordamos obviamente todo su recorrido, pero por lo menos pusimos el foco en eso. Nos vamos a ir, vamos a cerrar la música me llueve del día de hoy. Nos reencontramos entonces en el día de mañana. Mañana vuelve nuevamente Nacho Martínez, porque es el día habitual de su columna. Ya no es el día de recuperación de su columna, sino que es su día habitual. Vamos a estar escuchando algunos demos de distintas bandas locales y también extranjera, profundizando un poco en lo que fue previo de ser lo que finalmente se publicó, o sea, cómo se habían gestado aquellas canciones. Y el viernes, ya les cuento, nos vas a estar visitando entonces Diego Presa y Julieta Díaz. Cerramos por acá, allá anda la gente de Casi Mañana, andan en la vuelta Gervasio y también Malena, así que cerramos por acá. Gracias, Julia. Nos encontramos mañana. Gracias por estar del otro lado.
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0: Estamos en otro nuevo programa de Casi Mañana. Hoy con comienzos abruptos, Jerry, te digo.
1: Y bueno, porque estábamos escuchando a Britney Spears.
0: Estábamos escuchando a Britney Spears. ¿Por qué? Es la pregunta. Porque se van a tener que dejar de sorprender. Y aunque sea contraintuitivo, esta vez elegiste vos esta canción.
1: Sí. Sí.
0: Esta vez la elegiste vos y parecía que la había elegido yo. Y yo elegí otra para otro bloque que parece que la elegiste vos.
1: Puede ser, yo no creo que no conozco la canción que elegiste.
0: No, pero cuando la escuches vas a ver que es como muy tu onda. Y muy otras canciones que has elegido. Okay. Algún día, ya lo estuvimos hablando, pero podemos como cambiar de roles.
1: Me gusta cambiar de género, sexo.
0: Algo, bueno, eso ya, yo dije de roles.
1: Jugar,
0: o sea,
1: como
0: ya el género y el sexo.
1: Como una actuación, no sé si una perfo. Una perfo, me gusta.
0: Estoy para hacer la perfo.
1: Me gusta, yo me subo.
0: Qué suerte que te guste, Herbie. Nos puede mandar al 099-891-888. Si pudieras cambiar, si pudieras hacer una perfo de alguien por un día. O en realidad, no, porque una perfo de alguien la puede hacer cualquiera. Si pudieras cambiar la vida con alguien por un día, ¿con quién la cambiarías?
1: ¿Cómo es que se llama la película esta que cambian los roles?
0: A mí de películas me vas a preguntar.
1: No, pero es un clásico.
0: En esta te dejo a pata mal, Herbie,
1: Freaky Friday.
0: No tengo ni idea.
1: Esa. ¿Cómo es
0: acá
1: en español?
0: No dicen.
1: Viernes, claro, Viernes de Locos.
0: Freaky Friday.
1: Que cambian, intercambian el cuerpo, madre e hija.
0: Ok.
1: Y hace poco salió la 2. Es Lindsay Lohan.
0: Sí, pará, una que como que es el cumpleaños y pide algo
1: ya tanto
0: así.
1: No me acuerdo.
0: Solo y pide me acuerdo como cambiar de vida. O es capaz que la misma actriz y me estoy confundiendo. No. Acervo cultural de películas cero.
1: No sé. Coméntenos, igual me gustó mucho la pregunta que hiciste, Male. Mándenos al 099-891-888. Si pudieras estar en el cuerpo de alguien
0: por un día,
1: ¿quién sería?
0: Y Jerry, te cuento que para hoy tenemos un programón porque vamos a estrenar una nueva sección que se llama Cuando ayer era esto. Nosotros el programa anterior les pedimos que nos manden audios de su vida en los 2000.
1: En el año 2000, ¿no?
0: Su vida, claro. En el año 2000 específicamente, 2001 ya no vale.
1: Claro, exacto, porque yo hoy le comentaba la dinámica a una amiga y me dijo, pero yo de los 2000 reconozco, o sea, crecí en los 2000. No, claro, pero en el 2000 y ella tenía 3 años.
0: Claro.
1: En el 2000 y mucho recuerdo no tiene. Entonces, la idea de la dinámica es va a ser un clima de época de ese año, ¿no? Tocar distintos temas, traer archivo y, bueno, el relato de la gente de qué se acuerda, en qué andaba ese año, que hoy elegimos el 2000 por el cambio de milenio. Fue como la excusa de elegir, pero, bueno, ya más adelante le vamos a hacer un pedido a ustedes, más allá de los audios, para el próximo Cuando Mañana Era Esto, que vamos a cambiar el año y lo van a elegir ustedes, básicamente.
0: Eso mismo, así que vayan pensando qué año les parece que tenemos que hacer para el siguiente programa, o sea, no el siguiente programa mañana, sino para el siguiente programa cuando hagamos Cuando Ayer Era Esto. Hay solo una regla que es muy importante, que es no agarrar años en los que nosotros estuvimos vivos. O sea, desde el 2003 para abajo tienen que ser. Ya desde el 2003, que fue cuando nació el señor Gervasio Invernizzi, no va a poder ser.
1: A ver, igual si elegimos 2005, 2006, recuerdos, menos 3 tengo.
0: No, imagínate que.
1: Vos menos.
0: No, yo menos. O sea, del 2003 yo creo que no era ni plan. Recién
1: claro.
0: Del 2005, no sé, ¿cuál fue tu primer recuerdo?
1: ¿Qué pregunta? Déjame pensarlo porque sigo noche pensando a quién me gustaría personificar por un día, o sea.
0: Sí,
1: sigo,
0: claro,
1: en la otra pregunta.
0: Una noche llena de preguntas. Y Jerry, ¿sabes? Esto te lo pregunto porque yo no lo sé. ¿Sabes qué más tenemos para hoy?
1: Sí, tenemos a Lucas La Bandera que va a venir a plantar bandera con nosotros.
0: Ah, pero ¿a quién?
1: A plantar bandera con Lucas La Bandera.
0: Ah, el relleno de Lucas.
1: Ese mismo.
0: Herbie. ¿Y sabes qué más tenemos para hoy también, Herbie? La palabra del día de la RAE.
1: Ah, me gusta.
0: Que aparte me vine de lentes, aunque no me toca adivinar a mí, viste que estoy como al revés.
1: Sí.
0: Y esta palabra también te la voy a decir al revés, o sea, no es que la voy a leer al revés.
1: Vas a contramano, Rosalía.
0: qué bien, Herbie, esa referencia que te parió. Te la voy a decir al revés porque te voy a decir la palabra. Y vos vas a tener que contarme qué es lo que significa.
1: Okay. Es difícil entonces.
0: ¿Por qué es difícil? O sea, el significado no es tan difícil, Pero para mí es otra cosa. Bueno, ya te vas a dar cuenta.
1: Ok.
0: La palabra del día de la RAE es heteróclito.
1: Uf.
0: Me mataste. Yo no soy de acá, dice Jeremy. Nos pueden ir mandando también a qué les suena. 099-891-888 heteróclito.
1: ¿Es un adjetivo?
0: Ay, no sé.
1: ¿Es un movimiento?
0: No, no es un movimiento, aunque tiene, parece nombre de filósofo, tipo
1: claro,
0: filósofo
1: sí,
0: griego, pero no.
1: Creo que puede llegar a tener, ¿no?
0: Puede llegar a ser un adjetivo igual, me parece.
1: ¿En dónde está la
0: el acento?
1: El acento,
0: en
1: sí.
0: En heteróclito.
1: Heteróclito. Ay, no sé.
0: Claro, esta... es un filósofo del siglo no sé cuánto. Es parecido a Heráclito, que fue un filósofo sí. En serio.
1: Uy, no sé. A ver, arranquemos a tirar. ¿Tiene que ver con el mundo animal?
0: No.
1: ¿Tiene que ver con el mundo de la gastronomía?
0: No.
1: ¿Tiene que ver con el cuerpo humano?
0: No.
1: ¿Tiene que ver con el mundo inmobiliario?
0: No.
1: ¿Tiene que ver con la medicina?
0: No.
1: ¿Tiene que ver con los deportes?
0: No.
1: Ay, mira, Marcelo se enoja conmigo.
0: ¿Quieres hacer como un café o té? Capaz que es más fácil.
1: Estaba en eso, básicamente.
0: Bueno,
1: a ver, dale.
0: ¿De café o té?
1: Café o té.
0: La verdad es que eso encima cualquiera de las dos. Yo te diría que más bien café.
1: ¿Café o avión?
0: Café.
1: ¿Café o planta?
0: Café.
1: ¿Café o libro?
0: Café.
1: ¿Café o electrodoméstico?
0: Café. Me parece que esto no está funcionando. Lo nuestro
1: café
0: no va a funcionar.
1: ¿O país?
0: Café, quédate en café como en... ¿Qué es el café?
1: Una bebida.
0: Ahí va. ¿Y de qué? ¿Cómo se compone una bebida? O sea, ¿cómo la ves?
1: Agua.
0: Entre café y agua te diría agua.
1: Ahí va, café y agua.
0: ¿Y
1: agua
0: pensar,
1: o H2O?
0: Puedes pensar H2O.
1: Ok,
0: totalmente
1: tiene
0: H2O.
1: H2O o tabla...
0: Y las dos, digamos, no sé.
1: Ni
0: no,
1: me dejó terminar.
0: Está la periódica, vas a decir, sí. Las dos.
1: Pero dice como... las dos, ok. H2O o oro.
0: No, H2O.
1: Ah, ¿estaba más cerca en agua?
0: Está...
1: En H2O. ¿H2O o composición?
0: Composición.
1: Bien. ¿Composición o...? o...
0: No, ya no, acá no. Para, yo quiero decir una cosa. Acá le están tirando por la cucaracha, le están tirando ayuditas.
1: Es una característica, como nos decía Lucas.
0: Sí, y tiene que ver con cosas de la tabla periódica. Puede tener que ver. En realidad, es una característica que se puede usar en cualquier cosa, pero con líquidos, creo que... Yo la aprendí con líquidos, como en las... No sé si en la escuela, pero...
1: No,
0: en
1: química, en cuarto de liceo.
0: Sí, todo que ver con química. Y aparte, la palabra es heteróclito.
1: ¿Y eso qué tiene que ver? Ah, que tipo...
0: Alguien nos manda, hola, me río. Tiene que ver con todo, porque es un atributo, algo distinto fuera de norma, de esos chicos, Claudia de Parque de Solimar.
1: ¿Es eso?
0: No tan así, pero en realidad podría ser, sí. O sea, es una de las excepciones. Pero después es otra palabra que ya la conoces, que es mucho más fácil.
1: Decila, porque ya me bajé.
0: La palabra es heteróclito y en realidad la definición es heterogéneo o compuesto de partes o elementos muy distintos. Por eso decía tiene que ver con todo, pero en realidad es algo distinto, fuera de norma. Y yo te quería llevar algo como el agua y el aceite, viste que cuando se juntan en realidad... Yo lo aprendí ahí, algo que era heterogéneo era demasiado...
1: No,
0: capaz que era muy
1: bien,
0: personal. Pero para mí la primera, como... ¿Cómo se decía eso? Como las sustancias que son heterogéneas y las que se pueden...
1: Sí, es verdad, las primeras de la tabla periódica no son tipo...
0: Un conocimiento que no tengo, pero capaz
1: que sí.
0: Yo
1: tampoco, por eso estamos sentados
0: separados.
1: Acá.
0: Por eso estamos acá.
1: Sí.
0: Vale,
1: vámonos a una pausita para volver con cuando mañana... Cuando ayer era esto.
0: ¿Qué te parió?
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0: Y volvimos después de la tanda, cuando mañana era esto. Y la verdad, Jerry, que tenés razón, estamos escuchando un temazo del cual ya hablaremos más adelante. Jerry, esto va más o menos así. Si la historia es gente nueva que está repitiendo errores viejos, vamos a intentar que el futuro sea otra historia esta vez. Y esto no lo dije yo, no sé de quién es, pero lo escuché en Asaltantes con Patente hace unos años.
1: Bien.
0: Estamos situados en el año 2000, Herbie, por eso esta canción, en el cambio de milenio, en la incertidumbre y en un mundo que esperaba con ansias que cambiaran los relojes y los dispositivos a un año nuevo que tenía tres ceros. Era toda una novedad para aquella época, hablando de aquella época como si hubiera sido, no sé, hace tres siglos, ¿no? Pero bueno, en los 2000 ya dijimos que nosotros no éramos nacidos, y como no éramos nacidos les preguntamos a un par de personas cómo se sintió el cambio de milenio. La gente pensaba esto.
2: Con lo del tema del 2000 hubo una psicosis con las computadoras porque cambiaba el reloj que mantenía menos cifras y se iba a dar toda la vuelta, digamos, iba a pasar a ser el 00 y en realidad la gente gastó plata de repente haciéndole el service a la computadora o cosas así, pero innecesariamente.
3: Del año 2000 me acuerdo que a las 11 y pico de la noche del 31 de diciembre del 99 estábamos todos expectantes porque iba a pasar algo con las computadoras. Nos habían dicho como que iba a haber un cambio, entonces todos estábamos nerviosos y me acuerdo de mirar la computadora de mi casa, que en mi casa teníamos computadora, y básicamente cambió la hora.
0: Así nos hablaban Emi y Gastón de la misma cuestión. Estaba el cambio de milenio,
1: el,
0: ¿no?
1: Y2K.
0: El famoso Y2K, que ahora está como un poco retomándose, ¿no? En
1: sí,
0: la moda,
1: en
0: la ropa,
1: moda, ¿no?
0: Y en otras cuestiones. Y claro, iba a cambiar todo, Herbie, porque era otro año. Se creía que los dispositivos como que no iban a aguantar, no iban a soportar. Incluso nos contaba Emi que hacían service a las computadoras para que no explotaran y desaparecieran mágicamente cuando tuvieran que cambiar el milenio.
1: Sí, sí, sí, sí. Y así es. Pero la gente también está expectante por el cambio de milenio, más allá de los cambios numéricos en las computadoras, porque también en la tele se vivió una forma muy especial y así nos lo interpretaba Isma.
4: Pero también tengo un recuerdo muy latente de prender la tele a la noche. Primero ver que era año nuevo en Sydney, entonces Australia fue el primer país donde se abrió el nuevo milenio. También me acuerdo que pasaban los Pet Shop Boys y que en el 12 siempre pasaban Go West, life is peaceful there.
0: Así nos interpretaba Isma, que era lo que estaba pasando en televisión, y nosotros les trajimos un pequeño recorte de el día del milenio, el día del cambio de milenio.
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1: ¿Qué? Es como que transmite nostalgia y no estábamos vivos.
0: Tal cual eso te iba a decir, Jerry, casi se me llenan los ojos de lágrimas y yo esto no lo viví, no entiendo por qué. Sí. No entiendo qué es lo que está pasando.
1: Totalmente. Male, ahora cambiamos, adelantamos un par de meses, porque en el año 2000 la política uruguaya estaba estrenando una nueva etapa. Jorge Valle asumió la presidencia después del primer balotaje de la historia del país, apoyado por el Partido Nacional, o sea, él del Partido Colorado, pero recibió el apoyo del Partido Nacional para el balotaje. Ningún partido tenía mayoría parlamentaria por sí solo. El Frente Amplio era la bancada individual más grande, pero el gobierno se sostenía gracias a la mayoría formada por colorados y blancos. Según el análisis de Oscar Botinelli para Factum, en el 2000, haciendo el análisis de el primer año de Valle, esa alianza todavía no funcionaba como una coalición sólida, la del Partido Nacional y el Partido Colorado, y había votos suficientes para gobernar, pero las negociaciones eran difíciles y el funcionamiento conjunto bastante desprolijo. Valle negó con una Valle llegó con una impronta liberal y reformista que se reflejó en la ley de urgencia aprobada pocos meses después de asumir. La norma buscaba atraer inversores, reducir costos empresariales, modernizar el Estado y habilitar una mayor participación privada, por ejemplo, en el puerto. Pero Laño también tuvo una decisión vinculada con el pasado, la creación de la Comisión para la Paz, que intentó investigar qué había ocurrido con los detenidos desaparecidos durante la dictadura. La Comisión para la Paz se disolvió en el 2003. Todo esto sucedía mientras Uruguay ya estaba en recesión, aunque todavía faltaban 2 años para el estallido de la crisis del 2002. Y ahí ayer Manu de Quillú, un oyente, nos compartió un poco de su historia familiar durante la época y lo escuchamos.
6: Bueno, por el año 2000, mis viejos no sabían que iban a tener que refinanciar por 10 años la casa. De un año que faltaba para pagar el préstamo se jugaba 10. Se miraba mucho fútbol, se jugaba mucho al fútbol en el campito también. Sin lugar a duda, fue un año que se veía venir complicada, pero nunca esperamos que hubiera sido tan complicada. Yo como niño, por suerte, no tuve la suerte de que mis viejos no me dejaron pasar ninguna necesidad. Había una diferencia y una preocupación a nivel social. Y sin lugar a duda, que creo que nuestra adultez hubiese sido otra sin esa crisis.
0: Bueno, ahí Manu de Quillú, un oyente que nos mandó un audio en el programa pasado cuando pedimos qué era lo que estabas viviendo en el 2000. Bueno, nos contaban, ¿no?, un poco esto que nos contabas vos, Herbie, de como el contexto social, sobre todo económico, y qué diferencia, ¿no? Estaban financiando una casa que la iban a pagar en un año, la terminaron pagando en 10. Felizmente, nada, después Manu nos contó que salieron a flote y que pudieron finalmente pagar su casa. Por otro lado, Herbie, ¿qué era lo que se escuchaba en aquel momento, en los 2000? ¿Qué era lo que sonaba? ¿Qué era lo que pasaba por los oídos de las personas, aquellas personas de aquella época? ¿Qué vivieron?
1: Estás 2000? Haciendo el gesto con la mano como si hubiese sido una barbaridad de tiempo. Nacida,
0: estoy avalada a hacer este gesto.
1: Bueno, no sé cómo se lo tomará la gente.
0: No, es con mucho amor y cariño. Acá no somos edadistas, Herbie. Ya lo sabemos. Porque recién escuchábamos Mayonesa para abrir esta sección, porque fue la canción más escuchada en Uruguay en los 2000. Esta canción fue compuesta por Eduardo Dritos y Alejandro Jasa en julio del 2000. Además, es la obra que más ha recaudado por concepto de derechos de autor en la Asociación General de Autores del Uruguay, más conocida como AGADU, con ganancias desde 40 países alrededor del mundo. Bueno, y ahora desde la técnica también nos decían en el mundo. Es una canción que la comparan, por ejemplo, con la Macarena. Pegó fuerte.
1: Es que sí. Son las canciones uruguayas que uno viaja por el mundo y en los boliches, cuando vas a bailar, no te sorprende si suena, ¿no? O sea, la gente que viaja te cuenta, ¿no? Estaba en un boliche en Asia y sonó la Mayonesa. Y total, la gente, hay gente que la conoce cuando estás ahí.
0: Y hay una discusión que se sabe que es una rediscusión, que es qué canción es mejor, si la Mayonesa o Arriba Malena. Yo he escuchado mucha gente que está discutiendo eso todo el tiempo, lo veo en mis redes sociales, todo es algo de lo que se habla mucho, Herbie.
1: Y bueno, ¿qué quiere que diga? ¿Arriba Malena?
0: Sí, Herbie, era todo lo que quería.
1: Arriba,
0: muchas gracias.
1: Arriba, Malena.
0: Arriba, Malena. Y ¿sabes qué, Herbie? Manu de Quillú no fue el único que nos mandó audios. También tenemos audio de una queridísima compañera, Sofi Romano, que además de contarnos qué era lo que estaba pasándole a ella en esa época, también nos mandó una canción de Natalia Lafourcade.
7: El año 2000 para mí fue el pasaje de la recreación lúdica a la edad del pavo. Ese momento donde te empezás a reír muchísimo con tus amigos y tus amigas de absolutamente cualquier boludez y sin parar, de esas tentaciones cómplices. Ese año en particular, para mí, fue el arranque de eso, que por suerte después se sostuvo con muchos y muchas de ellas hasta hoy. Pero fue como ese antes y después, tal vez de pérdida de la inocencia. También recuerdo que la computadora empezó a ser parte de los juegos de algunas casas. Y recuerdo una canción en particular de Natalia Lafourcade que hablaba de lo que sucedía en ese año. Y me encantaba, me gustaba mucho. Con mi amiga Maren solíamos escucharla. Creo que se llaman Los 2000. Ahora les dejo el link.

0: En el 2000 de Natalia Lafourcade, la canción de Sophie, que nos contaba también de esas edades en las que ella vivió el año 2000, que bueno, decía como era la edad de la bobera, ¿no? Mm. Que bueno, uno se arranca a reír de todo. Y
1: donde también hace las mejores amistades.
0: Sí, eso es importantísimo, que ahora nomás es el Día de la Amistad.
1: Es cierto.
0: ¿El 20? No le quiero errar, pero me parece que el 20 de julio es el Día del Amigo, del Amigue, exacto. Pero nada, no todo era risas por la edad en que Sophie... no sé si todo era risas, siempre las risas tienes que vivir, pero en la búsqueda de archivo del año 2000 me encontré con cosas que me causaban risa por haberme encontrado con eso, porque yo no soy un hábil buscador de archivo y no me dedico a eso, pero encontré algunas joyitas, como por ejemplo un video que cuenta las peculiaridades de una moneda de 10 pesos en conmemoración a los 150 años de la muerte de Artigas, que las acuñaron en el año 2000 y arrancaron su funcionamiento ahí. Vemos qué peculiaridades tenía.
2: En esta ocasión les voy a hablar de una moneda uruguaya del año 2000. Es una moneda con un valor facial de 10 pesos uruguayos y es una moneda conmemorativa por los 150 años de la muerte de Artigas, el libertador de Uruguay. Esta moneda tiene una leyenda que dice: sean los orientales tan ilustrados como valientes. Aquí podemos ver en el reverso que dice: Uruguay 1764, que es la fecha de nacimiento de Artigas, 1850, que es la fecha de muerte. Y ahí vemos que dice José Artigas y vemos la figura de Artigas en el centro de bronce aluminio.
0: Capaz que usamos alguna de estas monedas y no sabíamos que fueron acuñadas en el año 2000 y que eran en conmemoración a los 150 años de la muerte de Artigas. Dato de color, 10 millones de estos ejemplares se acuñaron en la Casa de la Moneda de Buenos Aires y 40 millones se acuñaron en la Real Casa de la Moneda de Canadá.
1: ¿Qué viaje? Bueno, eso del valor de las monedas y cómo a través de las monedas también podemos ver la historia, ¿no? A mí antes me pareció una locura, ¿viste? Las personas que son numismáticas, que coleccionan monedas y saben todo sobre monedas. Este pibe que estaba...
0: Es argentino, okay. Estuve explorando un poquito su canal de YouTube y te cuenta las peculiaridades de las monedas y qué valores tienen, Y esto me llamó la atención.
1: Hay algo lindo en eso. Tengo un amigo que va a Tristán todos los domingos de mañana solamente a buscar monedas, billetes y... ¿cómo se dice? La de los sobres, como las estampillas, los sellos.
0: Sí,
1: diferentes países y demás. Es todo un arte, te digo.
0: Es todo un arte como la apicultura, Male, porque vamos a ver en qué andaban las abejas de Rocha y el mundo de la apicultura en el año 2000.
3: La apicultura en Uruguay, por supuesto, que viene creciendo en forma incesante. Si bien en el último año tuvo una caída fundamentalmente en la parte de producción por el tema que tiene que ver con la gran sequía que hubo en el año pasado. Si miramos perspectiva del tiempo, la apicultura viene creciendo en cantidad de colmenas y también el número de apicultores y en el rendimiento por colmena en función de que la técnica de los apicultores va mejorando año a año. En función de que el mercado del propóleo a nivel internacional está creciendo, Brasil está exportando muy bien a Japón, Argentina está desarrollando su industria, Uruguay también está exportando algo de nuestra producción de propóleos, ya estamos procesando propóleos y se está exportando algo también hacia Japón.
0: Mira, ¿vos sabías que exportábamos propóleo?
1: No tenía ni idea. Tampoco sabían que andaban las abejas de Rocha en el año 2000. Pero ya podemos tener otro saludo más. Le podemos mandar saludos todos los programas a las palmeras de Colonia y a las abejas del 2000.
0: Así es. Le mandamos un saludo a las abejas del 2000.
1: Un fuerte abrazo, un besote grande o un abrazo apretado.
0: Tan apretado no, porque nos van a picar. Las abejas.
1: Un besote grande puede ser.
0: Sí, un besote grande, sí. Este fragmento es de Región Agropecuaria del Canal 2 de San Carlos. Escuchábamos a Walter Fierro, apicultor, que hoy en día está haciendo apiterapia, que es una medicina alternativa que utiliza productos de la colmena.
1: Y no el programa de Carolina García.
0: Estaría bueno traerlo, a ver, que nos cuente un poquito de esta apiterapia.
1: Nos perdimos de contar esto y preguntarle después a Carolina García en qué andaba.
0: Claro, sí. Pero, nada, acá joyitas que me encontré por YouTube. Encontré muchas más, pero tampoco daba para traerlas porque se nos iba a llenar esto. ¿Cómo fue que lo titulamos?
1: Cuando ayer era esto.
0: Cuando mañana era esto, no ayer.
1: Qué gestión de producción. Pará, ¿sabes qué, Gervi?
0: Hay que aclarar algo que comenzamos hablando del cambio de milenio.
1: Exactamente.
0: Que en realidad el cambio de milenio fue del 2000 al 2001, porque técnicamente no existió el año cero, ¿no? O sea, es el año uno donde se arranca el milenio, el primer milenio.
1: No, yo de los números no soy Gervi, me perdiste ahí. Con las películas, okay. Y con los números me perdí completamente. Pero alguien nos puso estrictamente el 2000 no fue el cambio de milenio. El milenio cambia cuando termina el 2000. Y claro, supongo que quiso haber dicho eso.
0: Sí, pero bueno, claro, el día del milenio, uh-huh. Esta transmisión a nivel mundial... Se tituló así.
1: Tenía que ver. Bueno, era un preludio.
0: Es un cambio.
1: Preludio del cambio de milenio.
0: Cambiaron los cuatro dígitos.
1: Claro.
0: Sí, fue como
1: y
0: mucho.
1: ¿Sabes qué, Gervi? Nos mandaron otro datito de color. En el 2000 se completó el primer boceto del genoma humano, un 26 de junio.
0: Mirá.
1: Toma pa' vos.
0: Es que ocurrieron...
1: Más datito de color, un dato científico súper relevante, me parece.
0: Sí,
1: ¿no?
0: Sí, totalmente. Y un montón de cosas sucedieron en el año 2000. Esto es solamente... Esto, pasar por arriba el año y destacar un par de cositas, porque si nos ponemos a destacar todo lo importante que pasó, no lo vamos a terminar más.
1: Tal cual, Gervi. Y antes de irnos a una pequeña tanda y volver, nos pueden mandar, ¿qué año te parece que tiene que ser el siguiente? Tiene que ser un año del 2003 para atrás, o sea, en un año donde nosotros no existíamos, no éramos nacidos, cualquier año que quieran, y después vamos a tener que... van a tener en realidad que estar atentos porque vamos a hacerles preguntitas sobre en qué andaban ese año.
0: Sí, pueden pensarlo por el lado de ir a una fácil, como nosotros arrancamos hoy, que fue como, un cambio radical o así como que ya más cantado por dónde se iba a ir. O nada, o rebuscárselas y ir a un año que no haya pasado nada.
1: O que en tu vida haya pasado todo y en el año no haya pasado nada.
0: Eso sería buenísimo. Ahí nos tenés que mandar un audio sí o sí contándonos qué pasó ese año.
1: Tal cual.
0: Bueno, está bueno. Si ya nos mandan el año, mándenos
1: un audio en qué andaban. Claro, sí. ¿No? Sin duda. Así que nada, la invitación está abierta. Nos pueden mandar al 099-891-888 de qué año querés que hablemos en el siguiente programa.
0: Así es, así que Male, nos vamos una pequeña tanda para volver con una buena plantada de bandera con Lucas la Bandera.
1: ¿Qué te parió?
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1: Y volvimos después de unos segunditos de tanda. Estamos acá con nuestro querido productor estrella, Lucas Lavandera, en un nuevo relleno de Lucas. Bienvenido.
2: ¿Cómo estamos, chiquilines? ¿Todo bien?
3: Todo bien, por suerte, ¿vos?
2: Me alegra mucho estar con ustedes nuevamente.
3: Ah, qué bien, vos. Qué lindo que la gente se alegre, vos.
2: No estoy diciendo esto simplemente para escucharme y poder regular el retorno, sino que realmente pienso esto que estoy diciendo y me alegra mucho estar con ustedes, de verdad.
3: Ah, qué fantástico haber intercambiado tres veces la palabra y seguir en lo mismo.
2: Qué lindo, ¿no?
3: Sí, qué lindo.
2: Cómo precioso. Me gusta lo que me gusta. Cómo me encanta lo que me gusta.
3: A mí también me re gusta también.
1: Esto que está pasando en este momento es increíble.
3: Es increíble, sí.
2: Pero bueno, muy interesante, la verdad, el repaso que nos trajeron sobre el año 2000. Y es interesante porque, claro, quienes están detrás de cámara, o sea, de las personas que estábamos detrás de cámara, un 75% vivieron los años 2000. Yo quizá fui el único, quizá no, fui el único que no vivió los años 2000. Aunque en el caso de dos de las personas que están detrás de cámara, casi que no lo vivieron, eran muy chicas.
1: Casi que
2: uno de ellos ya tenía varios años en BPS cuando llegamos en los años 2000.
1: ¿En BPS? ¿Chequeado? No, nos dice acá que no. Tenía 15 años en el 2000.
3: Qué linda edad los 15.
2: Linda edad. Sí. Pero bueno, ¿cómo están hoy, chicos? ¿Todo bien?
1: Muy bien. Hablando de que me gustaba esta canción porque es muy canción de edit de fútbol. ¿Vieron esos que suben como los reels? Y me dan como mucha adrenalina, me da como... no sé, me encanta ver cosas así de fútbol con este tipo de canciones como resaturadas.
2: Sí. Te motiva.
3: Yo quiero.
1: Sí, te motiva.
3: Yo quiero ver ya los edits con el partido de Messi de hoy.
1: Lo que
2: van a ser varios.
3: Van a sonar otros temas, como los clásicos que acompañan los videos de la selección argentina en época de mundial.
2: Pero bueno, estamos escuchando a Stromae, una artista que en esta oportunidad está cantando en francés en esta canción.
3: Oui.
2: Tiene que ver con lo que vamos a hablar hoy. Seguramente ustedes y muchos de quienes nos están escuchando se habrán hecho eco de las declaraciones. Declaraciones es una forma de decir, porque en realidad esto parte de una columna de opinión del expresidente de España, de Mariano Rajoy, que después de la victoria de España en cuartos de final ante Bélgica, publicó una columna de opinión que tituló "Hoy llegó el desquite", en el medio el debate. Esa victoria de España ante Bélgica por cuartos de final colocó a la selección española en semifinales, donde se midió con Francia y donde la terminó venciendo 2-0, partido que se disputó en la jornada de ayer. Esta columna de opinión de Rajoy terminó siendo muy polémica por algunas declaraciones puntuales que hizo, que vamos a repasar. Voy a hacer un poquito extenso el contexto, pero me parece que es relevante para entender, bueno, ¿cómo llega a esta idea que generó polémica Mariano Rajoy? Ya se van a dar cuenta ustedes cuál es el punto que generó discordia. Dice Rajoy en su columna de opinión: "Por suerte, hoy llegó el desquite. Les hemos devuelto la pelota. Yo me alegro doblemente. En primer lugar, porque soy español. Y también porque a los jugadores belgas se les conoce como los Diablos Rojos. Y a mí no me gustan ni los Diablos ni los Rojos. Salvo la excepción que confirma la regla general, que es la camiseta de España. Basta con mirar hacia atrás o simplemente ver lo que sucede hoy en nuestro país. Así que esta victoria me sabe mejor. La cuestión ahora es que la próxima semana jugamos contra Francia en semifinales. Luego lo harán el ganador de Argentina-Suiza contra el ganador de Noruega-Inglaterra. Solo quedarán cuatro países y uno de ellos es España. Conviene recordar que la fase final del Mundial, la empezaron 48 equipos y la clasificatoria, nada menos que 211 selecciones nacionales. Así que, suceda lo que suceda, en los próximos días España ya está entre los cuatro mejores de un total de 111 equipos nacionales. ¿Qué pasará? No resulta fácil dar una respuesta a semejante pregunta. Sin entrar en mayores detalles, no hay que olvidar que Francia ha sido dos veces campeona del mundo y finalista en la última edición. Ha ganado todos los partidos en los que participó en este mundial y ocupa la primera posición del ranking FIFA. Tiene, además, una plantilla de altísimo nivel. Eso sí, sin franceses. Y está jugando muy bien. Serán un adversario formidable". Es evidente cuál fue el punto de la editorial de Rajoy que generó discordia. Esto de... tienen además una plantilla de altísimo nivel. Eso sí, sin franceses. Aludiendo claramente a la ascendencia de los futbolistas. Porque ya vamos a ir a los números, pero en realidad Francia no es ni cerca la selección que tiene mayores futbolistas nacionalizados. Todo lo contrario, hace referencia a la ascendencia de padres o madres o abuelos de los futbolistas de la selección de Francia. lo que no quiere decir que no sean franceses los futbolistas que defienden la camiseta de los Blues. Hay quien todavía mide la pertenencia por el apellido, el lugar de nacimiento o el color de piel. Otros la medimos por el arraigo a un país y la voluntad de contribuir a él, jugando al fútbol, cuidando a nuestros mayores o abriendo negocios. España es de quien la ama y la trabaja, no de quien la avergüenza con declaraciones xenófobas. Esto fue lo que escribió en sus redes Pedro Sánchez, presidente del gobierno español, tras las declaraciones del expresidente Rajoy. Y no demoraron en llegar las repercusiones y las declaraciones de futbolistas tras las expresiones del expresidente de España, porque uno de los primeros en hablar fue Borja Iglesias, actual futbolista del seleccionado español, que dijo que, bueno, que entiende la multiculturalidad, no sé por qué me metí en el brete de decir esta palabra, de Francia como una riqueza. Vamos a ver qué era lo que decía el futbolista de España.
4: Hablabas de esa reivindicación de los derechos sociales, de esa parte que tú mucho te preocupas y que no suele ser muy habitual en los futbolistas. Te voy a hacer una pregunta un poco complicada, pero ha dicho Rajoy, vamos a jugar contra una Francia de mucho nivel, pero sin franceses. No sé si lo has leído.
5: Sí, me ha sorprendido, la verdad, cuando ayer iba volando y al aterrizar justo me lo enviaron. Y no, o sea, no sé, me sorprende que a esta altura estemos con estas cosas, porque, joder, entiendo ya la vida y la sociedad multicultural, ¿no? Y que cada uno somos de un sitio, cada uno somos de una manera. Y creo que esa es la riqueza que tenemos. Y entiendo que Francia es tan rica en muchas situaciones por la cantidad de personas de distintos orígenes que tiene. Y bueno, me da un poco de pena estas cosas, pero puedo entender que igual no lo dijo ni con mala intención, pero... Bueno, creo que tenemos que ser un poquito más cuidadosos con eso.
4: Nuestra propia selección tiene esa multiculturalidad, ¿no?
5: Sin duda, y creo que nuestra sociedad realmente, o sea, la riqueza de nuestro país, creo que es esa variedad, la verdad.
2: Ahí pasaba Borja Iglesias, que decía algo que bien relevante. Bueno, primero que nada, esto de, me sorprende que sigamos con estas cosas en la época en la que estamos, y después esto de que a las naciones las hacen ricas justamente su multiculturalidad. O sea, esto de tener gente que proviene de distintos lugares. Y claramente, ningún país escapa a eso. Porque es la realidad de la historia de la humanidad. Esto de ir a distintos lugares.
3: Es así.
2: No fue el único futbolista que se expresó al respecto, porque en conferencia de prensa, Lamine Yamal, una de las figuras, sin dudas, de esta selección española, fue consultada al respecto. Y él dijo, bueno, que el fútbol, si está para algo, es para integrar. Vamos a ver qué era lo que decía Lamine Yamal.
6: No creo que haya espacio para hablar de eso, pero el fútbol, si sirve para algo, es para integrar, para la sociedad, y no hay mejor ejemplo que Francia y nosotros, que somos ejemplo de la integración y que el fútbol al final es eso, no hablar de lo que ha dicho otra persona.
2: Ahí pasaba Lamine Yamal. Tanto Yamal como Borja Iglesias, dos futbolistas que más de una oportunidad han estado, bueno, comprometidos con determinadas causas políticos, sociales, todos políticos, por supuesto, pero bueno, que no les esquivan el bulto a la hora de opinar sobre diversos temas cuando se les pregunta, o incluso manifestarse por temas que escapan al fútbol, que a ellos consideran relevantes un poco. Por eso también fueron los primeros en ser consultados tras estas declaraciones. Vamos a los números, porque Rajoy pone esto sobre la mesa. La selección de Francia no tiene franceses. Uno que interpreta, bueno, son todos nacionalizados, que tampoco quiere decir que no sean franceses, pero bueno, son todos nacionalizados. Bueno, de los 26 convocados por Didier Deschamps para el Mundial 2026, 23 nacieron en territorio francés. Los tres que no nacieron en Francia son Brice Samba, que nació en la República Democrática del Congo, Marcus Thuram, nació en Italia, y Michael Olis, que nació en Inglaterra. Y que no es un matiz menor también ver de dónde vienen estas personas que fueron nacionalizadas, porque también suele estar cargado de determinado prejuicio también a la hora de decir, bueno, ¿de dónde vienen estas personas que se nacionalizaron? Decíamos que Francia no es ni cerca de las selecciones con más futbolistas nacionalizados. Curazao, en este mundial, es la que tiene más futbolistas nacionalizados, con 25, casi el 100%. Después viene el Congo con 20, Marruecos tiene 19, Bosnia y Herzegovina tiene 17, Argelia tiene 16, Haití tiene 16, Túnez tiene 15, Cabo Verde tiene 14, Qatar tiene 14, Senegal tiene 12, Turquía tiene 10, Costa de Marfil tiene 9, o sea, Australia tiene 8, Croacia tiene 8, Nueva Zelanda también tiene 8, Canadá tiene 7, Estados Unidos tiene 6, México tiene 5, o sea, Francia tiene 3, no es ni cerca una de las selecciones con más futbolistas nacionalizados, o sea que no hacía falta explicarlo, pero evidentemente esto de una selección sin franceses no ha lugar, por supuesto.
3: No, ya vamos a darlo por terminado, faltan tercer y cuarto puesto y la final, fue el Mundial de la Migración, ¿no? Bueno, el caso de Curazao siendo como colonia de Países Bajos. Ahí eso se da por la, casi la totalidad de la plantilla nacionalizada y no nacida en el territorio. Y otros casos, ¿no? Como Marruecos, que fue por primera vez en la historia un país saltó al campo de juego con ningún jugador que haya nacido en el territorio físico del país. Muy llamativo cuando, bueno, se está representando a las elecciones. Pero la realidad es que, nada, lo que dijo mi compañero no estuvo para nada acertado.
2: No, para nada.
1: Seguro, y además está esto como este paralelismo que está pasando en este mundial y con el fútbol, pero que también es como, nada, como lo que está pasando en esas sociedades también. Entiendo como que en España, Italia y Francia, esos países más europeos, están recibiendo muchos migrantes. Sí. Y hay un discurso ahí como una cuestión de todos los males que nos están pasando es vienen de los que están viniendo y no de lo que somos nosotros. Que eso también se ve reflejado en el fútbol. Y qué importante que los jugadores también se pronuncien de esa manera.
3: Así sí, y también es como pensar en la historia de la migración. Hoy en día uno piensa en las quejas que tienen los partidos de derecha españoles contra la migración y se quejan de los musulmanes cuando los musulmanes, por ejemplo, estuvieron en territorio español mucho antes que el reinado católico, ¿no? O sea, es como, es interesante ver la historia de la migración y cómo los países van cambiando, la cultura va cambiando, pero bueno, hay una historia en ese territorio previo que también pesa. O sea, a ver qué parte de la historia se abraza.
2: Es terrible, igual que tengamos que volver nuevamente a poner este tema sobre la mesa y que se siga discutiendo.
3: Sí.
2: Lamentablemente hay temas que nunca se terminan de saldar. Pero bueno, simplemente para poner un poquito en contexto, me parece que valía la pena un poquito rebatir algunas de las cosas que ponía sobre la mesa Rajoy.
3: Sí, y bueno, y ahora veremos qué pasa con España.
2: España o Argentina, Harvey.
3: Mira, ahora me viene asadito a comer un asado con un argentino que tuve la suerte de ver el
2: asadito final. Un miércoles, andan bien tus cositas.
3: Se disfruta, pasó a la final.
1: Se corta la semana.
3: Sí, entonces está. Pero yo a España le tengo mucho cariño, esa es la realidad. Esa es la realidad. Entonces, ¿qué gana el mejor?
2: ¿Quién es el mejor? ¿Me gustó Male? Sí.
1: Es difícil. Yo hoy me alegré por la victoria de Argentina, no así como muchos compatriotas, pero la verdad que Argentina le gana a Inglaterra me gustó. Hay algo que me tira de él ser latinoamericanos, que un poco diría que Argentina, pero... Sí. Pero hasta ahí también. Voy a ser un poco tibio y voy a decir igual que Herbie que gane el mejor.
3: Lucas,
2: que gane el mejor.
3: Lo que pasa es que está Don Lionel Andrés Messi, ¿no?
2: Todo lo puede.
1: Y además vos sos de un equipo, de un cuadro de España.
3: Fue el Club Barcelona, así es.
1: Exactamente.
3: Así es.
1: Eso te debe tirar, Herbie. ¿Querés contarnos qué tenemos para mañana en la Diaria Radio?
3: Obvio. Lucía Topolansky va a estar en la mañana de la Diaria.
2: ¿Puedo sumarte una antes de que pasen a la tarde?
3: Sí.
2: Porque veo que no lo seleccionaron, pero bueno, yo como es mi kiosquito, yo quiero mencionarlo.
1: Dale,
2: va a estar Antonio Ripoll en la segunda mañana de la Diaria con Sofi Romano, experto en fauna, recibido de guardaparques, divulgador de todo lo que tiene que ver con fauna autóctona, una charla muy interesante.
3: Tiene una serie en Nat Geo.
2: Exacto, Bichero.
3: Bichero es tremendo escucharlo hablar con esa pasión y bueno, y uno aprende cada vez que habla. Después va a estar Pecho de Fierro en Las Ganas, ahí en la tardecita, cuando el sol cae. Y con nosotros, Marina Mamoliti, porque sacó un libro, ella tiene un podcast...
1: Psicología al desnudo.
3: Psicología al desnudo, que es muy interesante. Vamos a estar hablando de la psicología. Yo creo que, Male, vas a estar en tu salsa.
1: Y algún bocadito vamos a meter por ahí.
3: Sí. Así que nada, muchísimas gracias por sintonizarnos hoy, por acompañarnos a través de las frecuencias o en YouTube. Y nos volvemos a ver mañana a las 9, no sin antes despedirnos con lo de siempre.
1: Nos vamos con lo de siempre, Herbie. Mañana de mañana será un nuevo día, pero hoy todavía es casi mañana.
3: Vamos arriba, vamos bien arriba.
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1: Buenas, ¿cómo está? Me presento, soy Genaro, tengo 17 años, soy músico. Y en este segundo programa de banda sonora de la diaria, voy a hablar de un tema. ¿Qué es el bajo como instrumento? Que es un instrumento que en mi personal es el que cuando a mí me preguntan qué toco, digo el bajo. En un momento cuando tenía 14, de los 14 a los 16 más o menos, 2 años o 3, tenía una banda con unos amigos del liceo que eran más grandes que yo, un año más grande que yo. Saludo para Renzo y Valentín, si lo llegan a escuchar esto. Y me tocó asumir el rol del bajista porque Valentín era un gran guitarrista, Renzo un gran baterista. Yo tocaba la guitarra, entro a la banda, faltaba una guitarra y bueno, decido comprarme un bajo que ya venía con ganas y me lo compro. También inspirado un poco por Paul McCartney, que es mi bajista favorito porque mi banda favorita son los Beatles. Y bueno, nada, un poco eso es la razón por la que elijo el bajo como instrumento principal. La historia del bajo es muy interesante, o sea, el bajo eléctrico como lo conocemos hoy no existe hasta los 50 más o menos, cuando Leo Fender, el fundador de la marca Fender que conocemos todos, decide crear un prototipo de bajo eléctrico. Hasta ese momento normalmente las bandas cuando querían agregar registros bajos utilizaban contrabajos, como se pueden ver ahora en orquestas o en ensambles de cuerdas, ¿no? Esos instrumentos gigantescos, como un armatoste prácticamente, miren como una heladera, yo qué sé, son gigantescos. Se usaban eso. Elvis Presley, de hecho, en muchas grabaciones usaba contrabajos y en muchos toques en vivos. Elvis Presley, por decir uno, hay millones. Y bueno, Leo Fender, viendo esta problemática, y además que era muy difícil amplificarlo por su tamaño y al ser un instrumento acústico tenía esa complicación, Leo Fender decide armar un tipo de guitarra, se podría decir, porque él lo funda con ese nombre, con guitar bass, una forma de guitarra, se agarraba como una guitarra, o sea, en vez de pararlo verticalmente, horizontalmente, con 4 cuerdas como el contrabajo, con el registro de contrabajo, o sea, mi, la, re, sol, pero en la octava del contrabajo, y un poco copiando la forma esta que tenían las Stratocaster y Telecaster que había lanzado en ese momento, ¿no? De hecho, el primer bajo que lanza es el Jazz Bass de Fender, que es como el modelo más estándar de bajo, que tiene una forma muy similar a la de una Stratocaster. Entonces, bueno, ahí surge el bajo eléctrico como lo conocemos. Hoy les voy a estar dejando canciones, algunas canciones de algunas bandas, los Beatles, Red Hot Chili Peppers, Buenos Muchachos, Bien Los Do, una banda uruguaya, y algunas más, como Queen, por ejemplo, y que para mí son las canciones con mejor línea de bajo. Me quedaron muchas afuera, pero bueno, son las que elegí. Todas las canciones van a estar con un bajo potenciado para que se escuche mejor. Los registros bajos van a estar un poco más altos para que podamos apreciar bien la línea de bajo. Y bueno, los voy a dejar con el primer tema ya, que es All My Loving de los Beatles.

Y bueno, acá escuchábamos All My Loving de los Beatles, una canción de 1963 del disco With the Beatles, interpretada por Paul McCartney con su Hofner 501, este bajo tan representativo de Paul y de los Beatles, con forma de violín, un bajo de caja hueca, lo cual generaba una sonoridad especial en el bajo. Y bueno, ahí podíamos escuchar un poco cómo formaba él la línea de bajo, sobre todo en esta época de los Beatles. En este caso, la técnica utilizada es un walking bass, un walk bass, ¿no? Que es la técnica, una técnica muy implementada en el jazz, sobre todo. Es una técnica que el bajo va dando notas por negras. Las negras son la figura que marca un tiempo en el compás. Por ejemplo, 1, 2, 3, 4, el bajo haciendo... Va nota por nota, tiempo por tiempo. Pa, pa, pa, pa. Eso es lo que hace Paul en esta canción y genera esta línea bajo preciosa, muy linda, virtuosa en cierto sentido. No es tan complicada, pero sí tiene su cosa, ¿no? Ir al tempo ahí, no irse, llevar todo el tiempo el ritmo junto a la batería. También tenemos una guitarra de John Lennon que es muy rítmica, va en tresillos, hace tacata, tacata, tacata, tacata. Que es tresillos, la figura se llama así, sobre el tiempo hace ese ritmo, generando toda esta sonoridad como muy dinámica que tiene la canción, una canción muy linda de este disco de los Beatles, With the Beatles. Bueno, para continuar, tengo otra canción de los Beatles que se llama Come Together, del disco Abbey Road, de 1969. Una curiosidad sobre este disco, antes de pasar con la línea de bajo, es que es un disco que sale antes que el último, o sea, es Abbey Road y después sale Let It Be, pero en realidad son grabados en distinto orden. Primero se graba Let It Be, después Abbey Road, sale Abbey Road y mucho tiempo después se edita Let It Be y sale. Entonces, este es el último disco grabado por los Beatles, no lanzado, en 1969. Los dejo con la canción y después repasamos un poquito más el bajo.

Acá escuchamos Come Together de los Beatles, del disco Abbey Road de 1969. Nuevamente el bajista es Paul McCartney, como en la mayoría de, en prácticamente todas las canciones de los Beatles, exceptuando cuando Paul pasaba al piano, que se encargaba John o George. Pero bueno, en este caso tenemos una línea de bajo un poco más simple a nivel rítmico. Sin embargo, bueno, tenemos una característica, por ejemplo, de esta línea de bajo, es que recorre mucho el diapasón, ¿no? Empieza sobre una parte media del diapasón, sobre el traste 5, y hace un slide, que es una técnica de desliz sobre la cuerda, para llegar casi al traste 12 y hacer el último motivo musical de la línea melódica del bajo. Una curiosidad de este Abbey Road es que Paul lo graba prácticamente todo con un Rickenbacker 401S, que es otro, es el segundo bajo más emblemático de Paul, sin ningún tipo de dudas. Era un bajo como rojo, con detalles plateados, de la misma marca, Rickenbacker, que las guitarras que usaban los Beatles en su primera etapa, ¿no? Esa guitarra negra, redondita, que usaba John, era una Rickenbacker, y una guitarra rítmica, de 12 cuerdas, que usaba George, en su primera etapa también, era Rickenbacker. Y bueno, Paul empieza a usar este bajo en la última etapa de los Beatles. Bien, otra característica, siguiendo con la línea bajo, es que es el riff principal de esta canción, ¿no? De hecho, arranca el bajo solo con la bata, marcando ya el groove de la canción, el groove de la canción, cómo bien va a venir, y sobre eso se empiezan a sumar los otros instrumentos o partes, que sería la guitarra y la voz de John. Bueno, un detalle que ya lo dije en el primer programa, pero es muy interesante si escuchan esto con auriculares o en un parlante estéreo, es ver cómo el bajo está prácticamente aislado, seguramente con la batería, ahora creo que en Come Together está con la batería, sobre el izquierdo, y todo lo demás está sobre la derecha. Entonces eso nos permite escuchar mucho más el bajo. Bien, ¿no? Ellos normalmente grababan en 4 canales únicamente, entonces muchas veces en un solo canal tenían que mezclar muchas cosas. Por ejemplo, el bajo iba grabado con las voces, por ejemplo, o así. Porque si no, no tenías pistas para grabar la cantidad de instrumentos que querías. No es como ahora que tenemos, no sé, el FL Studio, que tenemos 500 tracks y grabamos la cantidad que queremos. Y eso hacía eso, que los paneos fuesen de esa forma. La siguiente canción que vamos a escuchar también es de Abbey Road, del mismo disco, es Something.

ahí escuchábamos Something, una canción compuesta por George Harrison de este disco Abbey Road. Nuevamente, obviamente, la línea de bajos de Paul. Una característica, ya que seguimos hablando de Paul, de los bajos, de las líneas de bajo de Paul, es que suelen ser muy, muy juguetonas, saltarinas, mucha nota intercalada. En este caso es una versión de otro bajista tocada sobre la canción para que se escuche bien, pero la línea está 100% respetada, es eso lo que se escucha en la pista original. Bueno, un debate que hay entre, que se genera sobre todo con Something, pero en Abbey Road en general, es que hay es muy probable que Paul haya grabado canciones con otro bajo, que es el jazz bass, del que hablaba al inicio, que es el primer bajo que hace Leo Fender, un bajo mucho más estándar que estos anteriores que usaba, porque lo empezó a usar en esta última etapa de los Beatles, de los 67, 68 en adelante, lo empieza a implementar en algunas grabaciones, por ejemplo en Helter Skelter lo usa, o en While My Guitar Gently Weeps también. Pero bueno, está ese debate si en este disco algunas canciones están grabadas con el jazz bass o está todo con el Rickenbacker. Y bueno, otra característica de Paul como bajista era que solía ser lo justo y necesario, ¿no? Muchas veces suele el bajista en este afán de, y lo digo por experiencia propia, en este afán como de querer escucharse, ¿no? Un instrumento que está como, tiene ese prejuicio de que no se escucha, uno en el afán de escucharse, de resaltar, llena de notas la línea de bajo y la hace como muy cargada y eso termina restando la composición, ¿no? Y lo que para mí Paul logra en casi todos sus temas es generar una línea de bajo que compacta y encaja perfectamente, que no resta nunca. Suma lo que tiene que sumar, aporta lo que tiene que aportar y ahí se queda, que para mí es lo que lo mejor que puede tener un bajista. Eso, ser conciso y preciso. No quiere decir ser limitado, o sea, no tocar solo la tónica. Hay veces que la canción lo requiere. Paul no solía hacerlo, pero bueno, porque en este caso decide, y escuchando la composición de Something y la melodía y las armonías que se venían generando, decidió hacer una línea de bajo que encaja perfectamente. Uno no escucha canciones de los Beatles y dice, este bajo como que no está, o está muy, muy cargado, o se encaja mucho. Y eso es una característica muy positiva de Paul y de la mayoría de bajistas que vamos a escuchar, y que es por eso que son tan reconocidos y para mí muy importantes. Siguiendo un poco con los Beatles, antes de cambiar, voy a pasar a un disco anterior, que es Revolver, de 1966. Una vez más presenta el Rickenbacker 401S, Paul tocando el bajo. La canción es Taxman, de este disco, y la vamos a escuchar. Composición de George Harrison.

Y ahí escuchábamos Taxman de los Beatles, una canción que es una canción que tiene una crítica muy fuerte. De hecho se llama Taxman, que quiere decir el hombre de los impuestos, ¿no? El hombre del impuesto, tax es impuesto, y la canción arranca diciendo "This one for you, 19 for me", que quiere decir una para vos, 19 para mí. Que bueno, es una fuerte crítica como seguramente a la situación económica que se vive en ese momento en el Reino Unido. Y volviendo a la música, es una canción de George que tiene esta línea de bajo que también forma parte del riff principal de la canción. Luego la guitarra lo adopta también, ese riff. En un momento son los dos instrumentos sonando a la vez, tocando lo mismo, lo cual le da más fuerza, la guitarra le da más brillo y genera como una potencia más grande en la línea de bajo. Una curiosidad es que Paul en esta canción toca el solo que podemos escuchar, es interpretado por Paul, compuesto e interpretado por Paul, que bueno, eso es algo que se generaba mucho y algo que generó mucha discordia entre los Beatles, ¿no? Hay muchas veces que había cosas que por ahí eran más difíciles de hacer y George, que solía ser el guitarrista solista, se lo sacaban y lo hacían o John o Paul, que eran un poco más virtuosos con la guitarra, y lo cual generó algunas peleas en la banda. Bueno, nada más que agregar, ya lo anterior ya lo dije, se repite el modelo del bajo increíblemente. Es increíble cómo tenemos asociado al Hofner, pero hay muchísimas grabaciones que están hechas con el Rickenbacker. Es el disco Revolver de 1966. Y ahora, cambiando un poco, los voy a dejar con otro temón que tiene una línea de bajo impresionante, que es Billie Jean de Michael Jackson.

Acá escuchábamos Billie Jean de Michael Jackson, una canción de 1983 que pertenece al disco Thriller de Michael. Bueno, un bajo que un recurso que utilizaron los Beatles anteriormente, que ya lo nombré, esta cosa de que el bajo sea el riff principal de la canción. Nuevamente arranca el bajo junto a la batería y luego se empiezan a sumar los diferentes instrumentos, que son teclas, una guitarra, la voz. Bueno, este bajo, por ejemplo, tiene una particularidad igual que All My Loving, que es un walking bass, ¿no? Esta idea de que parece que el bajo va caminando, una nota seguida a la otra y en tiempo. Que le da ese movimiento y ese swing que tiene esa la canción, que, bueno, Michael lo usaba mucho sobre todo para el tema del baile. El bajista de sesión de esta canción es Louis Johnson, junto al productor Quincy Jones de Michael Jackson, que suma estos bajos eléctricos, que es lo que yo quería hablar. Este bajo, además de tener una melodía muy característica, el sonido que genera es un poco porque, además del bajo acústico que está sonando, haciendo el, sobre todo al principio de la canción, se puede escuchar que hay un bajo eléctrico tocado por un teclado MIDI que hace, ¿bien? O algo así. Ahora tengo dudas de si replica exactamente la línea, pero suma otra capa de graves con otro sonido que termina generando este bajo como bien gruesito al principio, que después un poco se va como apagando, pero porque se le empiezan a sumar más capas arriba, generando esta sonoridad tan interesante en esta canción de Michael Jackson. Siguiendo un poco con los artistas angloparlantes, tenemos una canción de Queen llamada Another One Bites the Dust, y acá está.

Ya que escuchábamos Another One Bites the Dust de Queen, de 1980, del álbum The Game. Primero sale como sencillo y luego forma parte del álbum The Game. El bajista, que es el bajista de todas las canciones de Queen, es John Deacon, con su bajo Fender Precision Bass, que es una edición de 1968. un bajo que Fender saca haciendo una mezcla de su... de una pastilla de un jazz bass arriba y una pastilla doble atrás, generando otro tipo de sonido en el bajo. Bueno, una canción que vuelve a tener esta importancia, el bajo, esta carga tan importante, como ya hemos visto en otros ejemplos, de ser el riff principal. Nuevamente, pam, pam, pam, param, pam, pam, pam. Si yo canto eso, la gente ya entiende de lo que estoy hablando. Y eso es lo importante también en un bajo: generar identidad en la canción. Es importante esta línea de bajo porque eso genera que solamente con cantar eso, que ni siquiera hablo de la letra de Another One Bites the Dust, ya todos estamos entendiendo de qué canción hablo. Bueno, algunos datos curiosos para compartir de esta versión, de este tema de Queen. Es, por ejemplo, que la inspiración de John Deacon en este tema es de Good Times, la línea de bajo de The Good Times de Chic, de la banda de música Chic, que tiene una canción que ahora se las voy a dejar a continuación, que el bajo es muy similar en su arranque, luego después se hace otro tipo de dibujos, pero en el principio es lo mismo, el pam, pam, pam, para pam, pam, pam, y ahí ya cambia enseguida. Otro dato muy curioso es que, ya que estábamos hablando, Michael Jackson fue el que los animó, el que los, así hablando mal y pronto, los agita para que lo saquen como sencillo. Ellos no iban a lanzar esta canción como sencillo de su álbum, pero Michael Jackson los invita a un concierto y bueno, la cantan y le fue muy bien y el loco le dijo, sáquela como sencillo. Y bueno, a continuación les dejo Good Times de Chic para que vean la similitud con este bajo de Another One Bites the Dust y después continuamos.

Y escuchábamos Good Times de Chic. Bueno, hay ciertas similitudes, sobre todo el arranque, que sugiere claramente que puede haber una inspiración ahí. Bueno, una canción obviamente mucho más disco, ahí mucho más disco que Another One Bites the Dust. Pero bueno, ahí está la inspiración de John Deacon. Voy a pasar un poco ahora a la escena uruguaya de la música por un ratito y después vuelvo. Voy a pasar ahora con una banda que ya la nombré en mi primer programa, que es Buenos Muchachos, que a mí me la presentó Pancho Coelho, que fue profesor de música mío un tiempo. Pancho Coelho forma parte de esta banda y graba junto a la banda, obviamente, en 2020, graba Vendrás a Verte Morir, un disco producido en Mastodonte Producciones, el estudio de Gastón Ackerman, en el que tuve el placer de grabar en un espacio que hacían Pancho y Marcelo Fernández, Marcelo Dalton, otro componente de Buenos Muchachos, en ese estudio en el que componías con un grupo de personas una canción y te dan la oportunidad de grabarla ahí. Y bueno, volviendo a Buenos Muchachos, en 2020 sacan este disco, Vendrás a Verte Morir, del que forma parte esta canción, que es Corso Flojo, con la que los voy a dejar.

Y ahí escuchábamos Corso Flojo, de Los Buenos Muchachos, una canción que tiene esa voz característica de Pedro Dalton como vocalista impresionante. Y bueno, volvemos una vez más a caer en este recurso vital para el bajo, que es empezar solo, darle ese espacio al bajo para que la gente lo reconozca y después lo pueda escuchar bien durante toda la canción. Es muy importante. Un bajo muy característico, muy grave, muy buscado en esos registros graves, con el brillo al máximo, ¿bien? Eso es una cosa que se le puede cambiar al bajo, ¿no? El bajo tiene dos perillas, normalmente el jazz bass, por ejemplo, el más estándar tiene dos perillas, tiene una perilla de volumen y otra perilla, una perilla de volumen para cada micrófono y una perilla más que es la que maneja el brillo, los tonos brillosos agudos del bajo, ¿no? Uno la puede poner al mínimo y suena bien como lo hacía Paul. El bajo de Paul no tiene brillo, a diferencia de este que se escucha perfecto, por ejemplo, la púa, cómo pega las cuerdas y todo, cómo los dedos deslizan y todo eso, que es muy interesante. Bueno, el bajista en esta canción es Ignacio Echeverría, que formaba parte de Buenos Muchachos en ese momento. El productor es Gastón Ackerman. Y bueno, eso que nombraba antes, arranca la línea de bajo y su sonoridad especial. Continuando y ya cerrando con la música uruguaya, los voy a dejar con esta versión de una banda llamada Bien Los Do, que hace esta versión sobre esta versión de Geriátricos 97, un saludo de una murga de acá del Carnaval de Montevideo que se llamaba Los Geriátricos, y se las voy a dejar para que escuchen su línea de bajo.

Y ahí escuchábamos Geriátricos 97, esta versión de Bien los Dos, que forma parte del disco Bien los Dos, de 2015. Esta banda llega a mí, aparece en mi repertorio musical, porque en quinto año de liceo, el año pasado, tuve como profesor de música a Rodrigo Intamusú, murguista, gran profesor, que formó parte de esta banda. Y bueno, así llega a mí esta versión de Geriátricos 97. Bueno, la característica principal de esta canción, lo más llamativo, es que es una versión de una presentación de murga, que suele tener un formato como muy cuadrado, muy estricto. Es voces, batería. Que esta banda la transforma en una canción, en un estilo murga canción, ¿no? Mezclado un poco más con el candombe también. Y bueno, este bajo tiene algo esto de la clave del candombe, es como muy movedizo, no está quizás clavado perfecto al tiempo, sino que tiene como un poco más de fluidez, de flexibilidad en el tiempo. El bajista, el que toca esto, es Diego Mirandetti, que era el bajista de Bien los Dos. Un gran tema, un temón para mí, de esta banda que tiene un gran disco, que es Bien los Dos, exactamente, justamente, que yo recomiendo muchísimo escucharlo. Y bueno, vamos a volver a la escena angloparlante de la música con los Red Hot Chili Peppers y su canción Can't Stop.

Y escuchamos Can't Stop de Red Hot Chili Peppers, una canción del 2002 del disco By the Way, de justamente de los Red Hot, opa. Bueno, el bajista que interpreta esta línea de bajo es el bajista emblemático de esta banda, que es Flea, este gran bajista. Está grabado con un Modulus Flea Bass, una versión personalizada, un bajo personalizado que tenía Flea, con el que grababa las canciones. Una curiosidad es que en el videoclip aparece con un jazz bass, pero la canción está grabada con un Modulus Flea Bass. Bueno, una característica principal y que se puede ver en esta línea de bajo justamente es el slap. El slap es la técnica de golpear a las cuerdas con el pulgar y cinchar las de abajo con los dedos, generando esta sonoridad como muy, no sé cuál sería la palabra, pero muy fuerte, muy te golpea, es muy impactante, muy tac. ¿Qué tal? Esta sonoridad especial a este tipo de canciones, sobre todo de los Red Hot. Bueno, un temón, que una banda que recomiendo mucho por si no la escuchan. Este tema sobre todo es un gran tema. Y bueno, ya para cerrar voy a pasar a una última canción de los Beatles muy interesante, de su primer disco de 1963, Please Please Me, llamada I Saw Her Standing There, interpretada por Paul McCartney y su bajo Hofner 500.

Y así concluye este último tema y, por consecuente, el programa de la jornada. Muchas gracias por escucharme. Quedan dos más, así que un abrazo muy fuerte y nos vamos a ver de vuelta.

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Al comienzo del barroco español, durante el reinado de Felipe II, en julio de 1583, un decreto de los alcaldes de Casa y Cortes de Madrid prohibía bailar la zarabanda bajo pena de 200 azotes y 6 años remando en galeras. 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

octubre de 1766, el Tribunal de la Inquisición en lo que sería luego México emitió un edicto público ordenando que nadie cantara ni bailara el chuchumbé bajo pena de excomunión y castigo ejemplar. Décadas después, en 1807, un bando del gobernador de Montevideo, Francisco Javier de Elío, resuelve prohibir los bailes, tangos y candombes de los africanos y sus descendientes. Después, en 1913, Giuseppe Sarto, que fue el Papa Pío X, prohibió explícitamente que se bailara el tango en ambientes católicos y en eventos eclesiásticos. Lo consideraba una danza procaz e impura. Por mover la cintura.

En Puerto Rico, en 1995, se presentó la Ley 112 que permitía incautar casetes de reggaetón. La Operación Centinela, que se llamaba, afectó directamente al género urbano y a productores como Playero, DJ Nelson y DJ Negro. La policía hacía redadas en tiendas de discos. Se argumentaba que el género y la danza que lo acompañaba eran vulgares por su contenido sexual. Pero ahora se baila en todo el mundo, sin el más mínimo disimulo. Así que, a mover ese...

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0: Buenos días, ¿cómo están? Les estamos dando la bienvenida a Panorama Informativo hasta las 9. Junto a Yami los vamos a estar acompañando con el repaso de las principales noticias que están sucediendo aquí en nuestro país, pero también fuera de fronteras, del mundo del deporte. Ya llega la final de la Copa del Mundo con los dos finalistas. Así que, Yami, bienvenida, buenos días.
1: Buen día para vos, May, y para todos los oyentes. Sí, viste que yo siempre digo que me da un poco de paz cuando la hora del amanecer y la hora del atardecer están iguales. Bueno, también me da un poco de paz. Me da un poco de paz que la final del mundo fuera Argentina-Francia, porque está en el ranking 1-2 y ahora ya no va a ser así. Pero bueno, eso no es problema de Argentina, fue problema de Francia, así que está.
0: Fue casi una final perfecta. Fueron semifinales casi perfectas, eran casi perfectas. Sí. Pero bueno, vamos a ver. Ayer justo se me dio por repasar los antecedentes de España y Argentina. Y son favorables a Argentina.
1: Bueno, todo puede cambiar también. Ya está, igual. No, pero vamos a estar repasando justamente lo que fue el partido de ayer, que la verdad que, como titulaban en la diaria Papel, fue un partido ganado con épica. O sea, como
0: totalmente
1: los últimos que ha tenido Argentina, ¿no?
0: Totalmente, de acuerdo. De acuerdo, porque además fue perdiendo hasta los últimos minutos, parecía que se le iba el partido. Escuchabas el relato y el relator decía, vamos, esto se puede dar vuelta. Y yo decía, si esto fuera Uruguay, no estábamos diciendo.
1: No, ya está. No, es que eso mismo, yo pensaba eso mismo. Cuando iban 70 minutos, yo dije, no, si esto fuera Uruguay, ya está. Yo me entregaría, listo, estaría triste que íbamos a perder.
0: Tremendo.
1: Porque,
0: tremendo.
1: Bueno, siempre te queda eso de, no, ya está terminando el partido, ya no tenés chance de darlo vuelta.
0: Bueno, yo creo que es el Uruguay de este último tiempo. Capaz que en otro momento se podía encontrar esa rebeldía, esas ganas. Bueno, ahora estamos como en ese pozo que no lo logramos conseguir. Pero bueno, ya va a volver también esa épica uruguaya, esa garra charrúa que tantas veces hemos sacado.
1: Sí, sí, sí. No, y ahora lo próximo que tenemos es la Copa América. O sea, sé que hay algunos amistosos también, creo que este año. Bueno, sí, este año, porque lo repasábamos hace unos días. Pero bueno, en lo competitivo tenemos la Copa América, que, bueno, esperemos que ahí vamos a ver qué selección también tenemos. Supongo que se pueden sumar otros jugadores también, que sean más, no sé, que vengan de otros cuadros, no sé. Todo puede pasar en cuestión de 2 años, ¿no?
0: Y bueno, sí, el próximo cuerpo técnico definirá qué tipo de plantel arma para la selección uruguaya. A mí lo que me pasa es que tengo ese tema con Argentina, sobre todo con el porteño, y cuando uno escucha los relatos, pues decimos, si fueran relatores uruguayos estarían con la misma energía, las mismas ganas, creyendo de la misma forma la selección. Y después me pasa que Scaloni me parece un técnico que transmite muchas cosas buenas.
1: Sí.
0: No me da, sumamente respetuoso con el rival siempre, no desmereciendo a nadie, creyendo en sus jugadores. Me parece que es el ejemplo de técnico que cualquier selección querría tener, ¿no?
1: Sí, sí, sí, total. Ahora me quedé pensando esto de que decías, May, de los relatores. Bueno, sí, coincido, es que es
0: Perdón,
1: verdad.
0: Tincho, ¿eh?
1: No, pero es cierto también.
0: Me puse el mismo lugar.
1: De que por lo general los relatores que vemos en un determinado canal son los relatores para toda la región, ¿no? Entonces, ajá, quizás sí es un poco extraño, bueno, algún tipo de relato que se me hace más favorable para Argentina, ¿no? Porque pero
0: no,
1: y yo creo que es eso también lo que genera quizá esta molestia al no querer que gane Argentina. Y justamente nos llegan ya mensajes preguntándonos si somos favorables a Argentina en mundiales y nos dicen, solo jugaron un partido en mundiales.
0: No, lo que pasa es que el antecedente que yo miré, voy a ver si lo logro encontrar nuevamente, hacía como un repaso de amistosos también. Bueno, lo voy a buscar, pará. Argentina, España.
1: Sí, habían tenido, ahora lo vamos a repasar también, pero habían tenido una posibilidad de jugar en una finalísima, pero finalmente creo que no habían jugado. Era algo así, ¿no?
0: Mirá, a ver si lo tengo acá. A ver si es el mismo. Acá, los últimos choques fueron de carácter amistoso. En 2018 España goleó, bueno, capaz que si te querés quedar con ese, goleó 6-1 Argentina, pero
1: ¿en
0: 2018?
1: ¿Qué? Bueno, ya estaba Messi. Habría que buscar si estaba Diego Martínez, pero no, yo ayer me reía porque veía videos, hay un video que se empezó, que ya era viral desde antes, pero ayer, bueno, tuvo más fuerza, que es un video de Messi, bañando a Lamine Yamal.
0: Sí, cuando él era lo puso el Observador.
1: Sí, sí, circuló en varios lugares y bueno, justamente en una entrevista a Lamine Yamal le preguntaban esto, ¿no? De bueno, ese video que era como muy loco que eso estuviese pasando. Ahora Lamine Yamal, jugador del Barça, y él decía, bueno, espero en algún momento poder cruzarme a Messi en una final del mundo. Y bueno, ese encuentro se va a dar y la verdad que eso me parece muy interesante a nivel futbolístico, ¿no? Porque es el encuentro ahí de una generación que llega y otra que se está por ir. Supongo.
0: Tal cual. Estaba mirando que no encuentro los Copa del Mundo. En el 66 ganó Argentina 2-1 y después casi todos fueron amistosos. Igual ayer había encontrado otro antecedente. Después si puedo para
1: el... ¿Lo habrás soñado, Mike?
0: No. Para el segmento de deportes lo voy a encontrar. Pero ayer me dio curiosidad porque terminó el partido y dije, bueno, ¿qué va a hacer todo el mundo? Buscar antecedentes. Que, o no sé, mi cabeza iba por ahí y dije, bueno, voy a ver cómo son los antecedentes que... Puede ser una tendencia. De hecho, España-Francia era favorable

0: América nuestra, la de Europa. Yo decía, pa, tienes razón, pero en realidad yo veía a Francia mucho más metido, ganando todos los partidos, la fase de grupo. Pero bueno, partidos son partidos.
1: Exacto.
0: Y ayer pasó con Egipto, pasó con Suiza, con Cabo Verde, parecía que Argentina no podía, y bueno, sacó ahí fuerzas en el alargue. Lo mismo sucedió con Egipto, metió 3 goles en 10 minutos, no sé, una locura, y ayer pasó lo mismo. En 5 minutos creo que dio vuelta el partido, una locura, locura. Y aparte, el golero de Inglaterra se atajó todo, pelotas en los palos. No, imponente, imponente. Bueno, ni siquiera les hemos contado, ya pasan 9:07, cómo está el tiempo, qué temperatura hay, porque mucha gente, como decimos siempre, muchos de nuestros oyentes, integrantes de esta comarca, se deben estar preparando para salir a trabajar, se están levantando a desayunar, están en la cama todavía, tapados, dicen, bueno, ¿cómo estará afuera? A esta hora tenemos 17 grados 6 décimas, ¿sí? Como están escuchando. Y hay algunos meteorólogos que señalan que podríamos alcanzar temperaturas cercanas a los 30 grados por estos días. Pero está este aviso a la población por parte de Inumet, que ya lo vamos a recordar también. Pero les contamos que para este jueves 16 de julio, para la mañana se prevé que esté nuboso y cubierto, en el área metropolitana me refiero, ya para la tarde-noche nuboso y cubierto con precipitaciones y probables tormentas, va a haber mejoras temporarias y también van a continuar los vientos con componente norte y noreste entre 20 y 40 kilómetros en la hora y con rachas que podrían alcanzar los 50. Mañana viernes, durante toda la jornada va a estar feo, nuboso y cubierto, precipitaciones y tormentas aisladas, va a haber mejoras temporarias pero va a ser intermitente durante toda la jornada, así que es bueno tenerlo también allí presente. 25 grados de máxima mañana. Para hoy 22, ya superamos la mínima de 16 y para el sábado va a continuar similar la situación. Ya lo habíamos dicho en cuando a principio de semana el Inumet pone el pronóstico ampliado para toda la semana, que iba a estar feo durante el fin de semana con lluvias, con tormentas, y después le vamos a contar también cómo va a continuar el fin de semana. Pero Yami, si querés, repasamos ese aviso a la población de Inumet.
1: Sí, el aviso de Inumet es, bueno, por tormentas fuertes, puntualmente severas y precipitaciones copiosas, ya lo decíamos, ¿no? A partir de la madrugada de hoy y durante mañana, viernes 17, bueno, van a haber, como decía, ¿no? Tormentas fuertes y precipitaciones abundantes a partir de un frente cálido que va a comenzar a afectar el litoral oeste y se va a desplazar progresivamente hacia el resto del país. Bueno, con esta advertencia se esperan acumulados de lluvia, los acumulados de lluvia más significativos en las franjas centro, este y norte, con valores entre 40 y 80 milímetros, pudiendo registrarse acumulados puntualmente superiores. Y también ya lo repasamos ayer, esto es para hoy y mañana, pero para el fin de semana, o sea, el sábado 18, domingo 19 y hasta la tarde del lunes 20, van a haber también tormentas fuertes y precipitaciones copiosas a partir de un frente semiestacionario que afecta principalmente el norte del país, y los acumulados más importantes se estiman entre 60 y 100 milímetros en la franja central. Esto también está bueno recordar, que en estas zonas, las zonas afectadas por las tormentas, se puedan poder registrar rachas de viento muy fuertes, caída de granizo e intensa actividad eléctrica.
0: Sí, el norte todavía puede recibir mayor nivel de precipitaciones, ¿no? Incluso llegando a los 120 en pocas horas, así que esa es otra cuestión a tener en cuenta.
1: Estaba viéndome ahí que el departamento más frío en este momento es... Ah, me cambiaron. Bueno, ya no. Ya no lo es. Iba a decir que era Maldonado porque hasta hace unos minutos tenía 12 grados, pero ya no lo tiene. Así que, bueno, igualmente quería aprovechar eso para saludar a quienes nos están escuchando desde la 102.5 FM
0: yo
1: Maldonado.
0: Yo veo 12 grados 6 décimas en Maldonado.
1: Ah, bueno, pero entonces,
0: capaz
1: ¿qué le pasa a mi Inumet?
0: Se
1: rompió.
0: Bueno, se rompió el termómetro en Maldonado.
1: Aprovecho igualmente, a la gente de Maldonado nos puede escuchar por la 102.5 FM, la 90.9 FM en Colonia y en Montevideo la 97.9 FM.
0: Y también, porque ya están llegando muchos mensajes integrantes de la comarca que nos escuchan habitualmente, seguramente algún oyente nuevo también nos están escribiendo a través de nuestro WhatsApp y repasamos. Ese número es el 099-891-888, también pueden comunicarse por ahí. Ya llegan mensajes de tempranito, desde las 6:30 de la mañana, ya están llegando esos WhatsApp. Les contamos que esta mañana vamos a estar en comunicación con la doctora en Ciencias Sociales, Teresa Herrera, referente feminista y coordinadora de la Cátedra de Género y Generaciones de la Universidad CLAE. Con ella vamos a hablar sobre

0: modificaciones que se pretendan realizar al Código del Proceso Penal y que desde diversas organizaciones feministas se sostiene que representa un importante retroceso para las víctimas de violencia basada en género. También vamos a repasar los principales puntos que se cuestionan, ¿no? ¿Cuáles son los artículos que representan mayores riesgos? Profundizaremos en por qué esta reforma violenta a las víctimas las expulsa del sistema de justicia, les impone el silencio y propicia la impunidad, como se ha argumentado recientemente en un comunicado.
1: Sí, bueno, y Mayen, vamos a tener, como siempre, la columna de nuestro compañero Antonio Ladra, quien va a seguir tratando un tema que ya estábamos manejando en el día de ayer, luego de lo sucedido en este residencial de La Unión el fin de semana, y que, bueno, que Pablo Méndez, nuestro compañero, también estuvo detallando lo que tiene que ver más con la causa judicial, ¿no?, de estas personas que estaban a cargo de residencial. Antonio se va a centrar más, ¿no?, en la precariedad con la que tratamos a las personas mayores, pero también a quienes están en el otro extremo de la vida, que son los niños, y bueno, va a poner un foco ahí también en el Sistema Nacional de Cuidados, y así que bueno, vamos a estar profundizando en este tema.
0: Sí, también vamos a profundizar mucho con Teresa Herrera algunos aspectos, ¿no?, que omití decir, por ejemplo, qué receptividad se ha tenido por parte de los legisladores, porque acaban de concurrir a la Comisión de Constitución y Legislación, bueno, las modificaciones que sí se podrían implementar para mejorar el sistema, mejorar la situación de las víctimas y, bueno, ver si efectivamente puedan considerarse estos reclamos que la propia senadora Constanza Moreira del Frente Amplio dijo que se iban a cambiar, ¿no?, teniendo en cuenta todas esas cuestiones. Bueno, también la cantidad de femicidios, ¿no?, que hemos tenido en este último tiempo, fueron 5 en un solo mes. Bueno, ¿qué pasa con la violencia vicaria? Recordemos lo que sucedió hace aproximadamente un año con ese padre que asesinó a sus 2 hijos. Una situación tremenda. Y que, bueno, finalmente, en medio de esta situación o situaciones de violencia, son los más chicos los que terminan también pagando este tipo de violencias que se ejercen hacia la mujer. Vamos a comenzar a desarrollar las principales noticias cuando pasan 16 minutos de las 7.
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0: Son las 7 de la mañana con 16 minutos y es portada en esta jornada de jueves 16 de julio. El título que vamos a compartir a continuación, la rendición de cuentas. Allí el gobierno defiende la quita de restricciones y vemos una foto de Mara Quintero, nuestra compañera en el barrio Casabocas del año 2024. Allí se ve a 2 niños o 2 jóvenes caminando por las calles. Les decíamos justamente que el gobierno defiende este gasto sin restricciones de las asignaciones y la oposición cuestiona la pérdida de la trazabilidad del dinero.
1: Sí, si se aprueba la rendición de cuentas, la asignación única para la infancia y la adolescencia dejaría atrás las restricciones al uso del dinero asociadas a la tarjeta Uruguay Social, la TUS. Actualmente esta tarjeta solo puede utilizarse en la red de comercios solidarios con el objetivo de que los fondos se destinen exclusivamente a la compra de alimentos y productos de primera necesidad.
0: El senador colorado Pedro Bordaberry señaló que no votará la propuesta por entender que hay un mal uso del dinero destinado a los niños. La diputada del Partido Nacional, Fernanda Auerspech, señaló a la diaria que la asignación tiene que mantener una parte que es para lo que ese niño necesita, porque de la otra forma perdés totalmente la trazabilidad del dinero.
1: Por su parte, el director de la Oficina de Planeamiento y Presupuesto, Rodrigo Arim, entrevistado en Radio Sarandí, rechazó el sentido punitivo de observar el detalle de lo que hacen las personas con los recursos y explicó que actualmente las principales transferencias, que son las asignaciones familiares, se cobran en efectivo a través de redes de cobranza o transferencias. El director de la OPP defendió que está bien que las personas tengan una transferencia con la que puedan enfrentar las distintas necesidades que tienen.
0: Y algo similar decía ayer el ministro Sibila, aquí en Panorama Informativo, diciendo no entender por qué hoy se cuestiona algo que se realiza de esta forma. Bueno, en otros temas, el presidente Yamandú Orsi espera que se reconsidere la decisión justamente de la coalición de no votar esta rendición.
1: En una rueda de prensa, Orsi dijo que espera que lo decidido por los partidos de la coalición se reconsidere y que apoyen la rendición. Señaló que en el proyecto presupuestal no están en juego solamente un planteo, sino un conjunto de propuestas concretas, así que vamos a escuchar lo que decía el presidente.
3: Yo apuesto al diálogo una y otra vez, Espero que se reconsidere eso. Yo espero el apoyo. Porque acá no está en juego una idea solamente o un planteo. Acá son propuestas concretas de transferencia, de unificación de transferencias, de aumento de transferencias en la población más vulnerable. Estamos hablando de niños, niñas y adolescentes. Estamos hablando de fortalecer la seguridad con más personal. Estamos hablando de, además del presupuesto que existe y que tiene incrementos, unos recursos que, por supuesto, no son los que siempre se esperan desde los distintos ámbitos, pero más recursos para la universidad, para la educación. Entonces yo creo que negarnos a apoyar eso no es negarse entre partidos, sino también a los beneficiarios.
0: Bueno, ahí teníamos la palabra del presidente de la República, Yamandú Borsi, refiriéndose justamente a esta decisión que ha expresado la oposición de no acompañar, pero apostando sí al diálogo y ver si esa cuestión puede destrabarse. Vamos ahora con otros temas parlamentarios, porque Daniel Radío, y esto era algo que prácticamente iba a suceder, ya era un hecho, fue designado comisionado penitenciario con los votos del oficialismo y también de la coalición.
1: La presidenta de la comisión especial encargada de elegir el comisionado parlamentario, que es la senadora del Frente Amplio, Betiana Díaz, destacó el perfil de Radío, con quien compartió trabajo en la Cámara Baja, y subrayó que cuando era legislador participó siempre en la comisión especial de seguimiento de la situación carcelaria del Parlamento. La senadora dijo que la política es tener vocación de servicio y creer que podemos transformar la realidad.
0: El diputado nacionalista Pablo Abdala dijo que para él era una circunstancia muy grata y muy satisfactoria fundamentar la posición de su partido a favor de Radío. Subrayó que es el final de un proceso largo, relativamente tortuoso, que no estuvo exento de dificultades porque fue muy difícil encontrar un entendimiento político entre todas las bancadas parlamentarias. Sin embargo, termina con un final feliz.
1: Radío es integrante del Partido Independiente, fue diputado entre 2010 y 2020, secretario general de la Secretaría Nacional de Drogas durante el gobierno anterior y director del Instituto Nacional de Inclusión Social Adolescente, el INISA, en la actual administración.
0: Bueno, y tenemos que hablar otra vez del presidente de la República y de las mediciones, porque crece la desaprobación de la gestión de Orsi según la última encuesta de equipos consultores.
1: Esta medición fue realizada entre el 23 de junio y el 8 de julio y revela que el 53% de los encuestados desaprobó la gestión del mandatario, el 26% la aprueba y el 20% se mantuvo en una posición neutral, lo que arroja un saldo neto de 27 puntos negativos.
0: El saldo negativo, que en febrero se ubicaba en menos 7, dio un salto en la medición de abril hasta alcanzar menos 21 y se profundiza levemente 2 meses después. En junio de 2025, a 3 meses de asumir, el saldo positivo era de 23.
1: El aumento de la desaprobación se explica principalmente por la desaprobación de los votantes de la oposición, que pasó de 72% a 82%. Entre los votantes frente amplistas, la desaprobación mantuvo niveles similares de 28% a 29% y la aprobación creció 3 puntos, alcanzando 48%.
0: Por otro lado, los encuestados de Montevideo son más críticos por la gestión del presidente que los del interior del país. La desaprobación en Montevideo es de 57% frente a un 49% en los departamentos del interior, donde hay un 22% que es neutral, un 2% que no respondió y un 27% que aprueba la gestión.
1: Por otro lado, el secretario de la Presidencia, Alejandro Sánchez, anunció que se revertirá la resolución de la Caja de Profesionales sobre los timbres en la salud.
0: Sánchez confirmó a La Diaria que no va a prosperar la resolución de la Caja de Profesionales, que en junio aprobó una resolución para avanzar con el cobro de timbres profesionales en actuaciones médicas.
1: Desde el Ejecutivo se sumaron varias voces contrarias a la implementación, como la Dirección de Seguridad Social del Ministerio de Trabajo y la Junta Nacional de Salud del Ministerio de Salud Pública, que envió una nota al organismo dando cuenta de la preocupación existente respecto a los potenciales efectos sanitarios, sociales y financieros derivados de la resolución adoptada.
0: Consultado sobre qué acción se va a tomar para dejar sin efecto, comentó que en principio se busca que el directorio revierta la medida, pero si no lo hace, es altamente probable que se revierta la resolución por decreto. Más allá de que la solución jurídica no esté definida, enfatizó que la decisión está tomada.
1: Entre otros temas, la Institución Nacional de Derechos Humanos advirtió fallas del Estado para la prevención de un femicidio y exhorta a las instituciones a mejorar la respuesta.
0: En una resolución con recomendaciones sobre el accionar del Estado en la prevención de femicidios, la institución identificó la necesidad de mejorar la valoración de riesgo en especial en relación con el trayecto institucional previsto de las víctimas de violencia de género.
1: A su vez, recuerda que según lo que establece el artículo 61 de la ley 19.580, una vez recibida una denuncia por violencia de género, la justicia debe adoptar las medidas de protección urgentes para cuya determinación deberá considerar las características de los hechos que se denuncian y en particular su gravedad y periodicidad.
0: La institución recomienda al Ministerio del Interior que considere el caso para la mejora en las herramientas de valoración del riesgo, así como avanzar en la interoperabilidad de la información con otros organismos.
1: En tanto, al Poder Judicial se le sugiere que disponga el inicio de una investigación administrativa considerando si existen responsabilidades disciplinarias en virtud de la ausencia de expedientes judiciales y la no celebración de la audiencia.
0: Bueno, vamos a estar hablando de estos temas con Teresa Herrera más adelante, doctora en Ciencias Sociales, además integrante hace muchísimo tiempo de organizaciones feministas y obviamente acaba, como decíamos, de estar en Comisión de Constitución y Legislación, señalando algunos aspectos de lo que refiere a estas modificaciones del Código del Proceso Penal. Vamos ahora con otros temas. La vertiente artiguista hizo propuestas para revitalizar la estación central y reactivar el tren de pasajeros.
1: La iniciativa fue elaborada por el arquitecto y ex candidato a la Intendencia de Montevideo, Salvador Esqueloto, y un equipo técnico, y será presentada a la Comuna Capitalina y al Poder Ejecutivo. El documento plantea que la recuperación y puesta en valor del edificio de la estación central y de su entorno urbano, eso es una asignatura pendiente de la ciudad y del país al menos desde hace 30 años.
0: En cuanto a la reactivación del transporte de pasajeros, la propuesta plantea el desarrollo de dos grandes líneas férreas, la primera con un tramo desde Estación Central hasta Progreso, Canelones, y un tramo que llega primero a 25 de agosto y luego a Ciudad de Florida. La segunda línea sería la del ferrocarril al este, que podría llegar hasta Empalme Olmos pasando por Pando, y en una segunda etapa llegar hasta Minas.
1: Bueno, pasamos a temas de justicia, pero también algo que tiene que ver con, que estuvo en la agenda cuando, lo que mencionabas hoy, May, ¿no? Este infanticidio vicario que se dio el año pasado, porque el gobierno lanzó la alerta Amber en Uruguay, el sistema para la búsqueda temprana de niños, niñas y adolescentes.
0: Sí, esta alerta será implementada por el Ministerio del Interior, en coordinación con la Fiscalía General de la Nación, el Poder Judicial, el Instituto del Niño y el Adolescente del Uruguay, y también el Sistema Nacional de Emergencias, con el objetivo de garantizar una mejor eficiencia en la búsqueda durante las primeras horas de desaparición.
1: La activación de la alerta Amber Uruguay se hará por orden judicial y la advertencia difundida debe tener una fotografía de la víctima, datos personales e información general que facilite su ubicación. Se difundirá por redes sociales, en cartelería, en la vía pública, en los medios de comunicación tradicionales y en pasos de frontera. También se informará a Interpol Uruguay para que ésta emita una notificación amarilla a fin de que sea difundida en los países que integran el sistema.
0: Para la implementación del sistema se realizó un acuerdo con Meta porque se generarán notificaciones, por ejemplo, por Facebook, Instagram y Messenger para que lleguen a todos los usuarios de esas redes sociales a unos 160 kilómetros de radio desde donde se genera esta alerta.
1: Este viernes habrá una audiencia para tratar la huelga de hambre que hizo Luis Fernández Alvín.
0: El narcotraficante levantó el martes la huelga de hambre que había iniciado el 10 de julio en reclamo de mejoras en las condiciones de reclusión, particularmente respecto al aislamiento al que es sometido en el régimen de alta seguridad en que se encuentra y la sanción que recibió tras las amenazas contra policías del sector y las autoridades del Ministerio del Interior.
1: En las últimas horas, la defensa presentó un escrito solicitando información sobre el régimen de sanción al que está siendo sometido y un nuevo habeas corpus que será discutido este viernes en el Juzgado de Libertad, que busca revisar las condiciones de reclusión.
0: La directora del Instituto Nacional de Rehabilitación, Ana Juanche, dijo a la diaria que tras las amenazas recibidas, una junta de disciplina determinó su sanción por 60 días y trasladó a otra unidad a este recluso, debido a que se entendió conveniente que no fueran los mismos policías los que controlaran el cumplimiento de esta sanción.
1: Juanche señaló que la huelga de hambre que comenzó tras el ingreso fue monitoreada diariamente y que el lunes los médicos de ACE recomendaron su traslado al hospital de la Unidad 1, donde fue internado por 24 horas. Allí se lo estabilizó y levantó el ayuno al regresar al complejo Libertad.
0: Vamos ahora con noticias del mundo del trabajo. La Federación Rural reclamó esencialidad de los servicios portuarios.
1: Representantes de la Federación Rural del Uruguay se reunieron con el titular del Ministerio de Trabajo y Seguridad Social, Juan Castillo, para plantear su inquietud por el conflicto en el puerto de Montevideo entre la empresa Catón Natí y el sindicato de base de Terminal Cuenca del Plata.
0: El presidente de la Federación, Rafael Normey, expresó a la diaria que se había solicitado una reunión con el ministro para obtener información de primera mano sobre qué estaba pasando, cómo era la situación y se le entregó un documento con un resumen de lo que es la opinión de la Federación sobre este asunto.
1: Normey dijo que la Federación fue con el pedido de que se declare la esencialidad, pero el ministro les dijo que eso no estaba planteado, por lo que se intercambió en términos y posibilidades a seguir sin declarar la esencialidad, pero logrando que la actividad en el puerto fluya.
0: Vamos ahora con temas vinculados a la educación. El Liceo 65 paró sus actividades luego que una bala perdida ingresara al edificio.
1: La decisión se tomó luego de que una bala impactara en una de las ventanas del laboratorio de biología de ese centro de estudios ubicado en la zona del hipódromo de Maroñas. Según relata un comunicado emitido por la comunidad docente del liceo, durante ese momento transcurría una clase con la presencia de varios alumnos.
0: Ante este hecho, las clases fueron suspendidas ese mismo día en el turno nocturno y luego se decidió convocar a un paro de 24 horas durante la jornada para dedicar el día a la reflexión, llevar adelante una reunión sindical y realizar acciones informativas hacia el barrio y la comunidad educativa de la zona, la cual incluye al Liceo 57 y a la Escuela 361.
1: Asimismo, el núcleo sindical del liceo se declaró en conflicto y anunció que seguirá evaluando nuevas medidas, además de un pedido a las autoridades competentes por mayor seguridad. May, ya que estamos en nuestra sección de educación, solo quiero repasar algo muy cortito, una noticia que también salió ayer, que se titula así: Emma, de 11 años, creó una historieta sobre la relación entre Rivera y Oribe durante la Guerra Grande. Y dice: a partir de una consigna de clase, siguió el trabajo en su casa y con apoyo de la inteligencia artificial realizó una indagación histórica que plasmó a través del dibujo, que es una de sus pasiones. Así que los invitamos a leer esta nota de nuestro compañero Facundo Franco sobre esta historieta.
0: ¿Cómo es pertinente poner un poco de creación también en el aula, ¿no? De imaginación, del poder llegar a crear este tipo de cosas que terminan en una nota de un diario, porque una alumna decidió crear. Hay que profundizar, hay que leer, exacto, hay que hacer muchas cosas, y esa es la manera, por lo menos entiendo yo, de poder educar y llegar a los chiquilines, ¿no?
1: Sí, y lo hablamos ahora, que ya aprovecho, les mando un saludo a Vale, a Emi, a Nati y a Mary, pero lo hablamos con Nati y con Emi, ¿no? El uso de la inteligencia artificial en los niños, cómo, bueno, se puede dar también de estas formas, que a veces pensamos que, bueno, que puede ser algo dañino, que no ayuda, pero al final del día, bueno, se le puede dar buenos usos, ¿no? Y cuando termina con estas cosas es muy lindo también de leer esas noticias.
0: Bueno, lo hablábamos con Maía respecto al Congreso de la Educación, cuando uno de los temas y de los ejes temáticos va a ser justamente el uso de la inteligencia artificial en el aula y obviamente con los alumnos de todos los niveles de la educación. Pero ahí estamos viendo un claro ejemplo. Son las 7:30 de la mañana.
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0: El dólar 38.90 a la compra, 41.30 a la venta. El peso argentino 0,020 a la compra, 0,040 a la venta. El real 7.35 a la compra, 8.60 a la venta. Y el euro 44.50 a la compra, 48.50 a la venta.
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0: Pasan 32 minutitos de las 7 de la mañana, tenemos que compartir la pausa. Son muchísimos los mensajes que están llegando, Yami. Por suerte, esta comarca está activa desde muy tempranito, desde el exterior, Río de Janeiro, desde el interior del país, La Valleja, Salto, bueno, Montevideo, muchos barrios de por aquí, así que en un ratito los vamos a estar compartiendo. También tenemos toda la información internacional, qué dicen las encuestas sobre Lula, que aparentemente crece en esa intención de voto, lo que está sucediendo en Italia con Giorgia Meloni y esa intención de lograr reactivar su reforma electoral, lo que está sucediendo en Medio Oriente, todo lo que dejó este partido entre Argentina e Inglaterra, que ya tenemos los finalistas. Bueno, todo esto luego de la pausa.
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0: 7:36. Abrimos el capítulo de la información internacional y se lo contábamos previo a la pausa. Lula crece en las encuestas de intención de voto para las elecciones.
1: El presidente brasileño se mantiene primero en la intención de voto de cara a las elecciones de octubre, de acuerdo con los datos que surgieron de una encuesta realizada por la consultora Genial Quest, difundida ayer.
0: Según el sondeo, en un escenario de segunda vuelta, el actual mandatario obtendría el 45% de los votos contra el 37% de su principal adversario. Hablamos de Flavio Bolsonaro, quien será el candidato presidencial del Partido Liberal. Además, según la encuesta, el 14% en este escenario de balotaje votaría en blanco, anulado o no acudiría a las urnas, en tanto que el 4% de los encuestados respondió que todavía no decidió su voto.
1: La ventaja de Lula sobre Bolsonaro está bastante por encima del margen de error de la encuesta, que es de más o menos 2 puntos porcentuales, lo cual es un indicador muy positivo para el candidato del Partido de los Trabajadores, que en estas elecciones va en búsqueda de su cuarto mandato.
0: Además, en el escenario de primera vuelta que se celebrará el 4 de octubre, Lula también aparece primero con el 40% de los apoyos, 12 puntos por arriba de Flavio Bolsonaro.
1: Nos vamos a Europa porque Giorgia Meloni logra reactivar su reforma electoral.
0: La Cámara de Diputados de Italia aprobó ayer el primer artículo y uno de los más importantes de la reforma electoral que promueve la primera ministra italiana. Meloni logró que se reavivara así un proyecto central en sus políticas que había sufrido un golpe el día anterior y que ahora podría ayudar a su coalición a mantenerse en el poder frente a una oposición fragmentada.
1: En la reforma se establece un punto decisivo. O sea, si un partido o una coalición de partidos alcanza el 42% de los votos, recibirá una bonificación en bancas que les asegurará la mayoría parlamentaria, o sea, 70 asientos en la Cámara de Diputados de 400 integrantes y 35 en el Senado de 200. Según el oficialismo, la norma busca dar mayor estabilidad a los gobiernos que han tenido dificultades en Italia para reunir las mayorías necesarias para asumir y también para mantenerse.
0: La oposición, por su parte, entiende que esta ley supone un grave paso atrás para la democracia bajo el argumento de que se transforma una minoría parlamentaria en mayoría con una bonificación que distorsiona la representación y hace que el voto sea desigual.
1: Pasamos al conflicto entre Estados Unidos e Irán, porque lejos de la paz, la guerra está desatada en Medio Oriente.
0: Desde que se reanudaron los ataques estadounidenses, siguen impactando varias zonas de Irán, no solamente aquellas que circundan el estrecho de Hormuz, mientras que las fuerzas de Teherán, lejos de amedrentarse, responden a estas agresiones, lanzando bombardeos contra países aliados de Washington en la región.
1: Estados Unidos, que nuevamente impuso un bloqueo naval a Irán, declaró haber atacado ayer instalaciones militares a lo largo de la costa sur del país y cerca del estrecho de Hormuz. De acuerdo con lo que informaron voceros del Ministerio de Salud iraní, los ataques estadounidenses de los últimos días causaron la muerte de al menos 35 personas y provocaron heridas de diversa entidad a más de 300.
0: Los ataques de Irán sobre otros países de la zona generaron una respuesta del secretario general del Consejo de Cooperación del Golfo, Yassem al-Badouai, quien condenó los ataques traicioneros contra Bahrein, Kuwait y Jordania, señalando que amenazaban con arrastrar a la región a un escenario de mayor caos e inestabilidad.
2: Deportes.
0: 7 de la mañana con 40 minutos. Tenemos que hablar de lo que dejó esta Copa del Mundo. Algo ya hemos comentado. Argentina se lo dio vuelta a Inglaterra y está en la final del Mundial.
1: La selección albiceleste, vigente campeona del mundo, sigue en pie y defenderá el título ante España en la final del próximo domingo. La selección de Lionel Scaloni volvió a dar una muestra de carácter y rebeldía y en menos de 10 minutos remontó el resultado ante Inglaterra, que le ganaba con gol de Anthony Gordon desde el inicio del segundo tiempo.
0: Enzo Fernández empató con un golazo desde fuera del área y en los descuentos, Lautaro Martínez de cabeza tras una jugada notable de Lionel Messi le dio el triunfo agónico y memorable, con idéntico resultado de aquel choque de 40 años atrás en México del 86.
1: Argentina irá ahora por su cuarto título y recordemos, la final ante España será el próximo domingo en Nueva York a las 16 horas de nuestros relojes.
0: Bueno, el domingo se dará una final inédita de los Mundiales de Fútbol.
1: Sí, la final del Mundial 2026 va a enfrentar por primera vez a Argentina y España en un partido decisivo por la Copa del Mundo. La albiceleste buscará convertirse en la primera selección en lograr el bicampeonato desde Brasil en 1962 y conquistar su cuarta estrella, mientras que España intentará sumar el segundo título de su historia tras el conseguido en Sudáfrica 2010.
0: El cruce reúne a dos equipos que llegaron con campañas distintas. Argentina ganó todos sus partidos sin necesidad de penales y alcanzó la final tras remontar sobre Inglaterra en semifinales, mientras que España eliminó a Francia y llega invicta con la defensa menos vencida del torneo.
1: Albicelestes y rojos solo se cruzaron una vez en los mundiales, fue en la fase de grupos de Inglaterra en 1966 con triunfo argentino por 2-1, donde Luis Artime, recordado por su pasaje nacional, hizo los dos goles argentinos. Ampliando el historial, llegan igualados porque tras 14 enfrentamientos hubo 6 triunfos para cada uno y 2 empates.
0: Bueno, tenemos que hablar de integrantes de nuestra selección, en este caso Manuel Ugarte, que fue operado tras la lesión en el Mundial.
1: Sí, el mediocampista uruguayo se rompió los ligamentos cruzados en el fatídico minuto en el que Uruguay recibió el gol de Alex Baena ante España tras el error de Fernando Muslera. En la misma jugada, la celeste perdió al volante que venía siendo figura en el partido, fue a presionar en mitad de cancha y terminó sufriendo la lesión ligamentaria.
0: Ugarte, siendo futbolísticamente en Fénix, fue operado en Manchester y permanecerá en el United durante su recuperación, monitoreado por el cuerpo médico de la institución inglesa. Será baja entre 9 y 12 meses, por lo que es altamente probable que se pierda toda la temporada del próximo año. Veremos lo que queda 2026 y 2027.
1: Como la lesión fue durante el Mundial, la FIFA abonará el salario del jugador durante la recuperación. Manchester United tenía pensado negociarlo en el mercado de pases del verano europeo y hubo varios sondeos desde el fútbol italiano que aparecía como el destino más probable.
0: Bueno, decirle que le mandamos un gran abrazo, no sé si le llegará a Ugarte, pero bueno, la verdad es una pena porque es un jugador joven.
1: Sí.
0: Que aún una proyección enorme, que
1: y
0: le
1: que
0: estaba
1: se pierda
0: muy bien.
1: Tanto tiempo.
0: Sí. Las lesiones en el fútbol también tienen eso, ¿no? Pero bueno, pronta recuperación. Sammy, vamos a leer alguno de los mensajes porque si no, creo que nos va a dar el próximo bloque para agradecerles a todos, ¿no? No sé si podemos ir mostrando algunas imágenes también. Pero, por ejemplo, hay una que llega a 6:30 de la mañana y dice: listo para salir a trabajar a Montevideo, hace calor, mucha humedad. No me gusta cómo está el tiempo, dice Víctor de Parque del Plata. Y le manda un gran abrazo de la comarca allí, plena noche, todavía. Ya, no recordamos cómo, a qué hora va a amanecer, 7:50 hoy.
1: Es verdad.
0: Bajamos otro minutito.
1: Pero ganamos minutos en la tarde también. Sí. Ganamos minutos en la tarde porque va a atardecer a las 17:53.
0: Muy bien. Tenemos otros mensajitos que están llegando. Este ya lo leí recién.
1: Sí, alguien que dice: buen día, me emociona ver la alegría de los argentinos y argentinas, aunque no le tenga la mayor de las simpatías, dice Mariana.
0: Es verdad.
1: En
0: es
1: un
0: verdad.
1: Mensaje. Después hay otro también referido al Mundial que dice: si España nos dejó fuera del Mundial, ahora tienen que ganar.
0: Yo pienso igual, ¿eh?
1: Sí.
0: A mí eso es lo único que me genera cierta paz. Y bueno, que en realidad no fue que España le pasó por arriba a Uruguay, ¿no?
1: No.
0: Uruguay no pudo reaccionar, es cierto, pero bueno, fue un error así que bueno, nos dio esa eliminación. Buen día, acá en Salto, lluvia torrencial. Bueno, eso es importante tenerlo en cuenta, teniendo presente además que el INUMET lo que señalaba es que en esta madrugada iba a comenzar a desmejorar por el norte y se iba a extender por el oeste de nuestro país. Así que, José, muchas gracias por ese dato. Buen día, chicas guapas. La sigo por YouTube desde Solimar. Dice Raquel, que nos manda un cariño también. Genias con el mate y aprontándome para ir a trabajar. La saludo desde La Paz, Canelones. Gracias por la compañía de todas las mañanas. Un gran abrazo, Carlos, para vos también. Ahora mismo, 7:39, y la imagen que nos acompaña todos los días, cielo totalmente despejado en Río de Janeiro. Está muy, muy lindo. Muy, muy lindo.
1: No puede ser que a las 7:39 de la mañana haya ese cielo. Me da envidia a Andrés, que es el que nos escribe desde Río de Janeiro, nuestro compañero de la comarca de La Grúa.
0: Sí, la comarca de La Grúa, Parque Valle, por supuesto. Bueno, muchos mensajes que vamos a ir dividiendo, porque si no, este bloque se nos va a pasar de hora, pero queremos, como siempre, leerlos y agradecerle a toda la comarca que está presente. Y como decimos, algunos se van animando de a poquito a enviar esos mensajes. Vamos a hacer la pausa, al regreso vamos a contarles lo que está sucediendo en el resto de nuestro país. Ya volvemos.
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0: Bueno, faltan 12 minutos para las 8 de la mañana y en este tiempo vamos a repasar las noticias del segmento local de la diaria y vamos a comenzar por Maldonado porque en este departamento distinguieron al movimiento Punta Ballena Protegida y la Comisión de Cuenca de la Laguna del Sauce.
1: El Ministerio de Vivienda otorgó el Premio Nacional de Ordenamiento Territorial y Urbanismo al movimiento Punta Ballena Protegida, que recibió 30.000 pesos por su gestión ambiental y dio un reconocimiento honorífico a la Comisión de la Cuenca de la Laguna del Sauce por sus 15 años de trayectoria. El galardón fue impulsado por la Dirección Nacional de Ordenamiento Territorial con el apoyo de la Universidad de la República a través de la Facultad de Arquitectura, Diseño y Urbanismo y el Centro Universitario Regional Este.
0: El movimiento Punta Ballena Protegida fue valorado por visibilizar las acciones de la comunidad por el valor simbólico de Punta Ballena para que continúe siendo un espacio de disfrute comunitario. Este movimiento está integrado por vecinos, colectivos sociales, profesionales, organizaciones ambientales y personas comprometidas con la protección y la conservación de Punta Ballena y su área de influencia.
1: Durante la ceremonia, la ministra de Vivienda y Ordenamiento Territorial, Tamara Paseiro, afirmó que este premio nació con la convicción de que el territorio es una construcción colectiva y que vale la pena detenerse a valorar a quienes lo piensan, lo transforman y lo habitan con compromiso. Además, señaló que cada uno de esos trabajos representa la convicción de que el territorio puede pensarse, gestionarse y habitarse mejor.
0: Y nos vamos a Salto porque Enzo Molina deja la presidencia de la Junta Departamental de ese departamento.
1: El dirigente dejó ayer la presidencia del organismo tras completar el año de gestión previsto por la Constitución de la República. Si bien estaba habilitado para ser reelecto, la coalición republicana acordó al inicio del periodo designar al edil Jonathan Aramburo para ocupar la presidencia durante el próximo año.
0: Consultado sobre su futuro político, Molina señaló que su destino natural es regresar a su banca como edil. No obstante, no descartó la posibilidad de asumir un cargo en la Intendencia de Salto, aunque aclaró que esa es una decisión que depende exclusivamente del intendente Carlos Albizu.
1: Nos quedamos cerquita en el departamento de Paysandú. Copperpay prepara la participación en la primera ronda de negocios cooperativos del litoral.
0: La cooperativa sanducera de consumo de empleados de la ex empresa textil Pailana está convocando al movimiento cooperativo a una reunión que se va a realizar hoy 16 de julio a las 17 horas en su sede de Setembrino, Pereda y Sarandí.
1: La convocatoria alcanza a cooperativas, organizaciones de la economía social y solidaria, organismos públicos y otros actores territoriales. La reunión es previa a la ronda de negocios que se realizará en el complejo que tiene en Salto Grande, donde se esperan a cientos de participantes para esa instancia.
0: Juan Pandolfo, vicepresidente de Copperpay, manifestó a la diaria que la ronda de negocios es una oportunidad para que las cooperativas puedan presentar sus productos y servicios y sostuvo que la instancia tiene la potencialidad de generar contactos, identificar oportunidades de colaboración y promover acuerdos comerciales y de cooperación que contribuyan al desarrollo local y regional.
1: Bueno, les prometíamos que íbamos a seguir contándoles y repasando mensajes, ¿no? Respecto a lo que la comarca nos está contando. Y quiero, Emi, ir al de las sierras de La Valleja, que nos desean buenos días y que nos muestran esta imagen. Pero miren si esta comarca no es la mejor que pueda existir en todo el planeta. ¡Qué maravilla de imagen! Muchísimas, pero muchísimas gracias a Laura, que si no me equivoco está presente todos los días, compartiéndonos sus mensajes, compartiéndonos sus imágenes también. Está preciosísima esa foto. Tenemos otra. Buen día. Acá en las sierras de Puntas de Don Carlos. Amaneció antes de la hora oficial.
0: Qué bien. Me gusta eso.
1: No. Divino.
0: Y también bueno, se ve un perrito disfrutando
1: el amanecer. Es verdad, no lo había visto. Disfrutando de ese paisaje precioso. Que hoy, al no estar tan frío, bueno, se puede salir
0: sí
1: a compartir alguna foto. Carlos, que nos desea buen día y le agradecemos también a él. Buen día, muy contenta por Argentina. Me representa esa forma de jugar y lucha. También me representa su técnico y su manera de declarar. Me hace acordar a cómo nos representaba aquella selección de Sudáfrica. Hay que volver a aquella senda, dice María Inés, que también le mandamos un beso enorme. Y con esto vamos a compartir una nueva pausa aquí en Panorama Informativo. Les contamos que vamos a estar hablando con Teresa Herrera, que bueno, estuvo participando de la Comisión de Constitución y Legislación respecto a las modificaciones y el punto de vista que se tiene desde organizaciones feministas, pero también desde la cátedra, ¿no? Que se señala respecto a los peligros que puede implicar para las víctimas y sobre todo cómo se vulneran algunos derechos. Hacemos la pausa y ya volvemos.
2: Buen día, acá Leo desde Colonia. Los escucho siempre desde el laburo. Gracias por la compañía todas las mañanas, ¿eh? 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

0: 8 de la mañana en punto, y le habíamos contado que en abril ingresó a la Comisión de Constitución y Legislación del Senado la propuesta de reforma del Código del Proceso Penal del Gobierno, y en ese marco organizaciones feministas cuestionaron algunos artículos y advirtieron que se trata de un tremendo retroceso para las víctimas de violencia basada en género. Para hablar sobre esto recibimos en esta mañana, vía Zoom de alguna manera o por videollamada, a la doctora en Ciencias Sociales, Teresa Herrera, coordina la Cátedra de Género y Generaciones de la Universidad CLAE. Bienvenida, Teresa, ¿cómo le va?
1: Buen día, ¿qué tal? ¿Cómo están?
0: Muy bien, muy bien.
1: ¿Me oyen bien? Yo los oigo un poquito bajito.
0: Bueno, ya vamos a ver si podemos resolver que se escuche un poquitito más alto. Pero bueno, hacíamos esta introducción. Okay. Respecto a lo que está sucediendo, comparecieron en esta comisión en las últimas horas y queremos conocer en principio cuáles son esos principales cuestionamientos a la reforma que buscan se corrijan.
1: Bueno, en realidad lo que más nos preocupa o lo que más nos tiene, bueno, y por eso hemos armado esta coalición donde están las organizaciones de la sociedad civil y la academia, nos preocupa fundamentalmente todo lo que es la problemática vinculada al lugar que ocupa la víctima en el proceso penal. Nuestro país ya tiene una larga tradición, no muy buena, en torno a esto. Cuando existía el otro sistema del proceso penal, el inquisitivo, la víctima ni siquiera tenía un lugar, no tenía ningún lugar. Hoy en día, cuando se hizo la reforma del CPP y se pasó al sistema acusatorio, la víctima empezó a tener un cierto lugar, por lo menos se la escuchó, puede tener representación legal, puede participar en algunas instancias, bastante restringido, pero tiene una cierta participación. Ante nuestro asombro, esta reforma enviada por el Ejecutivo, que hay otras, como de los abogados penalistas o del Colegio de Abogados, que en todo caso no nos sorprendería tanto, pero esta, armada por el Ejecutivo, donde no se consultó a ninguna organización defensora de víctimas, ni a abogados o abogadas defensores de víctimas, restringe en gran medida la participación de la víctima e incluso tiene algunos artículos donde yo no voy a cansar a la gente con los números de los artículos ni cosas por el estilo, porque para quienes no somos abogados, yo soy doctora de ciencias sociales, pero del palo de las ciencias sociales, ¿no? Del derecho. No, restringe, por ejemplo, uno de los artículos plantea que a pedido del acusado, la defensa del acusado puede pedir al juez que investigue la vida privada de la víctima y usar la fuerza pública para esto. Eso es contrario a los derechos humanos de las víctimas, además, ¿no? Y en particular pensemos en lo que significa en los casos que nos ocupan a nosotras y a nosotros, que son todos los casos vinculados a la violencia basada en género, a los abusos sexuales a niños, niñas y adolescentes. Lo que implica esto en términos de la vida de estas personas y cómo esto puede ser un elemento claramente disuasor a realizar cualquier denuncia. En nuestra presentación en el Parlamento, el doctor Juan Razo, que integra nuestra cátedra y que es catedrático grado 5 de la Universidad de la República, además, decía claramente, el doctor Razo no es penalista, es laboralista, ¿no? Pero él decía, tengo dos hijas, de aprobarse esta reforma, si tuvieran alguna situación de estas, yo les diría que no denuncien.
2: Ahí, Teresa, justamente quería entrar en eso, ¿no? Porque ahora decías, que este artículo en particular, de que el imputado y la defensa pueden recolectar información, diligenciar su propia prueba, decías, que hay algunos elementos que pueden llevar a disuadir las denuncias por violencia basada en género. Entonces quería consultarte, sin ánimos, de entrar en específicamente en los artículos, pero sí en los elementos que otras cosas que podrían llevar a esto, ¿no? A que las víctimas decidan no denunciar violencia basada en género.
1: Bueno, también digo, hay otro artículo que está planteando que si bien no pone límites a la cantidad de defensores que puede tener el acusado, sí pone límites a la cantidad de defensores que pueden tener las víctimas. Cuando además las víctimas y sus familiares, las personas interesadas, ¿verdad? Es decir, lo cual también es incomprensible, ¿no? Digo, ¿por qué? Digo, puede tener el acusado muchos defensores, y en este caso, cuando además son varias personas, muchas veces, ¿no? Digo, pensemos, familiares, etcétera, no pueden tener cada uno su propio defensor, cuando además seguramente tendrán intereses distintos, ¿no? Como decía la doctora Soledad Suárez en una presentación que hicimos nosotros, en mi familia, por lo menos, y no creo que sea ninguna excepción, no necesariamente todos tenemos los mismos intereses y nos llevamos todos bien. Entonces, digo, no tiene ningún sentido que tengamos, que no podamos tener cada uno un defensor a nuestros propios intereses cuando estamos en calidad de víctimas. Uh-huh. Otro de los aspectos también que preocupa y que tiene que ver, digo, justamente, digo, ¿quiénes pueden ser considerados parte en el juicio? El sistema de prelación que existe hasta ahora es bastante más abierto que el sistema de prelación que se pone en este proyecto, que es bastante restrictivo, ¿no? Y bueno, y hay otros artículos, es decir, en toda la redacción de este código del proceso, de este proyecto de código del proceso penal, claramente la víctima no está puesta al mismo nivel que el acusado. Y incluso eso fue en la conversación que tuvimos en el Parlamento, creo que claramente acordado por incluso por aquellos parlamentarios, como el caso de la doctora Bianchi, que manifestó claramente que ella no está de acuerdo, como ya sabemos, ¿no?, sobre la perspectiva de género, etcétera, etcétera. Pero sin embargo, por supuesto, hay un acuerdo en que, si bien el acusado tiene todos los derechos, y esto nadie lo niega, la víctima también tiene todos los derechos y debe estar al mismo nivel. Pensemos que en otros países, en la mayoría de los países de América Latina, la víctima puede querellar, cosa que en Uruguay no ocurre. Sin ir más lejos, del otro lado del charco, ¿no?, en Argentina, se puede querellar. Digo, la víctima hace muchos años que es querellante.
2: Capaz, y esto, si te parece, implica otro. Podemos, sí, explicar un poco, bueno, ¿qué implicaría esto, ¿no?, en la práctica, esta querella, ¿no?, que las víctimas puedan acceder justamente a esto, ¿no?
1: Claro, la víctima entonces puede por sí misma ser sujeto en el juicio y puede participar de la misma manera que participa el resto de los participantes del juicio. Es decir, iniciar una querella implica que la víctima, digo, tiene su representación, es parte en el juicio, no solo hace la denuncia, sino que lleva adelante junto a través de sus abogados, ¿verdad?, de sus representantes legales, lleva adelante el juicio. Es decir, no es mero sujeto pasivo de escucha o se le toma declaración y punto, sino que sus representantes legales pueden participar de todas y cada una de las etapas del juicio. Por ejemplo, en este proyecto se plantea que no se puede apelar. Cuando se es querellante, digo, se puede apelar, se puede pedir el desarchivo de una causa, o sea, se puede hacer todas aquellas cosas que pueden hacer también los acusados. Uh-huh. Digo, para que la gente lo pueda entender claramente, ¿no? Digo,

0: ¿no? O por lo menos este grupo de expertos o asesor o como le queramos llamar, termina realizando estas modificaciones. ¿Con qué base, con qué fundamento, qué se ha argumentado al respecto?
1: Bueno, lo que tú me decís, nosotros no hemos tenido oportunidad de conversar, pero bueno, por sus hechos los conoceréis, ¿no? Como yo decía al principio, ha sido consultado solo abogados que son defensores de acusados. No fueron en este equipo, ustedes pueden revisar los integrantes de la comisión que armó este proyecto de CPP y no hay ningún defensor de víctimas o defensora de víctimas. Es decir, se consultó a quienes están del otro lado del mostrador. Nosotros no estamos negando la legitimidad de quienes defienden a los acusados, por supuesto, todo el mundo tiene derecho a ser defendido. Lo que estamos cuestionando es que no se escuchó del otro lado. Y bueno, y yo diría que como dice Rita Segato, lamentablemente en los temas estos no podemos hablar de izquierdas o de derechas, tenemos que hablar de sistema patriarcal. Y bueno,
0: sin importar el signo político que gobierne.
1: Exactamente, no importa el signo político que gobierne, el sistema patriarcal, ese siglo que está arraigado en nuestras sociedades, y implica determinadas visiones, determinada mirada de la vida y determinada mirada de los procesos penales, ¿no? Nosotras no podemos evitar pensar que detrás de todo esto está el mito de las denuncias falsas.
2: Exacto.
1: Sí, que, nosotras desde la cátedra hemos hecho un estudio de denuncias falsas en nuestro país y hemos demostrado incontrovertialmente que es un estudio académico, por supuesto, está a disposición, y hemos demostrado que las denuncias falsas son insignificantes. No decimos que no existan, decimos que son insignificantes. Y también hemos demostrado que la argumentación de las denuncias falsas siempre y sistemáticamente es desestimada por los tribunales de apelaciones y por la Suprema Corte de Justicia. Y nadie puede pensar, como decía la doctora Soledad Suárez en nuestra presentación de esta investigación en el Parlamento, que la Suprema Corte de Justicia es feminista, ¿verdad? Entonces, evidentemente, digo, es todo un mito, es un constructo que no solo está acá, está en todas partes del mundo y tiene que ver con la desestimulación de las denuncias en violencia basada en género y generaciones.
2: Eso te quería preguntar, Teresa, porque recuerdo el año pasado cuando se dio esta movilización, bueno, por el infanticidio vicario de estos dos niños de 2 y 6 años, vos habías dicho en Torre Ejecutiva, bueno, que la Universidad Clave estaba presentando justamente esta investigación, que vos ya estabas diciendo que había concluido que las denuncias falsas en materia de violencia basada en género en nuestro país son insignificantes, se las estaba presentando a distintos actores, entre ellos el sistema de justicia. Entonces quería consultarte también si hubo un intento de acercamiento, bueno, al gobierno, justamente a este grupo asesor que hizo esta reforma del Código Penal, que ahora está siendo estudiada por el Parlamento, si hubo un acercamiento desde ese lugar también.
1: Nosotros no fuimos, como decía, no fuimos convocados. En realidad nos enteramos de la existencia de este proyecto cuando el proyecto estaba terminado. Hubo sí un contacto a los más altos niveles del gobierno solicitando que no se enviara al Parlamento, y ese pedido no fue escuchado.
2: Claro, porque ustedes en esa reunión que tuvieron con el secretario de Presidencia, Alejandro Sánchez, habían comentado algo también de esta investigación, ¿no?
1: Exactamente, sí, ¿no? Y por supuesto, digo, la investigación fue enviada a todos los niveles de gobierno.
0: Sí, sorprende un poco, teniendo en cuenta las creaciones de leyes o las leyes que se han impulsado desde los propios gobiernos frente amplistas, a que al día de hoy aparezcan estas reformas que contradicen mucho de la ley para eliminar la violencia basada en género, ¿no? La 19.580. Es como que, por eso era la pregunta, y me parece que la gente también puede estar un poco descolocada con que se avance en esta cuestión, avance o retroceda en estas cuestiones, ¿no? Quiero decir que se avance en materia legal, pero se retroceden derechos y se vulnera a las víctimas. Es como un poco contradictorio lo que uno puede interpretar en su casa, ¿no?
1: Exactamente. Exactamente. Por eso yo arrancaba diciendo nuestra sorpresa, ¿no? Uh-huh. Y nuestra en nuestra consternación con este tema, porque incluso algunas de las propuestas coliden con este articulado del propio

0: de la ley 19.580, ¿no? Es decir, hay, por ejemplo, por eso yo decía, hay cosas que son complejas, ¿no? Pero, por ejemplo, todo lo que tiene que ver con qué jueces pueden o no operar en determinadas etapas del proceso penal, en este en el planteo de este CPP, colide con lo que son los planteos de la ley 19.580. La doctora Alicia Deus, en nuestra presentación, bueno, una de las corredactoras de la 19.580, que integra nuestra cátedra, que ha participado también de la investigación de denuncias falsas, explicó muy bien en el Parlamento el otro día cómo en realidad no es así y cómo realmente el juez de garantías puede operar tranquilamente lo que son estos procesos, porque si no, si de aplicarse este CPP, las mujeres volverían, bueno, las mujeres, los niños, las niñas, los adolescentes, volverían a el periplo de ir por distinto, que pretende evitar la 19.580. Digo pretende porque todos sabemos que hay muy pocos juzgados especializados y son los menos, pero la idea justamente era evitar el peregrinaje tremendo de una mujer que tuviera que ir a distintos tribunales, o sea, al de familia, al penal, al de familia especializado, etcétera, a pedir justicia y estar recorriendo diversos tribunales. Si aprobarse este CPP, vamos a volver a esa situación, ¿no? Digo, o perpetuar esa situación, porque insisto, todavía está pasando en la mayoría de los lugares, ¿no?
1: Ese es el artículo 25, Teresa, al que hace referencia, por ejemplo, que impide la
0: ¿Cómo,
1: exclusión.
0: perdón?
1: Hace referencia el artículo 25 en alguno de los puntos que señalaba recién, en el
0: Exactamente.
1: impedimento de la actuación de los jueces letrados de primera instancia
0: Tal
1: en
0: cual.
1: violencia basada en género. Eso es contradictorio con la
0: Exacto.
1: ley de violencia basada en género.
0: Es contradictorio con la ley de violencia que unificaba, ¿verdad? Digo, creaba los, bueno, mal llamados, pero no es otra forma de llamarlos, los juzgados multimateria. Es decir,
1: Exacto.
0: que en un mismo juzgado la mujer pudiera resolver todos los temas vinculados a su denuncia, vinculados a lo familiar, vinculados a, bueno, a la pensión alimenticia, vinculados a lo que puedan ser denuncias de violencia, etcétera, etcétera.
1: ¿Se pierde también el derecho a apelar de las víctimas?
0: Perdón, no te, que
1: Si se
0: sí,
1: pierde
0: también.
1: también el
0: Sí,
1: derecho a apelar.
0: exactamente. Se pierde el derecho a apelar, que era lo que yo decía recién, ¿no? Cuando me preguntaban ustedes lo de la querella, yo decía,
1: Se
0: las
1: vincula
0: víctimas hoy en día pueden
1: directamente.
0: apelar. Con este nuevo CPP tampoco podrían apelar.
2: Teresa, ya lo mencionabas un poco, bueno, al principio, lo que fue la comparecencia del martes, ¿no? Hablabas de bueno, la senadora Graciela Bianchi, que bueno, que había mostrado como mostrado los legisladores cierta disposición, bueno, a estos cambios. Incluso la senadora de Frente Amplio, Constanza Moreira, dijo que, bueno, que se iban a introducir los cambios que se solicitaban a la reforma del Código del Proceso Penal. Entonces, quería preguntarle también si ustedes lo recibieron así, también si encontraron buena receptividad en que se puedan justamente revertir quizá estas disposiciones que venían de esta propuesta del gobierno.
0: Nosotros fuimos escuchados y escuchadas con mucho respeto. Quiero rescatar esto. Realmente digo, fue una muy buena reunión según nuestra evaluación. Bueno, por supuesto, además muy agradecidos de haber sido recibidos por la comisión, cosa que no pasó con el equipo redactor de del CPP, de este proyecto, ¿no? Pero fuimos escuchados, como decía, con mucho respeto, fueron recogidos. No podemos prometer cómo se va a legislar, porque eso depende de los legisladores, pero nos fuimos con la impresión de que había sido comprendido nuestro planteo. Y más allá de que la senadora Bianchi aclaró también desde el punto de vista personal, dijo ella. Ella dijo, esto es personal, dice, porque yo, si bien no estoy de acuerdo con la perspectiva de género, estoy derrotada en este ámbito, dijo. También dijo, en realidad, y ella hizo mucho hincapié en, porque claro, cuando nosotros planteamos todos los convenios internacionales que ha firmado Uruguay y cómo esto estaría en contradicción total acerca de lo que plantea Naciones Unidas o el Comité de Seguimiento de la Convención de Belén do Pará en cuanto a cuál es el lugar de la víctima en los procesos penales, bueno, ella habló de la Constitución, pero bueno, la Constitución también dice que todos y todas tenemos derechos. Por lo tanto, insisto, nuestro planteo no es restrictivo, nuestro planteo es ampliar No puede ser que en la tradición uruguaya teníamos problemas con esto y que retrocedamos hacia negar el derecho de participación de las víctimas en su proceso o de los familiares de las víctimas, o de, porque muchas veces pensemos que las víctimas ya no están, ¿no? Que han sido asesinadas.
1: Teresa, tenemos que compartir una pequeña pausa. Vamos a continuar luego de la misma. Quedan muchos temas para abordar, las cuestiones vinculadas a los femicidios. Por ejemplo, un dato que alarma, que lo hemos tratado acá, lo hemos analizado, sí. Y también incluso Antonio le ha dedicado, que me parece pertinente poder destacarlo, no deberíamos hacerlo, pero incluso en sus columnas de análisis ha hecho énfasis en lo que nos está pasando como sociedad. Estamos hablando que en el transcurso de un mes hubo 5 femicidios, así que si le parece hacemos una pequeña pausa y seguimos dialogando sobre esto en minutos nada más.
0: ¿Cómo no?
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1: Son las 8 de la mañana con 23 minutos. Seguimos dialogando con este contacto que la tecnología nos permite con la doctora en Ciencias Sociales, Teresa Herrera, que además es coordinadora de la Cátedra de Género y Generaciones de la Universidad CLAE. Teresa, dejábamos planteada la cuestión vinculada a los femicidios y señalábamos esta cifra tremenda, ¿no? Que cuando uno piensa que puede ir mejorando en algo, la realidad nos cachetea, ¿no? En el transcurso de un mes hubo 5 femicidios, el último fue a principios de julio en Durazno. Y bueno, un informe del Observatorio de Violencia de Género constató que 7 de cada 10 mujeres son víctimas de femicidio. Estamos hablando, obviamente, dentro de las denuncias. ¿Qué es lo que nos está pasando, Teresa, como para llegar a estas cifras nuevamente?
0: Que evidentemente las cosas no se están haciendo bien, ¿no? Digo, primero, bueno, más allá de lo cultural, ¿no? Es decir, evidentemente el femicidio es el final de un proceso de violencia, nunca el principio, nunca es una explosión, nunca es un ataque de locura, nunca, sino que son procesos que si tuviéramos una adecuada preparación, los pudiéramos ir leyendo, los pudiéramos trabajar, si como comunidad y como Estado, digo, se trabajara realmente como esa hoja de ruta que es la ley 19.580 solicita y que hasta ahora no ha sido implementado, estaríamos estudiando estos temas desde jardinera, estaríamos considerando esto en todos los medios de comunicación, tendría que haber campañas de prevención, tendría que ser un tema de preocupación de todo el sistema político, del Estado. Digo, a mí me sorprende realmente a esta altura, tú recién lo marcás, 5 femicidios en el último mes, en algunos casos consideramos son 6, porque además hasta ha pasado que hubo un caso que no fue caratulado como femicidio, ¿no? Digo, cuando notoriamente era un femicidio, una mujer que fue asesinada a golpes en su casa por parte de su pareja. Y sin embargo, el silencio del sistema político en general sobre este tema es atronador. Tú recién marcabas, digo, ¿no?, las editoriales periodísticas en algunos medios, y en eso siempre muy agradecidas a los medios de comunicación que son sensibles a este tema, pero es atronador el silencio realmente por parte de las autoridades, ¿no? Ayer hubo el lanzamiento por parte del Ministerio del Interior de dos aspectos. Bueno, uno estaba ya lanzado, que es el preliminar del ELIDA, que es un sistema de escucha a las mujeres, digo, a las mujeres, que las mujeres pueden, un celular, digamos, para que la gente lo entienda más claramente, uh-huh, donde se puede comunicar directamente con el Ministerio del Interior una mujer que está en riesgo, que está en etapa experimental, además, ¿no? Digo, recién ahora se está implementando. Y después el alerta Amber, que en realidad a nosotras por lo menos nos decepcionó un poco el hecho de que tenga que hacer el proceso judicial previo, digo, en la desaparición de criaturas, el tiempo es oro. Y si tiene que haber todo un proceso judicial previo, denuncias previas,
1: bueno,
0: todo
1: no
0: lo demás,
1: ser que el sistema funcionara bien, ¿no, Teresa? También es eso, porque si automáticamente automáticamente dice sí,
0: en bueno, un ratito, claro,
1: en cuestión
0: ratito,
1: de minutos.
0: Pero
1: ¿no?
0: Como el sistema, no, todos sabemos que no funciona así. Ayer también la Institución Nacional de Derechos Humanos ha hecho una importantísima
1: declaración
0: uh-huh, y reconvención a todo el Estado uruguayo por un caso concreto de femicidio, pero que comprende las generales de la ley. Digo, esto puede ser trasladado a cualquier otro de los casos de femicidio. Es decir, lo que funciona bien son las excepciones. Uh-huh. El sistema de prevención está descansado sobre los hombros de los técnicos y las técnicas. No me voy a referir a los atrasos en los pagos porque, digo, ya eso sería otro tema, pero está sobre los hombros y el compromiso de las personas que lo llevan adelante. Hay un compromiso, yo no dudo, del Instituto Nacional de las Mujeres, pero hay una entidad institucional del Instituto Nacional de las Mujeres que es de cuarta categoría. Suma y sigue. Está clarísimo que los asesinatos de las mujeres no son prioridad política.
2: Teresa, estaba pensando ahora en esto, ¿no?, del sistema de respuesta, que justamente, ya lo mencionaba hoy, ¿no?, pero a raíz de la movilización del año pasado por este infanticidio, Presidencia convocó a una mesa de trabajo justamente para revisar el sistema de respuesta. ¿Esta mesa se volvió a convocar para trabajar en conjunto con las organizaciones?
0: No, hay mecanismos institucionales, ¿verdad?, que son el Consejo Nacional Consultivo por una Vida Libre de Violencia, el Consejo de Trata, todos previstos en la ley bueno, el Consejo de Trata, la ley de trata, pero el Consejo Nacional Consultivo previsto en la 19.580. Esos mecanismos están funcionando y nosotras participamos, ¿no? Digo, la Red Uruguaya contra la Violencia Doméstica y Sexual es la representante en esos lugares. Pero lo que pasa es que, insisto, están funcionando, pero no tienen la prioridad, en las instituciones no está la prioridad política determinada sobre esto. Entonces, si bien funcionan, funcionan muy lentamente y seguimos además con un tema de chacrismo tremendo, ¿no? Es decir, y uno lo ve en todos los procesos, ¿no? En los casos, ¿no? Cuando uno ve, qué sé yo, el caso de Jonathan, tan terrible, pobrecito, digamos, ¿no? Digo, como una denuncia del sistema educativo nunca se plasmó por errores de todo tipo dentro de lo que es los otros sistemas institucionales. Entonces, en realidad, lo que nos preguntamos es hasta cuándo, ¿no? Porque esta historia viene de hace muchos años. Y sentimos que en lugar de estar mejorando, lamentablemente sentimos que estamos empeorando. Y acá están los resultados, ¿no? Todas estas muertes son evitables, todas.
1: Bueno, Teresa, también hay un discurso, ¿no?, que se ha promovido desde algunos sectores que tiene que ver con que, bueno, no se puede hacer nada, son locos, que son violentos, que no hay ley ni tipificación de delito ni aumento de penas que frene esta realidad. Que bueno, estará quien entiende que es así y también estará quien valore que, bueno, una ley muchas veces puede prevenir muchas cuestiones de estas violentas,
0: por,
1: ¿no?,
0: supuesto. Por supuesto. A ver, Maggie, esto es, como yo decía al principio, ningún femicidio es un clavel del aire. Son todos crónica de una muerte anunciada. El tema es que si no sabemos leer las señales previas, si no somos solidarios con las mujeres que están sufriendo esa situación, si el no te metas sigue primando y si además el acceso a la justicia sigue siendo tan limitado, entonces, bueno, así estamos, ¿no? Digo, es decir, nuestra institucionalidad está realizando lo que se llama violencia institucional también. Uh-huh. Es decir, no está creando los ámbitos favorables para que no haya revictimización, sino todo lo contrario, y además un desestímulo permanente a lo que es la denuncia, ¿no? Porque las situaciones son graves. Y si no, al revés, ahora la nueva moda, por decirle de algún término, es que cuando matan a una mujer, no había denuncias previas, ¿no? Es decir, cubriéndose inmediatamente de que, ustedes se fijaron que ahora toda siempre la información viene con eso, no había denuncias previas. Bueno, pero preguntémonos por qué una mujer que hace años que viene sufriendo estos procesos no puede realizar una denuncia previa. Preguntémonos si institucional y socialmente estamos creando las condiciones como para que las mujeres puedan decir lo que les pasa.
1: Teresa, ya tenemos que empezar a cerrar esta entrevista, pero llegaban algunas consultas respecto a la puesta en marcha de este mecanismo de la alerta AMBER. ¿Cómo va a funcionar y qué se espera, más allá de esto que señalaba, ¿no?, respecto a algunas precisiones o puntualizaciones que se pueden hacer? ¿Se ve con buenos ojos, por un lado, y cómo va a funcionar en definitiva?
0: No, por supuesto, yo no estoy diciendo que no lo veamos con buenos ojos. Todo lo que se haga es bienvenido. Lo que ocurre, nos preguntamos cuánto va a tardar, porque dicen que tiene que haber un delito previo o una situación previa para que se pueda realizar el alerta. Y el juez tiene que determinar que se haga este alerta. Como tú decías recién, si eso ocurre en cortísimo lapso, perfecto, pero además también sabemos que puede no haber denuncias previas, pero también puede pasar que se dé una situación de violencia vicaria, por ejemplo.
1: Esto en el caso de los progenitores estamos hablando, en el caso de los padres.
0: Exactamente. Entonces, esa es la preocupación, incluso, que es lo más frecuente, lamentablemente, el caso de los padres agresores, pero también un tercero agresor, digamos, que una criatura que no hubo ningún, en su familia no pasaba nada, no hubo ningún denuncia previa, etcétera. Recordemos el caso de, se me borró en este momento, pero estoy muy resfriada, el nombre de esta niñita, ¿se acuerdan que se la llevó un taxista, creo que era?
1: Brisa.
0: Bueno, no quiero decir, pero ¿qué?
1: Brisa.
0: Exactamente. Entonces, Bueno, ahí no había ninguna denuncia previa. La gurisa estaba saliendo del colegio, huyendo al colegio, no me acuerdo, pero entonces, digo, si hay una desaparición de esa y resulta que el requisito es que haya un delito previo, entonces esa es nuestra duda. Ahora, si el alerta se da en tiempo y forma y ese alerta aparece por todos lados, por supuesto que es excelente. Nosotros incluso, cuando han habido otros casos, nos hemos preguntado por qué no estaba, claro, no se implementaba esta alerta, ¿no?
1: Y sin eso, ¿piensan hacer algún tipo de reclamo, Teresa?
0: Sí, lo vamos a plantear el tema este, porque este caso que yo decía es un caso clarísimo, ¿no? Sí, es decir, sí, no hay ninguna denuncia previa, pero la criatura desaparece, y cuanto más rápido se actúe es mejor, porque ya sabemos que el tiempo siempre juega en contra de este tipo de situaciones.
1: Uh-huh. Teresa, queremos agradecerle, como siempre, estos minutos, su claridad sobre estos temas que nos sorprende por la cantidad de años que viene trabajando, que viene peleando por los derechos de todas nosotras. Así que el agradecimiento, por supuesto, y esperemos, bueno, que estas consideraciones, por supuesto, queden sobre la sean discutidas, sobre todo, sean debatidas, se analicen, se brinden argumentos, se tengan en cuenta modificaciones que sirvan para la mejora de la vida de todas nosotras, y eso implicaría la mejora de todos los uruguayos, ¿no? Si logramos empezar a eliminar la violencia.
0: Esto que tú decís, Maggie, es muy importante. Esto no es un problema de las mujeres. Esto es un problema de la sociedad toda. Uh-huh. A los varones se les enseña a ejercer la violencia. Los varones matan varones y no matan a las mujeres, y son los principales abusadores de niños, niñas y adolescentes. Entonces la pregunta es, ¿qué pasa con la educación de esos varones? ¿Y qué carga, además, verdad? Uh-huh. Ser personas que a las cuales se las educa para resolver los conflictos mediante la violencia, o para ejercer la violencia y el poder sobre los otros y las otras.
1: Tenemos todos un poquito ahí.
0: Muchas gracias,
1: responsabilidad por la tarea.
0: Exactamente, muchas gracias por el espacio y un abrazo enorme.
1: Igualmente, Teresa. Era Teresa Herrera quien nos estaba acompañando, doctora en Ciencias Sociales, además coordina la Cátedra de Género y Generaciones de la Universidad CLAE, y en ese rol ayer compareció entonces allí en la Comisión de Constitución y Legislación del Senado, analizando un poco y brindando estas puntualizaciones respecto a la reforma del Código del Proceso Penal que elevó el gobierno. Son las 8 de la mañana con 36 minutos, Yami. Tenemos que hacer la pausa también, siguen llegando muchísimos mensajes, pero ya está pronto, Antonio, ya volvemos.
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0: Son las 8 de la mañana con 40 minutos. Decíamos más temprano que Antonio iba a seguir analizando, reflexionando en torno a lo que nos dejó la situación del residencial de La Unión. Que bueno, uno puede sorprenderse con lo que allí pasó, pero no tanto cuando uno mira un poco más ampliamente, eleva un poquito la mirada y dice, pero si esto se viene denunciando desde hace tanto tiempo, si tenemos situaciones de residenciales que se prendieron fuego y murieron cantidad de personas allí, ¿de qué estamos hablando? No nos puede sorprender cuando además miramos los datos que refleja el INE, ¿no? Sobre el otro extremo de la vida.
1: Ese es el punto, ¿no? Bueno, sí, por eso titulé entre los que llegan y los que se van, porque yo creo que hay que mirar los dos extremos. De esto ayer lo hablábamos un poco sobre eso. Pero quiero irme al año 2015, fíjate esto. Estaba en el aeropuerto de Panamá, ahí en la sala de embarque. Veníamos de la cumbre de las Américas. Tabaré Vázquez recién había asumido, porque estamos en abril de 2015, recién había asumido su segunda presidencia. Era el primer viaje al exterior que hacía para esa cumbre, que fue una cumbre muy importante porque asistimos a esa cumbre donde apareció Obama, Raúl Castro, donde se abrió esa relación entre Estados Unidos y Cuba, tan diferente a lo que está ocurriendo en el día de hoy, ¿no? Recuerdo cuando toma la palabra Raúl Castro, bueno, ya hombre veterano, líder de la Revolución Cubana, y dice algo así como parafraseando aquello que decíamos ayer, como si no hubieran pasado toda esa cantidad de años desde que habían echado a Cuba, justamente acá de Punta del Este, de los organismos internacionales y regionales. Pero bueno, entonces estaba ahí en la sala de embarque y viste que estábamos esperando para regresar para acá, para Uruguay, vuelo de línea además, y me pongo a conversar con el presidente Vázquez en ese momento y le pregunté, le digo, ¿cuál va a ser su buque insignia para este gobierno, tal como fue el plan Ceibal en el primero? Uh-huh. Y él me dice, no dudó, me lo dijo así rápidamente, el plan de cuidados. Y la verdad, debo decir, yo no sabía ni de qué me estaba hablando. No tenía la menor idea, porque no era un tema que acá se hablara. ¿Plan de cuidados? ¿Qué es eso? Obviamente que le pregunté de qué se trataba y todo eso, ¿no? Y él estaba muy entusiasmado con eso. Después el plan de cuidados tuvo problemas de financiamiento, ustedes recuerdan, y un poco como que quedó medio ahí. Pero bueno, traigo esta anécdota porque pasaron 11 años. 11 años pasaron de eso, ¿no? Y ahora vamos al barrio La Unión, populoso barrio ahí de La
0: Volvemos
1: Unión.
0: Volvemos a julio de 2026.
1: Volvemos ahora. Ayer lo contaba Pablo, como la policía llegó con porque habían gritos que salían de una ventana, gente que pedía ayuda, pedían agua, pedían ayuda, gente encerrada, sin atención, no se sabía qué es lo que ocurría allí. Entonces, al final la policía tuvo que entrar por la azotea porque los trabajadores del lugar de ese residencial no nos dejaban entrar. Y entonces ahí se encuentra con esa escena que se relató ahí en la sesión en la fiscalía, que contó ayer Pablo, ¿no? 20 personas mayores amontonadas en un espacio mínimo, en condiciones realmente lamentables, y que además eso es la trastienda de lo que era la puesta en escena de algo que se hacía habitualmente, que es 15 minutos por semana para que los familiares vean a sus mayores en otro lugar, en lugar limpio, seguro. Entonces, después que estaban esos 15 minutos, los sacaban y los llevaban ahí, los depositaban allí, ¿no? Entonces, aparecía como un residencial en regla, pero la realidad era otra, y las condiciones de estas personas, de estos mayores, que además, algunos en silla de ruedas, otros con problemas propios de la edad, ¿no? De 90 años, 80, 90 años, no les llevaba a decirle a los familiares, mirá que nos están tratando mal. Sí, digamos, sí, de sí, alguna sí. Manera eso también pasaba, ¿no? Bueno, al final hay una responsable, terminó admitiendo que funcionaba fuera de la normativa, con la capacidad desbordada, porque tenía más gente de la que podía sostener. Y ya digo, había los residentes entre 85 y 90 años, hasta uno de 98 años, y sin herramientas, claro, para poder explicar lo que les estaba pasando. No podían decirle a los familiares, no sabían, porque aparte tampoco se dan cuenta, tienen problemas cognitivos, es decir, hay una situación realmente terrible en ellos, ¿no? A un familiar contó ahí en la fiscalía que le pagaba mes a mes la jubilación, o sea, toda la jubilación que cobraba esa persona, su madre, que eran 21,000 pesos.
0: Sí, no, no.
1: 21,000 pesos. Se lo pasaba, ¿cómo es? A este residencial para sostener esa estadía. Obviamente que eso no alcanza, ¿no? Entonces, pero de todas maneras, lo que hay que decir es que no era un abandono. No había un abandono asociado a todo esto, un abandono asociado a la indigencia. No era un abandono de la familia. Había una familia con condiciones, digamos, de patrimoniales muy, muy pequeñas, muy pobres, que no pueden sostenerlo, pero hacían todo lo posible para que esa persona estuviera bien. Y del otro lado, ¿qué es lo que había? Había alguien que cobraba, que recibía el dinero para cuidar y no cuidaba. Lo termina maltratando, lo termina tirándolo ahí en esa bolsa. La justicia actuó, bueno, ayer Pablo contaba que quedaron en prisión preventiva, 120 uh-huh. días, que se va a analizar todo. Los imputaron omisión, privación de libertad, abandono de personas incapaces, estafa y omisión de asistencia. Todo eso, que en realidad, si se cumpliera todo eso, estarían entre 9 y 10 años presos, con buena conducta salen a la mitad del tiempo y listo, ¿no?
0: Sí, y además, todos los acuerdos.
1: Siempre, claro, y todos los acuerdos y todo eso. Y además lo que contaba Pablo, que a mí me parece grave también, que parece que la persona esta, que la dueña, parece que tiene otros residenciales, y entonces supongo que estarán investigando esos otros residenciales en qué condiciones tienen a la gente allí, ¿no? Me interesó los datos que puso Sabino Montenegro, que es de la Asociación Integra Residenciales, que puso el problema arriba de la mesa y habló de algo que es 200 lugares similares o peores, con cerca de 2,000 adultos mayores en condiciones parecidas. Es decir, hay 200 casos La Unión desparramados por todo el Uruguay, funcionando de esta manera. 200 casos como La Unión, igual. O sea, estamos hablando de 2,000 adultos y 200 casos. O sea, me parece que ahí hay una falla de quienes tienen que controlar esto también, ¿no? Porque ¿cómo puede ser que haya una asociación que tenga relevado todo eso y no se esté actuando sobre eso? Pero vuelvo a aquella charla sobre Panamá, porque el diagnóstico original del plan de aquella charla de Panamá con el presidente Vázquez, ¿no? El diagnóstico original del plan de cuidados era correcto. Durante décadas, el cuidado de los mayores recaía en donde descansaban las mujeres, ¿no? En nuestras abuelas, nuestras madres, que se cuidaban unos a los otros y dentro del hogar. Pero eso cambió porque la mujer empezó a integrarse al mercado laboral. Salieron al mercado laboral por necesidad o también por crecimiento personal, obviamente, se ganó una autonomía, algo justo y necesario, debo decirlo, pero ese movimiento dejó algo vacío. Y el Estado nunca ha terminado de llenarlo por completo, esta es la realidad. Lo que dice Montenegro muestra esa realidad. El hueco lo ocupó el mercado. Y el mercado tiene su lógica, a veces puede ser virtuosa, pero muchas veces es despiadada, porque esta es la prueba palpable, que es despiadada, ¿no? La Sociedad de Gerontología, que ha hecho también un relevamiento, habla de 2,000 residenciales en Uruguay, 2,000 en total, que están registrados, ¿no? Pero apenas 300 tienen habilitación en regla del Ministerio de Salud Pública y del MIDES, 300, o sea, fíjense, estamos hablando de un porcentaje muy, muy menor, muy pequeño. Y el resto se mueve en esa zona gris, oscura, entre la desprolijidad, la cosa media ahí, bueno, la atamos con alambre, o sobre la vulnerabilidad, que es lo que vimos acá en La Unión. Pero hay 200 La Unión, según lo que cuenta Montenegro. Así que Uruguay trata así a nuestros viejos. Eso en el Uruguay de hoy. Esa es, en un extremo de la vida, están tratando. Estamos tratando, los uruguayos, la sociedad uruguaya trata así a los viejos. Pero si miramos el otro extremo, y acá me quería ir también, que es a los niños, el panorama tampoco es tranquilizador. ¿Por qué? Porque los últimos datos del INE muestran que la pobreza... Vieron que cambiaron la forma de medir el INE y todo eso, pero hay una... Nos está mostrando una realidad también acuciante, que es la pobreza infantil supera el 29% entre los menores de 6 años. 29% entre menores de 6 años. O sea, tampoco cuidamos a quienes empiezan, a quienes están. Es el grupo más golpeado del país. Casi 4 de cada 10 personas pobres en Uruguay son menores de 18 años. En cambio, entre los mayores de 65 años la pobreza ronda el 6%. También hay que tomar en cuenta eso, ¿no? Cuanto más chico, más expuesto, pero tienen menos herramientas también los niños. Cuanto más grande, menos pobre en términos estadísticos, pero muchas veces solos en la vida cotidiana. Están solos, no tienen con quién los deje, los depositan ahí en esos centros. Entonces, como reflexión, yo estuve pensando mucho eso porque, claro, yo estoy más cerca que ustedes de esto, ¿no? Pero la calidad de una sociedad, y pensando también en lo que ocurre en otros países, hay un dato que salió ahora, lo que está ocurriendo con la ola de calor en Europa.
0: Tremendo. Ayer dimos la cantidad de muertos.
1: Miles de personas muertas por esa ola de calor. ¿Por qué ocurre eso? Porque no tienen condiciones para tener un aire acondicionado, para estar en situaciones decentes, por lo menos, y el calor afecta terriblemente, nos afecta a quienes tenemos una buena salud, imagínense quienes tienen una salud deteriorada.
0: Seguimos destruyendo el medio ambiente.
1: Ese es otro tema, ¿no? Se sigue destruyendo el medio ambiente. Ayer hablaba con una prima mía que está en el norte, en La Coruña, en este momento, y me decía, estamos con un calor que nunca ha ocurrido acá.
0: Es que La Coruña no se caracteriza por
1: que
0: ese
1: no
0: calor
1: se caracteriza
0: extremo.
1: Por eso.
2: Entonces, que también se le presta atención cuando pasan estas cosas extremas, ¿no?
1: Claro, sí, sí.
0: O pero sea, después tenemos al líder mundial diciendo que no hay.
1: No, el líder
0: existe.
1: Mundial, como perdió el mundial, ahora se dedica a bombardear y a hacer todo esto, ¿no? Estoy leyendo un gran libro que es Historia de Fantasma de Siri Usbet, que es sobre la muerte de su esposo, Paul Auster, que es un libro de amor tremendo, pero es terrible también. Y ahora justamente estaba leyendo que decía que Paul Auster nunca lo nombraba por su nombre a Donald Trump, le decía el 45, en aquel momento que era el 45º presidente de los Estados Unidos. El 45, le decía. Bueno. Volvemos acá un poco para cerrar esto. La calidad de una sociedad se mide en los extremos, entonces. Y entonces habla de nosotros el modo en que recibimos a los que llegan y la forma en que acompañamos a quienes se van. Si fallamos en cuidar a los gurises y arrinconamos a los viejos, el resto, todo lo que digamos es puro cuento.
0: La verdad, Antonio... Nada, siempre nos dejan pensando tus columnas, ¿no? Y me parece que lo mismo sucede con el resto de los oyentes de esta gran comarca que hemos denominado así, pero que bueno, nos deja pensando mucho en torno a eso. También hablábamos con Teresa, ¿no? Con lo que nos está pasando como sociedad en general, la violencia que ejercemos constantemente. Esto es una forma de violencia tremenda. No brindar los recursos necesarios. El Estado... Vos lo repasabas hace unos días respecto a lo que señala la Constitución. Tiene que ser garantista de un montón de cosas. Tenemos un país hermoso que podríamos, creo que desde su construcción, pretende ser sí paternalista para que los más desamparados tengan sus derechos también. Y lo hemos tratado de construir a lo largo de la historia. Hay que volver a pensar en eso, ¿no?
1: Por supuesto. A volver a los orígenes.
0: Sí,
1: de alguna manera.
0: Los niños que necesitan, ¿qué pasa? Los viejitos que nos necesitan, ¿cómo le respondemos?
1: Sí, sí.
0: Pero también que cada uno reflexione desde su lugar, que el Estado sí debe contemplar todos nuestros derechos, ¿no? Y poder tener una vivienda, y poder tener un hogar, y poder tener una educación y salud, que afortunadamente todos esos servicios públicos los tenemos. Pero también en otros aspectos, ¿no?
2: Sí, sí. Recuerdo yo la propuesta justamente de Sabino Montenegro de la Asociación Civil Integra Residencial, es que, bueno, se propone que se cree un sistema similar al FONASA, o sea, el Fondo Nacional de Salud, para pagar el acceso a servicios de este tipo de instituciones, bueno, que tenga aportes personales que se diferencie por franjas de ingreso y apoyo estatal. No, bueno, también salen iniciativas de la sociedad civil.
0: Es muy interesante esa iniciativa.
1: No, está muy bien y es necesario, porque además hay otro aspecto. Y en ese sentido recomiendo una columna hoy de Marcelo Pereira también, que está en la diaria, que habla con una serie de datos, que plantea una serie de temas, y Y lo que tenemos que tomar en cuenta además es que somos una población envejecida, una población que está creciendo, que está a niveles de las poblaciones europeas en cuanto a lo que es la tasa de natalidad, que es negativa. Hay una cantidad de factores, pero vuelvo a lo que decimos, los extremos los estamos descuidando, a los viejitos y a los que nacen.
2: Antonio, antes de cerrar este programa, nos piden que digas el nombre del libro, nos dice Marta de Villa Española, porque fue una gran seguidora de Paul Auster y quiere conocer el
1: Historias
2: nombre.
1: De fantasmas.
2: Bien.
1: Historias de fantasmas, Sirius, que es la esposa. Gran libro, emocionante. Yo la verdad que lo vengo leyendo y en algunos tramos hasta he llorado, ¿no? Yo soy un gran seguidor de Paul Auster, ¿no? Pero me acabo de enterar por el libro, Paul Auster usaba una marca de calzoncillos que uso yo.
2: Gran coincidencia.
1: Increíble.
2: Gran coincidencia.
1: No, me quedé como choqueado con eso cuando leí eso.
0: Mira, Antonio, simplemente para cerrar, un ejemplo de lo que hablamos, ¿no? La jubilación que recibo es tan miserable que no van a poder pagarme un geriátrico cuando me deban llevar, porque uno es ahí donde debe estar, pero el Estado no aumenta las jubilaciones y deberíamos ser cuidados. El Estado debe hacerse cargo de quienes hemos trabajado toda la vida y apenas nos alcanza. Un geriátrico bueno sale 50.000 pesos. ¿Qué viejo lo tiene? Al Estado no le importa y es por eso que estos lugares aparecen. Antes había silos en hospitales, los quitaron. Solo es bla bla, nada importa.
1: Está bien.
0: Bueno, porque también hay gente que le toca muy de cerca, ¿no?
1: Por supuesto, es un tema.
0: En ese momento de la vida.
1: Es un tema terrible, ¿no? Y además lo que ayer hablábamos también, que hay. Está para los que tienen plata y los que no tienen plata.
0: Exacto.
1: ¿No?
0: Los extremos, como siempre.
1: Los extremos, como siempre, ¿no? 50.000 pesos y realmente debe ser un geriátrico. Que no debe ser de los más top. Hay otros que son mucho más caros, ¿no? Pero también se tiene que adaptar a lo que son esas jubilaciones.
0: Tal cual. ¿Nos despedimos?
2: Nos reencontramos mañana a las 7.
0: Gracias, Antonio. Gracias, Jamie.
1: Chau.
0: Hasta mañana.

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8: Buen día, ¿cómo andan? Diarios, tazas de café, celulares, sol en la ventana, así las cosas en este estudio, en el estudio de la Diaria Radio, donde estamos empezando un nuevo programa de La Mañana de la Diaria, en la bajadita de la semana, con clima primaveral, con un veranillo que anticipa pestes en materia de tiempo, mucha agua y con lo que el Mundial va entregando como tema continuo, ¿no? Presente todo el tiempo en el pasillo, fuera de aire y también al aire, porque de eso estábamos hablando con Mariana Cianelli recién. ¿Cómo te va, Mari? Bienvenida.
9: Muy buenos días. Sí, un partidazo ayer, Inglaterra-Argentina, hay que destacarlo. Ahora sí creo que se puso el Mundial como a mí me gusta.
8: Bueno, está casi terminando ya, pero...
9: Pero bueno, el tema, esto de la sorpresa, o sea, no era tan sorpresivo, yo pensaba que Argentina perfectamente lo podía ganar, pero quería incluso repasar contigo, ¿cuántos partidos viene Argentina ganando de atrás?
8: Una cantidad.
9: ¿No? Como los últimos tres partidos.
8: Bueno, creo. De atrás, en realidad dos.
9: Dos.
8: El partido contra Egipto, uh-huh, y el partido de ayer contra Inglaterra, porque contra Suiza iba ganando, le empataron y en un momento complejo lo terminó de ganar. Y con Cabo Verde fue cambiante, pero siempre fue adelante y le empataban de atrás. Claro. ¿No? Después ya te vas a la serie, que ahí fue distinta la historia.
9: Me sacó el sombrero.
8: No, la verdad es que sí. Vos sabés que en ese rubro al que pertenezco, del periodismo deportivo, es un latiguillo muy habitual esto de nosotros habíamos dicho. Uh-huh. Mis colegas parece que siempre...
9: ¿Saben lo
8: avisoran,
9: que va a pasar?
8: Claro, que siempre auguran, que siempre pronostican con exactitud lo que va a pasar. Bueno, yo tengo que decir que yo no lo había dicho, uh-huh, porque en mis pronósticos la favorita para ganar el Mundial era Francia y al partido de ayer llegaba mejor Inglaterra. Pues Francia e Inglaterra jugarán por el tercer puesto, ¿no? Como si la canción de Alfredo, como si la vuelta de Obligado que compartimos ayer, que recuerda esa derrota franco-inglesa de... el 1800 y pico, a manos de las fuerzas de Buenos Aires, hubiera, tomado forma, uh-huh, casi que 200 años después, en esta Copa del Mundo, que tendrá entonces a España y Argentina jugando una final inédita, porque nunca se habían cruzado en una instancia así en un Mundial.
9: Un partidazo. Y ahí, ¿cómo estás viendo qué va a suceder?
8: La verdad es que me cuesta mucho pronosticar lo que pueda pasar. Lo que sí puedo garantizar es que lo voy a relatar en este micrófono, porque estaremos con el equipo de Por Decir Algo, transmitiendo la final, cerrando la cobertura mundialista en términos de relatos y comentarios el próximo domingo, con previa una hora antes del partido. El partido será a las 4, estaremos al aire desde las 3 de la tarde, y bueno, iremos hasta el momento en el que el partido termine. Puede haber alargue, puede haber penales. La final del mundo pasada, de hecho, tuvo eso, y habrá espacio para analizar. Incluso el fin de semana posterior tendremos una propuesta de cierre de esta cobertura, y este sábado un programa previo, así que me iré aproximando ahí, en todo caso, a cómo llegan los equipos, cuando haya capaz que más datos. Me cuesta mucho proyectar un favoritismo, y la verdad es que me parece que en eso también pesa mucho lo que me impresionó: la reacción de Argentina. Uh-huh. El partido que gana Argentina ayer es uno de esos partidos, en el fútbol pasa, en el deporte pasa esto cada tanto, en el que un equipo, además de transmitir sus fortalezas deportivas, ¿no?, además de mostrar las características de sus mejores jugadores en términos técnicos, sus capacidades tácticas, transmitió en términos de carácter, ¿no?, una especie de demostración en términos de temperamento, de carácter, de esas que no se ven siempre, contra quizá el primer gran rival en términos de peso que Argentina encontró en el Mundial, porque Inglaterra es una selección que va al Mundial con aspiraciones de definirlo. Y así la Argentina empieza perdiendo, ya con el segundo tiempo crecido, y otra vez lo da vuelta, como vos decías, en los últimos minutos, pero después de apabullar a Inglaterra, de meterla contra su arco. Hay discusiones en Inglaterra con respecto a cómo el técnico Tuchel planteó el partido en ese momento. Lecturas que dicen que fue demasiado conservador, lo que le habría permitido a Argentina meterlo contra su arco. Yo creo que, bueno, independientemente de eso, siempre incide en lo que hace un equipo y lo que hace el otro. Eso es el fútbol, la confluencia de esas dos fuerzas, y allí finalmente una resulta a veces victoriosa. Claramente en ese tramo final Argentina demostró la vigencia de un equipo que en torno a Messi ha construido, en términos futbolísticos, pero creo que también en términos humanos y hasta anímicos, una fuerza que no voy a decir que es invencible. España tratará de demostrar lo contrario el domingo, pero que en este tiempo está marcando toda una época del fútbol.
9: Y que muestra que es una selección que es mucho más que Messi, ¿no? Estamos de acuerdo, con figuras importantísimas.
8: Bueno, el fútbol argentino, a ver, Argentina tiene la misma cultura futbolera de Uruguay. No digo que después, cuando vamos a la cancha, nos comportemos igual, no estoy hablando de eso. Digo, el fútbol es tan importante en la identidad nacional argentina como en la uruguaya y como en la brasilera también. Pero claro, tiene, si hacemos la comparación corta con respecto a Uruguay, la ventaja de una población 15 veces más grande, ¿no? Que explica que con cierta frecuencia aparezcan tipos como Maradona y Messi. Con esto quiero decir, siempre hay en todas las selecciones, incluso en las que han andado mal de Argentina, grandes jugadores, y en esta también, pero Messi es un diferencial. Messi, como antes Maradona, como antes Pelé, son tipos que han estado incluso por encima de los mejores de la lista un poco más amplia de los mejores del fútbol. Estos son los mejores de todos los tiempos. Capaz que estoy siendo injusto con alguna figura anterior, cuando el fútbol todavía no se había desarrollado tanto. Y si vas a la estadística, hay cosas que no fallan cuando un tipo así tan despegado dentro de su generación defiende a una selección con tradición futbolera, ¿no?, a un país de esos que son potencia. En general, juega finales y gana por lo menos una y a veces más. Pelé ganó 3 mundiales defendiendo a Brasil. Maradona ganó 1 y jugó 2 finales, 86 y 90.
9: Perdió el 90.
8: Claro, pero jugó 2 finales, ¿no? Ya llegar a una final es mucho, ya es.

0: poco más que hacen estampitas con la cara de Messi, le decían que era perdedor, que jugaba más en el Barça que en la selección. Cierto, bueno, ahí se arreglaron algunas cosas adentro. El técnico Scaloni creo que explica buena parte de la cuestión con un perfil bajo, ¿no? Yo creo que ahí hubo cosas en el sentido de hacer que ese gran jugador encontrara el entorno, el eco, el arreglo humano a nivel del grupo que capaz que antes no encontraba. Y todo se empezó a potenciar al punto tal de que ahora Argentina viene de ganar dos Copas Américas, un Mundial, y quiere ganar un segundo Mundial. Y hay un punto de quiebra, hay un desbloqueo que se da a partir del 2021, que es cuando gana la primera de estas Copas América que enumeré, que marca un contraste muy fuerte entre ese tiempo, hace unos 10 años, de equipo que tenía todo y no lo conseguía, y este tiempo de equipo que parece invencible. Aunque, insistimos, hay que jugar la final, y España, Francia la sacó del Mundial con mucha autoridad. Yo creo que va a ser un partidazo el del domingo.
1: Qué bueno, bueno, vamos a estar atentos y siguiendo la cobertura de la diaria y por decir algo.
0: Exactamente, exactamente. Tenemos prevista para esta jornada una primera entrevista con Lucía Topolansky, la ex vicepresidenta de la República, que ya está aquí en los estudios de la Diaria Radio. No pasamos todavía por la portada de la diaria, así que rapidito vamos a pasar por eso. Me imagino mucho mensaje en el comienzo. Ya les recordamos cómo tienen que hacer para comunicarse.
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0: Con 11 minutos, portada de la diaria de este jueves 16 de julio de 2026. Mari, me ibas a decir algo, me pareció.
1: Sí, iba a hacer la acotación ahora que pasamos el teléfono, el celular, para que se comuniquen con nosotros. Hoy es un día importante y teníamos algo pendiente con la audiencia.
0: Es cierto,
1: atención,
0: es
1: atención.
0: Cierto, es cierto.
1: Un día como hoy, pero de 1943, nació una figura muy importante para Uruguay y para la música uruguaya, que está algunos oyentes. El otro día cuando lo conversábamos tiraban posibilidades. Bueno, ¿quién cumple hoy? Rubén Rada. Hoy es su cumpleaños. Entonces queríamos proponerles que elijan para el día de hoy, para el cierre, una canción de Rada, la que más les guste, que vamos a estar pasándola.
0: Bueno, la delegación de la Corte Electoral volverá en cualquier momento. No llegaron todavía.
1: No llegaron.
0: Está trancado el tránsito en la Ciudad Vieja. Ellos están cerca, pero bueno, capaz que se les complicó. Hoy contaremos votos otra vez, los votos de ustedes para homenajear a Rubén Rada, el gran Rubén Rada. Va a sonar cuando estemos cerrando este programa la canción de Rada que ustedes elijan. Mariana estará siguiendo cómo vienen esos votos, ¿no? Durante este programa, Rada nació en el 43, un 16 de julio. Uh-huh. A sus 7 años, cuando estaba cumpliendo los 7 años, vio el triunfo de Maracaná, ¿no? Ya que tuvimos un comienzo futbolero, vamos a ponerle esa nota de evocación de ese gran momento de la selección uruguaya por allá por 1950, cuando Rada estaba celebrando su cumpleaños número 7. Y ahora sí, portada de la diaria, el siguiente titular: rendición de cuentas. El gobierno defiende la quita de restricciones a las transferencias. En cambio, la oposición respalda el régimen actual de prestaciones para la infancia y adolescencia y argumenta que dejar atrás limitaciones es perder la trazabilidad del dinero.
1: De ser aprobada la asignación única para la infancia y la adolescencia propuesta por el gobierno en el proyecto de ley de rendición de cuentas, dejaría atrás para los hogares con menores a cargo las restricciones al uso del dinero asociadas a la tarjeta Uruguay Social, la TUS, que actualmente solo puede utilizarse en una red de comercios con el objetivo de que los fondos se destinen exclusivamente a la compra de alimentos y productos de primera necesidad.
0: Dos reacciones opositoras adversas. Una en el Partido Colorado, la del senador Pedro Bordaberry, que dijo que va a votar en contra de esto por entender que se puede habilitar un mal uso del dinero que debería destinarse a niños y a niñas. Y también otra reacción fue la del ex ministro de Desarrollo Social y actual senador nacionalista Martín Lema, que planteó que se están desvirtuando las transferencias y afirmó que el gobierno busca cambiar una estadística monetaria, pero sin tomar en cuenta otros factores.
1: El director de la Oficina de Planeamiento y Presupuesto, Rodrigo Arim, ha hablado sobre el tema y, entrevistado por Radio Sarandí, rechazó el sentido punitivo de observar el detalle de lo que hacen las personas con los recursos. Explicó que actualmente las principales transferencias, que son las asignaciones familiares, se cobran en efectivo a través de redes de cobranza o transferencias, y defendió que está bien que las personas tengan una transferencia con la que puedan enfrentar distintas necesidades que tienen.
0: Brevemente, dos temas más que destacar en la jornada, porque los destaca la diaria. El hasta ahora vicepresidente del INISA, Daniel Radío, fue designado comisionado parlamentario penitenciario con los votos del oficialismo y de los partidos nucleados en la coalición republicana.
1: Se destacó el perfil de Radío. Por ejemplo, la senadora frente amplista Betiana Díaz compartió el trabajo y la dedicación

0: Radío, también su participación en la Comisión Especial de Seguimiento de la Situación Carcelaria en el Sistema Parlamentario cuando fue diputado, pero también tuvo el visto bueno de buena parte de la oposición.
1: Sí, por ejemplo, habló Pablo Abdala, diputado del Partido Nacional, dijo que si bien no hubo unanimidad, ya explicaremos cómo fue la votación, claramente hubo un consenso, un acuerdo amplio, generalizado, y claro, los matices los marcaron Identidad Soberana y Cabildo Abierto. Identidad Soberana fue la única fuerza que votó en contra y Cabildo Abierto no entró a una votación cuyos números tenemos ahí en la crónica.
0: Sí, Radío fue designado entonces por la Asamblea General por 99 votos en 101.
1: Esos dos son los de Identidad Soberana, porque, como decía recién, capaz que no lo expresé bien, Cabildo Abierto no ingresó a sala.
0: Exacto.
1: ¿No? Su representación no estuvo en la sesión. Último tema que destacamos. Una encuesta de equipos consultores establece que crece la desaprobación de la gestión del presidente Yamandú Orsi.
0: La medición fue realizada entre el 23 de junio y el 8 de julio y revela que el 53% de las y los encuestados desaprueba la gestión de Orsi, 26% la aprueba, 20% se mantiene en una posición neutral, lo que arroja un saldo neto de menos 27.
1: El aumento de la desaprobación se expresa, según equipos, principalmente entre quienes se identifican con la oposición. En esa población pasó de 72% a 82%. En la comparación con la medición anterior, ese aumento de la desaprobación. En cambio, entre quienes se identifican con el Frente Amplio, la desaprobación mantiene niveles similares, subió apenas un punto, de 28 a 29%, y la aprobación creció 3 puntos, alcanzando el 48%. Hay algunas diferencias también entre Montevideo e Interior. Esta encuesta, lo dijimos al comienzo, pero siempre conviene repasar o subrayar esto, se hizo entre el 23 de junio y el 8 de julio, y se suma a 2 de días anteriores que ya conocíamos que también daban cuenta de nuevos aumentos de la desaprobación, una de factum y otra de cifra. O sea, es la tercera en un periodo que podríamos decir de capaz que menos de un mes a la fecha.
0: Y ahora, en lo que tiene que ver con el repaso de nuestra agenda del día de hoy, ya está en estudios Lucía Topolansky, ex vicepresidenta. Vamos a estar hablando con ella de muchísimos temas, en particular de la rendición de cuentas, pero no solamente, sino también de el Frente Amplio, el rumbo del gobierno, entre otros temas.
1: Y también estas cifras que recién mencionábamos, ¿no? ¿Qué pasa con cómo la opinión pública evalúa al actual gobierno? En fin, ya vendrá la entrevista. Además, más tarde, estará por aquí Julián Mazzoni, uh-huh, que es consejero de la ANEP, o sea, integrante del Consejo Directivo Central, el CODICEN, de la Administración Nacional de Educación Pública, en representación del sector docente, del colectivo docente, para abordar o tener su opinión con respecto a este plan de egresos y titulación, uh-huh, que impulsa la ANEP, que permite que justamente accedan a un título personas que vienen dando clase sin estar recibidas de profesores y de profesoras, tanto a nivel de secundaria como de UTU, que ha generado reparos en algunos colectivos docentes. Hay un mapa complejo de organizaciones que se han manifestado. Entonces nos interesa conocer cómo lo ve Mazzoni, que votó a favor de esto en el CODICEN, pero que también plantea algunos reparos o comparte algunos matices, por lo menos. Bueno, queremos entender esa posición, porque la discusión está abierta y a nivel educativo es una discusión fuerte.
0: Y también vamos a recibir a Pablo Manuel Méndez, editor de Justicia, que nos va a estar contando las novedades en la investigación del quíntuple homicidio que ocurrió en el barrio El Monarca, pero no solamente, sino también de la huelga de hambre que realizó Luis Fernando Fernández Albín por las condiciones de seguridad en las que están recluido. Llegaron muchos mensajes.
1: Muchos.
0: Ya están, me encanta porque ya están llegando los mensajes de sugerencias de canciones. Yo voy a hacer un escrutinio muy serio y muy profesional con el respaldo de la Corte Electoral. Pero también, por ejemplo, nos dice Hugo Silva que el partido lo perdió el técnico inglés que metió al equipo contra su arco.
1: Tiró el cuadro atrás, ¿no? Exacto. Puso la bañadera y bueno, y así le fue. Otro mensaje parecido, dice Martín, el técnico resolvió el partido. Tuchel tiró a su equipo atrás justamente de una forma indignante. ¿Capaz que era el que habías leído?
0: No, era otro.
1: Bueno, pues muy parecido. Sacando jugadores que le podrían haber dado respuesta con espacio de contra y le entregó la pelota a un equipo que la maneja imponentemente, dándole en bandeja a Scaloni y los cambios que tenía que hacer, que los hizo, con sus mejores jugadores del medio hacia adelante y que además tiene carácter y hambre suficiente como para nunca bajar los brazos. Bien ganado por Argentina, es lo que nos dice Martín. Gracias a todos y a todas, porque están llegando una cantidad de mensajes. Hay saludos de feliz cumpleaños para Rada y van cayendo los votos para, sí, esa canción de Rada que estará sonando al final del programa y que iremos contando durante la mañana. Hacemos la pausa y recibimos a Lucía Topolansky para hablar de política en la primera entrevista del día.
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0: 9:23. Abrimos la primera entrevista del día. Está en los estudios de la Diaria Radio, no por primera vez, por segunda, por lo que me decía Lucía Topolansky, con quien estaba teniendo una apasionada conversación sobre Montevideo, aprovechando las vistas de la ventana de este estudio. ¿Qué tal, Lucía? Bienvenida.
1: Buenos días. Aprovecho, mira, para no olvidarme, porque ustedes mencionaban que es el cumpleaños de Rubén Rada.
0: Sí, exactamente.
1: Bueno, le mando un abrazo enorme. Es un gran amigo y uno de los mejores cantantes, y ahora saca todo un resucitar de Tótem, y bueno, no sé, no tengo palabras.
0: Compartimos el
1: saludo. Vamos arriba,
0: negro. Exactamente. Nacido en 1943, un 16 de julio, la fecha, sí, del aniversario de la gesta de Maracaná.
1: Sí, sí.
0: Así que es un día con mucha conmemoración. Hablando de, ya que mencioné Maracaná, hablamos mucho de fútbol en el comienzo del programa.
1: Sí,
0: usted nos estaba escuchando,
1: sí,
0: con Mariana Cianelli, sobre todo por esa impresionante victoria de Argentina.
1: Notable.
0: ¿Sigue el Mundial con atención? ¿Mira,
1: sí,
0: los partidos?
1: Sí, sí, a mí me encanta el fútbol. Yo tengo este criterio. Yo hincho por Uruguay, bueno, siempre. Pero después que, si Uruguay se va, hincho por alguien del continente o del Mercosur. Así que ahora estoy hinchando por Argentina porque es la única representación de esta parte del mundo que nos va quedando. Y ayer hicieron un partido que fue más corazón que otra cosa.
0: Está sonando ahí un teléfono, sí. Ahí hay tiempo capaz que de silenciarlo,
1: sí.
0: No hay ningún problema.
1: Yo creí que lo había silenciado.
0: No hay problema.
1: Así que me equivoqué.
0: Ahí está. Ahí quedó. Bien, tiene un sonido que remite a la chacra ese.
1: Es un gallo.
0: Es un gallo que canta, para no perder la costumbre.
1: Y fue emocionante, porque fueron 4 minutos donde pasó. Ahora, a lo largo de, vi todos los partidos que pude, porque es lindo el juego colectivo. A mí, por ejemplo, ver un partido de tenis o de golf, no tengo nada contra esos deportes, pero me aburre, no, porque no tiene esa emoción de los pases de juego colectivo, ¿no? Yo pensaba, los pueblos, como nosotros, como los latinoamericanos, como los africanos que jugaron, capaz que somos más primitivos, menos tecnificados, menos intelectualizados, jugamos mucho más con el corazón, y a veces el corazón es fundamental. Y si vas al caso, en realidad, entre los mejores jugadores que se vieron en este mundial fueron africanos, aunque jugaran por otros países, africanos en general, tienen una predisposición para el deporte brutal los africanos, y los latinoamericanos, porque Colombia jugó muy bien,
0: sí.
1: No, tenía buenos jugadores, por ejemplo, Ecuador hubo un partido que jugó muy bien también, y México también hubo algunos partidos, y después yo le doy un gran premio a los boleros, hubo boleros notables, pero yo disfruto, sí, porque me parece que es un juego lindo en el que nadie puede prescindir del otro.
0: Claro.
1: Y yo recuerdo bien el Mundial del 50, porque yo tenía 6 años, yo soy del 44.
0: Un año menos que Rada.
1: Sí, un año menos que Rada. Y mirá qué interesante esto. ¿Cómo progresó el mundo? Porque ahora, y está muy bien, se ha avanzado en que no insultes, que no haya cuestiones racistas ni nada. ¿Sabes lo que gritábamos en el 50 los uruguayos?
0: A ver.
1: Y en ese momento nadie, porque no estaba eso, no, éramos más brutos, te diría. Gritábamos de punta, de taco, vencimos a los macacos. Eso decíamos. Es tremendo lo que le decíamos a los brasileros.
0: Claro.
1: Entonces, a mí me quedó grabado porque fue el niño, cuando sos niño te queda. Pero después pensando ahora, el otro día pensaba y digo, ¡qué brutalidad! ¿Y cómo no nos dábamos cuenta en ese momento? Progresamos.
0: Sí, claramente, ¿no? Hay un cambio cultural muy fuerte. A ver, la idea, por supuesto, es pasar a la agenda política, pero capaz que como paso intermedio. Ha sido un mundial muy político también. A ver, ayer el equipo de Argentina, me olvidé de decirlo,
1: sí,
0: al comienzo, desplegó una bandera diciendo las Malvinas son Argentina, desafiando todo ese sistema de prohibiciones de FIFA,
1: sí,
0: en un mundial que ha tenido aparte a Donald Trump cerca del presidente de FIFA, incidiendo hasta en aspectos deportivos,
1: sí,
0: ¿no?
1: Sí, no, lo de Trump fue impresentable, totalmente, porque además después los otros equipos que reclamaron no les dieron nada. Sí, sí, ya había un clima, si tú mirabas la televisión, las radios argentinas, ya había un clima porque se rememoraba aquel otro enfrentamiento que estuvo Maradona y
0: el 86.
1: Sí. Y mirá, ¿y sabes lo que pensaba hoy? Te escalo esto.
0: A ver.
1: Los argentinos le reclamaban, y está bien porque yo estoy convencida que las Malvinas son argentinas, y escúchame, los españoles le tienen que reclamar Gibraltar. Los dos han sido rapiñados por los ingleses.
0: Claro.
1: Ambos dos.
0: Claro.
1: Y ahora se enfrentan por la Copa del Mundo.
0: Ahora dirimen el domingo el Mundial.
1: Sí.
0: Bueno, el Mundial de Uruguay fue corto, y bueno, eso quizá hizo que en los últimos días algunas discusiones que si Uruguay hubiera avanzado hubieran quedado tapadas por todo eso que se genera, hayan tenido mucha repercusión, y pasamos al capítulo netamente político del Uruguay, como esta discusión que se da con respecto al proyecto de ley de rendición de cuentas,
1: sí,
0: que tuvo un hito muy fuerte cuando la semana pasada la parte mayoritaria de la oposición, o sea, los partidos que se nuclean bajo la coalición republicana, Nacional, Colorado e Independiente, dijeron públicamente que no la van a votar.
1: Sí.
0: ¿Cómo siguió ese pronunciamiento?
1: Bueno, yo estuve 22 años en el Parlamento y de los tres poderes del Estado fue en el único que estuve. Y me sorprendió esa reacción por la velocidad. La velocidad en realidad ahora ya no me sorprende tanto porque todo es ya en este tiempo. Y me sorprendió porque en lo que es lo que se llama la cortesía parlamentaria, hablar, el ámbito parlamentario es de conversación, de diálogo, de negociación. Eso es la esencia del Parlamento. ¿Por qué? Porque de los tres poderes es el que representa directamente a la población. Allí no hay ninguno sentado por nombramiento a dedo. Están sentados porque tuvieron votos atrás. Y si no hubieran tenido votos, no se podrían haber sentado ahí. Por tanto, ahí la población es donde está más presente. Por eso yo soy un poder que tuve el honor de integrar, le tengo cariño y le tengo ese respeto. Entonces me sorprendió eso. Pero yo creo que puede haber sido una jugada política, puede tener una serie de connotaciones, y esto recién empieza. Son 45 días, yo pienso que se va a llegar a una salida, y hay caminos de salida, muchos. En realidad, la población en general no tiene por qué tener presente o por qué saber que para que una ley tenga viabilidad tiene que ser aprobada en general primero y recién eso habilita la discusión en particular. Por tanto, si no salen los votos para la discusión en general, el proyecto no camina. Poner el freno en ese primer pasito es algo pesado.
0: En las últimas horas sabe que nada menos que el presidente Yamandú Orsi, pero también el secretario de la presidencia, Alejandro Sánchez, dieron a entender, fue más explícito Sánchez, que entienden que la reaparición en escena prevista para agosto del expresidente Luis Lacalle Pou durante el acto de conmemoración de los 190 años del Partido Nacional, está previsto que dé un discurso público, alguien que está realizando contadas apariciones públicas, podría destrabar esto, como diciendo, capaz que ahí hay alguna novedad, capaz que Lacalle Pou ha en las últimas horas establecido algún contacto con gente de sus filas para reordenar la cuestión. ¿Le genera expectativa algo así? ¿Piensa que eso puede pasar?
1: Yo hace mil años que no hablo, creo que desde que me fui al Parlamento que no hablo con Lacalle, así que la verdad que me queda grande dar una opinión, y en realidad no he escuchado muchas opiniones políticas desde que dejó la presidencia, porque él se ha recluido en un instituto de formación donde da conferencias y en una especie de retiro, tiene todo el derecho a hacerlo. Pero yo confío en lo siguiente, a pesar de esa foto y de esa que no estaba completa la coalición, hay que también señalar eso, y de esa declaración, legisladores de blancos y colorados se han seguido reuniendo, no ya en la comisión a la que van, que siguió trabajando, sino, por ejemplo, se reunieron el otro día con el sindicato de policías. ¿Para qué se reunieron si no se va a votar nada? Sería como una contradicción.
0: Da la impresión de que están jugando con el hecho de que Cabildo Abierto va a dar los votos y entonces habrá discusión en particular,
1: bueno,
0: finalmente.
1: Eso sería terrible. Tú me das los votos y yo aprovecho la volada. ¿Sí? Yo pienso mejor de los dos partidos. Los respeto más que todo eso. Sobre todo el Partido Colorado, que gobernó 93 años este país y generó casi que toda la institucionalidad del país. Pero ellos tienen otras salidas. Porque tú podés ir a la discusión general y decir, bueno, yo estoy en discrepancia por todo esto, pero por solo el hecho de que quiero mejorar esta ley y no trancar el país, ni a la población, ni nada, por solo esa razón voy a habilitar el pasaje a la discusión en particular y, por tanto, voy a dar el voto en la general. Eso se puede hacer, porque vos dejás en el acta parlamentario es un documento, hasta histórico, porque es muy lindo leer el acta vieja para darse cuenta cómo se discutía en otro tiempo. Y se puede hacer, y algo de eso se va a hacer, se va a salir. Después está el artículo primero que tienen todos los presupuestos, las rendiciones de cuentas, que es también hacia la... Ese se puede no votar. Y ahora, esta es la primera vez, porque no es verdad que ellos dicen el Frente nunca votó. Sí, porque vos tenías mayoría. Porque esta es la primera vez que no hay mayoría en el Uruguay. En otros países es común, pero en Uruguay es la primera vez que el Poder Ejecutivo no tiene mayoría. Pero
0: canta el gallo otra vez. Lo podemos pasar a producción el teléfono.
1: Sí,
0: vamos
1: no,
0: a hacer eso, porque el gallo está insistente.
1: No, y además,
0: yo lo paso por acá.
1: Tengo el teléfono, no sé, anda medio
0: ahí está.
1: Raro. Y
0: lo resolvemos rápido, no hay ningún problema.
1: No lo puedo dominar, mi gallo está impertinente.
0: Está muy activo el gallo, está bien.
1: Disculpen.
0: Goza de buena salud, no hay ningún problema.
1: Bueno, pero la audiencia sabrá disculpar. Entonces, yo creo que tú puedes... hay que conocer la historia del país, ¿no? El país funcionó mientras esos 93 años que el Partido Colorado fue gobierno, los blancos gobernaron dos periodos seguidos en el 58, después el gobierno de la calle Padre y la calle Hijo, y nunca más, siempre estuvieron en la oposición. Pero si vos observás, y a veces yo encuentro blancos y colorados jóvenes que se quejan, dicen, ay, tienen demasiados cargos las direcciones de las empresas públicas. Ese es el famoso 3 y 2. Tres palos colorados, dos palos blancos, tres palos colorados. Era como funcionaba, no se llamaba coalición, no tenía tanta cartelería, pero funcionaba como una coalición. Incluso había ministros blancos y colorados. Cuando estábamos cerca de la elección, los ministros blancos, que en general eran los de la oposición, se retiraban. Ahí se peleaban un poco y se daba el proceso electoral. Era así como funcionaba. ¿Cuándo aparece? Porque el resto de los partidos eran decorativos. Y eso hasta les venía bien a estos dos grandes. Son los partidos de los partidos más viejos del mundo.
0: Y usted dice que eso cambia con el Frente Amplio.
1: Cuando aparece el Frente Amplio, aparece un tercero en discordia y ahí empieza a cambiar una cantidad de cosas. Pero recién en esta elección, en noviembre del 24, aparece la novedad. Y hay mucha población que recién se da cuenta de lo difícil que es para el Frente tener que enfrentar esta novedad, gracias a esa foto. Así que yo no sé si agradecerle a la coalición o pegarle. No lo digo irónicamente esto, porque a mí me han dicho, yo ando mucho por los comités, inclusive ayer y anteayer anduve por la ciudad de la costa, ayer anduve por Montevideo en otros lugares. Me decían, yo no tenía tanta conciencia que siempre nos faltaban dos votos. Para todo, aunque le quieras poner el nombre de José Artigas, que es intocable en Uruguay, nadie se puede oponer a lo que sea, te pueden faltar dos votos. Porque hay, como una vez le dije a una emblemática senadora, que no la voy a nombrar, yo le dije, hay dos numeritos básicos y mágicos. 50 en diputados, 16 en senadores, que son las mayorías simples. Y me dice, ay, qué poco democráticas que son. Sí, pero cuando te faltan tenés tu problema. Si no, vos solo negociás las mayorías especiales, que son, que están bien que existan, porque son para temas de determinada enjundia. Y así todo, en los 15 años de gobierno, el Frente muchas veces los consiguió, a veces no, pero muchas veces sí.
0: Ahora, llegamos hasta acá por esta discusión con respecto a la votación en general del proyecto de ley de rendición de cuentas. Hay un aspecto, uno en particular de la rendición, que quiero abordar con usted, y es esta propuesta de crear una asignación única para la infancia y la adolescencia, orientada a generar un impacto importante en términos de disminución de la pobreza en esos sectores de la población medida por ingreso. Esto también está generando discusiones. Hay quienes dicen, bueno, pero esto solo ataca lo monetario y no la multidimensionalidad de la pobreza. ¿Qué piensa usted?
1: Yo creo que es una de las mejores medidas que trae la rendición de cuentas, por varias razones. Primero, unificar ese espectro de prestaciones que hay es bueno, porque ese espectro de prestaciones se fue generando a lo largo del tiempo por realidades que se instalaban, entonces, pero tiene un cierto caos y a veces le complica la vida, porque bueno, tal día tengo que ir a hacer esto, a cobrar acá esto, lo otro, es decir, y a una familia que tiene que vivir con poco presupuesto, y en general las familias más grandes están en el quintil más bajo de la población, ¿para qué la vamos a complicar? Démosle un horizonte más seguro, más firme, y además hay un incremento, son dos cosas. Entonces, yo le simplifico y lo que hacen esas familias y sobre todo esas madres, porque hay muchas de esos hogares que son monoparentales, con esos pesos es magia, créemelo, es magia lo que hacen. Es magia lo que hacen. Porque todos sabemos que el costo de la vida tiene sus... ahora pienso que con esta ley de competitividad y algunas medidas que está tomando el Ministerio de Economía puede bajar algunos precios, pero es magia lo que hacen esas familias. Entonces yo ayudo a eso. Eso es parte de la integralidad. Después, la pobreza, por supuesto que precisa un abordaje integral, pero el Ministerio de Vivienda está trabajando en ese sentido. La vivienda es como el punto territorial, el punto de la seguridad, porque hasta el cascarudo más chiquitito de la creación tiene una cuevita donde meterse, a veces el ser humano no. Y yo creo que Salud Pública ha mejorado una cantidad de cosas desde la creación del FONASA. Hay una cantidad de... Antes había que ir por un carné de pobre, ya había una discriminación, una estigmatización. Hoy, yo conozco gente que te dice, yo de clínicas no me voy, es primer mundo. Entonces... Hoy esa misma pobreza tiene en la salud, no está perfecta, hay que ir a más. Sí, siempre hay que ir a más. Nunca hay una meta que diga, llegué y lo hice todo. El gobernante que dice eso es la primera mentira que te está diciendo. Porque siempre va a haber descubrimientos nuevos, tecnologías nuevas, desafíos nuevos. Siempre es un camino. La vida es un camino. Entonces... la salud, la educación ha mejorado muchísimo porque las escuelas de tiempo completo y los CAIF le dan una herramienta a las familias más pobres, en donde esa madre sobre todo tiene una libertad de para el cuidado y para la tranquilidad de que el niño o el adolescente está protegido. Los comedores que se pusieron a nivel de secundaria y de UTU, las becas, el boleto estudiantil. Yo soy de la generación que peleamos por el boleto estudiantil y murieron estudiantes por esa lucha. Yo tengo en mi retina y en mi memoria eso. Es decir, que ahí está la integralidad. El plan Juntos fue un plan que sigue vivo, hubo que reflotarlo un poco, porque se había decaecido un poco, justamente dirigido a madres solas con hijos. ¿Por qué? Porque el hogar da una seguridad. Ahí tenés la integridad. Capaz que el factor que está faltando, pero se puede añadir, y yo lo relaciono con el mundo del trabajo, que es la política social de fondo, es la formación. Porque el mundo avanza a una velocidad tal que cada 5 minutos estamos ignorantes.
0: ¿Y pero qué quiere decir formación? ¿Es la educación o...?
1: La educación y la cultura. Y nosotros ¿quién transmite la cultura? La mujer en general. Si tu madre no te transmitió cultura porque a tu madre no se la transmitieron, vos entrás en la vida cojo. Te faltó una pata de la cosa. Entonces, eso que vos, mamá, cultural y educativamente, desde antes de nacer, desde la gestación, no lo tenés. Entonces yo creo que la educación, la cultura de la madre, sobre todo la madre, pero si está la pareja mejor, si está la familia mejor, es crucial.
0: Llegamos hasta acá, Lucía, porque estábamos hablando de las políticas vinculadas a infancia, adolescencia. Sí. Eso que bueno, que habrá que ver qué suerte corre en la votación parlamentaria, donde da la sensación de que los votos para esto van a estar.
1: Sí,
0: ahí ha sido muy claro. Ahí ha sido muy claro, por ejemplo, el líder de Cabildo Abierto, Guido Manini Ríos, en el sentido de decir que él quiere exigir algunas cosas, pero que a priori esto Cabildo Abierto lo apoya, ya eso le garantizaría al oficialismo un piso. Pero quiero preguntarle por lo siguiente: ¿qué le dice a los sectores Frente Amplistas que ven en general con preocupación entendimientos con Cabildo Abierto porque entienden que puede haber condiciones vinculadas a políticas de pasado reciente de derechos humanos?
1: Los sectores Frente Amplistas, por eso yo digo que la foto capaz que fue positiva. Muchos compañeros, yo lo he contratado en estos días desde que salió la foto, no se habían dado cuenta lo que significara que te faltaba 2 votos. Porque como el presupuesto se salvó gracias al trabajo brutal de la bancada de diputados, que chapó con ellos, con nuestros compañeros de la bancada, lo hicieron maravilloso, y salió un presupuesto bastante sólido. Claro, como el hábito había sido otro, ahora te falta para cualquier cosa 2 votos, siempre te faltó. Te faltó desde fines de noviembre del 24, cuando ganaste el balotaje.
0: ¿Y qué pasa con las condiciones que puede poner quien esté dispuesto a darlo?
1: Y bueno, ahí en cualquier negociación, la negociación es, cuando vos vas a negociar, yo te doy para que me des, ¿no? Es así. Eso lo tiene, y lo sabe todo el mundo. Hay gente que después medio que se te hace una sonrisita, mira para el costado, pero cuando vos vas a generar tu salario, a negociar tu salario, que acá no está en la rendición de cuentas, porque los consejos de salario con inteligencia, el gobierno cerró antes toda la cuestión salarial. Estuvo muy bien. Vos pedís acá porque 50 porque en realidad querés llegar a 40, ¿viste? Siempre te tirás más y tenés esos 10 puntos de negociación. Y si lográs 45, tirás cuete.
0: ¿Y qué pasa con esas preocupaciones vinculadas a derechos
1: bueno,
0: humanos?
1: Bueno, tenés que entender hasta dónde podés ir. Podés ir hasta acá, podés ir hasta acá, esta línea no la puedo pasar, esta sí, esta no.
0: ¿Es una línea que no se puede pasar esa?
1: Hay líneas que no se pueden pasar. Derechos humanos, la palabra, en sí misma es enorme, porque derechos humanos es lo que le pasó a los viejitos de ese residencial. El pasado reciente, si es lo que me querés preguntar, nosotros tenemos clara la posición y no estamos negociando sobre eso, pero hay una cantidad de cosas que son... Fíjate que si ellos sacan... si no quieren votar esos recursos, no habilita la votación de los recursos incrementales, están para la transferencia a la infancia, ¿no? Y esa unificación. Bueno, hay un lote de soldados, porque que son los funcionarios de Estado que ganan menos, que Cabildo Abierto siempre ha peleado por ellos, que cobran eso. Te das cuenta que el propio Cabildo caería en una contradicción. Y yo no tengo nada contra esa familia. Y esas familias no tienen nada que ver con el pasado reciente. Son familias pobres, como otras familias pobres, con ese trabajo nada más. Entonces, ahí vos tenés que ser muy hábil. Y por supuesto que va a haber... elementos comunicacionales, las redes, elementos prensa de determinada orientación y demás, que va a tratar de utilizar y ponerte al rojo vivo con tradiciones que a veces no son tales. Bueno, ese es el juego político, siempre lo hubo, siempre estuvo.
0: Me quedo con ese concepto, la invito a hacer una pausa y seguimos hablando, pausa mediante. Ya venimos y seguimos conversando con la ex vicepresidenta Lucía Topolansky.
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0: 9:53 de la mañana, 9:53 de la mañana de la diaria. Estamos conversando en la primera entrevista del día con la ex vicepresidenta Lucía Topolansky. Lucía, recién usted, cuando nos aproximamos o empezamos a hablar del proyecto de ley de rendición de cuentas, enumeró una serie de líneas, de áreas, digamos, en las que entiende ha habido progresos. Habló de la salud, de la educación, marcó también algunas preocupaciones. Y me interesa preguntarle por lo siguiente: ¿cómo se explica, en función de eso que desde distintos sectores del Frente Amplio se marcan como progresos, estos resultados que dan reiteradas encuestas de medición de la opinión pública, que establecen que hay niveles crecientes de desaprobación de la gestión del presidente Yamandú Orsi? La más reciente, una que se conoció ayer de equipos consultores, que dice que es 53% desaprueba en este momento la gestión, 26% la aprueba y 20% se mantiene neutral. ¿Qué explicación le encuentra?
1: Yo creo que las encuestas son necesarias y hay que escucharlas y pensarlas, pero son, primero, a mí siempre me gusta saber cómo fue la pregunta, el horizonte sobre el que se desparramó, porque después uno, yo que soy una persona que ando mucho por los barrios, después uno encuentra inconsistencias en la realidad. Ahora bien, hay que tenerlas en cuenta, pero hay que seguir trabajando y peleando. El mundo está en un momento difícil, todo el mundo, porque a partir yo pongo una fecha para graficarlo, a partir del 3 de enero, donde las reglas más o menos de orden mundial que venían regiendo después de la Segunda Guerra Mundial Trump las pateó para cualquier lado, y eso sigue. Ahora le pusieron un 25% de aranceles a Brasil, así porque sí, porque se me antoja, porque vas mejor en las encuestas, por no sé qué. Genera en el mundo, ha generado una cantidad de fenómenos distorsivos, y nosotros no somos ajenos, somos un puñadito en un mundo gigantesco, y Latinoamérica tiene un marco de realidades nuevas, todas difíciles o muchas muy difíciles. Y bueno, y todo eso pesa en el corazón, en el estado de ánimo, pero todo esto se revierte con militancia. Hay que militar y militar y militar cada vez más, y militar con alegría. Hay que, aquello de Benedetti, defender la alegría, porque no debemos olvidar nunca dos cosas, no debemos olvidar nunca una cantidad, pero hay dos cosas centrales de Sereni que no debemos olvidar. Una, que somos una fuerza constructora. Nosotros siempre tenemos que pensar en construir, en acciones de construcción. Sean grandes o pequeñas, no importa, porque todo suma. Y después, en lo otro que decía el general, porque su formación militar lo condicionaba para eso, en el día después. Porque yo hoy puedo mandarme, haber dicho, bueno, pongo 100 millones para esto, todo, y después desato un desequilibrio en las cuentas públicas que me causa un desastre en el día después. Entonces yo necesito tener esos pensamientos de quienes fueron los fundadores del Frente. Y la maravillosa consigna del 71, más válida que nunca en el día de hoy: unidad en la diversidad. Y gestionar la diversidad es difícil, los frenteamplistas lo sabemos, pero hace 55 años que estamos. Y la sociedad es diversa. Entonces, cuando yo gestiono la diversidad de la sociedad, porque cuando gobierno, no gobierno para un partido, gobierno para toda la población. Entonces, hay intereses contrapuestos. Cuando yo hago esto, este de acá se me queja y el otro de acá, bueno, es difícil encontrar una medida que conforme a todo. Todos tenemos que ceder un poquito a veces.
0: Y en ese fenómeno que yo le planteo de lo que dan las encuestas, ¿qué importancia le atribuye, si es que se le atribuye, a el perfil del presidente Orsi? ¿A qué voy? Pensando en los otros presidentes elegidos a través del Frente Amplio, Tabaré Vázquez en su primera elección era, por la vía de los hechos, líder de la fuerza política, había sido presidente formalmente de la fuerza política. José Mujica era líder del sector mayoritario, incluso pensando en otros partidos. Luis Alberto Lacalle Herrera, Julio María Sanguinetti, Jorge Valle, por lo menos lideraban la parte mayoritaria de sus partidos. Orsi tiene otras características, no es líder de partido ni de sector, pertenece a su sector, pero no lo lidera, lo integra. ¿Entiende que eso puede pesar en cómo después la gente juzga o evalúa la gestión presidencial?
1: En este momento la política de Uruguay hay un fenómeno que es el siguiente, y empiezo por el Frente Amplio. El Frente Amplio en un lapso muy corto de tiempo perdió 5 líderes importantes: Tabaré, Danilo, Pepe, Mariano y José Díaz. Y eso, humanamente y en el corazón uno lo siente, pero lo siente en la diaria. No estoy hablando del diario.
0: En el día a día.
1: En el día a día. Entonces, tenemos un inmenso almácigo. Hay una cantidad de potenciales compañeros para transformarse en líderes, pero todavía tienen que crecer. Eso no es ni por decreto, ni designo a fulano, es mi sucesor. Esas cosas no corren en política. Eso se va generando producto de la historia, de la vida, de la militancia. Y todavía no se ha dado. Y Yamandú, como vos bien lo describiste, fue el candidato posible y con él ganamos la elección. Y ganamos con un buen margen, a pesar de la brutal campaña que le hicieron. Porque yo hasta el día de hoy sigo pensando que hubo algo más detrás de esas dos mujeres que salieron un día a acusarlo. Eso quedó tapado ahí, bueno, algún día se sabrá. Hay que bancar eso, ganar con margen, ganar la interna, ganar la nacional con un margen importante. No fue por 30.000 votos como le pasó al líder blanco, a Lacalle Pou, que fueron más o menos 30, 32.000 votos la diferencia. Cuando además había un coro que decía el resultado va a ser más allá de medianoche porque va en un empate total y 8-15, 8-30, ya saltó la diferencia. Hay una característica común entre Tabaré y Yamandú, y no porque los dos tengan nombre de indio, y es que ninguno de los dos pasó por el Parlamento. Cuando los legisladores, tanto presidentes como vices, no han pasado por el Parlamento, les cuesta a veces entender la lógica parlamentaria, que es de hable, de vaya, de venga, de negocio. Tabaré en el primer gobierno, yo me acuerdo, a veces se enojaba con los tiempos parlamentarios, lo digo fraternalmente. Claro que estaba en un momento que veníamos de una crisis terrible y la gente se abrazó aquello porque estaba... hay circunstancias también de la vida que inciden.
0: ¿Pero con Orsi está pasando ese problema?
1: Orsi le cuesta entender algunas lógicas parlamentarias porque nunca estuvo ahí.
0: ¿A qué concretamente se refiere? ¿Algún ejemplo puede haber?
1: No. Es una cuestión general que te pasa. A Tabaré le pasó en los dos gobiernos, porque yo cuando trabajé con él más, que fue cuando estuve en la vicepresidencia, ¿por qué lo llamaba todos los días para decirle, mira, avanzamos? ¿Cómo todavía no se aprobó esa ley? No, avanzamos tranquito, porque si esperamos un día más, capaz que... Pero ya están los votos, ya puede salir, sí, pero no es lo mismo que salga con 5 que con 7, porque el respaldo de las leyes, porque le faltaba eso. Y lo digo fraternamente porque lo quisimos muchísimo nosotros, Tabaré. Pero si vos lo ves, Sanguinetti, experto parlamentario, Jorge Valle también, Pepe también, eso lo manejaban así, ¿entendés? Entonces, ese es una cosa. Y además está el tema de los liderazgos, que no son por decreto. Entonces acá aparece la fortaleza de los equipos. Por eso, cuando nuestra bancada, la bancada Frente Amplista, le dio al país, en primer término, que lo más importante es el pueblo, a la fuerza política y al presidente de la República el presupuesto aprobado, yo dije, chapó con mi compañero, y fuimos a pedirle a Varela el quincho, hicimos un asadito porque se lo merecían los compañeros. es eso, ahí juega el equipo. Es lo que le pasó a Scaloni. No bastaba con Messi. Precisabas un equipo.
0: Pero está Messi en ese equipo. Pero está Messi
1: sí,
0: en ese
1: equipo. Sí, hay uno que... Entonces, Yamandú es un hombre de diálogo con una enorme experiencia de gestión departamental. Ojo que la escala también puede jugar en esto. Con una afabilidad a la gente. Yo que vivo en un barrio de chacras, la gente de mi barrio lo quiere en pila, porque es sencillo en el hablar. Entonces lo entienden. Y eso genera proximidad, no lejanía. Ahora, capaz que alguien más experto en hilar fino en estos temas, en temas de relaciones internacionales, de economía, de esto, de lo otro, capaz que y tiene razón. Y a mí la crítica y el aporte, cuando es constructivo, por eso te recordaba el pensamiento de Sereni, bienvenido sea, las cosas se construyen en colectivo.
0: Quiero cerrar la entrevista volviendo a esa idea cuando que usted manejó cuando recién empezamos a hablar de esto del Almacio, ¿no? De,
1: sí.
0: De la posibilidad de que, bueno, de que crezcan nuevos liderazgos.
1: Ayer, van a crecer.
0: Bueno, yo quiero ir a un punto en particular.
1: Le pongo una ficha a eso.
0: Ajá.
1: No sé quién es, pero es decir, todos los sectores del frente en este momento tienen algún compañero o compañera interesante.
0: ¿En el MPP quién es esa persona hoy?
1: No, yo no voy a dar ningún nombre en este momento porque estamos a 3 años de las elecciones. Pero tienen, si vos mirás, tienen. Y entonces nosotros tenemos que hacer el esfuerzo como Frente Amplio, primero, de ir a un gran congreso, el que vamos a tener ahora hacia fin de año. Ese es un congreso que no es programático, en donde nosotros tenemos 4 comisiones trabajando sobre las que vamos a... Es más bien una cosa rara para el tiempo este, que es todo de pedido ya, vamos a decir. Es un congreso de reflexión, y me parece muy bien, un alto en el camino. Vamos a elegir la presidencia del frente y después se harán las elecciones internas.
0: Eso parece resuelto en términos de presidencia, que va a seguir Fernando Pereira.
1: Sí, bueno, eso es una es una gran noticia para mí. Y después, más cerca del momento electoral, haremos otro congreso que será el programático. Y ahí van a empezar a aparecer las puntas del iceberg. Pero yo me juego que van a ser más de uno. Y entonces a mí me gusta la política y me gusta ojear la baraja. Entonces yo los miro a los compañeros que andan por aquí y por allá y que van actuando. ¿Cómo elegimos nosotros? ¿De dónde sacamos a Tabaré Vázquez? Cuando nosotros peleamos por la intendencia en aquel momento, estaba Pérez Pérez y Tabaré Vázquez. En realidad, no, la mayoría de las bases del Frente Amplio no conocíamos mucho a ninguno de los dos. Sabíamos que eran tipos sólidos en sus materias. Pero tuvimos un gran olfato.
0: Bueno, yo quiero cerrar con lo siguiente, porque yo hoy le pregunté por el MPP y usted me dijo nombres no voy a dar, pero eso tenía un sentido y le quiero poner el contexto. Ayer estuvo... Y bueno, pero es interesante ir a cosas que se han dicho públicamente en las últimas horas. Estuvo el secretario de la Presidencia, Sánchez, en un streaming en Clave País, del país, justamente, y le preguntaron por esto, por el 2029, por sus eventuales aspiraciones. Dijo... No sé, a cualquiera le gusta asumir responsabilidades de que está en la política, y ante la consulta de si se visualizaba ya enfrentando eventualmente a la calle Pou en 2029, dijo, no tengo hoy definido qué voy a hacer en el 2029. No dijo ni sí ni no. ¿Qué le parece, Sánchez?
1: Sánchez es un compañero muy meritorio, porque se hizo de abajo. Y estudia muchísimo, eso es muy importante en política, no talentear, y bueno, y está ahí entre entre los compañeros militantes que se destaca en el frente, pero no es el único, eso es lo que yo quiero decir. Ni nadie está cerrado a no mirar un horizonte que justamente por las circunstancias que yo te describía no es obvio, ¿entendés? Y nosotros eso tenemos que ser muy ponderados en esto, porque el mecanismo de los equilibrios y el mecanismo de los sectores es difícil. El frente, yo a veces me pongo los zapatos de Fernando Pereira y conducir una fuerza política con el frente, guardando nuestra emblemática consigna de unidad en la diversidad, es decir, conducir sin ofender a nadie y respetando a todos, no es nada sencillo. No es nada sencillo. Si fuéramos todos iguales, sería mucho más sencillo, pero no hubiéramos crecido. Somos grandes porque tenemos un gran abrazo y ojalá todos los orientales estuvieran acá.
0: Gracias, Lucía Topolansky, por la visita a la mañana de La Diaria.
1: Gracias, querido.
0: Cerramos así la primera entrevista del día. Hablaremos de educación con Julián Mazzoni en instantes. También hablaremos de asuntos vinculados a la justicia con el editor de Justicia de La Diaria. Ahora vendrá Mariana Cianelli para actualizar información.
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7: 10:12 de la diaria. Segundo 50%, momento de noticias. El gobierno lanzó la denominada Alerta Amber en Uruguay, un sistema para la búsqueda temprana de niños, niñas y adolescentes ausentes.
8: La alerta será implementada por el Ministerio del Interior en coordinación con la Fiscalía General de la Nación, el Poder Judicial, el Instituto del Niño y Adolescente del Uruguay y el Sistema Nacional de Emergencias, con el objetivo de garantizar una mejor eficiencia en la búsqueda durante las primeras horas de desaparición.
7: La activación de esta alerta se hará por orden judicial y la advertencia difundida deberá tener una fotografía de la víctima, datos personales e información general que facilite su ubicación.
8: Se va a difundir por redes sociales, en cartelería, en la vía pública, en los medios de comunicación tradicionales y en pasos de frontera. También se va a informar a Interpol Uruguay para que emita una notificación amarilla a fin de que sea difundida en los países que integran el sistema, que son 39.
7: Para la implementación del sistema se realizó un acuerdo con Meta, la multinacional que es propietaria de WhatsApp, de Facebook y de Instagram, porque justamente se van a generar notificaciones en esas tres redes sociales para que lleguen a todas las personas usuarias de esas redes a unos 160 kilómetros de radio desde donde, desde el lugar en el que se genere justamente esa alerta. Son las 10:14. Seguimos haciendo la mañana de la diaria.
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7: Y otra que dos dígitos, 18:04 tenemos en este momento, a esta hora. Creo que desde, no sé, desde abril, marzo, no teníamos una temperatura así cuando hacemos este bloque, ¿no?, de mitad de programa.
8: La verdad que se disfruta, la máxima prevista es de 22 grados. No me quejo tampoco de que esté nublado, ya que se sienta este calor me pone de buen humor.
7: Bueno, dijiste nublado, el pronóstico dice que va a haber agua, ¿eh?
8: Va a haber agua. Así que atención. Bueno, llegaron varios mensajes. Quiero comentarle a la audiencia que está votando para elegir la canción, porque repasemos, hoy cumpleaños Rada, para que elijamos, que siga votando porque está habiendo mucho empate.
7: Hay, a ver, o sea, hay paridad.
8: Empate, decís, exacto.
7: ¿Entre dos canciones?
8: Más canciones.
7: Pero a ver, ¿cuáles son las dos, tres más votadas? Decime cuáles son.
8: Biafra.
7: Interesa. Biafra, gran canción.
8: No me queda más tiempo.
7: Para tu amor no me queda más tiempo, se lo llevó el viento. Terapia, junto con tu aliento, dice Rubén Rada.
8: Me encanta. Terapia,
7: terapia de Murga también vota bien. Bueno, viene muy repartida la cosa.
8: Mi país.
7: Mi país, mirá vos.
8: Malísimo.
7: Malísimo, sí.
8: ¿Y quién va a cantar?
7: Yo de esas estoy entre Biafra y Malísimo. De esas, ¿no? En realidad hay otras, ¿no? A mí me gustan Las Manzanas, por ejemplo.
8: Las Manzanas tiene...
7: En la vida y en la música.
8: Tiene también sus votos, pero no tanto como las demás.
7: Bueno.

0: Así que bueno, a elegir.
1: A seguir votando. Cumple Rada, lo vamos a homenajear. La canción que ustedes elijan por mayoría será la que sonará al final del programa. Gracias por todos los mensajes. Capaz que hay alguna mención a alguno de los contenidos de la entrevista de hace un ratito. Yo leí algunos, comparto con ustedes por acá. Una de las personas que escribe, Roger, destaca lo que le parece es la vigencia de Lucía Topolansky, con quien estuvimos conversando justamente. Hay también menciones a ese concepto que se usa mucho en el Frente Amplio de generar unidad en la diversidad. Llega un mensaje de Argentina que también hace mención a algunos de los contenidos o de los comentarios hechos por Lucía Topolansky, y otro que vincula su pensamiento al pensamiento del expresidente José Mujica. Gracias por todos esos comentarios. 10:16, ya hablaremos de educación con Julián Mazzoni, integrante del CODICEN de la NEP.
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1: 10 y 20 de la mañana de la diaria. Vamos a hablar de educación a continuación, porque queremos darle continuidad justamente a un asunto abordado con el editor de educación de la diaria, Facundo Franco, hace algunos días. Ahí está. Han escuchado la voz de nuestro invitado, que es Julián Mazzoni, que es consejero de la ANEP, o sea, integrante del CODICEN de la ANEP, en representación del colectivo docente, que tiene dos lugares, digamos, ¿no? En ese consejo conformado por 5 personas en total. Y de lo que queremos hablar es de esta decisión que se dio a nivel del CODICEN de la ANEP de aprobar un plan de egreso y titulación de docentes en ejercicio de educación media que empieza justamente con su implementación, o que empezó con su implementación este año y que ha generado discusión. Antes que nada, vamos justamente a presentarlo a Julián, a quien ya escucharon. Bienvenido, Julián, buen día.
8: Bueno, un gusto estar por aquí. El ambiente muy lindo, por
1: supuesto. Con ventanas que ayudan, ¿no? Sí. A saber que viene la tormenta, aparentemente, bueno, hoy, entre otras cosas. Hablando, no sé si de tormentas, pero sí de discusiones. Yo recién ponía en contexto el asunto, no el único, pero el principal del que hablaremos. Esto del plan de egreso y titulación de docentes en ejercicio de educación media. ¿En qué está ese proceso? Hubo una decisión hace ya algunos meses a nivel del CODICEN de la ANEP, pero ahora ha tomado estado público y la discusión ha ido escalando, me animo a decir. ¿En qué está la implementación? Para empezar por ahí.
8: Bueno, pero primero, si me permitís una reflexión, a mí me llamó la atención que esto fue fue resuelto en general en octubre. Quien habla comunicó a algunos sindicatos la decisión para que lo tuvieran en cuenta, y esto simplemente yo ya sabía que iba a tener problemas, por eso lo quise trasladar inmediatamente. Ahora, ¿en qué está la implementación? Hay una comisión que está trabajando en CODICEN en este momento con la dirección, la Dirección Ejecutiva de Política Educativa, que dirige Antonio Romano, más representante de secundaria, de UTU y del CFE. En la sesión de la otra semana, yo estuve enfermo, no pude participar este martes, pero en el martes anterior, Primaria solicitó integrar esa comisión, cosa que resolvimos favorablemente, porque a veces uno se olvida, pero en Primaria las maestras, los maestros, todos tienen título, pero hay también profesores. Entonces, esa comisión está trabajando. Yo no tengo más información que eso. Había conversado la semana pasada con Antonio Romano. Habían tenido una primera reunión donde solamente concurrió UTU. Ni secundaria ni CFE estuvieron presentes. Ahí empezaron las tareas. Yo después no he sabido más. Me pienso interiorizar hoy, porque hasta ayer estuve con licencia médica. Pero veremos cómo marcha eso. Lo que tiene que quedar claro es, primero, la aprobación fue en general, los criterios se pueden modificar, lo estuvimos conversando ese mismo martes en el Consejo Directivo Central, en palabras de Cayani, nada está grabado en piedra, lo dijo así, por ejemplo, los 8 años y el 71 de puntaje, y todavía no pasó por la aprobación general. Hemos insistido, y también el CODICEN en su conjunto aprueba esta postura, de que esto sin negociación colectiva no puede salir. Es decir, la ley de negociación colectiva para el ámbito de los públicos, la 18.508, establece que si va a haber modificación en las condiciones de trabajo, esto debe pasar por negociación colectiva. Y agreguemos que en el último convenio salarial que firmó CODICEN con la CESEU, se estableció en el punto 12, creo que es, que algunos temas de política educativa van a pasar también por la negociación colectiva.
1: La CESEU es la Coordinadora de Sindicatos de la Enseñanza del
8: efectivamente.
1: Uruguay.
8: Efectivamente.
1: Este es un tema que, a ver, según el nivel de comprensión y de entendimiento llegada de la entrevista que nos propongamos, puede ameritar alguna aclaración para dar más contexto, ¿no? Ya hay una parte del contexto dado. Creo que hay que agregar algo más. Yo hablé de plan de egreso y titulación de docentes en ejercicio de educación media, esto que se aprobó en general, pero que en su detalle más fino todavía tiene etapas pendientes, pero de repente el común de la población, que no está metido en la discusión educativa, no entiende cuál es el alcance. A ver si lo planteo bien. Esto quiere decir que personas que hoy están dando clase, pero que no tienen un título docente, adquieran un reconocimiento. ¿Es eso, grosso modo?
8: Sí, y esto es una cuestión legal. Y esto es lo más importante que yo creo que hay que señalar.
1: ¿Por qué?
8: Porque históricamente esto siempre pasó, pero yo, es mi caso particular, inclusive. Uno podía ingresar como profesor interino, cuando llamaban a concurso, concursaba y obtenía la efectividad. Pero no te daban título. Simplemente vos eras un profesor efectivo, que seguías desarrollando tu actividad. Lo importante es la estabilidad laboral. Y esto funcionó así desde tiempos inmemoriales. Pero tiene algunos antecedentes que hay que señalar. En el año 85, antes de la aprobación de la ley de emergencia de educación, estuvo la ley Cravioto, que fue una ley que, al barrer a todos los docentes que no tenían título, los efectivizó, sin concurso ni nada. Vamos a aclarar que no es este el objetivo de esta ley. En la ley del 2008... se estableció la obligatoriedad de título para educación media básica. Cosa que, en realidad, en los hechos no se concretó nunca, pero realmente, acá yo tengo las dos leyes, la anterior y la actual. En la actual, la ley de urgente consideración modificó el artículo 69 y ahora plantea que para ser efectivo hay que tener título. Pero simultáneamente, en su literal B del artículo 69, establece que corresponde a la ANEP encontrar un mecanismo para que aquellos docentes que están ejerciendo y no tienen título puedan ser titulados.
1: O sea, esa es la obligación legal de la que hablabas al comienzo.
8: Claro. Digo, yo creo que, obviamente, los que me conocen saben que yo no estuve de acuerdo con la ley de urgente consideración, pero el problema es que una vez que la ley está, y además integrás el Consejo Directivo Central de la ANEP, tenés que tratar de que la ley de educación se cumpla en todos sus términos. En ese sentido es que yo aprobé esta idea. Aprobamos los cinco.
1: Claro, vos diste el voto favorable en el CODICEN. Fue por unanimidad esa aprobación.
8: Sí. De cualquier manera, pueden haber algunos matices. Yo creo que una de las cosas que hay que dejar clara es que me parece que esto tiene que ser por única vez. Porque si el objetivo es que todos los docentes tengan título, para efectivizarse tiene que ser por esto que se está planteando, deberá ser por única vez.
1: Un dato que no mencionábamos, que lo mencionó aquí Facundo Franco cuando hizo el primer abordaje en este programa de este asunto hace unos días, es que hay un porcentaje alto de personas que trabajan en secundaria y UTU,
8: el 20%
1: aproximadamente, esta, la quinta parte, sí, que dan clases sin tener un título docente.
8: Sí. Esta es una realidad histórica. Y esto tiene que ver, digamos, tenemos que analizarlo en el contexto del desarrollo de la educación media en el Uruguay. Esto se fue desarrollando a la medida que se masificó la educación media, fueron incorporándose necesariamente gente que tenía conocimientos de asignaturas, que concursó muchas veces en los tiempos en que se podía concursar por el cargo, etcétera, y fueron adquiriendo, digamos, estabilidad laboral. Ahora hay una pretensión que yo creo que es válida de que todos tengan título. ¿Es válida en qué sentido? Históricamente también en los procesos de efectivización siempre prevaleció el título. El problema es que cuando tú hacías un concurso y las personas que tenían título concursaban, siempre quedaban horas. Y esas horas se fueron llenando con docentes que no tenían título, pero que tenían preparación. Lo que acá se plantea es encontrar un mecanismo para hacer un reconocimiento que no es un regalo.
1: Bueno.
8: Esto es lo más importante. Aquí hay que completar, en principio, créditos. No sé si serán créditos, después esto se discutirá. Pero para poner un ejemplo, actualmente tiene 370 créditos la carrera, el Plan 2023, que es el creditizado. Y bueno, la idea es cómo llegar a esos 370 créditos para efectivamente lograr el título, con un componente que es el que está en discusión, que son los famosos 90 créditos por la experiencia, con un nivel de, digamos, de reconocimiento de las inspecciones y de las direcciones, y con una antigüedad determinada.
1: ¿Y vos qué posición tenés con respecto a cómo hacer esa acreditación precisamente?
8: Bueno, yo la posición que tengo es que en primer lugar corresponde profundizar la negociación colectiva. Yo leí, obviamente, con atención los comunicados que han salido. El del CIDFE es muy radical en contra de esto.
1: Es el Sindicato de Formación en Educación.
8: Que tú tienes que, como periodista, aclarar eso.
1: Si no, no nos van a entender muchas personas.
8: Perfecto. Y después la Federación Nacional de Profesores de Enseñanza Secundaria sacó, yo creo que, una posición que abre la posibilidad de una negociación. Porque yo creo que más allá de las discusiones que pueda haber, y uno puede entender tanto a los que reclaman porque se recibieron o los otros, los sindicatos representan a todos sus afiliados. Entonces ahí hay que resolverlo en la interna de los sindicatos, y los sindicatos después tendrán que negociar con el CODICEN. Yo ahí estaré muy atento a lo que las organizaciones sindicales, que además me impulsaron para estar ahí, vayan planteando,
1: ¿no? En el caso de FENAPES, planteó la necesidad de que justamente la forma de acreditación se revea en negociación colectiva. Hay un planteo coincidente con el que vos hacés, lo explicabas recién, pero para darle cierre a esa parte. En el caso del CIDFE, el Sindicato de Docentes de Formación en Educación, en un comunicado público rechazó el mecanismo de titulación para las y los docentes con 8 años o más en el ejercicio de la profesión. Si bien reconoce que es la propia necesidad del sistema educativo de contar con más docentes en algunas asignaturas la que retrasa el egreso de muchas personas, se oponen al plan y lo comparan con el mecanismo de reconocimiento de la formación universitaria que implementó el gobierno pasado. ¿Qué te parece esa comparación?
8: Creo que no tiene nada que ver, porque lo anterior era para darle rango universitario a títulos que ya estaban otorgados. Esto es otra cosa y tiene que ver realmente con las necesidades del sistema. Es una discusión que plantea profundamente los problemas que tiene la educación pública, y esto finalmente tiene que ver con las cuestiones presupuestales, porque para tener un verdadero plan que asegure que todos recorran el camino correcto y todo lo demás, necesitas muchos fondos. Entre otras cosas, los que obtengan título van a tener inmediatamente un aumento del 7,5%.
1: En su salario.
8: En su salario, porque actualmente una de las formas que hay para estimular la titulación es que los que son titulados cobran esa diferencia respecto a los que no lo son. Es decir, que aquí no solo hay un problema concreto, digamos, de cómo se resuelve el problema de la titulación, sino que hay después un problema económico que va a surgir.
1: Con un horizonte o un potencial de hasta 6.000 personas que podrían acogerse. Nunca se acoge la totalidad, pero bueno, son miles de puestos de trabajo.
8: No les alcance, es decir, es una cuestión de tipo. Yo creo que hay que analizar cada caso. Y es más, nosotros, Daisy Iglesias y yo, tuvimos una reunión con la secretaria, con la presidenta del Sindicato de Formación en Educación. Y bueno, estuvimos intercambiando algunas cosas. Ella planteaba, y yo creo que eso también es viable, que se debe analizar también, como era antes, departamento por departamento, de acuerdo a las necesidades que hay de docentes.
1: En cada departamento de los 19 del país.
8: Claro, porque en realidad históricamente se concursaba por determinadas horas en determinado lugar.
1: Ahora, esto está planteado a nivel nacional.
8: Esto no es un concurso, esto es primero la titulación, para que después puedan acceder al concurso, ¿no?
1: Hay algunas líneas, o hay capaz que dos líneas, en torno a las cuales, por lo menos, la idea original parecía organizarse. De repente alguna cosa fue dicha, pero me interesa ir hacia ellas para por lo menos darle cierre a esta parte de la cuestión. Porque cuando recién mencionaste lo del eventual aumento salarial, ahí me abriste la puerta para la cuestión de la rendición de cuentas, de la que hablaremos al final de la entrevista. Enumera una nota de Educación de la Diaria que una de las líneas de acción del plan apunta a docentes con hasta 3 materias previas en alguna de las carreras, habiendo cursado alguna de las carreras del Consejo de Formación en Educación, y para esas personas plantea la generación de cursos semestrales y virtuales, o en su defecto, acompañamiento para que puedan dar los exámenes. Esto ya está en marcha, y en el primer semestre del año fueron 613 personas docentes las que se anotaron a ese programa, que en el segundo semestre se extenderá para aquellas personas que tengan hasta 5 materias pendientes de aprobación. ¿Algún comentario sobre esto?
8: Bueno, que no ha tenido resistencia a eso, porque en realidad en última instancia es simplemente generar las condiciones para que la carrera se termine a la brevedad, a la necesidad. en realidad lo que ha generado resistencia es la tercera etapa, que es la que estamos en discusión. Esta tercera etapa, es la que plantea el tema de que un reconocimiento por los años de trabajado y por los puntajes obtenidos permitiría hasta 90 créditos de esos 370. Esta es la discusión. Yo creo que en principio lo que la alarma, no sé, porque no se leyó bien o porque no se entendió bien, la alarma era como que se le iban a regalar los títulos estilo Ley Cravioto. No es esto.
1: Lo que se está planteando a priori es, en ese punto, que es el que genera discusión, como aclaraste, que accedan a ese título personas con al menos la mitad de la carrera aprobada y 8 años o más en el ejercicio de la profesión. Esas son las dos variables fundamentales.
8: Sí, pero eso va a exigir además algunas actividades más que habrá que analizar.
1: Eso es lo que debería resolverse en el ámbito de negociación colectiva.
8: En negociación colectiva, bueno, finalmente el que va a decidir va a ser el Consejo Directivo Central, pero teniendo en cuenta eso, y teniendo en cuenta también que entre ese universo hay mucha gente que ya tiene muchos años de trabajo, que tiene una experiencia y que seguramente tiene puntajes muy buenos de inspección y demás. Es un universo heterogéneo totalmente.
1: Y que, por más que esto, estuvo subyacente en buena parte de la entrevista que se viene desarrollando, pero que estamos teniendo, pero para ir directamente a ese punto, ¿qué reflexiones es cuando, como nos ha pasado muchas veces al hablar de esto a través de mensajes de la audiencia, mucha gente dice, yo hice un gran esfuerzo para recibirme,
8: sí, claro.
1: No es justa esta homologación o esta igualación?
8: Bueno,
1: con personas que no terminaron la carrera.
8: Yo entiendo perfectamente ese punto de vista. Lo único que yo creo es que esta cuestión no le va a cambiar la vida a nadie. Es decir, no va a desplazar a nadie. Lo que va a hacer es estabilizar. Y además, insisto, yo era partidario de que la ley funcionara como estaba antes. Pero también insisto que tengo el mandato, porque represento a los docentes ahí, de que la Ley General de Educación se tiene que cumplir. Y aquí hay un mandato claro. Si querés lo leo perfectamente, dice...
1: ¿Qué es ese
8: en esa educación media, esta es la Ley General de Educación, ajá, modificada por la LUC. En educación media el título habilitante será condición indispensable para acceder a la efectividad en cargo su hora de docencia directa. Literal B. Y continúa después la siguiente oración. La ANEP desarrollará acciones tendientes a que los funcionarios que ejercen la actividad docente obtengan el título correspondiente a través de programas diseñados al efecto. Obviamente, se diseñó un programa al efecto, que es polémico, claramente, pero es parte de la ley. Yo creo que la polémica va a terminar en el momento en que se avance en la negociación colectiva y se salga con una solución que contemple los docentes que señalan eso. Yo entiendo perfectamente los que dicen, bueno, yo hice un gran esfuerzo, pero también hay que tener en cuenta que hay otros que hicieron un gran esfuerzo y que no pudieron recibirse por diferentes motivos. Y eso también hay que tenerlo en cuenta. Yo creo que en el ámbito de los sindicatos esto se va a acordar y se vendrá con una postura común a la negociación colectiva. Después veremos el éxito que puede tener esto.
1: Para cerrar este tema, y pues ya estamos casi en el tramo final de la entrevista y nos queda pendiente por lo menos una pregunta acerca de la rendición de cuentas. Comparto contigo un mensaje de Sebastián que nos escribe. Va en el camino de cuestionamientos que yo ya mencioné antes, sí, pero agrega que este mecanismo que se esboza o se plantea, todavía como una idea general, no sería jamás admitido para carreras como medicina, derecho o arquitectura. Es decir, da la impresión de que a nivel de la docencia se permiten cosas que en otros ámbitos no se permitirían. ¿Qué te parece esa reflexión?
8: Probablemente, pero si lee la fundamentación del plan, en el plan hay varios ejemplos de que en medicina, en odontología y en otras carreras, sí, se han hecho estas cosas. No para el título de médico, de arquitecto, pero sí para cuestiones de posgrado. Por ejemplo, en ginecología, cardiología, etcétera, eso se resolvió así y después se empezó a seguir el título.
1: Una más de este tema. Carla pregunta, ¿cómo se distribuyen las materias en las que hoy hay vacantes Interpreto que faltan personas tituladas para ejercer docencia. ¿Y cuál es su distribución territorial? ¿Algún dato básico al respecto?
8: Bueno, son, como se sabe, informática, inglés, matemática, física, química. Y bueno, no sabría bien la distribución territorial. Pero yo a veces señalo que yo soy del departamento de La Valleja. A veces el problema se soluciona con dos docentes titulados. No precisa mucho más en los departamentos. Entonces, está buena la pregunta. Nosotros todavía no tenemos un relevamiento final, pero creo que esto es muy importante. Hay que tenerlo en cuenta.
1: Para cerrar la entrevista, Julián, pasando ahora sí al proyecto de ley de rendición de cuentas, la ANEP solicitó 3.000 millones de pesos.
8: 3.200.
1: En su mensaje presupuestal propio, tiene derecho a hacerlo en tanto servicio descentralizado. Sin embargo, en el proyecto de ley elaborado por el Poder Ejecutivo, que está a estudio del Parlamento, se resolvió destinarle 300 millones. Y en total, para toda la educación, acá entran UDELAR y UTEC, hay 407 millones de pesos dispuestos. ¿Qué opinión tenés con respecto a esto? Entre otras cosas, agregando el dato de que en la discusión interna que hubo en el Codicen de la ANEP, vos no habías votado el número que se presentó porque entendías que había que pedir más incluso que lo que se pedía.
8: Nosotros, en el Consejo Directivo Central, cuando elaboramos el presupuesto quinquenal, lo hicimos sobre la base de lo que dice el programa del gobierno, que es llegar en el año 29 al 6% del PBI. En la composición del total del presupuesto de la educación, las dos terceras partes aproximadamente son para ANEP, que es el ente más grande. Nosotros calculamos así y así presentamos el proyecto de presupuesto quinquenal, que obviamente no salió, todo el mundo sabe. La posición que teníamos los dos consejeros electos por los docentes era que teníamos que mantener lo que ya habíamos pedido. Bueno, en virtud de ciertos criterios de realismo político y demás, los otros tres consejeros prefirieron achicar esa cifra, que de cualquier manera es una cifra alta comparado con lo que termina pasando. Pero nosotros estamos hablando de 8.000 millones. Si hubiéramos seguido con el mismo criterio que habíamos utilizado antes, los subsistemas le pidieron que se ajustaran, llegaron a 6.000 millones, y hasta ahí nosotros habíamos dicho, bueno, hasta acá llegamos, así vamos los cinco juntos. Pero al final bajó a 3.200. Quiere decir que estamos abismalmente lejos de las necesidades que el propio Codicen constató. Si uno recorre, si uno conversa con los diferentes centros educativos, si conversa con los docentes, con los funcionarios, se encuentran con necesidades que no van a ser satisfechas por estos 300 millones de pesos. Necesitamos infraestructura, necesitamos más cargos. Fíjate que en el día de ayer, anteayer creo que fue, en la ciudad de Minas hubo un paro de docentes de UTU reclamando que atendieran la salud mental, porque hace tiempo que están reclamando cargos para eso. Tiene una psicóloga que tiene unas pocas horas, y en los últimos días hubo cuatro suicidios entre los estudiantes y los docentes. Se necesita poder atender eso, porque si no resolvés ese problema no podés avanzar en los temas educativos. Hemos visto situaciones, digamos, de la infraestructura muy complicada. Algunos liceos departamentales, que son grandes instituciones, que son referentes, necesitan, por lo menos, por lo que yo estuve hablando con los cerca de $1.000.000 cada uno para ponerlos en... Entonces estamos a una distancia sideral. Es decir, nos parece muy triste que nos digan que lo único que puede ofrecerse a la educación son 300 millones de pesos. Pero bueno, inclusive esto parece que está en duda a partir de la posibilidad de que ni siquiera la rendición de cuentas se concrete.
1: Gracias, Julián, por la visita a la mañana de La Diaria.
8: A ustedes.
1: Hacemos una pausa y recibimos a Pablo Manuel Méndez, nuestro editor de Justicia, que hablará de un tema que ha sido público, notorio y muy preocupante, que da cuenta de un quíntuple homicidio ocurrido hace poco tiempo.
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9: .48 Queremos aprovechar el cierre de este programa para reencontrarnos con la agenda de justicia en general y en particular con lo que trabaja La Diaria, porque hay algunos hechos notorios que vuelven a plantear la relevancia que tiene en este tiempo la incidencia del crimen organizado, en particular del narcotráfico. Por un lado, una huelga de hambre que desarrolla Luis Fernando Fernández Albín, quien está preso justamente por sus responsabilidades en ese tipo de delitos, y una vez más recurre a esa forma de cuestionar la política carcelaria, denunciando determinadas privaciones, pero en un contexto en el cual también hay amenazas a jerarcas. Y por otro lado, hay hechos concretos con mucha frecuencia en algunos barrios que terminan dejando el saldo de muertes, como el que se dio hace pocos días, el 10 de julio, cuando en el Monarca, barrio de Montevideo, del noreste de Montevideo, eje de la Ruta 8, hubo un quíntuple homicidio. De todo esto, o de estos dos grandes temas, queremos conversar con Pablo Manuel Méndez, el editor de Justicia de La Diaria, que ha vuelto a esta mesa, que frecuenta en este y en otros programas. ¿Cómo te va, Pablo?
10: Muy bien, por suerte. Bueno, muchas gracias por la invitación.
9: Empecemos por el final. Te pido una breve actualización de las investigaciones derivadas de ese hecho terrible, ¿no? Una situación en la que 5 personas murieron en cuestión de muy pocas horas.
10: Claro, sí. Son esos hechos impactantes, ¿no? O sea, en una casa en el barrio del Monarca, que queda cerca de Villa García, 7:30 de la mañana, llegaron personas, simulando ser policías, y mataron a todos los que estaban adentro, menos a una persona. O sea, murieron 2 adolescentes de 18 años, un hombre de 28 años, una mujer de 32, y un adolescente que murió un tiempo después de 14 años. El crimen se enmarca en una guerra entre familias de Villa Española, entre los Albín y los Suárez. Las víctimas, en este caso, pertenecían a los Suárez. Bueno, la investigación, por lo que yo pude averiguar en las últimas horas, confirma un poco que va por ahí, ¿no? Que va por la venganza familiar. Algunas personas me decían que es más venganza familiar que lucha por narcotráfico, ¿no? O sea, ya es un tema así. De hecho, hace un año que los Suárez se habían trasladado de Villa Española hacia esa zona del Monarca, que queda por ruta 8, kilómetro 21. Y bueno, la investigación, los elementos, o sea, no hay detenidos por ahora. Y bueno, la investigación sí tiene un asesinato previo también de la víctima, son Suárez, del 30 de mayo. Por ahí y por unas amenazas que recibieron horas antes es donde puede ir avanzando la investigación, pero bueno, por ahora no hay elementos concretos, digamos, como para confirmar que ese es el móvil del crimen, pero está casi dado, ¿no?
9: Como enganche entre los temas que hoy vas a abordar, me parece que es importante en este contexto hacer una diferenciación. Esos Alvín enfrentados a los Suárez, que explican ese hecho terrible, ese quíntuple homicidio, ese enfrentamiento lo explica, a ver si lo digo bien, no tienen vínculo directo con Luis Fernando Fernández Alvín, de quien hablamos al comienzo. ¿Cómo es eso? Hay una coincidencia de apellidos, pero son ramas independientes.
10: Exacto, son ramas independientes. También vale aclarar que los Suárez de Villa Española no tienen, como vos dijiste, contacto directo con el Betito Suárez, claro, y los Suárez de Cerro Norte, ¿no?
9: Hay una coincidencia de apellidos.
10: Exacto. Los Alvín y los Suárez hace 30 años que están, o más de 30 años que están en Villa Española, y por los años 2000 más o menos comenzaron con el negocio de la pasta base. Antes se dedicaban a otro tipo de negocios, contrabando, faena clandestina. Son gente aparte que está en la cotidiana, ¿no?, del barrio, ¿no? Es un barrio, recuerden, de 30.000 personas, muy compactito, ¿no? Entonces ellos están allí, ¿no? Los Fernández Alvín, de los que vamos a hablar ahora, bueno, es un clan familiar de Cerro Norte, que bueno, que es una referencia del crimen organizado, del narcotráfico en el país, socios de Marcet, y bueno, y no tienen vínculo familiar con los de Villa
9: Española. Con los Alvín de los que hablamos antes. Y ahora sí, pasemos a la situación de Luis Fernando Fernández Alvín, que viene denunciando hace mucho sus condiciones de reclusión en un contexto en el que hay amenazas a, por ejemplo, autoridades del Instituto Nacional de Rehabilitación. Resumamos eso.
10: Claro, bien. La situación, hace unas horas él levantó la huelga de hambre que había iniciado el fin de semana, al principio del fin de semana, porque bueno, después de la última amenaza, que fue, él entregó una carta amenazando concretamente a los policías, a las autoridades del INR, amenazándolos de muerte, ¿no? A partir de ahí, él fue sancionado y trasladado de donde estaba, que estaba en un modo de seguridad de Punta de Rieles, hacia el Complejo Libertad. El punto es que, claro, no había información sobre esa sanción, en qué consistía, en qué condiciones estaba en el lugar. Entonces, bueno, la defensa de Fernández Alvín, además de la huelga de hambre, la defensa de Fernández Alvín presentó un escrito y un habeas corpus. El viernes va a haber audiencia para que el Ministerio del Interior informara cómo se habían tomado esas decisiones y en qué condiciones se encontraba. Nosotros hablamos ayer con Nana Juanche, que dio toda esa información. O sea, él se encuentra sancionado por 60 días, por entender que, bueno, que la amenaza fue una falta gravísima. Las visitas con familiares se suspenden solo por 15 días, porque eso es lo que marcan los estándares internacionales, o sea, no se puede suspender por más. Y bueno, y nos decían que, bueno, que en el lugar tiene acceso, bueno, a agua caliente. Y bueno, ya, obviamente son comodidades mínimas, pues es un régimen de sanción. Juanche hacía hincapié en la legalidad de las sanciones, ¿no? Lo que nada tiene que ver con la obligación que tiene el Estado de rehabilitar a Fernández Alvín y todo el resto de los presos, ¿no? Que claramente no se está cumpliendo. Así que bien, tenemos el viernes esta audiencia. ¿Qué reclamos hacía Fernández Alvín? Porque esto es importante, porque de alguna forma una cosa se desprende de la otra. O sea, en Punta de Rieles él tenía una radio, visitas semanales, pero no tenía contacto ninguno con nadie más que con sus familiares, ¿no? Su padre y sus hijas. Entonces, bueno, él lo primero que reclama es contacto, que por otra parte es lo que las autoridades dicen, bueno, no, el contacto para nosotros significa que él retome la actividad delictiva, ¿no? Entonces está esa puja. Pero el punto que le dio la justicia, le dio la razón la justicia a Fernández Alvín es las condiciones en las que se realizaban las visitas familiares. Porque se estaban haciendo a la intemperie, o sea, en un techo, pero que estaba abierto. Y bueno, niñas, una persona mayor, no podían estar ahí, no tenían acceso a baño. Entonces, bueno, el 30 de junio, el juez Fernando Isla intimó al Ministerio del Interior a que en 10 días genere un nuevo ámbito para recibir esas visitas. Y bueno, Según lo que decía Juanche, cuando le fueron a comunicar que bueno, que ya estaba dado esa mejora, ahí fue que se generó esta amenaza y eso. Pero bueno, en definitiva, formalmente el Ministerio del Interior, según lo que dice la defensa, nunca presentó, este es el nuevo lugar. Uh-huh. Así que bueno.
9: O sea que, pero ahí hay algo pendiente de resolver.
10: Y bueno, cuando él vuelva, cuando termine esta sanción, cuando vuelva, bueno, el Ministerio del Interior dice que él cumplió con, digamos, generó un ámbito con calefacción adecuada para que él reciba visitas. Cuando él termine la sanción, perfectamente podría ir allí a recibir visitas. Eso estaría solucionado. Ahora, el resto del tema del aislamiento y eso, que es otro de los reclamos que él hace, bueno, el Ministerio del Interior entiende que eso es legítimo, claro, por la evaluación criminal que hace, ¿no? Entonces, me parece que está buena la discusión en cuanto a eso. O sea, bueno, él tiene una condena de 10 años y 3 meses. Bueno, dentro de 10 años, ¿qué va a pasar con él? ¿No? O sea, a nivel de salud mental y eso. ¿Qué va a pasar con el resto, no? Pero, o sea, hablando de...
9: Hay 17.000 personas más, exacto, en el sistema penitenciario uruguayo.
10: Y en la misma situación, ojo, la situación de él es única, ¿no? Ese nivel de aislamiento. Pero todo el resto de las personas privadas de libertad no están teniendo condiciones propias para una rehabilitación, claro, y un cambio de vida.
9: Me quedo con esos comentarios y esta actualización de las dos situaciones, ¿no? De la investigación por el quíntuple homicidio y de esta situación que se da en torno a Luis Fernando Fernández Alvín, y también con la diferenciación entre apellidos, para que no mezclemos, cosa que a veces pasa cuando quienes no somos especialistas en estos temas, escuchamos las noticias, ¿no? Y hay algunos apellidos que se repiten, pero no siempre dan cuenta de las mismas organizaciones delictivas.
10: Exacto.
9: Gracias, Pablo. Hasta la próxima.
10: No, gracias a ustedes.
9: Brevísima pausa musical. Ya vendrá por aquí Mariana Cianelli para el cierre.

0: ¿Quién va a cantar? ¿Quién va a cantar si no Rubén Rada? Un 16 de julio, porque un 16 de julio no solo Uruguay ganó un partido recordado, y así será por siempre en un mundial, sino que 7 años antes, en 1943, nació Rubén Rada, quien hoy estamos homenajeando por ser el día de su cumpleaños, con una canción, la que está sonando, que es la que la gente eligió.
1: Es la más elegida, efectivamente. Terminamos el escrutinio serio, riguroso, se retiraron los ministros de la Corte Electoral. Quiero comentar simplemente que esta fue la canción más elegida. En segundo lugar quedó Biafra como la segunda más votada, y en tercer lugar Malicia.
0: ¿Y las manzanas no aparecieron?
1: Y las manzanas aparecieron, pero no con tanta fuerza.
0: Bueno, acá hay una manzana, le digo a la gente que nos está escuchando, que tengo en mi poder una manzanita bien chica, es muy compacta, tiene la consistencia de una pelota de golf, que me prestó nuestra operadora de sonido, Vale Fuster, así que yo, que hubiera votado a las manzanas, me quedo con este consuelo, y nos vamos escuchando quién va a cantar.
1: Nos vamos escuchando quién va a cantar.
0: ¿Quién si no Rubén Rada? Feliz cumpleaños a Rubén Rada, mañana tempranito estaremos acá otra vez cerrando la semana. Ya viene Sofía Romano con la segunda mañana. ¿Qué pasó?

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9: Estoy sufriendo por anticipado. Tengo una tristeza futurista. Presente y ficción convergen con futuro y realidad. El metaverso se cuela en esta ruta que parece que al transitarla, en vez de kilómetros, viaja en el tiempo. Ya sé que te amo y ya sé que me vas a triturar el corazón. Tengo la certeza de tu sonrisa dándome lo bueno y tu mirada perdida sabiendo confusión. No de ahora, pero sí de lo que vendrá, de ese futuro incierto. Sale el sol por momentos y no es una metáfora. El día se pudrió en nubes negras, en viento frío de rocha, en una llovizna gélida. Y en una de esas, los rayos llegaron colándose en el cielo para calentar las dudas. Al menos, abrazarlas. Estoy más frágil que nunca porque me siento tu arma de cristal, la que podés exponer, la que tenés que cuidar, la que si gatillás se hace añicos. La dolencia es calma y cansina, como los perros de este lugar. Los mismos que necesitan refugio, los mismos que buscan a quien amar. Yo no te estaba buscando y eso en algún punto me enoja. La satisfacción era segura, no tambaleaba en manos de un otro. Una copia con el placer y otra con la angustia. No sé si eso tiene más o menos valor. Es tal vez egoísmo de afán controlador. No querer que nada me perturbe, más que mi propia mente, más que mi propio yo. El sol me parte la cara. Mis ojos expulsaron lágrimas con partículas de aserrín. Pienso si tiene algún significado. La madera es dura, pero se escama y también se talla. Y capaz la luz me da en la retina para hacerme ver que jugármela es la opción. Porque siempre se vuelve a salir.

Muy buenos días, es un placer darle comienzo a esta segunda mañana de jueves 16 de julio del 2026 en una capital que todavía está gris, pero que empieza a aumentar su temperatura con una humedad tremenda. Quiero saber ya cómo está en otras partes del país y aparte, para quienes me están viendo a través de YouTube y nos escuchan a través del streaming de la diaria radio, ya saben que estoy sola en el estudio. Así que me encantaría que me acompañen un tanto más que siempre a través del 099-891-888. Y vengo con este texto de apertura, un texto que tenía ahí encajonado desde hace un par de años, para decirles que si están ahí dudando en ese afán controlador que muchas veces tiene el ser vulnerable en esta individualidad también en la que estamos sumergidas y sumergidos, juéguensela, juéguensela. Hoy viene por ahí la mano, hay que jugársela, sobre todo cuando el sentimiento es fuerte, no lo duden. Vengo con un programa bastante cargado, ya está aquí quien va a conversar conmigo después de la tanda, y es el gran Antonio Ripoll. Antonio es fotógrafo, experto en fauna y comunicador, es el presentador de Bichero en Nat Geo, seguramente de ahí lo conocen, con una voz y una elocuencia y un carisma notable. En esta serie realmente expresa muchísimo y busca a sus animales favoritos en la naturaleza, viviendo esas aventuras que lo cambia todo para siempre. Así que vamos a estar conversando con Antonio, también es el creador de UruWild, una página fotográfica que retrata la fauna uruguaya. Y también, para contarles algo más, él se recibió como guardaparques en el Polo Educativo Tecnológico de la UTU de Arrayanes, el camino ahí de los Arrayanes, una de las UTUs más interesantes, creo que tiene al menos toda la zona costera. Así que en minutos nada más va a estar aquí conversando en segunda mañana Antonio Ripoll. Pero también quiero ya proponerles lo que va a suceder en la columna de filosofía de Javier Massa. Hoy vamos a estar ahondando en inteligencia artificial, que medio que dominó todo el programa esta semana en varias aristas, pero hoy vamos a volver con el capítulo 2 de tecnofascismo y vamos a dar un paso más y vamos a ir hacia tecnofeudalismo. Así que si tienen preguntas o tienen conceptos también para plantear sobre esto que venimos conversando con el filósofo Javier Massa, lo pueden hacer. Voy a compartir algunos mensajes. Hola Sofi, voy a llorar y vuelvo. Abrazotes, me dice acá Gustavo. Igual Gustavo, te cuento algo, porque obviamente siempre hay un dejo de autoficción en los textos de arranque. Este texto de ficción tiene muy poco. Y fue en una catarsis. Mirá, esto es sinceridad pura. Es lo que hace estar sola en la radio, ¿no? Imagínate si fuera de noche. Sería un peligro. Pero este texto lo escribí cuando estaba conociendo a mi marido. Así que tiene un gran final feliz. Era un manto de dudas, pero no un manto de dudas por tener dudas de mis sentimientos, sino justamente por entregarme, por entregar todo mi amor y no quién soy, porque en definitiva quién soy lo sigo siendo y ese ser individual sigue estando presente. Pero amar tiene eso de que es en algún punto dar parte de

0: Y vivilo a puras ganas. Qué genialidad el comienzo de la segunda mañana. Aquí hubo que quedarse en casa por tremenda gripe. Feliz por el triunfo argentino. Arriba el indio, nos dice la Chueca de Quilmes desde Montevideo. Qué grande, Chueca. Felicitaciones por el tremendo triunfo de ayer de Argentina, que le ganó de atrás 2-1 a Inglaterra, con un equipo que jugó con una personalidad avasallante, pero también con gran fútbol. Hizo un partido increíble Argentina. Recién me crucé con el Tincho Rodríguez, con Martín, que el domingo lo va a tener relatando la final entre Argentina y España, junto a todo el equipo de Por Decir Algo. Así que vamos a estar aquí con Vale Fuster también en los controles, Kevin de León, bueno, todo el equipo, Conrado Hornos, todo el equipo de Por Decir Algo, que el próximo domingo va a estar relatando y narrándoles lo que va a suceder en esta tremenda final de la Copa del Mundo de fútbol masculino. Voy a compartir algún mensaje más. Estamos acá, el encontrarnos, escucharnos, pensar, enojarnos y volver a pensar nos une. Que viva la radio, porque para ello generamos comunidad como se pueda, nos dice Esteban en este gran mensaje en todo sentido, no solo mensaje de WhatsApp, sino también mensajes de lo conceptual que llega a través del WhatsApp de la radio. Buen día. Este venía para, me parece, para la antesala, porque decía, voto por terapia de murga, ¿no? El asunto es que llegó 11-5, entonces no entró en la votación, porque por lo que escuché de rebote, ganó ¿Quién va a cantar?, de Rubén Rada, que está cumpliendo años. Seguramente vamos a elegir un tema de cierre del gran Negro Rada para cerrar esta segunda mañana. Si les parece, entonces, pidiéndoles que se comuniquen conmigo al 099-891-888, también si ya tienen alguna pregunta para el querido Antonio Ripoll, a quien recibimos después de la tanda, también son bienvenidas. Las preguntas, los mensajes de cariño, todo lo que ustedes gusten, se pueden comunicar, porque como decía recién el oyente, la Diaria Radio es comunidad.
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0: 17 minutos pasan de las 11 de la mañana y es un placer recibir en segunda mañana de Cerro del Todo directo a Ciudad Vieja, de Cerro del Toro, ahora sí, bien pronunciado, directo a Ciudad Vieja, Antonio Ripoll. ¿Cómo estás, Antonio?
1: Muy bien, ¿y vos?
0: Ya vi que estuviste con mucho detalle analizando el paisaje y pensando cuál ave es la que se puede acercar al balcón aquí de segunda mañana.
1: Principalmente aves rapaces. Al final y al cabo, así como tenemos una vista bien panorámica del entorno, las rapaces las tienen tanto sobre su territorio como sus presas. Estamos hablando de bichos que pueden avistar presas desde un kilómetro o más de distancia. Así que desde acá, decir que la tienen clarita, quedarse muy corto.
0: O sea que cuando aparece alguno que se posa en el balcón, seguro es una ave rapaz.
1: Sí, seguramente. Y jugando por lo que viene siendo la ubicación exacta y las especies que ya he visto circulando por la zona, principalmente gavilanes mixtos, más que nada, que es la rapaz dominante de la ciudad. Seguramente algún que otro carancho también, porque los caranchos tienden a andar muy cerca del Río de la Plata, de lo que viene siendo más el agua, porque son mucho más carroñeros, así que sacan provecho muy fácil de cualquier cosa que vale muerta. Y algún halconcito o dos también.
0: De ahí viene entonces cuando le decimos, ese es un carroñero. Viene de ahí ese concepto. Antonio, sos altamente bichero, pero no solo como etiqueta o una referencia a la serie de Nat Geo.
1: O apodo.
0: No, o apodo. ¿Te dicen bichero?
1: Sí, el bichero, el de los bichos. Por lo general más la segunda que la primera, pero sí, recibo las dos con brazos abiertos.
0: Esto igual viene con vos desde tu infancia, ¿no?
1: Sí, no como desde mucho antes como sentimiento, que como un apodo después de todo. Pude construir una identidad en torno a esta causa de vida mía, que originalmente fue una vía de escape y ahora es precisamente eso, algo con lo que no podría imaginarme la vida de otra forma.
0: Una vía de escape, decís, porque en tu infancia era con lo que vos conectabas y te hacía sentir bien.
1: ¿O? Exactamente, esas dos. Muy bien descrito. Diste en el clavo prácticamente. Era algo que me satisfacía el hambre que tenía de aprender más, de saber más. Y algo que no me recordaba los entornos donde, pues, no se me reprimía por ser yo. Así que fue así como encontré el reino animal, en parte mayoritaria. Un poquito también hay influencia genética por parte de mi abuelo y bisabuelo, por parte materna, que los dos fueron bicheros también.
0: Mirá.
1: Pero eso ya, como dice el estudio científico, el 30% de lo que un individuo gregario es, o en criollo, un animal sociable, lo da la genética. El 70% restante lo da el ambiente.
0: Claro, el contexto.
1: Así que, aunque haya sido feo, le puedo estar agradecido por eso.
0: Cuando vos decís que fue feo, vamos a contarle a la audiencia, porque lo has contado en algunas entrevistas, durante tu niñez vos sentiste que no estabas siendo comprendido, incluso sufriendo bullying, y ahí en la naturaleza es donde encontrás una forma de conectarte con el mundo que te permitió relacionarte mucho mejor con los demás.
1: Exactamente. ¿Es más así? Específicamente con el reino animal, más que nada. Ya que podés ver casos de especies que vos la ves a primera vista, vos pensás, este bicho, ¿por qué es así? ¡Pa, qué bicho raro! ¡Pa, qué bicho gracioso! Y esa es siempre, claro, la primera impresión. Hasta que te pones a estudiarla. Hasta que te pones a entenderla. Empezás a ver más allá de lo que se ve a simple vista. Y nunca vas a encontrar un solo caso en donde no haya una lógica detrás, donde no esté adaptado para una función específica, un entorno específico. En otras palabras, que el descubrir el porqué y transformar una reacción de confusión o de ¿cómo lo puedo explicar? ¿Alienación? No sé. En fascinación, inclusive.
0: Claro. Sí, en alucinarte con algo, ¿no? Y en ese sentido, Antonio, tu curiosidad, ¿cómo la llevabas a cabo? Porque una cosa es desde la observación o desde el contacto con la naturaleza, pero luego sos joven vos igual. No sé si ya habías nacido en la era de Internet o sos un analógico como yo.
1: En el 99. Así que prácticamente ahí, en torno cuando recién estaba empezando a dar sus primeros pasitos.
0: Bien, entonces vos conectabas con un bicho, vamos a ponerle el término general, y ahí ¿a dónde ibas a buscar información? ¿Dónde ponías tu curiosidad para poder ahondar en eso?
1: Bueno, algunas de las primeras fuentes fueron de documentales. La primera que vi fue Le Marché de l'Imperieux, o como se llama la versión estadounidense de National Geographic, La Marcha del Emperador o de los Pingüinos. Fue una de las primeras en introducir uno de los animales más difíciles de filmar para la industria de la documentación de vida silvestre, como lo es el único animal en el planeta Tierra que se reproduce en el invierno antártico, que es el pingüino emperador. Previo a eso, yo ya había visto algún que otro librito de estas ediciones viejas, de portada verde, exactamente.
0: Sí, las verdes,
1: fue
0: claro.
1: Una de las primerísimas fuentes que vi. Después de eso, algún que otro programa en tele, y después alguna que otra foto que lograba bajarme en los muy efímeros periodos en los cuales aquellas viejas computadoras que parecían más yunques de plástico y vidrio macizos que una computadora hoy en día, que me lograba bajar alguna de las primeras imágenes de pingüinos que se podían ver en internet, fue ver esa documental y inmediatamente la quijada fue el piso. Y ya de ahí en adelante se despertó una llama que no hizo nada salvo expandirse.
0: Claro.
1: A las demás especies.
0: A las demás especies y también a tu formación, porque decidiste, por ejemplo, ir a la UTU, ahí bastante cerquita, donde te formaste como guardaparques en el polo educativo tecnológico. Y después seguiste investigando también. Aquí en Uruguay tenemos el soporte, si alguien quiere dedicarse a eso, para poder tener una educación formal sobre fauna.
1: Bueno, mira, en cierto sentido sí, pero también no del todo, todavía. Y va mucho más allá de eso también. No solamente en cuanto a eso en específico. Uruguay todavía, es cierto, mira, el hecho de que la República Oriental del Uruguay sea el segundo país con el menor porcentaje de áreas protegidas en relación de su territorio, quiere decir que podríamos estar peor, pero que también podríamos estar mucho mejor. O sea, no hay que verlo ni demasiado lleno ni demasiado vacío el vaso. Es solamente motivación para ponerse las pilas, tanto en cuanto a eso como en cuanto a la manera que se administran los distintos sectores de naturaleza que tenemos, tanto en tierra como en el mar, a la hora de brindar los suficientes tipos de formaciones para que puedan haber tantos profesionales uruguayos como se pueda, que hay, sí, pero se puede haber más. O sea, hasta donde yo tengo entendido, en Uruguay no hay, por ejemplo, carrera de zoología, por ejemplo. Hay bastantes cursos que hay que hacerse en el extranjero, por ejemplo. Así como también en el área de la inclusión. Hoy en día estoy viendo cosas que hace apenas 10 años, 12 años me hubieran sido impensables. Que ahora sí hay, puede haber más también. O sea, nos queda todavía, como dice el dicho, del dicho al hecho hay bastante trecho. Así que motivarse.
0: En materia igual de
1: meterle cartucho nomás.
0: Totalmente. En materia igual de la inclusión me interesa, Antonio, tu percepción de cuáles son los avances que crees que hay.
1: Bueno, por ejemplo, una de las cosas que yo he podido notar personalmente, o sea, yo no soy ningún experto en los temas del espectro autista, si bien soy parte del mismo, si bien soy neuroatípico. Una cosa es ser neuroatípico y otra cosa es ser un fonoaudiólogo, un psicólogo o un neuropediatra con la formación correspondiente. Lo mío son los bichos. Sin embargo, por ejemplo, puedo notar que cada vez hay más botijas en escuelas, en jardines, incluso en liceos, con un acompañante adulto. que puede ser o un profesor en específico, puede ser uno de su familia, para escoltarlo y actuar como de escudo. De escudo y al mismo tiempo como de almohada adaptable, porque no siempre va a ser, se entiende que además hoy en día todavía hay bastante camino a la hora de que se flexibilice el sistema lo suficiente para acoger a casos que son más diversos que el mismísimo espectro visible del color, no por nada se le dice espectro autista. Así que, mira, eso, yo nunca tuve el privilegio de tener eso. Me hubiera venido, en retrospectiva, un poco hubiera venido bien, uno podría pensar. Si bien ya fue lo que fue y agradezco que haya sido de esa forma, de lo contrario no estaría acá. Pero quizás podría haber sido cierta ayuda. Hoy en día ya es una posibilidad. Cuando en los tiempos cuando a mí me diagnosticaron, no se veía, no se veía. Y eso es...
0: Iba solo a la escuela.
1: Un solo ejemplo, claro. Solo un ejemplo, nada más.
0: Iba solo a la escuela.
1: Siempre solo.
0: Y al liceo así también.
1: Es. Era llegar y desde la primera fracción de segundo que ponía el pie ya del lado interno del portón de entrada al predio escolar, yo ya estaba desesperado por volver a casa. Yo solo quería volver a casa con mis documentales, con mis libros, con mis mascotas. Esperar a ver cuándo era que mis viejos veían decían de llevarme al Villa Dolores o al Lecoq o a SOS Rescate de Fauna Marina. Esa presión oscura me ayudó a encontrar mi propia luz.
0: Tremendo mensaje el que dejas hoy acá en Segunda Mariana, Antonio. ¿Es la diversidad del reino animal un espejo de la diversidad humana?
1: ¡Fua! Definitivamente. Puede servir como cierta inspiración a la hora de adaptarnos a nosotros mismos. Así como tenemos que adaptarnos a las especies que comparten el planeta con la nuestra. Después de todo, una especie tan globalizada, tan absurdamente numerosa como la nuestra, naturalmente va a tener tantos tipos distintos de etnias, culturas, colores, idiomas, formas de pensar. Y no solamente entre países, sino dentro de cada país individual. Desde el país con una población humilde como lo podría ser Cabo Verde, todo el camino hasta colosos como lo pueden ser, Canadá o Australia, Rusia, Japón, que una ciudad sola ya tiene más gente que un montonazo de países combinados. Así que no es una manera tampoco de humanizar al reino animal o de animalizarnos a nosotros mismos. No se tiene que hacer ni la una ni la otra. La clave está en encontrar el punto dulce, el punto medio equilibrado, donde no es ni mucho de una cosa ni de la otra. En el equilibrio está la clave. Y para encontrar esa clave hay que conocer, hay que entender, hay que ser curiosos. Esa curiosidad que yo tuve de chico con bichos raros, como ¿por qué el pingüino es tan torpe en tierra? Y digo entre comillas. ¿Por qué el tucán tiene un pico tan grande como su propio cuerpo? Porque las serpientes no tienen patas. Podría seguir y seguir, pero el mensaje que quiero decir es, como adultos, un poco de la curiosidad de los niños debemos tomar de ejemplo e incorporarla en nuestro día a día.
0: Hacernos preguntas, seguir haciéndonos preguntas y que nos llamen la atención las cosas.
1: Ser curiosos y de mente abierta, así.
0: Antonio, si le dijeras a ese niño que le fascinaban esos pingüinos, sobre todo ese documental que fue un antes y un después en su vida, que iba a ser conductor de un programa en Nat Geo, ¿qué le pasaría a ese niño? ¿Creería que eso es una posibilidad?
1: No le diría lo que viene. Al final y al cabo, siempre he sido de los que detestan arruinar sorpresas. Adora cuando algo
0: ¿te gustan las sorpresas?
1: Así. Sí, claro. Así que si le diría algo sería, abrazá los tuyos y aguantá. Lo que te corresponde llegará.
0: ¿Tu familia te bancó en esos años? ¿Te apoyó? ¿Te llevó también en esto que vos me decías como escudo, como almohada? ¿Te acompañó en ese camino?
1: ¡Bancó! Fueron mi roca madre, directamente. Fueron mi roca madre. Fueron mi escudo. Fueron la espada. Fueron la almohada. Los sabores dulces, salado, amargo también, porque al final, al saborear, escuché hace poco algo muy, muy lindo en una serie nueva que decía algo así como, no es exactamente así como se dijo, pero el mensaje se traduce a saborear el amargo del hoy te va a permitir saborear mejor el dulce del mañana. Más o menos así. Así que lo que tiene que pasar, pasa y es básicamente así como lo veo.
0: Contame de Bichero, que estrenaste en el 2023. ¿Cómo surgió esa posibilidad?
1: Surgió en plena pandemia, cuando la prensa me había encontrado a raíz de una nota que me hizo El Observador después de un video que hice mirando por primera vez atrás en mi propia vida, porque ya estaba desde bastante tiempo editando videos, haciendo fotografías, pero siempre desde atrás de la cámara, dejando que los bichos se llevaran todo el protagonismo, porque así lo creía y lo sigo creyendo, si bien tristemente los algoritmos hoy en día no favorecen tanto a los fotógrafos de naturaleza, si bien podés encontrar las maneras de adaptarlo al mismo. Terminé de graduarme en Arrayanes, había cumplido 20 años, tenía el título de guardaparques, técnico de conservación de los recursos naturales, vi todas las fotos que hice. Por primera vez miré para atrás y pensé, ¡fa! ¡Qué lejos llegué! ¿De verdad estoy acá? Entonces me hice un video, me encontró El Observador, montón de medios de prensa vieron el video y la nota que me hicieron en El Observador y me empezaron a hacer una serie de notas. Coincidió tanto con la pandemia del COVID como con un intento mío de entrar en la Facultad de Ciencias, que a raíz de la coincidencia de haber transcurrido durante la pandemia, que de ahí pasé a pensar, mejor me tomo un sabático por un tiempo y después pasé a directamente resignar de la Facultad de Ciencias porque el entorno académico tradicional no es mi hábitat, no es donde siento que pertenezco. Así que el sueño secundario es ser presentador de documentales. Pasó a ser la meta absoluta suprema. Y cada vez que tenía yo una nota,
0: decías.
1: Exactamente. Y dulce, dulce mimo al alma, que preguntaban, ¿no? Las primeras notas que me hicieron preguntaban cuál era mi sueño, y a partir de ahí pensé, si hay una oportunidad es ahora, y lo empecé a mencionar, y ahí que una nota tras otra me aprovechaban para hablar de eso, pisaba, me ponía bien firme en ese sueño, dejando claro qué es lo que buscaba, y ta. Me escucharon.
0: Pero Nat Geo, Antonio, o sea, no fue que te escuchó, no sé, claro, o sea, estamos hablando de las grandes ligas de lo que tiene que ver con la fauna.
1: Bueno, no hay una liga mayor más auténtica que lo es la National Geographic Society. Esa como tal todavía no me ha buscado, pero espero que eventualmente ser digno yo de gente como ellos. Hasta ahora, que yo sepa, miembro de la National Geographic Society, hay una científica que se llama Carolina Sosa, te mando un abrazo, genia. Pero en realidad, quienes me encontraron fue una productora uruguaya. Bueno, lo que sería eventualmente una productora uruguaya, que después se nombraría como Fusion Films. Con ellos hicimos un piloto, pensando originalmente hacer una serie enfocada en Uruguay, con animales uruguayos. Pero después empezaron a redoblar la apuesta, pensando en cómo hacerlo inclusivo de verdad. y al mismo tiempo unieron fuerzas con otra productora argentina, la cual actuó como nexo con Disney, quienes son dueños de el canal de televisión de National Geographic Latinoamérica. Y así fue como salió la serie original de Bichero.
0: ¿Cómo te sentiste en esas primeras grabaciones de estar frente a cámara? Que era ese pasaje de... Vos decías, bueno, los bichos son los protagonistas y ahora voy a tener que empezar a ser yo también.
1: Fue un mar de sensaciones. Un montón de ellas sensacionales, otras naturales, otras frustrantes. Al final y al cabo fue la primerísima serie que hice en mi vida. Una cosa es soñarlo, practicarlo, pero practicarlo hasta el punto en el que muchas veces cuando me duchaba en lugar de cantar canciones, directamente me simulaba en la cabeza escenarios y documentales y practicaba con elementos de grandes narradores como Sir David Attenborough, Nigel Marvin, Steve Backshall de Reino Unido, el difunto Steve Irwin, el cazador de cocodrilos, que en paz descanse. Y otra cosa es hacerlo, estar ahí. Subirte al vehículo y de repente te das cuenta que te subiste a un ómnibus y ahí ya están dos camarógrafos con el micrófono en caño y el director de rodaje ya diciendo, toma uno y ya en la cabeza, ¿ya? ¿En serio? Y acción. Eso es otra cosa, es un animal completamente distinto. Y en eso está lo sensacional de ello. Es, con suerte, la primera de muchas.
0: Sin
1: Pero
0: duda.
1: Hacer esto hasta el día que me muera.
0: Esa fue la sensación. Quiero claro. Hacer esto hasta el día que me muera.
1: Exactamente. Por eso mismo que incluso los momentos feos fueron hermosos. Porque fueron lecciones también. De ellos me logré llevar experiencias y lecciones que me agarro férreamente a ellas. Ya que sé que van a ser de crítica importancia para mí a medida que siga avanzando en mi carrera. De manera que el mensaje de la conservación, el respeto y la inclusión... se hagan lo más naturales posible, lleguen a más almas posibles. Si digo que yo quiero hacer esto hasta el día que me muera, así como mi ídolo máximo lleva haciendo esto por más de 70 años, tiene 100 años de vida, la bendita leyenda esta, y sigue todavía, es porque eventualmente espero poder hacer una super serie que pueda recorrer el mundo y compartir su cara más salvaje, sus personajes más salvajes, con tanta gente como se pueda. Y sin importar en cuántos idiomas se traduzca.
0: Uno de los objetivos de este proyecto, lo acabas de deslizar justamente, es que el contenido fuera inclusivo. Primero preguntarte cómo se logra esto, ¿no? En el armado de esa maquinaria de lo que es producir una serie, cuáles son las piezas claves para poder hacer que sea inclusivo, y después si consideras que en nuestro país hay una oferta escasa de contenidos inclusivos o hay variedad.
1: Bueno, es una pregunta sensacional la tuya, primero que nada. Para ser inclusivo en una serie como lo fue Bichero, primero eso fue lo que hizo que nos tomásemos alrededor de unos 3 años, desde que nació la idea de hacer algo en Uruguay hasta lo que eventualmente fue la creación de Fusión y después de eso la serie inclusiva de National Geographic de naturaleza, que es Bichero. Gracias a que unimos fuerzas con un equipo de auténticos especialistas, el espectro autista, que nos hicieron un manual uniendo fuerzas con especialistas en producción de contenido audiovisual. Y con esto pudimos encontrar los parámetros para hacer que esta serie se hiciera de una manera que gente, tanto adentro como afuera del espectro, puedan disfrutarla codo a codo juntos, de verdad. Por eso es que digo que es inclusiva de verdad, porque gente que está fuera del espectro la puede disfrutar perfectamente. Y ahí es donde entran cosas como los emojis, que como les decimos nosotros, que se llaman pictogramas, que están ahí para señalar pues una acción, una especie, un sujeto, un momento, con ciertos segundos de anticipación para que la incertidumbre de lo que va a venir a continuación no los abrume, por ejemplo. Otra cosa es la ausencia de dibujos en la ropa. No hay muchos dibujos, no hay nada que tenga detalles demasiado chillones, ni colores chillones, para no distraer su atención de lo que se dice, de la mirada, del que está en la cámara y del momento exacto. Está en la manera en la que se compone el soundtrack, la música de la serie. Que no tenga ni muchos picos, ni ciertas frecuencias, de manera que se haga, pues, se naturalice la música y que de verdad pueda acompañar las emociones de cada momento de una manera que se nivele la cancha auditiva para la gente dentro de fuera del espectro. Está también en la postproducción de la paleta de colores, y podría seguir y seguir, pero está en todo de la serie. En toda la producción de Bichero está la huella de Fusión Films y de la inclusión verdadera.
0: Impresionante la cantidad de cosas y de detalles que hay atrás de este enorme trabajo, por lo que contás, Antonio.
1: Sí. Es un equipo para mí es el mejor del mundo. Es un equipazo, además de profesionales, de lo más top que tiene nuestro país, y mejores personas todavía.
0: ¿Te interesa, Antonio, motivar a la juventud en general a interesarse por la biología, por la zoología y por la conservación?
1: Lo estoy haciendo. Ya lo he estado haciendo. Es por algo que cada dos por tres alguna charlita doy, trato de a veces de charlar por mensaje privado con algunos de estos. En fin, a raíz de mi historia, que ya es libre para quien quiera investigarme y estudiarme y inspirarse un poquito, si quieren, lo que hago, he tenido casos de chiquilines, adolescentes, incluso jóvenes adultos también, que a raíz de lo que ya he estado haciendo y lo que espero hacer, me dijeron, me inspiraste, quiero estudiar, voy a estudiar biología, voy a ser biólogo marino, veterinario. Es en esos momentos cuando yo me dije, yo no tengo más que hacer acá.
0: Estoy donde quiero estar.
1: Acá hice mi trabajo.
0: Antonio, quiero preguntarte por las características de nuestra fauna autóctona, porque está este Vox Populi, que yo creo que es más de esa cosa de uruguayo gris que está en pijama a la casa y dice, en Uruguay no pasa nada, en Uruguay, ¿no? Te imaginaste ese personaje, ¿no? Que sabemos que existe, sí, por ahí, sí. No es la mayoría igual, pero ¿qué le contestamos a un personaje así? ¿Cuáles son las características de nuestra fauna autóctona y cuánta riqueza hay en ella?
1: Reservada, pero sorprendente. Si sabés dónde, cómo y cuándo escuchar y mirar y buscar, dejas sin aliento a cualquiera. Especialmente, además, pensá que los pocos casos de gente, pocos, son minoritarios comparados a los que he visto en Uruguay a estas alturas, de gente que viene a visitarnos del extranjero, inclusive lugares como Brasil, por ejemplo, estadounidenses, europeos y un montón de lugares que vienen acá y me dicen, no imaginaba que acá en Uruguay tenían tal especie, tal otra y tal es esta. La clave está en eso, en informarse para saber qué tenemos, y después la gente va a estar, espero que esos momentos les desbloqueen, les haga clic en la cabeza y les despierten esa curiosidad de niño y piensen, pa, no sabía que teníamos osos hormigueros en Uruguay, o que teníamos yacarés, o que llegan pingüinos desde la Patagonia, las Falklands Malvinas y de otros lugares del extremo sur, o elefantes marinos, delfines, falsas corales, porcoespines, que acá llamamos coendú, podría ir y seguir, pero por eso que ahí está la clave, y esa es también la razón por la cual si bien había quedado como un simple pilotito que nos sirvió para hacer la serie principal, que ahora estamos rodando una versión uruguaya de Bichero
0: uruguaya
1: para YouTube. Sí,
0: mira,
1: sí, sí, Bichero tremendo. Uruguay se va a llamar.
0: Bichero Uruguay, que repasa algunas de estas especies que acabas de mencionar, me imagino.
1: Exactamente. Algunas de ellas, alguna que otra que mencioné, otras que no. Precisamente para dejar ahí la intriga, motivar a que estén atentos y nos sigan por arroba bichero serie en redes.
0: Así lo haremos, estaremos atentas y atentos. ¿Sabes qué me pasó una vez, Antonio? Yo no sabía que habían delfines en Uruguay por ignorancia uh-huh. plena. Y hice la caminata de Balizas a Cabo Polonio. Entonces, Upa. Una vez que paso las dunas, tenía mucho calor porque era en pleno verano.
1: Son pavos de toninas esos.
0: Claro, y dije, voy a entrar a nadar. Estaba muy brava, el océano ahí estaba súper bravo, no hay salvavidas. Esto no se debe hacer, para quienes nos estén mirando.
1: Sí,
0: para
1: quienes, se me estaba acelerando el pulso solo de pensarlo.
0: Vos tranquilo, Antonio. era solo un chapuzón y salía, de verdad. Pero no se debe hacer para quienes nos estén escuchando. Pero estoy acá con sinceridad total, porque esto es Radio Verdad. Y bueno, me sumerjo, y cuando salgo, veo... Eran, no sé, 3 o 4, no me acuerdo exactamente la cantidad, pero eran más de 2 seguro, y eran delfines toninas, dijiste vos recién.
1: Exactamente, toninas o delfines nariz de botella, o mulares, sí.
0: Y me pareció una locura.
1: Que tenemos acá en Uruguay, es el delfín clásico.
0: Claro.
1: Tenemos una pequeña población de ellos, sobre todo predomina en Rocha. En el pasado eran un poco más abundantes, pero hoy en día están más restrictos hacia esas zonas. Esa es solo una de las especies de delfines. Si es que pasamos del ámbito costero al ámbito marino en su totalidad, tenemos la tonina, tenemos después la muy elusiva y difícil de ver franciscana. Es uno de los delfines más difíciles de ver del mundo.
0: ¿Qué particularidad tiene la franciscana?
1: La franciscana tiene un color, precisamente del nombre, porque tiene un color que recuerda al de los monjes franciscanos. Salta a la vista porque parece una mezcla extraña entre un delfín de mar y un delfín del río Amazonas, porque es casi ciego. Tiene un largo, largo pico con un centenar de dientes que parecen agujas, pero tiene una gran aleta dorsal y un cuello un poquito flexible, que eso es bien para precisamente poder tener una habilidad de escanear con su sonar el entorno sin tener que mover el cuerpo entero como un delfín de mar, porque de ahí los delfines de río, del Amazonas, tienen cuellos muy, muy flexibles, precisamente para poder ver con sonido. Así que es como una mezcla entre las dos, y es un animal muy tímido y muy afectado por la pesca ilegal, precisamente por el rodamiento en redes ilegales. También tenemos un montón de especies más, de hecho, pero ya estamos hablando de la alta, alta mar, ya tirando para la plataforma continental, el mar territorial uruguayo, el delfín común, el delfín girador del Atlántico, el delfín liso del Atlántico, un montón de especies. No las tengo todas memorizadas, pero...
0: ¿Y aquí en Uruguay, Antonio, cuidamos nuestra fauna? Ahora que recién mencionabas esto de la ilegalidad, ¿cuidamos nuestra fauna?
1: Cada vez más se cuida. Todavía nos queda bastante trecho. Todavía nos queda bastante trecho, pero veo que la gente cada vez se preocupa de verdad, porque eso no podría ser si la gente no estuviese más cada vez más consciente de aquello que tenemos, no lo quisieran, porque al final y al cabo la gente naturalmente quiere proteger aquello que más ama. Y es por eso mismo que, si bien no soy la persona que más habla de polémicas en redes sociales, que no habla tanto de temas de negativos como uno quisiera, no significa eso que yo sea alguien que está en una burbuja, que no está al tanto de todo eso. Au contraire, yo soy siempre de los primeros en enterarse de los temas que enfurecen a la gente, que sienten la injusticia ambiental. Y eso solamente me hace querer hacer más y más de lo que hago, porque sé que en ese amor que contagio a la gente, les doy el combustible para pelear como fuerza. Y es por eso mismo que hago lo que hago. Porque es como dijo Steve Irwin, la gente quiere salvar las cosas que aman. Yo soy alguien que por negatividad y derrotismo excesivo se paraliza. Yo elijo moverme por amor. Es mejor encender una vela que maldecir la oscuridad.
0: Contame, Antonio, para ir cerrando, sobre Uruguay, que es el gran proyecto también, y quiero saber de qué se trata, para que le cuentes a la audiencia.
1: Uruguay es una página de fotografía de mi pertenencia que hice para intentar compartir la cara más salvaje de mi paisito, de ahí Uruguay.
0: Es muy bueno el nombre.
1: Claro, combinando la pronunciación en español en la primera mitad con la anglófona en la segunda mitad de la palabra. Ya que combiné las dos y saqué eso.
0: Wild, que es salvaje.
1: Porque exactamente, es un logo además que ves esas dos palabras en esas dos paletas de colores, y ves de un lado un fotógrafo y del otro lado una gaviota perchada en la I. Y en ello está, porque es una página de fotografía de fauna con textos bilingües. Por eso, pensada para una audiencia que no se limita a las fronteras de Uruguay, precisamente para que el mundo pudiera conocer más nuestra biodiversidad, la biodiversidad uruguaya. En el pasado le di un montón de manija nomás a Uruguay, le daba un montón de empeño. Hoy en día, desafortunadamente, a raíz de la tiktokización de Instagram, que favorece más los reels que las fotografías solo de naturaleza, la tengo bastante dejada, no voy a mentir, pero encontré una manera de tiktokizar Uruguay, por así decirlo, sin entrar a TikTok tampoco, que no me agrada esa plataforma. Pero creo que encontré la fórmula de traerlo de vuelta a la vida.
0: Ahora, por suerte, viste que hay algunas aplicaciones que generan como... agarras varias fotos y puedes armar como un pequeño videíto para poder lucirlas. Pero estoy de acuerdo con vos. Yo no tengo TikTok tampoco. Todo bien con TikTok igual, ¿eh?
1: Muy bien. Vamos arriba. Vos sos de lo mío. Vamos arriba.
0: Tan así que tengo... Esto no lo sabe nadie. Te lo voy a contar a vos, Antonio. Tengo una página de Instagram con un seudónimo donde publico mis fotografías analógicas.
1: ¿Vos sos fotógrafa?
0: No. Eso sería una falta de respeto con la gente que es fotógrafa. No. Respeto
1: mucho.
0: ¿Pero
1: en qué sentido? ¿Qué querés decir?
0: A mí me encanta sacar fotos, que es algo distinto que ser fotógrafa. Así como me gusta cocinar y no puedo decir soy chef.
1: ¿A mí también? Yo nunca hice ningún solo curso de fotografía en mi vida. Y sin embargo, con unos pequeños tips de mi hermana mayor, otro de mi hermano mayor, ya está. Me las apañé. Y por supuesto, después con leer alguna que otra cosilla en redes, pero yo profesional no soy, pero fotógrafo soy.
0: Sí.
1: Vos también. Bueno, cada quien tiene su distinta forma de hacer arte fotográfico. Lo mío es la fauna. Pues, ¿cómo es? ¿Qué era lo tuyo una vez más?
0: A mí me gusta sacar fotos analógicas con cámara de rollo. Y hago...
1: ¡Oh, qué lindo!
0: Hago dobles exposiciones. Viste que la fotografía analógica tira luz sobre film. Entonces yo lo que hago es engañar a la cámara y decirle como que pasó la foto para volver a sacar otra, pero en realidad no pasó. La tranco ahí. Entonces saco una foto sobre otra. Armo como un collage en mi cabeza. Y a veces sale esa doble exposición como me la imaginé. Y a veces me sorprende. Después te muestro.
1: Más te vale mostrarme porque me dejaste con la intriga. Necesito verlo.
0: Y aparte,
1: de la nota.
0: Otra cosa, en esta era digital en la que vivimos, que obviamente podemos sacar un montón de fotos y eso está buenísimo, yo creo que la foto analógica tiene esa cosa también como de darle mucho valor al tiempo presente, a lo que uno está observando en ese segundo. Tiene eso de mágico.
1: ¿Vos sabías que la palabra en inglés de grabar, que es record... así como la palabra en español de recordar, las dos vienen de la palabra core, que es corazón. Así que to record, para recordar, it's to record, es record, es traer algo de vuelta al corazón.
0: Uf,
1: así que... Por eso mismo, yo pienso que pocos aliados tenemos tan poderosos como lo son las cámaras. Tanto para recordar cosas del pasado, tanto las que están como las que ya no están. Hay un montón de fotografías y films de especies extintas. Incluso
2: de vocalizaciones de especies que ya no están. Hay un caso de una que se llama O-O de Kauai, que era una especie endémica de dicha isla del archipiélago hawaiano, que se grabó un macho vocalizando una y otra vez, pero de manera pausada, porque estaba esperando una respuesta, sin saber que era el último de su especie. Ese animal era lo que se llama un endling. E-N-D-L-I-N-G. Endling. El miembro final de una especie. Era un macho llamando por una hembra que nunca llegaría. Para el 67, se llevó a su especie consigo mismo. Y su canción aún la preservamos. Es un ejemplo trágico de lo que ocurre si no se acciona a tiempo, pero al mismo tiempo es solo otra motivación más para seguir registrando, seguir compartiendo y seguir inculcando en los corazones de uno mismo y de los que a uno los rodean lo que aún tenemos y podemos cuidar.
0: Antonio, muchísimas gracias por tu tiempo. Me quedaría horas hablando con vos, porque si hay algo que tenés, aparte de todo un conocimiento alucinante, es una capacidad de transmitir y de despertar interés, porque transmitís tu pasión y eso realmente se siente y creo que traspasa seguramente el micrófono para quienes nos escuchan en radio del otro lado. Así que muchas gracias. Y quiero cerrar esta nota preguntándote, así después en las notas futuras nombrás a la diaria, la diaria, la diaria. ¿Cuál es tu sueño?
2: El que ya mencioné. Tener una super serie. Una super serie documental por múltiples continentes, de ser posible 6 de los 7 continentes, incluyendo la Antártida, en varios idiomas, con tantas especies como pueda encontrar, para compartirlas con tanta gente como se pueda. Y con todo ello, llevando el mensaje de la conservación y de la inclusión, con un muy simple fin: naturalizarlo.
0: A por ello. Muchas gracias, Antonio, por tu tiempo. Fue un placer recibirte en Segunda Mañana.
2: El placer fue mutuo.
0: Hacemos una tanda y ya se viene la actualización informativa.
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0: Dos minutos pasan del mediodía. En breves ya se viene Mati Capec con la actualización informativa, pero antes ustedes, porque fui hasta el baño corriendo. Esto es todo sinceridad hoy. Es una locura. Fui hasta el baño corriendo porque estoy sola. Entonces, bueno, tengo que correr, volver en la tanda. Cosas que pasan. Se ríe la chiquilina, pero es la verdad. Y cuando vengo a hacer la actualización informativa, agarro el celular, el WhatsApp de la diaria radio al 099-891-888-099-891-888, ahora sí. Y de verdad, ustedes son lo más grande que hay. La cantidad de mensajes que hay es una cosa demencial. Voy a intentar leer algunos de ellos, porque obviamente estoy sola y estoy yendo para atrás. Abrazo Antonio, desde el balneario te saludan Alcides y Dinora. Un saludo para Antonio, mi ex estudiante del Liceo Atahualpa, fui su profe de geografía, excelente estudiante y mejor persona. Hola, ayer vi un ave grande posarse en un balcón, no distinguí qué era, vivo en calle Buenos Aires y Zavala, nos dice Anita. Obviamente algunos y algunas oyentes preguntándole a Antonio sobre fauna que va apareciendo en la vuelta. Un capo Ripoll, obvio que falta formalizar educación en fauna y naturaleza, porque la conservación de la fauna va de la mano con la protección del medio ambiente, especialmente los ministros de medio ambiente deberían estudiar, parece que solo enfocan en la gestión de residuos urbanos. Esto nos decía Laura, genio Antonio, nos decía por aquí Gabriela, muchas gracias Gabriela por estar del otro lado, dos potencias, Sofía y Antonio, maravillosa entrevista, nos decía acá Mario, qué grande Mario, te mandamos también un gran abrazo por estar del otro lado. Qué emoción saber que esto sucede, que personas como Antonio estén desarrollándose y aportando tanto a nuestra sociedad. Me saco el sombrero. Gracias por esta nota y permitirme conocerlo. Nos dice Gabriela, gracias a vos, Gabriela, por estar prendida a la Diaria Radio. Hola, buen día. Increíble el testimonio de Antonio. Abrazo para él y gracias, nos dice Alicia. Lo mismo, Alicia, muchas gracias a vos. Excelente escuchar a Antonio Ripoll. Me quedé con una imagen maravillosa. Una presión oscura te hace encontrar la luz. No lo conocía, pero qué ejemplo de superación, nos dice Eli. Gracias, Eli, por comunicarte. Tiene la humildad de los grandes, nos dice aquí Carmela de Buceo. Buen día, qué placer escuchar a Antonio. Emociona y cuánto enseña. Felicitaciones, muy querible y cuánta sabiduría. Bueno, esos son algunos de los tantos mensajes que han llegado. Los voy a seguir compartiendo a lo largo del programa. Leo, ¿cuántos más? A ver, hoy manda Vale Fuster. Vale, ¿cuántos leo? ¿Cuántos comparto? ¿Cinco más? Bueno, esto es rienda suelta. Lucas Lavandero es bastante, iba a decir una palabra que no se puede decir. ¿La digo? Sí, es un poco más sortiva. Vamos a decir las cosas como son. Buen día, Sofi. Qué grande Antonio. Felicitaciones por sus investigaciones y también por su perseverancia y superación. Uno de mis hijos tiene Asperger y le tocó también padecer el bullying hasta su segundo ciclo liceal. Nos decía Rubén del Cerro. Gracias, Rubén, por estar al firme y por compartir tu testimonio también. Creo que estas cosas siempre colaboran y ayudan para generar mucho más comunidad. Hola, divina entrevista. Me encantaría una columna con Antonio Ripoll, qué chico fantástico. Gracias por esta entrevista, nos dice aquí Carla. Gran idea me das, Carla. Vamos a tener que conversarlo. ¿Por qué no? En segunda mañana, una columna dedicada a la fauna. Buen día, Sofi. Hermosa nota. Felicito a Antonio, hermosa persona. Saludos, Milka de Lagomar. Me quedan tres más para compartir, según Vale Fuster. Muy buen día, tremenda entrevista. Gracias, Sofi. No, gracias a Antonio, que tomó su tiempo y lo dedicó hoy con toda la audiencia de Segunda Mañana. Este mensaje nos lo mandaba Elena. Y comparto un mensaje más. No sé si estoy bien ya en el conteo, me he perdido. Excelente, es una alegría enorme poder ver y escuchar la entrevista a Antonio Ripoll. Felicitaciones, nos dice Elba. Y ahora sí, con la tarea cumplida, gracias a todos y a todas por estar del otro lado, al firme, al pie del cañón. Y voy a seguir compartiendo todos los mensajes que vayan llegando al 099-891-888, que son un montón. Ahora sí, hacemos una pausa y ya viene la actualización informativa.
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0: 10 minutos pasan del mediodía y ahora sí, es momento de hacer la actualización informativa hoy junto a Mati Capek. ¿Cómo estás, Mati?
1: Todo muy bien, Sofi. ¿Vos?
0: Muy bien. Con la energía que dejó Antonio Ripoll y con la energía que deja la audiencia de Segunda Mañana, que es una locura, te juro, Mati, tremendo. Que siguen llegando los mensajes y todos con tanto amor y tanto cariño, que me quedo con esa frase que decía Antonio, que es cómo agarrarnos de eso para mover, ¿no? Y a mí me sucede igual. Yo creo que el amor genera movimiento. Entonces, el cariño recibido con la audiencia es maravilloso.
1: De eso se trata, porque a veces mirás los números, pero cuando llega el mensaje, cuando llega esa muestra de cariño, esa muestra de atención del otro lado, es muy valioso.
0: Totalmente. Vamos, entonces, si te parece, Mati, a arrancar con la actualización de noticias de Segunda Mañana.
2: Titulares.
3: Yo apuesto al diálogo una y otra vez. Espero que se reconsidere eso, yo espero el apoyo, porque acá no está en juego una idea solamente o un planteo, acá son propuestas concretas de transferencia, de unificación de transferencias, de aumento de transferencias en la población más vulnerable, y estamos hablando de niños, niñas y adolescentes, estamos hablando de fortalecer la seguridad.

0: creo que negarnos a apoyar eso no es negarse entre partidos, sino también a los beneficiarios.
1: El presidente de Xamandú Orsi espera que se reconsidere la decisión de la coalición de no votar la rendición de cuentas.
2: Sí, así es, Sofía. Así se refería el mandatario a la reciente decisión de los partidos Nacional, Colorado e Independiente de no acompañar en general el proyecto de ley de rendición de cuentas. A modo de ejemplo, mencionó el aumento y la unificación de las transferencias monetarias destinadas a las familias de menores recursos. Estamos hablando de niños, niñas y adolescentes, resaltó. Asimismo, el presidente señaló que la rendición de cuentas también incluye un refuerzo presupuestal para el Ministerio del Interior.
1: El gobierno lanzó la alerta Amber en Uruguay, el sistema para la búsqueda temprana de niños, niñas y adolescentes.
3: Es para mí un verdadero honor realizar el lanzamiento de la alerta Amber Uruguay, una herramienta de búsqueda temprana de niños, niñas y adolescentes que se instrumenta por primera vez en nuestro país. Hoy reafirmamos nuestro compromiso que trasciende gobiernos e instituciones, que ningún niño, niña o adolescente esté solo cuando más lo necesita.
2: Así escuchábamos al ministro del Interior, Carlos Negro, en el lanzamiento de la alerta Amber Uruguay. Este sistema funcionará por orden judicial y la advertencia difundida debe tener una fotografía de la víctima, datos personales e información general que facilite su ubicación. Se difundirá por redes sociales, en cartelería, en vía pública, en los medios de comunicación tradicionales y en pasos de frontera. También se informará a Interpol Uruguay para que esta emita una notificación amarilla a fin de que sea difundida en los países que integran el sistema, y se realizó un acuerdo con Meta para generar notificaciones en Facebook, Instagram y Messenger para que lleguen a todos los usuarios de estas redes sociales a unos 160 kilómetros de radio desde donde se genera la alerta.
1: Daniel Radío fue designado comisionado penitenciario con los votos del oficialismo y la coalición.
2: En este marco, la presidenta de la comisión especial encargada de elegir al comisionado parlamentario, la senadora frenteamplista Betiana Díaz, destacó el perfil de Radío, con quien compartió trabajo en la Cámara Baja, y subrayó que cuando era legislador participó siempre de la Comisión Especial de Seguimiento de la Situación Carcelaria en el Parlamento. Díaz dijo que la política es tener vocación de servicio y creer que podemos transformar la realidad. Por su parte, el diputado blanco Pablo Abdala dijo que para él era una circunstancia muy grata y muy satisfactoria fundamentar la posición de su partido a favor de Radío. Subrayó que es el final de un proceso largo, relativamente tortuoso, que no estuvo exento de dificultades, porque fue muy difícil encontrar un entendimiento político entre todas las bancadas parlamentarias. Sin embargo, termina con un final feliz.
4: Internacionales.
1: Lula crece en las encuestas de intención de voto para las elecciones.
2: Así es, el presidente brasileño se mantiene primero en la intención de voto de cara a las elecciones de octubre, de acuerdo con los datos que surgieron de una encuesta realizada por la consultora Genial Quest, difundida ayer. Según el sondeo, en un escenario de segunda vuelta, el actual mandatario obtendría 45% de los votos contra el 37% de su principal adversario, Flavio Bolsonaro, quien será el candidato presidencial del Partido Liberal. Además, según la encuesta, el 14% en este escenario de balotaje votaría en blanco, anulado o no acudiría a las urnas, en tanto que el 4% de los encuestados respondió que todavía no decidió su voto.
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6: Es muy fuerte esto, es muy fuerte, de verdad. La primera vez que mi viejo me compró un par de botines, perdón, siempre soñé con hacer este gol. Para mi vieja, que del día también que yo me fui a Racing, jamás dejó de tender mi cama. Y eso para mí vale más que un gol, que una final.
2: Finalmente, Argentina se lo dio vuelta a Inglaterra y está en la final del Mundial.
1: Escuchábamos las palabras de Lautaro Martínez, uno de los autores del segundo gol.

0: El que puso la victoria, repleto de emoción, porque la selección albiceleste vigente, campeona del mundo, sigue en pie y defenderá el título ante España en la final del próximo domingo. La selección de Lionel Scaloni volvió a dar una muestra de carácter y rebeldía y en menos de 10 minutos remontó el resultado ante Inglaterra, que le ganaba con gol de Anthony Gordon desde el inicio del segundo tiempo. Enzo Fernández empató con un golazo desde afuera del área y en los descuentos Lautaro Martínez de cabeza tras una jugada notable de Messi, cuando no, le dio el triunfo agónico y memorable con idéntico resultado de aquel choque de 40 años atrás en México del 86. Vamos a escuchar lo que decía en español el jugador británico Jude Bellingham al término del partido.
1: Un día muy triste para nosotros. Hemos hecho un buen partido, luchamos mucho y bueno, en el final no es mucho.
2: ¿Te han sorprendido los cambios de Tuchel cuando ganabais 1-0?
1: Nada por eso.
0: Le preguntaban ahí por los cambios de Tuchel, porque claro, no favorecieron en realidad, Mati, el desempeño del equipo. De hecho, después de que Inglaterra se pone 1-0, te diría que fue la peor cara de Inglaterra. Obviamente Argentina muy mejorada, pero tiró todo el equipo atrás, claro. Y se veía venir por algún lado, de que Argentina iba por más.
3: Si llegaba el gol de Argentina se le iba a complicar porque había armado un equipo para resistir.
0: Totalmente.
3: Entonces, y fue lo que pasó en definitiva, ¿no?
0: Fue lo que pasó, lo dejó venir y Argentina lo terminó dando vuelta. Va a ir ahora por su cuarto título. La final ante España va a ser el próximo domingo en Nueva York a las 4 de la tarde, hora uruguaya, a partir de las 3. Arranca por decir algo, vamos a hacer una linda previa con toda la banda, con todo el equipo, y a las 4 de la tarde relata el querido Martín Rodríguez.
3: Estaremos expectantes.
0: Así será, a las 13 horas nos reencontramos con La Colmena, Mati.
3: Sí, vamos a hablar de historia afro-uruguaya y vamos a tener a la directora de IN Mujeres, Mónica Xavier, así que mucha información.
0: Nos escuchamos entonces cuando sean las 13 horas, hacemos una tanda y nos ponemos filosóficos y filosóficas porque ya está en la casa Javier Massa.
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0: 22 minutos pasan del mediodía y ya estábamos hablando de filosofía con Javier Massa. ¿Cómo estás, Javi? Bienvenido.
1: ¿Cómo andas, Sofi? Buenos días.
0: Muy bien, estábamos hablando de fútbol en realidad, pero vaya, si hay alguna columna la vamos a llevar por ahí.
1: Ah, ¿no? No me tientes porque...
0: Porque son dos de tus pasiones.
1: Sí, totalmente. Así arrancamos que... de vuelta con otra cosa hoy, pero no, vamos
0: si
1: con hoy.
0: Si querés con el atractivo torneo intermedio... dibujamos algo, pero mejor no, vamos a hablar algo que le interesa muchísimo a la audiencia de Segunda Mañana, también a quien lo conduce, que tiene que ver con la inteligencia artificial, siguiendo por este camino que venimos recorriendo, donde en el capítulo pasado, Javi, nos metimos con algo muy interesante, que son las grandes corporaciones tecnológicas y el rol del Estado, ¿no? Hablamos de tecnofascismo, y ahora nos vamos a meter en otro concepto, que es tecnofeudalismo, simulacro y gobierno algorítmico, o cómo evitar ser un zombie tecnológico en tiempos de inteligencia artificial, que es la mejor pregunta que podés haber planteado.
1: Me encanta, porque, a ver, hablemos de tecnología y tratemos de pensar la tecnología, que diría José Ortega y Gasset, se parece mucho a ser el tema de nuestro tiempo, así que... Vamos a tratar de sacarle filo a algunas herramientas que nos permitan como pensar un poco mejor todo este, digamos, nuevo mundo que se nos ha venido encima.
0: Te puedo preguntar igualmente antes de arrancar, porque capaz que yo, viste, lo deslizo así, digo tecnofeudalismo, y capaz que la audiencia piensa que yo la tengo re clara. Y la realidad es que no, y vengo a pensar con la audiencia, capaz que algunos o algunas de ellas sí saben de qué estamos hablando. Tecnofascismo hasta ahí llegaba. Ya cuando me pusiste este otro término, Javi, tecnofeudalismo, dije, bueno, me guardo para la columna y se lo pregunto en la columna.
1: Perfecto.
0: ¿Qué es el tecnofeudalismo? Vamos
1: a entrar ahora un poquito más adelante en la columna, pero vale la pena explicar un poquito antes de dónde viene, así como también de dónde venía tecnofascismo. Decir que, a ver, tampoco estos son términos, digamos... Cuando los manejamos a nivel filosófico, no son términos que estemos utilizando como en clave de descripción de la realidad y de que esto es algo que efectivamente está sucediendo, ¿no? O sea, como uno podría hablar de, por ejemplo, los edificios o las cosas que están ahí. Digamos, cuando nosotros utilizamos estos términos, los utilizamos justamente como herramientas para pensar. O sea, son eso.
0: Para poder comprender.
1: Exactamente, son, digamos, como algunas ideas... Que confeccionamos, como podríamos confeccionar una torta o podríamos confeccionar un guiso, ¿no? Poniendo acá y cruzando variables para decir, a ver si esto nos ayuda a entender qué es lo que está pasando, y que después, obviamente, también esas cosas nos permitan como tomar decisiones. En el caso de la columna pasada, cuando hablamos de tecnofascismo, hablábamos de un término que propone este filósofo austríaco, se llama Mark Kuckelberg, y hoy vamos a hablar de este otro término, vamos a utilizar este otro término, que se llama tecnofeudalismo, que lo propone un economista griego que se llama Yanis Varoufakis, ¿sí? Que tiene un libro homónimo que se llama Tecnofeudalismo, ¿sí? Y vamos a entrar a ver de qué se trata esto del tecnofeudalismo. Pero primero, voy a arrancar con una pregunta. Voy a cruzar esto.
0: Dale.
1: Yo preguntarte algo.
0: Dale.
1: Y es... ¿Ya te ha pasado, y también valga la pregunta para la gente de la audiencia que nos está escuchando, ¿ya les ha pasado enfrentarte a ese momento en donde el sistema te dice que no? ¿Pediste un crédito? ¿Estás tratando de sacar un número para algo? Y el sistema de repente te arroja una respuesta que dice, no, usted no califica, muchas gracias por participar, nos vemos en la ventanilla que viene.
0: Nunca es un no... Claro. O sea, muchas veces el sistema hace que me tenga que mover o el sistema me da la espalda, pero el no, así, el no, estoy hablando de la terminología.
1: No, usted no puede.
0: La N y la O juntas no aparecen.
1: Son difusas las negativas en
0: Exacto.
1: ese sentido. Perfecto. Y, a ver, y la contracara de esto, y creo que esto, de hecho, vos me lo comentabas hace unas columnas atrás, esto de decir, ya sí me ha pasado... de prender el Waze cuando me subo al auto para saber cómo ir y a dónde ir, o cómo ir a dónde tengo que ir, ¿verdad? Y que el Waze me dé la que entiendo que es la mejor ruta. Y ya lo habíamos dicho también en columnas anteriores, esto de que esas dos experiencias tienen de fondo una misma constante, que es la constante algorítmica. El no difuso, y que es cierto lo que vos decís, eso de que es un no que es difuso y confuso en el sentido de que tampoco sabes muy bien dónde viene, ¿no? O sea, esto, ¿qué es el sistema? ¿Qué es el algoritmo? ¿Dónde está? ¿A qué ventanilla le golpeo para quejarme? No está claro. Tampoco está claro en el caso del Waze.
0: No, te digo que la ventanilla para quejarnos hoy en día es un bot.
1: Bueno, probablemente también cuando te vayas a quejar te atienda otro algoritmo, ¿no? Que es el algoritmo que recibe quejas, ¿sí? Ahí también
0: ya
1: hay...
0: no nos podemos ni quejar, Javier.
1: No, mira, hay otro capítulo que es muy divertido, esto lo traigo para otra columna igual, pero es que es una señora que está en un call center quejándose con un bot y después la derivan a una persona humana y la señora dice, devuélvame con el otro señor que me estaba atendiendo antes, que era mucho más amable que usted, le dice. Pero bueno, otro día hacemos esa columna.
0: Claro, el bot de última es condescendiente.
1: El bot tiene que ser condescendiente. Pero, a ver, ¿qué es lo que sucede ahí? Ahí nos enfrentamos a algo que Eric Sadén, el filósofo francés que ha sabido visitar nuestras costas varias veces, y calculo que este año estará de nuevo por acá, hablaba en su primer libro que se llama La humanidad aumentada, que es lo que él llama decisionismo algorítmico. ¿Qué es esto del decisionismo algorítmico y por qué lo traigo como previa de lo del tecnofeudalismo? Porque es clave para entender lo que pasa con el tecnofeudalismo. Y es que empezamos a entrar, dice Sadén, en un espacio donde empezamos a rendir nuestra capacidad de tomar decisiones a algoritmos que asumimos toman mejores decisiones que nosotros. ¿Qué es lo que sucede? Nosotros decimos, tanto cuando le preguntamos a Waze como cuando el banco le pregunta a su algoritmo si le doy o no le doy el crédito a Sofía o si le doy o no le doy el crédito a Javier, están, digamos, trasladando la capacidad de dar un diagnóstico a una fórmula matemática, a una máquina que opera una fórmula matemática que es capaz de procesar una cantidad de datos masivos que los seres humanos no somos capaces de procesar, por lo menos en la misma cantidad de tiempo. Y por lo tanto, entendemos que esa decisión que me devuelve la máquina, o mejor dicho, perdón, ese criterio que me devuelve la máquina, que me dice, sí, dale el crédito a Sofía, o que me dice, sí, mandalo a Javier por esta ruta, es mejor que el criterio que podríamos tomar nosotros. Por dos razones. Porque piensa con mayor cantidad de variables de las que yo puedo pensar, se equivoca menos en ese sentido porque lo hace maquínicamente y tiene datos que yo no tengo. Accede a datos que yo no tengo.
0: Y te pregunto, con una tercera opción de posibilidad, ¿y también es mejor porque no tiene ningún componente emocional? Hoy en día ya hay componentes emocionales.
1: Es interesante porque, de hecho, justamente muchas veces los componentes emocionales parecerían como nublar el juicio en algunos casos, o en otros casos también parecerían como esclarecer el juicio o como insertar alguna variable, ¿no? en que el algoritmo no puede considerar. Y por suerte todavía nos quedan algunos espacios donde esto sucede primordialmente. Por ejemplo, otro espacio que está siendo lentamente entre comillas, por favor, pero paulatinamente cooptado por la decisión algorítmica, es la toma de decisiones judiciales, sobre todo en procesos que son pseudo-rutinarios, ¿no? Por ejemplo, ya ocurre en muchos países del mundo que procesos como otorgamientos de libertad condicional para una persona se toman en base a datos proporcionados algorítmicamente. Entonces, porque efectivamente ya antes también esos datos se requerían. Dígame usted que va a salir en libertad condicional, ¿ya sabe dónde va a ir a trabajar? Entonces ya se sabe que las personas que tienen trabajo tienen menor chance de reincidir en el crimen que las personas que no tienen trabajo. Así como se sabe que las personas que tienen familia y que tienen que cuidar una familia tienen menor chance de reincidir en el crimen que las personas que tienen familia. Todos estos casos, digamos, todas estas variables que los criminólogos las dominan mucho mejor que yo, pero hoy ya son también factibles del cálculo algorítmico. Sin embargo, aquí también parecieran entrar otros factores de decisión de corte de tipo emocional, en donde, por ejemplo, un juez puede aducir que mientras habla con la persona que le está, a la que le está concediendo libertad condicional, engañado o no, siendo engañado o no, o confiando en la intención de la persona, esa persona le genera confianza en su voluntad de querer reinsertarse en la sociedad. Y ahí, si querés, tenés un factor de emotividad que no necesariamente le nubla el juicio al juez, que le incide en el juicio al juez, si querés, como no, en términos negativos. O sí, si efectivamente el juez termina siendo engañado. Esto claro. Hay que ver cómo viene.
0: Bien, seguíamos entonces, Javi, analizando justamente esta especie de no sin nombre, ¿no? O sea, el no que no se detecta con claridad, sino esta explicación que te da el sistema de negativa, pero que es difusa.
1: Eso difuso de la negativa lo que hace justamente es crear como una especie de opacidad que no te permite como ver hacia adentro de los espacios donde se calculan los resultados en los que vos vas a basar la toma de decisiones. Cuando no, ya esos espacios están como completamente automatizados, ¿no? O sea, digamos, en el caso de los créditos bancarios en muchos países del mundo, esto ya es automático. O sea, ya sabés si tenés un crédito en el instante o no, porque lo calcula el algoritmo y el algoritmo ya te automatiza la decisión. El banco X del que estemos hablando ya optó porque esa decisión no pase por un ejecutivo de cuentas, sino que directamente ya sea el algoritmo el que te dice que no o que sí, obviamente dentro de un determinado rango de montos, ¿no? Y demás. Como no lo podés ver, ese sistema opaco lo que empieza a crear un mecanismo de que quien pueden ver y que quienes pueden operar con esas cosas que tú no podés ver, tienen un estatus de poder que tú no tenés. Porque efectivamente ellos y ellas sí pueden operar en ese espacio, mientras nosotros, que somos gobernados por esos algoritmos, no terminamos como de entender la lógica porque no accedemos siquiera a las mínimas de base para poder empezar a pensar las lógicas. Y acá empieza como otro dato súper interesante de esta madeja del tecnofeudalismo, y es que no solamente las grandes corporaciones tecnológicas poseen el patrimonio sobre los algoritmos, que son los que procesan, sino que a su vez, a medida de que nosotros interactuamos con los algoritmos, los que empezamos a generar son datos que alimentan el funcionamiento de esos algoritmos. Entonces, es como que alimentando este bicho que no sabemos cómo funciona, pero que incide en cómo nosotros terminamos desenvolviéndonos en muchísimos aspectos de nuestra vida, cada vez más crecientes, hacemos crecer ese mismo bicho, animal, sistema, funcionamiento, que se alimenta y que se empodera cada vez más de esos datos de funcionamiento. Entonces, es como una especie de bicho que se va comiendo la cola y que va creciendo, y que va creciendo, y que va creciendo, y que va creciendo. Y dice Varoufakis, esto lo que hace es generar un estado, si se quiere, como postcapitalista o capitalista tardío, en donde ya la base de la economía no radica tanto en la posesión de las tierras como si radicaba en el feudalismo, de las industrias como si radicaba en la revolución industrial, sino en la posesión de datos. Hay que aclarar, no solo en la posesión de datos. Esto no es una sola cosa que sucede. No es que solamente hay ahora capitalismo de datos y ya la industria no importa. No, ojalá fuera todo tan sencillo, pero a su vez, esto que veníamos diciendo también en otras columnas, estos no son mecanismos que aparece uno y desaparece el otro. Estos son cosas que empiezan a montarse unas encima de la otra para devolvernos la sociedad compleja en la que vivimos, ¿no?
0: Sí, estamos viendo, para quienes nos siguen a través de YouTube, la imagen de el libro, la tapa del libro de Tecnofeudalismo de Yanis Varoufakis, no sé si está bien pronunciado, creo que no.
1: Creemos que bien, o sea, confiamos en que nuestro griego está a punto, Romano.
0: Así bueno,
1: que
0: no, bien, bien. El sigiloso sucesor del capitalismo, que es interesante también, mientras te escuchaba hablar, y esto de la incidencia algorítmica, más allá del ejemplo que usamos, por ejemplo, de lo de Waze, que siempre me parece un buen recurso, porque es algo que una herramienta que...
1: Es cotidiano ya,
0: cotidiano para quien maneja. De todas maneras, siempre se me viene la pregunta de cuántas acciones de mi día a día o cuántos hábitos que llevo a cabo en mi rutina están influidos por el algoritmo. Es una pregunta que trato de hacerme, por lo menos para ser consciente, por más de que llegue muchas veces a las conclusiones de que, bueno, capaz que sí. ¿Por qué quiero ir a tal lugar? ¿Por qué quiero...? Creo que hay una relación, y acá vengo con lo del sigiloso sucesor del capitalismo, porque creo que hay una conexión innegable con el hiperconsumo.
1: Sí, sí, sin duda. Porque, a ver... Vamos por partes. Primero lo de sigiloso. Esto de que es sigiloso porque como que de alguna manera opera... sin que vos te des mucha cuenta. O sea, está ahí en el fondo. Y eso es la primera, digamos, puntita de la madeja para empezar a responder tu pregunta, Sofía. Porque hay veces que podemos decir, bueno, pero yo no dependo todo el día del algoritmo. O sea, todas mis decisiones en la cotidiana no dependen del algoritmo. Porque yo no estoy todo el tiempo consultando el teléfono, no estoy utilizando dispositivos constantemente, ¿no? Cuando salgo a correr, no uso la banda que me traquea los pasos y digamos, las pulsaciones del corazón. No lo uso. Elijo tener otra vida. Bueno, lo que empieza a pasar, y acá, ¿te acordás que esto también vuelve sobre alguna de las columnas que teníamos como hace unas semanas? En esto de decir, bueno, está bien, pero en definitiva vos terminás no viviendo sola y aislada en un lugar desconectado del mundo, sino que vivís en un espacio en donde compartís vida con otras personas, otras instituciones y otras cosas. Y digamos, y si bien vos podés decir, mirá, yo no dependo del algoritmo 100%, hay cosas con las que interactúas donde sí el algoritmo está incidiendo. Hay autos que, digamos, con los que te cruzas por la calle que están usando Waze, por más de que vos no lo estés viendo. Y de alguna manera hay, solamente por nombrar algunas, ¿no? Pero hay lógicas de lo publicitario, por ejemplo, que hoy vos captás porque forman parte de tu burbuja de consumo mediático en tus dispositivos y que por lo tanto te hacen sujeto factible de ser compradora de determinados productos que quizás a mí no.
0: Sin duda, pero después, por ejemplo, aparece de la nada, esto le pasó a otra persona, no me pasó a mí, y con lo sincera que estoy hoy saben que es verdad lo que estoy diciendo, le aparece de la nada un short de baño con dibujo de chorizos. Ponele. Y esa...
1: Estoy tratando... Sí.
0: Esto pasó, ¿eh? Bien. Y fue... me acuerdo que fue un día memorable porque fue la joda del día y era como joder al que le saltó, porque si a vos te salta un short de baño con dibujo de chorizos, ¿en qué andás?
1: Sí, a ver. Algo estás mirando, ¿no? O sea,
0: ¿en qué andás?
1: ¿Qué anduviste viendo? A ver, ahí... Interesante esto, y así ya lo engancho con el concepto de lo del zombie que vos traías en el título, ¿no? O sea, hay algo acá que ya nos hace intuir de que esto no funciona gratuitamente. De que no es gratuito que me aparezca el short con chorizos, ¿era? Sí. El short con chorizos,
0: ya te va a aparecer
1: la propaganda.
0: Después de esta conversación.
1: Ahora me va a empezar
0: a
1: traquear.
0: Le vas a tener que explicar a tu esposa.
1: Le vas a tener que explicar, sí, qué es lo que está pasando. A ver, y de alguna manera, esto, ¿qué es lo que pasa? ¿Cuál es el mecanismo que nos hace pensar en por qué esto está sucediendo, ¿no? Y acá voy a traer otra idea de un filósofo que es muy cercano a mi corazón, si se quiere, que es Marshall McLuhan, que ya lo he nombrado varias veces. Y McLuhan tenía esta idea de no ser lo que él llamaba un zombie tecnológico. Él decía, hay que evitar ser zombies tecnológicos, o él llamaba también el sonambulismo tecnológico, le llamaba este fenómeno, que es decir, es yo camino por la vida sin tener mucha idea de por qué es que está sucediendo lo que está sucediendo. Y de última, entiendo que los mecanismos técnicos que existen a mi alrededor no determinan, o no, perdón, no poseen lógicas que determinan mis modos de comportamiento o los modos en los que suceden las cosas en esos mecanismos. McLuhan dice, hay que salir del estatus de zombie tecnológico y empezar a darnos cuenta de que efectivamente hay lógicas por las que suceden estas cosas. Y la lógica algorítmica tiene un modo de funcionar que hace que para vos sea sorprendente el anuncio de el short con chorizos versus otras lógicas que no harían que eso mismo fuera sorprendente. La lógica publicitaria de los años 80 no hacía que eso para vos fuera sorprendente. Y parte de esa lógica publicitaria hoy sigue existiendo. Entonces, si vos vas por...
0: el contenido orgánico, decís vos.
1: Claro, si vos vas por 18 de julio, hoy caminando, y ves un anuncio de una casa de ropa, donde hay un muchacho con un short, con chorizos, no te va a asombrar. Vas a decir, capaz que decís, qué peculiar el diseño del short, ¿no?
0: Jugado, capaz jugado, que digo jugado.
1: ¿Sí? Pero no vas a decir, ah, mirá, ¿qué tiene que ver eso conmigo?
0: No lo sentís tan personal.
1: Exacto. ¿Por qué lo decís, sí, del anuncio en el celular? ¿Y qué es lo que te dice eso de un ecosistema técnico y del otro ecosistema técnico? Entonces, lo que te dice tu pregunta, tu curiosidad, tu casi ofensa pseudo sorpresiva porque te aparezca el short con los chorizos, es porque estas tecnologías, a diferencia de las anteriores, tienen que ver contigo mucho más que con nosotros.
0: Interesante. Javi, vamos a hacer esto, vamos a hacer una pausa. Hay muchos mensajes que están llegando, te comparto algunos y barajamos y concluimos a la vuelta, si te parece bien.
1: Perfecto.
0: Mi nombre es Azul de Montevideo y yo discuto la utilización del término tecnofeudalismo, porque si bien cambiaron los modos, sigue siendo el capitalismo imperialista el modo de producción y no hay que confundirnos con las formas y atacar el problema de raíz, que es el capitalismo. Esto nos dice Azul a través del 099-891.
1: Sí, de alguna manera lo mencionábamos en esto de no es la única lógica que está operando, ¿no?
0: Exacto. O sea. Emir nos escribe lo siguiente, adicto a esta columna y estos temas. Me encanta cómo articulan y por dónde la llevan, qué tema, cómo naturalizamos el acepto de los términos y condiciones, otra cosa que no llegamos a mencionar, pero es real, y tantas otras que nunca aceptamos. Precisamos más open software, open hardware, open science, políticas de Estado sobre soberanía tecnológica, pero primero mejor tener mayor soberanía alimentaria. ¿Cierto? Qué mundo complicado. Mi pregunta es, ¿desarrollo o post-desarrollo?
1: Interesante. No, pará, ¿contestamos antes o
0: después? No, después. Vos anotá.
1: No me tiento.
0: ¿Qué más? Hay que ver a puertas cerradas, donde aparece Varoufakis, grande Javi, un abrazo, dice el Kaski. Supongo que a puertas cerradas es un documental.
1: Sí.
0: Sí. Buenas tardes. En la familia hemos usado la IA para informarnos sobre temas de salud, para ir a la consulta con las preguntas adecuadas, y nos ha sido útil para eso. Nos dice Mario de Malvin Norte, que está bueno también, me parece, tener esta otra corriente, Javi, que tiene que ver con los aportes que le ha... Acá estoy leyendo algo del chorizo, ¿no? Pero eso, con los aportes que le ha generado la inteligencia artificial. Hola, el muchacho estaba pensando en verano y chorizada, nos dice Rosa. Es muy probable, Rosa, es muy probable. Aparte, obviamente que la joda después se convirtió en capaz que esto es realidad y le compramos a un amigo que sí usaría el short de baño con chorizos. Así que bueno, el algoritmo creo que terminó cumpliendo su función, que fue que estemos en un programa de radio en este momento hablando del short con chorizos. Hacemos la última tanda que le queda a segunda mañana y seguimos con Javier Massa hablando de inteligencia artificial.
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0: 10 minutos para las 13 horas cuando arranca la colmena, pero todavía nos queda segunda mañana porque estamos con Javier Massa analizando el concepto de tecnofeudalismo y escuchándoles a ustedes que están del otro lado con muchas inquietudes sobre este tema que es inteligencia artificial. Capítulo número 4, Javier Massa.
1: ¿4?
0: Sí, sí, capítulo señora. Número 4.
1: Sí, sí, sí.
0: Y el interés sigue latente. ¿Te quedaste con alguna de las premisas
1: sí,
0: de
1: me quedé
0: los
1: con algunas,
0: y las oyentes?
1: Exacto. Y son casi que, te diría que una de cal y una de arena, así que nos viene bien. Mirá, nos preguntaba Emir sobre el tema de los términos y condiciones.
0: Sí.
1: Y la aceptación de los términos y condiciones y del entender cómo. De hecho, hay un documental muy interesante sobre esto, creo que está disponible en YouTube, gratis, o en su momento estuvo, que se llama Términos y Condiciones, se aplicarán términos y condiciones, sería la traducción al español, el documental está en inglés original, que se llama Terms and Conditions May Apply, que es lo que te aparece, el disclaimer que te aparece generalmente en la casilla que vos chequeás cuando aceptás los términos y condiciones. Digamos, que son como esa especie de contrato, entre comillas, que aceptamos cuando instalamos una aplicación, nos sumamos a una plataforma, navegamos en algún lado.
0: Y el típico que pones OK para poder seguir, pero que la mayoría no lee.
1: Exacto. Después, esto es bien interesante porque también hay varias infografías que se pueden consultar online sobre qué tiempo te llevaría de leerte todos los términos y condiciones de servicio de una plataforma antes de utilizarlas, ¿no? Y creo que por ahí de las más largas estaba las de Twitter, que yo no me acuerdo, eran algo así como 27 horas en algún momento cuando yo recogí este dato, pero lo podríamos volver a recoger y ver qué es lo que dice, ¿no? Y a ver, y con esto que preguntaba sobre el final, Emir, de si el desarrollo o el posdesarrollo, ¿no? Y que también aparece con esta idea de capitalismo, poscapitalismo, capitalismo de plataformas, capitalismo de vigilancia. O sea, hay como varios términos que empiezan como a aparecer en esto y que de alguna manera también, también lo del tecnofeudalismo en esa esfera de cosas, que es como decir, no siempre pasa una sola cosa. Y estos fenómenos no son fenómenos que de alguna manera sean de un comportamiento exclusivo. O sea, es como que venimos justamente en un proceso permanente de desarrollo del posdesarrollo o de posdesarrollo del desarrollo, en una especie de gran lógica de bola de nieve, en donde estas cosas se vienen acumulando y terminan generando efectos que también, en gran medida, son productos de una complejidad enorme, muchas veces inasible, frente a la cual también solemos rendirnos. Cuando vemos todo esto decimos, son tantas las variables que a mí me hacen falta para poder llegar a entender todo esto que está ocurriendo, que prefiero agarrar y poner el clic en acepto los términos y condiciones y está listo, dejarme de abandonar mi voluntad de poder entender las lógicas que me gobiernan, porque entiendo que me exceden. Y eso, ese sentimiento de que te exceden y que por lo tanto te rendís frente a ellas, es también una parte importante del diseño, ¿sí? Esto, sobre todo, Eric Sadén, en su último libro, El desierto de nosotros mismos, que acaba de ser publicado, tiene varios capítulos frente a esto que es como la generación del rendimiento. Del rendimiento, no el rendimiento de cuánto rinde uno, sino justamente del rendirse frente a como un efecto también de diseño de las propias plataformas, ¿no? Y por la otra, que era la del diagnóstico médico, también sí. Es muy interesante porque
0: esta oyente lo que dijo fue, nosotros antes de ir al médico, no dijo que cambiaba una cosa por la otra, que eso me parece que es un punto interesante para poder apreciarlo, no es que fue a Dr. Google, sino que utilizan la IA para ir con mejores preguntas a una consulta médica.
1: Y volvemos acá en esto que también mencionábamos sobre el final de nuestra última columna, que es la tecnología de nuevo funcionando como un fármaco, como decía, traíamos el concepto de Bernard Stiegler en la última columna, pero este es un concepto en torno a cómo entender el funcionamiento tecnológico que lo podemos rastrear incluso hasta la mitología griega. Esta idea de que la técnica te da y te quita, y podemos mirar el costado de lo que te quita y de lo que te lastima o de lo que te perjudica, pero también ahora podemos agarrar y mirar el costado de lo que nos da. Porque es cierto que, completamente de acuerdo, te permite hacerle mejores preguntas al médico. O sea, te permite también llegar de alguna manera como más empoderado con la información que vos misma pudiste recabar, incluso sobre vos misma, ¿no? Esto de también me permite a mí acceder como a otro nivel de diálogo con la persona que me va a dar un diagnóstico o la persona que me va a dar un tratamiento. Son modos, diría McLuhan, de salir de...
0: El sonambulismo.
1: Exactamente.
0: El sonambulismo tecnológico.
1: El sonambulismo tecnológico.
0: Que vuelve el gobierno algorítmico invisible.
1: Ahí está. Entonces, volvamos ahora sí a la política, y si querés como a la política barra economía, que fue lo que nos trajo acá, ¿no? Y varias voces acá en esto, ¿no? O sea, en primer lugar, sí, Sheldon Wolin, que es un politólogo norteamericano, habla de... Él tiene como varios términos. Hay uno que es interesante, que es como un, dice él, un totalitarismo invertido, dice. Porque de alguna manera, dice el totalitarismo invertido porque las plataformas y las decisiones algorítmicas funcionan en modo totalitario mientras mantenemos, él dice, la fachada democrática de pensar de que seguimos tomando decisiones políticas como las seguíamos tomando antes, mientras que por debajo, lo que viene sucediendo es que las decisiones algorítmicas se terminan tomando, perdón, las decisiones políticas se terminan tomando con lógicas algorítmicas, ¿no? Por esto de el totalitarismo de los datos como en modo invertido. Ahí hay como un momento de entender y de vincularlo con la pregunta con la que arrancábamos la columna, Sofía, que era ¿hasta dónde las corporaciones tienen más poder que los estados? Y decir, bueno, si más o si menos, quizás puede llegar a variar acá, pero sí lo que podemos decir es que las corporaciones tecnológicas hoy son un aliado fundamental de los estados en la toma de decisiones, sobre todo en materia económica, pero en toda materia, ya cada vez más, ¿no?
0: Y después la otra también, Javi, que se me ocurre así para conversarlo, capaz que ya queda otro capítulo de inteligencia artificial y seguimos así todo el año.
1: Seguimos.
0: Y es si esto que los estados han cedido en algún punto tiene reversa. Es decir, si la democracia puede recuperar el poder que ya entregó.
1: Sí. Acá es súper interesante esto que decís. De hecho, hay una...
0: Divina para cerrar, ¿no? O sea, como si no nos quedaran 2 minutos de programa.
1: Ya, en 2 minutos lo respondemos. Pero
0: menos. En uno.
1: Mariette Kejake, que es una politóloga neerlandesa, dice que efectivamente, ella es muy dura en esto y dice, las corporaciones ya dieron el golpe de Estado y no nos enteramos, dice ella. Entonces,
0: tranqui, Mariette, se levantó y tiró ese facto.
1: Exacto. A ver, de vuelta, volvemos a... Saliendo del sonambulismo, ya hay un paso, y saliendo del sonambulismo y entrando en la comprensión de cómo estas cosas pueden y deberían incorporar mecanismos de funcionamiento más transparentes y más democráticos y más participativos, por lo menos podemos tener una ciudadanía más empoderada y menos gobernada por lógica que no entiende. Entonces, sí corresponde que empecemos a bogar por hacer este tipo de cosas y por tener algunos entendimientos un poquito más sofisticados. Después tenemos el problema de que esto no es tan fácil, porque después hay que hablar con gente que tampoco quiere, como siempre, largar la manija del poder, porque implica ceder poder, y en este momento largar la manija de cómo funcionan los datos implica ceder poder. Pero bueno, será el espacio en el que nos toque, digamos, también librar la batalla política de nuestra época y sobre todo de las generaciones que vienen para adelante.
0: Hasta aquí hemos llegado, Javier Massa, con la columna de hoy. Como siempre, como sos un gran filósofo, dejás más preguntas que respuestas.
1: Bueno, no sé si grande, pero gracias por lo de las más preguntas que respuestas.
0: Será un placer volver a recibirte, Javi, el jueves que viene, ¿no? El siguiente, y me despido. Cierro este programa, ya se viene La Colmena. Muchas gracias a todos y a todas por la cantidad de mensajes, por el apoyo, la compañía de siempre. Y nos reencontramos mañana, porque ya saben que si hay mañana, siempre hay segunda. Nos despedimos con una canción de Rubén Rada en el día de su cumpleaños, de su banda El Quinto. Suena Blanca Espuma.

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0: Bienvenidos a La Colmena en este jueves 16 de julio. Chancleteando venimos, chancleteando, como si fuéramos una pequeña mulata. No, me la imagino una niña mulata, pero esto que nos está diciendo Julieta Rada seguramente la lleva a la nostalgia de su niñez, de su juventud, cuando chancleteaba bailando candombe. La canción se llama Mulata Chancletera, es de Julieta Rada y de Nicolás Ibarburu, también de Chabela Ramírez, del disco Rodante, y así arrancamos poniendo un poco estos tonos, ¿no? Celebrando también el cumpleaños de Rubén Rada a través de su hija, Julieta Rada, que seguramente él está muy orgulloso de lo que ha generado también, del legado musical en Julieta, como en otros de sus hijos. ¿Cómo estás, Mati?
1: Muy bien, Caro. ¿Vos? Bueno, sí, contento con arrancar con esta alegría el día de hoy, un día que bueno, que a pesar de que estamos en invierno, de a poco vamos teniendo una temperatura que es más agradable.
0: Esto avisora una tormenta, ¿no?
1: Yo creo que sí, ¿no?
0: Los pronósticos varían en torno a que puede venir una cosa fuerte a que, bueno, va a ser una lluvia, pero sí se vienen las lluvias y por lo menos creo que hasta el sábado de tarde.
1: Humedad con calorcito no falla.
0: No, totalmente igual. Bueno, podemos disfrutar de esta temperatura, salir un poco del frío extremo, porque hemos llegado o superado los 20 grados en el día de hoy, ¿no?
1: Sí. No, totalmente. Y es eso, ¿no? Energía que siempre aporta la cultura afro a un país que a veces lo describimos como gris, pero yo creo que no, yo creo que si le damos el lugar que tiene que tener esto en nuestra cultura, yo creo que salimos de eso.
0: Sí, hoy vamos a estar hablando de la historia afro-uruguaya en un día que es el cumpleaños de Rada, como decíamos, en un día en el que se conmemora, se recuerda, se celebra el maracanazo que tuvo también a uno de sus jefes máximos, a un afro-uruguayo como Obdulio Varela. Hay cosas que fueron como coincidiendo en el día de hoy, porque lo primero que habíamos de alguna manera pensado es en hablar de esta nueva edición del libro de historia afro-uruguaya, un libro que está realizado por Óscar Montaño, historiador, investigador, referente del movimiento afro-uruguayo, que desde hace décadas trabaja en la recuperación y difusión de la historia afrodescendiente en nuestro país. Un libro que fue editado por primera vez en 2009, pero que ahora tiene una nueva edición. También en julio, que es el mes de la afrodescendencia, sí, en nuestro país, y una forma también de ponernos a tono, ¿no?, con este mes para reconocer, visibilizar los aportes de la población afrodescendiente a la construcción de nuestra sociedad, que obviamente trascienden estos ritmos de candombe que escuchábamos, pero que forman parte claramente de una de las riquezas más grandes que tiene nuestro país, que es la música que ha surgido a partir de esta población esclavizada que llegó hace siglos a nuestro territorio, ¿no?
1: Claro, ahora cuando hablábamos de la música, obviamente estábamos hablando de una dimensión cultural, pero si empezamos a revisar, hay lugares que ocupa la cultura afro, lo afro en nuestro país, que son muy importantes y que no los revisamos. Por ejemplo, la cuestión histórica, bueno, ¿qué lugar ocupó lo afro en nuestra independencia, por ejemplo?
0: Claro.
1: O sea, hay un montón de niveles que bueno, a veces se queda un poco de lado, y está bueno revisarlo a través de este libro y dejarlo planteado como un tema para seguir trabajando, ¿no? Porque creo que es algo que a lo mejor no hemos abordado tanto. Vos decías, coincidió con muchas cosas, lo hablábamos antes del programa y lo habíamos hablado a lo largo de la semana, estaba prevista una exposición verbal de la senadora Susana Andrade en el Senado, en el marco de con el motivo del Día de la Mujer Afrolatina, Afrocaribeña y de la diáspora. Esto es el 25 de julio, pero también fue algo que pasó el día de hoy que coincide con esta temática.
0: Exactamente, sí, es el Día Internacional de la Mujer Afrolatina, el 25 de julio, pero la Cámara de Senadores realizó este miércoles una sesión especial, este jueves, ¿no?
1: Este jueves
0: una sesión especial para conmemorar este día, adelantándose entonces un poco a esta celebración, y la

0: representantes sociales, sobre todo para visibilizar las profundas desigualdades que persisten en esta población afro. Hay una persistencia de un racismo que es estructural y también de brechas sociales que también impactan en particular en las mujeres, ¿no?
1: Y sí, las brechas sociales son un reflejo de procesos históricos, claro, que parten de un nivel de desigualdad que creo que es evidente, pero que a veces no es lo suficientemente abordado justamente por el Parlamento, por la herramienta política que de alguna forma debe trabajar estas situaciones. Hace algunas semanas sacábamos en el diario justamente una agenda que está trabajando una comisión de afrodescendencia que tiene el Frente Amplio, marcando una agenda de un rumbo, pero veremos si eso en los próximos meses, en las próximas semanas, efectivamente llega al Parlamento.
0: Enseguida vamos a seguir compartiendo lo que ocurrió en el Parlamento esta mañana, cuáles fueron de alguna manera los énfasis, ¿no?, que conectamos también con esta entrevista que vamos a tener en algunos minutos sobre la historia afro-uruguaya en nuestro país, pero queremos darle voz también a alguien que es muy representativo y representativa de la música afro en nuestro país, que es la señora Lágrima Ríos. La escuchamos un poquito también para darle lugar en esta crónica.
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1: Y con este milongón que canta Lágrima Río, seguimos comentándoles lo que pasó hoy en el Parlamento, que conecta, como decíamos, con lo que vamos a hablar también como uno de los temas centrales de La Colmena, que tiene que ver con esta historia afro-uruguaya. Miren, les paso a mostrar el libro de Óscar Montaño González. Aquí está, en esta cuarta edición. Es un libro grande, ¿eh? Con varios capítulos para poder indagar sobre muchos de los aspectos de la historia afro-uruguaya, que tiene que ver con las culturas africanas que han llegado a nuestro territorio, ¿no? Que muchas veces se sienten como una cuestión muy homogénea.
2: Claro.
1: Y tienen una gran diversidad porque vinieron de pueblos muy distintos, ¿no? Y nosotros tenemos una tendencia a ver como lo negro como si fuera algo único, ¿no? Y hay muchísimos matices, y eso también hace este libro, que ha sido además destacado en particular por muchos referentes de la historia afro-uruguaya en América Latina, ya en América toda, ¿no? Desde la Universidad de Nueva York, referentes que están vinculados a escribir esta historia, y también cuenta con el prólogo del antropólogo Daniel Vidart, que destaca en particular el trabajo que hizo Óscar Montaño. Bien temprano, les decíamos, en el Parlamento hubo un momento entonces dedicado a este Día Internacional de la Mujer Afrolatina, Afrocaribeña y de la Diáspora. La senadora del Frente Amplio, Susana Andrade, que además, como ustedes saben, es MAE y ha dedicado gran parte de su vida a la militancia y activismo por los derechos de las personas afrodescendientes, es además líder y referente de cultos de matriz afroumbandista, hizo énfasis en que el racismo no es un problema del pasado, una realidad vigente con raíces históricas en la colonización, la trata de las personas, y a pesar de los avances legislativos, la población afrodescendiente sigue enfrentando brechas en acceso a empleo, educación, vivienda y salud, y en particular las mujeres afrodescendientes, que son las más afectadas por la precarización laboral, la sobrecarga de tareas de cuidados, y en particular Susana Andrade hizo énfasis en que las mujeres trabajadoras domésticas, en la mayoría de los casos, son también mujeres afrodescendientes, y esto también está conectado con la escasa valoración social de los cuidados, ¿no? Y todos los estudios hablan de una sobrerrepresentación de las mujeres afro en el ámbito de las trabajadoras.

0: trabajadoras domésticas. Vamos a escuchar parte de lo que decía Susana Andrade esta mañana, que tiene que ver precisamente con esta racialización del servicio doméstico.
1: La racialización del servicio doméstico responde a la deuda colonial y el racismo estructural derivado. Históricamente, las tareas de servicio y cuidado fueron impuestas a las mujeres africanas durante la esclavitud. En Uruguay, esta herencia se mantiene viva a través de barreras educativas y socioeconómicas que limitan la movilidad laboral de la mujer afro. Podemos hacer el ejercicio de pensar en empleo doméstico y surge el estereotipo: mujer afro, migrante indígena y así por delante. Y traigo algunos números, señora presidenta. En Uruguay, el Instituto Nacional de Estadísticas dice que trabajan aproximadamente entre 110.000 a 120.000 personas en el servicio doméstico remunerado, de las cuales 99% son mujeres. Respecto a la composición étnico-racial de dicho sector laboral, distintos estudios, Instituto Nacional de Estadísticas, Ministerio de Desarrollo Social y Academia, coinciden en que las mujeres afrodescendientes están sobrerrepresentadas en el trabajo doméstico en relación a su porcentaje en la población.
0: Bien, ahí teníamos las palabras de Susana Andrade. No fue la única senadora que habló, capaz que también sería importante recordar que Gloria Rodríguez, del Partido Nacional, destacó además la resiliencia de las mujeres afromigrantes, rechazó estigmas de víctima o esclava, reivindicando también la dignidad, la capacidad transformadora de las mujeres afro en la sociedad uruguaya. Hubo también otros senadores que participaron entonces de esta actividad en el Parlamento.
2: Claro, a partir de este disparador, de lo que hemos hablado sobre la cultura afro, invitar también a la audiencia a que comuniquen cuál es su relación con la cultura afro, dónde la ven más presente en nuestro país, un poco para ir discutiendo este tema más en general. Pero partiendo de este tema justamente del Día de la Mujer Afro-Latina, también vamos a estar hablando de esa desigualdad que tiene que ver con la mujer, con la desigualdad de género en nuestro país, a partir del último contenido de nuestro programa.
0: Exactamente, porque vamos a recibir aquí en La Colmena a la directora del Instituto Nacional de las Mujeres, a Mónica Xavier, en el marco de la columna de feminismos, ¿no?, que tiene Stephanie de Mirgian todos los jueves. Vamos a realizar esa entrevista junto con Steph para poder abordar los desafíos de InMujeres, que está cumpliendo 20 años desde su creación como órgano rector y regente de las políticas de género en Uruguay. Hay algunas novedades que se han conocido en estas horas, como por ejemplo un convenio con el Ministerio de Vivienda y MEVIR para brindar 500 soluciones habitacionales a víctimas de violencia de género y mujeres trans, mujeres víctimas de trata, quiero decir. Y por otro lado, está también activo una consulta a la ciudadanía para que presenten propuestas virtuales para lo que es el Plan Nacional de Género, el Plan por una Vida Libre de Violencia de Género, pero también está la situación de los femicidios, ¿no? Hoy de mañana escuchábamos a Teresa Herrera de la Red de Violencia contra la Violencia Doméstica y Sexual, hablando en Panorama Informativo, hablando de la indignación también de colectivos feministas y de las organizaciones de la sociedad civil frente a esta escalada de femicidios que ocurrieron en junio y también en los primeros días de julio, 5 femicidios, y una advertencia, también un informe que realizó la Institución Nacional de Derechos Humanos respecto a la actuación del Estado en un caso particular de un femicidio que ocurrió en marzo del 2025 en Euskal Herria, en Malvin Norte. Una mujer fue arrojada desde su apartamento y fue asesinada entonces por su expareja, y la institución concluyó que el Estado uruguayo incurrió en incumplimientos y deficiencias que vulneraron el deber de debida diligencia ante este femicidio, porque hubo denuncias previas. Hay todo un estudio que hace la institución marcando, digamos, el proceso de la denuncia de esta mujer y cómo el Estado no respondió como debía.
2: Sí, vos hablabas de Teresa Herrera. Ella justamente se refirió a otro de los temas que surgió en las últimas horas y que es importante en cuanto a lo que es la violencia hacia niños, niñas y adolescentes. Me refiero al lanzamiento de la alerta Amber Uruguay. Este es un sistema que funcionará por orden de judicial y con esta advertencia se difundirá una fotografía de la víctima, datos personales e información general para facilitar su ubicación. Digo, hay casos recientes que tienen que ver con la falta justamente de un mecanismo con estas características para poder ubicar a niños desaparecidos, por lo cual, bueno, es valioso. Estas imágenes también se difundirán, por ejemplo, a través de redes sociales, a través de un acuerdo con Meta, también en la cartelería por vía pública, en los medios de comunicación tradicionales y en los pasos de frontera. Allí, obviamente, esto es una novedad, algo que no había antes en el país, y en ese sentido se va a seguir, obviamente, discutiendo su eficiencia. Esperemos que no se tenga que usar, pero en caso de que se tenga que usar, seguramente es un proceso, un mecanismo que se va a seguir ajustando.
0: Sí, esto se había reclamado en particular, Matías, el año pasado, cuando generó tanto dolor y mucha bronca este episodio terrible de violencia vicaria que sucedió en Soriano el 5 de septiembre del año pasado, cuando un hombre, Andrés Morosini, asesinó a sus dos hijos, Francisco y Alfonsina, y la motivación y de alguna manera uno de los hechos que se interpretó como violencia vicaria tiene que ver con esto, ¿no? Con el causar un daño irreparable. Claro. A su expareja, a quien había dejado de ver tras una denuncia precisamente de violencia de género, y cuando los niños cuando fueron secuestrados, claro, de alguna manera por su padre, lo que de alguna forma se reclamó por parte de las organizaciones sociales es esto, ¿no? Esta herramienta de este tipo de alarma que pudiera haber actuado, ¿no?, con mayor diligencia, obviamente, para poder dar con estos niños.
2: Claro, bueno, eso es un poco lo que marcaba Teresa, que si bien valoraba este aspecto, hablaba allí de la cuestión de los tiempos, ¿no?, de esto, de la autorización judicial y de cómo esto puede de alguna forma dilatar que se inicie el proceso y poner en riesgo de alguna forma a esa víctima en las primeras horas, que sabemos que son fundamentales en estos procesos de búsqueda.
0: Exactamente. Bueno, por aquí dejamos planteados entonces los temas en los que vamos a estar abordando, trabajando, charlando esta tarde a través de esta entrevista, obviamente con la directora de Inmujeres, Mónica Xavier. Antes, la historia afro-uruguaya con Óscar Montaño González. Si les parece, nos vamos a una pausa. Vamos a retomar la voz de Lágrima Ríos, ¿no? Esta voz potente, referencia, ¿no? Referencia del afro, del mundo afro en nuestro país, conocida también como la dama del candombe y como la perla negra del tango. Y nos podemos ir a la pausa escuchando un tango de Lágrima Ríos.

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0: Ya vamos a conversar entonces sobre esta historia afro-uruguaya a partir y a través de un libro que tiene su cuarta edición, escrito por Óscar Montaño González, se los muestro de vuelta. En este caso la edición es de la Junta Departamental de Montevideo y es por eso que se ha renovado de alguna manera en esta cuarta edición este trabajo. La primera edición es del 2009, si no me equivoco. Estamos hablando de un libro que describe cuáles fueron los pueblos de África que estuvieron forzosamente en nuestro país, aporta registros estadísticos sobre la población esclavizada, habla sobre los traficantes negreros, le pone nombre y apellido a muchos, a muchas personas que conocemos a través de el homenaje que se le da en nuestro país a través del nomenclátor, por ejemplo, ¿no? Pero fueron traficantes negreros.
1: Totalmente.
0: El trabajo establece la cantidad de población afro que habitaba Montevideo a comienzos del siglo XIX, las actividades que debieron realizar, la violencia que sufrieron, la manera en que lograron sobrevivir, y obviamente habla del origen del candombe, de los primeros cantos de protesta de los africanos en estas tierras. El libro tiene un prólogo de Georgina Falú, de la Universidad de Nueva York, que señala como afropuertorriqueña que en el mundo intelectual y educativo prevalece la ignorancia y el total desconocimiento sobre quiénes son, qué los caracteriza y cuál es la verdadera historia y herencia de África. El libro se suma además a trabajos que aportan con muchos puntos de vista novedosos acerca de la presencia africana anterior a Colón en lo que sería luego llamada América. También está el antropólogo Daniel Vidard con su prólogo, donde habla especialmente de esta hebra africana, de la trama física, demótica y cultural del pueblo oriental uruguayo que Montaño explora, y dice que es el más ambicioso y penetrante dedicado a los ancestros del otro lado del Atlántico.
1: Uf,
0: un prólogo que te coloca,
1: honor,
0: Óscar Montaño, en un lugar
1: honor,
0: de privilegio,
1: señor.
0: ¿No?
1: Sí,
0: bienvenido.
1: Primero, muchas gracias, qué lindo. Muchas gracias, Matías, muchas gracias, Carolina. Qué lindo estar con ustedes, acompañándolos. Y me hizo emocionar con esa alusión del maestro Daniel Vidard. Realmente, qué prólogo se mandó el maestro. Yo le dije, maestro, además el título, Carolina, África portentosa.
0: ¿De dónde viene ese título?
1: De él. Él dijo, tiene que ser esto, que sea la expresividad de lo que estoy escribiendo. Y se lo agradecí mucho porque realmente aporta al libro, aporta lo que es esta historia afro-uruguaya, al igual que, como decía, ¿verdad?, la doctora Georgina Falú, catedrática de la Universidad City College en Nueva York, ella me llevó a Nueva York, me llevó a Estados Unidos. Yo no pensaba ir a Estados Unidos. Y en el 2011, en el mes de la historia negra, como le llaman ellos, de la Black History, de la historia afro en Estados Unidos, yo estaba allá. En el 2011, en febrero.
0: Para contar parte de esta historia, entonces.
1: Para presentar el libro. Sí, señora. Y bueno, y de ahí, de Nueva York, fui a Carolina del Norte, donde tenemos a la querida hermana Cristina Rodríguez Cabral, uh-huh. que es nieta de Lemo Cabral, el gran activista afro, miembro de la revista Nuestra Raza. Y ella, bueno, es catedrática allá en la Universidad de Carolina del Norte. Me invitó también para presentarlo allá. Y después la doctora Georgina Falú, no contenta con eso, me llevó a su patria, a Puerto Rico. Y allí presentamos el libro en la Universidad de Río Piedras, en Puerto Rico.
0: Así que has tenido un periplo,
1: sí,
0: como
1: señora,
0: investigador, como referente del movimiento afro-uruguayo, como historiador. Hace décadas que estás trabajando en esta recuperación, ¿no?, de la
1: 38,
0: historia afrodescendente
1: mía.
0: En Uruguay. ¿Cuál es tu conexión con o cuál es tu descendencia afro?
1: Bueno, viene del lado de mi mamá, de su bisabuela, es decir, de mi tatarabuela, María Bueno, que se escapó de lo que era Brasil, si bien ya estaba abolida la esclavitud, estamos hablando de 1890, pero en las fazendas, en el interior profundo del Brasil, la esclavitud permanecía y permaneció por mucho tiempo. Entonces hubo mucha gente que se escapó de esa fazenda para venir a Uruguay, porque Uruguay se había abolido, y efectivamente se había abolido. Que de eso también podemos hablar después en otra instancia, uh-huh. pero por lo menos había una libertad dentro de lo que podía ser, ¿verdad? Dentro de las limitaciones que dejaron la esclavitud acá en Uruguay, porque también fueron muy profundas. No hubo ninguna reparación para la gente que fue liberada, diríamos, acá en Uruguay. Sí, la reparación fue para los esclavistas, para los que tenían esclavos. A ellos sí se les reparó por parte del Estado uruguayo.
0: Porque perdieron plata.
1: Exactamente.
0: Claro, porque una de las cosas que está obviamente bien señalada en uno de los capítulos es que el tráfico, ¿no?, de personas esclavizadas, el tráfico negrero, aportó al desarrollo económico mucho, y al sistema financiero mucho, de Montevideo, muchísimo.
1: Mucho. Finalmente yo no logré llegar a la cantidad de dinero específico, pero sí traté de ir a lo profundo del valor de cada persona, porque tenemos que hablarlo de esa manera, ¿verdad, Carolina? Cada persona era cotizada en determinado dinero y bueno, y ese dinero obviamente iba para determinados bolsillos, porque iba para España, iba para Francia, para Italia, Estados Unidos, Inglaterra, pero Portugal, sin ser nuestra metrópoli, diríamos, fue la que más dinero hizo, junto con Inglaterra y Estados Unidos, con el tráfico hacia aquí, hacia lo que es Montevideo, lo que era la banda oriental, ¿verdad?
0: Claro.
1: Hicieron mucho dinero, mucho, porque en pocos años tenían barcos especializados con varios niveles en las bodegas donde para poder poner más gente. Estamos hablando de barcos negreros que traían entre 400 y 600 personas. El hacinamiento era tremendo, las enfermedades, las epidemias provocaban que más de la gente que era embarcada en África no llegara con vida.
0: Mira, hay un registro también, les quiero comentar a la audiencia, porque tú lo que haces es también transcribir o sí, copiar de alguna manera de un registro que ya nos dirás de dónde es,
1: sí.
0: Específicamente los años en los que llegaban esos barcos negreros. Por ejemplo, 1799, Nuestra Señora de los Dolores viene a este puerto con el elevado número de 738 africanos desde Río de Janeiro. 6 son las veces que hemos podido constatar el arribo de este enorme barco negrero. Solo en estas 6 entradas a Montevideo trajo la elevada cantidad de más de 2.400 africanos, ¿no? Porque hay un capítulo especial acerca de estos buques negreros que llegaron entonces de diversos lugares como España, los barcos negreros españoles, los barcos negreros, como nos decías, portugueses.
1: Exactamente.
0: ¿Esta información de este registro tan exacto de dónde surge?
1: Bueno, está en el Archivo General de la Nación, por suerte están todavía, ¿verdad? Es algo, un material que uno tiene que revisar si va a hacer una investigación de este tipo. Y también quienes nos han precedido en la investigación, como el maestro Ildefonso Pereda Valdés, que fue un gran investigador, sin ser afro, nació en Tacuarembó, y bueno, que él estuvo muy vinculado con la intelectualidad afro o la intelectualidad negra, como se decía a principios del siglo XX, ¿verdad? Y bueno, y también llevando adelante todo lo que fue una investigación muy valiosa. Ildefonso Pereda Valdés escribió no menos de 10 libros ¿qué hacía? Recolectaba todo lo que era la información, la poesía de la gente negra, y también hizo una lista de barcos, no tan intensa o extensa como la que hicimos nosotros, porque también nosotros vimos nuevamente lo que eran los datos del Archivo General de la Nación. Una investigadora argentina, Elena S.F. de Studer, que también hizo un trabajo notable al respecto, más vinculado a lo de Buenos Aires, pero también que aludía a lo que era la presencia aquí de los barcos, y también, Carolina, los nombres de los barcos, ¿verdad?, que muchas veces tenían alusión al catolicismo, sí, al cristianismo, y uno dice, qué increíble, qué ironía, ¿no? Gran poder de Dios, Santo Cristo de la Pasión, Nuestra Señora de las Ánimas y San Antonio, cantidad de nombres que aludían a santos, y realmente lo que se estaba cometiendo era un crimen, porque muchas veces, o la mayor parte de las veces, también dentro de lo que era o en los barcos, eso se producía producían violaciones a las africanas, ¿verdad? Como sucedió después, una vez llegadas a puerto, en todos los lugares, no solo en Montevideo.
0: Claro, y además muchos llegaban muertos. Exacto. Obviamente, morían, sí, en el camino.
1: Totalmente.
0: Hablemos de los primeros registros de la presencia afro-uruguaya, ¿no? En la esclavitud en nuestro territorio. ¿Qué información? ¿Hay algunas contradicciones o información difusa sobre esto? ¿O se sabe que, por ejemplo, la primera población esclavizada llegó con Hernán Darias, como se afirma?
1: Sí, exactamente. Esa fue la primera presencia afro. Y con
0: Ya esclavizada.
1: Sí, ¿no? Como libres llegaron algunos como libertos, es decir, libertad media, diríamos, con Manuel Lobo, en la fundación de Colonia del Sacramento.
0: Claro.
1: Pero Manuel Lobo trajo más de 40 personas esclavizadas para la fundación de Colonia también. Es decir, ya desde entonces, y también en Montevideo, que es desde 1724, y cuando llega Manuel Burgues con uno de sus esclavizados, que era Gregorio Burgues, que tuvo la función, uno de los que hemos detectado, diríamos, que tuvo una presencia muy importante en aquel Montevideo que comenzaba, que era la de pregonero, que era la de dar la información, la noticia de todo lo que estaba sucediendo. Andaba por las calles justamente pregonando y diciendo, bueno, si algún acta del rey, alguna información del virrey, o también si había algún remate o alguna actividad. Eso fue una función que él cumplió en aquel Montevideo primero, y que después siguieron cumpliendo otras personas afro, la de pregonero. Y posteriormente, ya con los barcos negreros, desde 1740 en adelante, a llegar hasta 1800, sí, ahí desde 1791, 1792 en adelante, la presencia de los barcos negreros ingleses y norteamericanos fue muy importante, y trayendo gente sobre todo del Golfo de Guinea, ya no tanto de Angola y Mozambique, y que, bueno, muchos de los cuales fueron enterrados en lo que hoy tenemos como, que seguimos buscando, ¿verdad?, en el Caserío de los Negros, en lo que se denominó Caserío de los Negros.
0: ¿Eso es dónde, el Caserío
1: de los Negros?
0: Eso
1: es en Capurro, sí.
0: ¿Es lo que ahora se está de alguna manera investigando ahí, desde un trabajo arqueológico y antropológico?
1: Sí, exactamente, sí, efectivamente. No se ha dejado de hacer desde que yo comencé el mundo afro en el 1990, en adelante siempre tengo ese tema, porque fue muy importante, ya que siempre se suponía que habían habido enterramientos, y lo que hemos descubierto que efectivamente han habido enterramientos. Bueno, se encontró un cadáver de restos de una niña o de una persona que era jovencito, y que, bueno, el tema es si seguir o no seguir, porque allí también hay construcciones, está la escuela. Entonces, los antropólogos en eso tendrán la palabra, junto con las organizaciones afro, ¿verdad?
0: Bien. ¿Hay un número también para determinar o establecer de la cantidad de población esclavizada que hubo en un momento determinado, la máxima población que hubo en Uruguay, en la banda oriental?
1: Sí, están los censos, por suerte. Uno, obviamente, que
0: también están acá los censos.
1: Analizamos y en profundidad. A veces podemos pecar de demasiado, pero bueno, entendíamos que era la manera también de que se corroboraran de que se corroborara esa información, ¿verdad, Carolina? Porque en definitiva los censos los hicieron los españoles, y bueno, hay uno de 1811, 12 y 13, donde nosotros ahí nos metemos muy in extenso, porque es un censo que fue calle por calle, casa por casa, preguntando a las personas de qué lugar eran originarias. Y bueno, y de ese total de unas 12.000 personas, casi 5.000 eran africanos o descendientes, porque ya estaba el mestizaje también, ¿verdad? No eran solo africanos, sino que habían también lo que se denominaba como pardos o mulatos. Y bueno, y de ahí también surgen datos importantes con respecto al lugar de origen, y si los congos eran los más numerosos, indudablemente, junto con los angola, mozambiques, pero también desde el Golfo de Guinea hubo una presencia bien importante, que lo comentaba recién, cuando la traída de esa gente esclavizada por parte de los ingleses, ¿verdad?
0: Y estos orígenes, ¿nos da alguna particularidad en cuanto a la religión, a las costumbres de estas personas afro?
1: Buena tu pregunta, Carolina. Y sí, yo diría que hacia 1820 en adelante, ya éramos provincia cisplatina, pero no obstante funcionaban lo que se llamó salas de nación, lugares de reunión de la gente esclavizada por nación, cada uno con su nación, y habían 24.
0: ¿24 naciones?
1: 24 salas diferentes. Salas. Además, digo, 24 naciones, pero organizadas, con sus reyes, sus reinas, es decir, tenían una organización donde los domingos ellos podían hacer esas reuniones, hacer sus cantos, y cuando la cosa se complicaba, porque estaban la milicia, diríamos, observándolo, hacían como mímicas, pero realmente lo que hacían ellos, cada pueblo, ¿verdad?, era hacer sus ceremonias rituales, sus cantos, y no solo con tambores, sino también con otros instrumentos que le daban esa impronta a cada lugar. Es decir, que se podría afirmar que Montevideo, en esa época, cuando ya éramos después de 1830, República Oriental del Uruguay, casi con la Constitución de 1830, era mucho más mística la vivencia. Quizás no todos la observarían, porque la gente africana tenía que ser muy cuidadosa para poder mantener esas tradiciones, ¿verdad? Porque les estaba prohibida. Se les trataba de que eran paganos, de que estaban haciendo brujerías y bueno, podían tener penalizaciones, ¿no? No fue solo una vez la que se prohibieron esas alas y esos cantos, que también se hacían, ahora que veo el Río de la Plata ahí de fondo, que también se hacían frente al templo inglés, esas danzas, y que bueno, que cada nación hacía su canto, pero ahí sí no eran tan, diríamos, tan profundas como lo eran dentro de la sala, ¿verdad?
0: Otro de los aspectos, ¿no?, y en que señala el libro y le dedica obviamente un capítulo particular, tiene que ver con la violencia contra los esclavizados, ¿no? Y así como hay muchos mitos o falsos relatos en torno a la esclavitud en nuestro país, también, tú lo mencionas, se habla de que de alguna forma la violencia fue menor en Uruguay que en otras partes de América, y recoges varios testimonios. Exacto. Para de alguna manera enfrentar este relato. Totalmente. ¿No? Entonces, por ejemplo, está el relato, y se los quiero leer, de Lucía, que muere a causa de los azotes recibidos, ¿no? 1761. Exactamente. Se dio en Montevideo un juicio por la muerte de una mujer africana de nombre Lucía. El amo de esta, Marcos Pérez, la había azotado de tal manera que las heridas recibidas le provocaron la muerte. La crueldad imperante hacia el esclavizado llevó a que Pérez le aplicara un castigo que duró 3 días, autorizado por el gobernador Viana. Según declaraciones del propio Pérez, le dio 18 azotes cada vez, siendo una sola vez la que le pegaba cada día con un rebenque de guasca. Luego de un par de días, Lucía enfermó gravemente y murió, sin que su amo le proporcionara auxilios espirituales ni temporales. Esta es una crónica de 1761, Oscar, y esto surge... ¿De dónde está
1: esto
0: relato?
1: Es del Archivo Judicial, del Archivo General de la Nación. Es un expediente extenso, hice una síntesis, y obviamente que esa es la palabra del amo, ¿verdad? De Pérez, que dijo, no, yo solo le pegué una vez nada más, porque él la había dejado a cargo de su esposa, que su esposa estaba enferma, y él se iba al campo, tenían una estancia. Entonces cuando regresó, no la encontró, porque Lucía tenía su pareja también, y bueno, se había ido de la casa, y por esa razón él decidió darle un castigo que además está avalado por la justicia. Es increíble, pero lo que provocó la muerte además fueron esos castigos, que seguramente no haya sido una sola vez por día. Y lo peor de todo esto es que Pérez recibe la petición, o hace una petición al gobernador y al rey, y le condonan la pena. Es decir, no recibe ninguna pena. Tuvo un mes en la cárcel mientras sí. se iba haciendo todo el juicio y después se le...
0: ¿Pero
1: se
0: había
1: le
0: sanciones en este sí. momento? ¿Había sanciones?
1: Sí, contra los homicidas, porque habían muy buenos abogados, diríamos, o defensores, que podían ser llamados defensores de oficio, uh-huh. y que realmente hacían muy buen trabajo.
0: Carolina. En esta época, en el siglo XVIII.
1: Sí, te voy a decir más, desde 1730 en adelante ya había gente que se dedicaba a defender, y es decir que...
0: Cuando defendían la vida de las personas, defendían la vida. Tal vez sí, obviamente... se legitimaba, ¿no? la esclavitud, pero la vida de las personas esclavizadas se defendía.
1: Cuando estamos hablando de que en esa época había discriminación, obviamente, uh-huh. y que todos eran esclavistas, no todos eran esclavistas. Ya había gente que tenía esa sensibilidad. Y bueno, es parte del ser humano, pero hubo mucha gente que no hizo caso a eso, obviamente, a ese sentimiento, y que se benefició. Claro. Porque esto era un beneficio económico. Total. Estamos hablando de que gente se enriqueció con el tráfico esclavista y con el trabajo de sus esclavizados.
0: Vamos a hacer una pausa. A la vuelta intentemos, ¿no?, abordar un poquito la historia del candombe, que también sí, señor, tiene una dedicación en este libro. Me gustaría que explicaras también por qué la historia afro-uruguaya que contás tiene el alma de un conto.
1: Esa.
0: ¿Se dice así?
1: Se dice así.
0: Un conto. Bueno, vamos a saber de qué se trata entonces esta alma de un conto. Ya venimos.
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0: Estamos conversando sobre la historia afro-uruguaya a partir de este libro que tenemos aquí, que es la cuarta edición. Es el primer tomo. Daniel Vidart dice que es el primero de cuatro.
1: Sí, señora.
0: O sea, que están en proceso.
1: Sí, ahora en este momento estamos en el tomo dos, que Dios mediante estaría listo para este año, octubre-noviembre, que por eso te he adelantado un poco de lo del siglo XVIII, que es lo que abarcaría, ¿verdad?
0: El tomo dos.
1: El tomo dos.
0: Más sí. El siglo XVIII y después seguirías más pensando también en una contribución de la cultura africana.
1: Sí, señor.
0: Porque en realidad ya dejaríamos un poco la historia, me imagino ya empezarías a contar también porque de alguna forma quiero contarles, sí, que lo dice Vidart, pero lo dicen también otros prologuistas del libro, que la dramática condición contemporánea de África, que nadie desconoce, la persistencia de los estereotipos, el descrédito de cómo se continúa caricaturizando y denigrando la cultura africana, sus lenguas, atacada por resabios neocoloniales, dice Vidart.
1: Excelente.
0: ¿No? De alguna forma, esto que menciono, es también uno de los objetivos del libro, ¿no? Contribuir con una revisión del rol de África en lo que es la contribución o como una de las grandes civilizaciones.
1: Bueno, tengo que decirlo aquí porque además fue así, ¿verdad? Yo estaba en Facultad de Humanidades, yo estaba vinculado al movimiento afro desde el año 1988, pero en el año 90 me vinculo a Mundo Afro y al año siguiente, en el 91, me designan, yo tenía 24 años, me designan como historiador de la organización. Uh-huh. Funcionaba en Durazno, en la calle Durazno 1060, y ahí me dediqué a hacer todo ese relevamiento de lo que era el material édito e inédito. Allí Romero Rodríguez y Beatriz Ramírez me designaron para que hiciera esa. Y desde ahí, en el 92 fui a México a justamente a presentar un trabajo que se llamó Breve Reseña de los Afroorientales. Uh-huh. Lo presenté en la UNAM, Carolina, en la Universidad Autónoma de México.
0: De México.
1: Sí, señora. Y me vinculé con la población garífuna de Belice también. Estuve un mes conviviendo con esa gente que es afrodescendiente de los que nunca fueron esclavizados, porque el barco que los traía desde África encalló en las islas de San Vicente, en la entrada, diríamos, del mar Caribe, y desde ahí fueron hasta que ganaron la costa occidental, justamente de oriental de Centroamérica, y viven ahí. Y ha sido mi vida esta, contribuir a lo que tiene que ver con el aporte afro en el Uruguay desde el punto de vista, diríamos, afro, justamente, ¿verdad? Teniendo en cuenta de que hay mucha gente que ha escrito y es muy valioso lo que han escrito. Nosotros hemos justamente hecho este aporte que vos me preguntabas por el alma de un conto.
0: Porque, sí, ¿de qué se trata, no? El alma de un conto.
1: Porque un conto fue el libro que escribí, que salió editado en el 97, y que, ahí yo de alguna manera ya presentaba lo que aquí ampliamos. Un conto fue un libro de 220 páginas donde abordé muchos aspectos del aporte afro en el Uruguay, y este es un libro de 500 páginas, es decir que está potenciado lo que era aquel libro, un conto, y por eso además un conto.
0: ¿Qué significa un
1: exacto,
0: conto?
1: Exacto, es una palabra africana del idioma Xhosa, es decir Xhosa, pero lo pronuncié como lo pronunciarían.
0: A ver, ¿cómo lo pronuncias?
1: Xhosa, porque hacen con clic, conversan con clic sus frases, los zulúes también. Y Mandela era del pueblo Xhosa. Mandela se llamó Nelson Rolihlahla Mandela. Rolihlahla era su nombre africano, diríamos, que era significaba el problemático. Desde niño ya sus papás le pusieron ese nombre porque era muy problemático, era inquieto y fíjense ustedes lo que dio al mundo ese gran hombre. Y un conto era lo que la fuerza política del Congreso Nacional Africano. Entonces el Umkhonto Wesizwe, la lanza de la nación, que era la que luchaba contra el racismo y el apartheid en Sudáfrica en la época durísima, ¿verdad? Y Mandela cae preso en el 61 justamente por formar parte. Me pareció buena cosa tomar, yo lo explico en el Un Conto justamente, que tomo esa expresión Un Conto, como la lanza, la guerra, la fuerza.
0: ¿Y en qué lengua hablaste recién?
1: En Xhosa, Choza sería X-H-O-S-A, pero ellos lo pronuncian Osa.
0: Y es una de las tantísimas.
1: En Sudáfrica nomás, 80 capaz, pero las mayoritarias son la Xhosa y la Zulu.
0: La Xhosa y la Zulu.
1: Exactamente.
0: ¿Y tú manejás esas dos lenguas?
1: No, señora mía, ojalá la vida me hubiera dado esa posibilidad, pero no.
0: Es difícil poder embarcarse a estudiar las lenguas africanas.
1: Es difícil, pero claro, si pudiera dedicarme a ello, lo haría con mucho gusto. Pero el tema es que, claro, mi vida está enfocada a esta otra parte, tratar de rescatar y ya nos estamos poniendo cada vez más grandes y queremos terminar ese trabajo que el maestro Daniel Vidar comentaba ahí en su prólogo, ¿verdad?
0: Hay algo más que se dice en este libro también que tiene que ver con ignorar el aporte cultural, étnico de la llegada forzada de los africanos a nuestro territorio, a nuestro continente, y por tanto, Oscar, tú decís que este continente no debería llamarse América Latina. ¿Cómo tendría que llamarse, haciendo honor a este aporte cultural?
1: Bueno, sí, el tema de que nosotros en esa época, sobre todo cuando estábamos en el activismo a principios de los 90, queríamos que Indo-Afroamérica, porque Indo justamente porque era la población originaria de acá, afro por toda la gente que fue traída como esclavizada a todos los lugares de América, ¿no? Desde el norte al sur, estamos hablando de más de 20 millones de personas, entre las que llegaron vivas y las que murieron en la guerra contra los esclavistas y en alta mar. Estamos hablando de 30 millones por lo menos de personas en total. A Montevideo y a lo que eran los puertos, Colonia, Maldonado, también en Canelones, fueron traídos unos 60.000 africanos en todo el periodo esclavista. Pero en el mar y peleando contra los esclavistas murieron otros 30.000, de acuerdo a lo que hemos hecho, ¿verdad?, de análisis estadística. Es decir que, en total, para que llegaran esos 60.000, lamentablemente murieron otros 30.000 en alta mar, por lo menos, ¿verdad?
0: Teniendo en cuenta también este número que nos decís de los que llegaron, los uruguayos, las uruguayas, nos olvidamos tal vez de la descendencia que tenemos afro, ¿no?
1: Y tenemos una mezcla hermosa. Lo que pasa es que a veces no nos cuesta admitirlo por los prejuicios, ¿verdad? Por la cuestión que tenemos, que vienen de atrás y de atrás y de atrás, que nos han llevado muchas veces a cuestiones de piel y que querer aclararnos la piel o alisarnos el pelo, cuestiones que realmente van en contra de lo que es la genética misma de la persona, ¿no?
0: Y otra cosa que también se menciona mucho en el libro y que obviamente también podemos sentirlo si estamos atentos a cómo son las reacciones sociales, es el tema de la religión y de las creencias.
1: Totalmente.
0: Y los prejuicios, ¿no?
1: Sí,
0: sobre,
1: señor,
0: los que carga la religión africana, que también tiene múltiples cosmovisiones, porque tampoco es una sola religión. De hecho, también en el libro se recuerda que muchas de las personas negras que llegaron al continente eran musulmanas.
1: Totalmente, sí, es así, Carolina. Bueno, le dedico más de 100 páginas en ese primer extenso capítulo donde hablo de África, de lo que era África antes de la trata esclavista, de lo que era su espiritualidad, su religiosidad, sus múltiples formas de ver el mundo, porque realmente no, a veces pecamos o cometemos ese gran error de decir, bueno, que los negros fueron traídos, ¿no? Sí, pero estamos hablando de decenas y decenas. Yo recién te comentaba 24 salas de nación diferentes.
0: Claro.
1: Pero hubo personas que, como bien lo decías vos, que eran islamizados, ¿verdad? Como los hausas, dos pueblos al menos, hausas, fulas, tres pueblos, y moros. Tres pueblos tuvieron salas de nación y eran islamizados. Y esos pueblos legaron a lo que hoy es la comparsa del candombe, la estrella y la media luna, que son sus imágenes míticas, diríamos, ¿verdad? Tanto la estrella como la media luna son algo que tiene que ver con la profecía. O la profecía islámica que dice que cuando en el cielo se vea que está la estrella dentro de la media luna, va a ser que la imagen que va a determinar el fin del poder del hombre blanco y va a comenzar el poder del hombre musulmán.
0: Mira qué interesante.
1: Y están las comparsas.
0: Están las comparsas. Hablemos de eso, ¿no? En los minutos que nos quedan. En 1834 aparece escrita la palabra candombe. Es la primera vez que aparece escrita la palabra candombe. Contanos sobre el origen.
1: El compañero di candombe, sí, sí, señora, que es un canto, ese es un canto de resistencia de lo
0: compañero
1: que hablamos.
0: Compañero di candombe, exacto, compañero de candombe, exacto, pero está escrito, ¿no? Este primer
1: en
0: canto.
1: En esa lengua bozal que le, sí, decían, sí, o lengua mestiza, ¿verdad, Carolina? Que tenía palabras africanas y palabras en español. Y bueno, y ha sido importantísimo porque en esa etapa, sé que no nos va a dar el tiempo para extendernos, sí, pero es importante también mencionarlo, en esa etapa donde comenzamos a ser República Oriental del Uruguay, la primera presidencia que tuvo el país en 1832 decidió hacer un acuerdo con dos negreros importantísimos, Vázquez y Vilaza, para traer población desde África. Esa población, para hacer las funciones de colonos, se decía. Mm. La edad de esos colonos iban desde los 4 a los 10, 11 años. Y después, y fueron traídos, más de 1,000 personas, más de 1,000 niños encadenados, y bueno, pero lamentablemente en los acuerdos que se hacía de parte del Estado uruguayo, se decía de esa forma, ¿verdad?, que iban a ser colonos, y que iban a, pero venían como esclavos, y recién iban a ser liberados cuando tuvieran 24 años, es decir, para la pobrecita que llegaba de 4 años o al niño que llevaba de 4 años, tenía 20 años de esclavitud, uh-huh, y que después se le iba a dar la libertad. Eso fue el Estado uruguayo y el compañero di candombe habla para, en una parte dice, para que nuestras negritas tengan libre la baliga, para que nuestras negritas tengan libre la barriga, porque la Constitución de 1830 manifestaba que no iba a haber más esclavos, que iba a estar la libertad de vientre, pero lamentablemente los esclavistas lo que hacían, burlaban la libertad de vientres, es decir, que de una esclava que naciera un niño iba a ser libre. Eso decía la libertad de vientre. Pero ¿qué hacían los esclavistas? Llegaban a esa mujer africana al otro lado de la frontera en el Brasil y ese niño nacía esclavo y lo volvían a traer y ya está. De esa manera tan fácil burlaban las leyes también.
0: Y por eso esta canción del candombe, entonces reivindicando, reclamando, demandándole Estado.
1: Exactamente, porque hacía 4 años que estaba la Constitución de 1830 y la situación no cambiaba en absoluto para la gente negra.
0: Así se determina, bueno, la palabra candombe aparece por primera vez acá, en esto que estamos contando.
1: Por lo menos escrita que nosotros tengamos, ¿verdad?
0: Pero las primeras expresiones musicales, estamos hablando de lo que es el batuque.
1: Exactamente.
0: ¿No? Esa es la primera expresión musical.
1: Tango.
0: Tango.
1: Tango. La primera expresión musical que hubo en las salas de Nación, desde 1805 en adelante, aparece escrita la palabra tango relacionada a los bailes y toques de tambores de la gente africana. La palabra tango, que se mantuvo durante todo el siglo XIX. Después, con las oleadas inmigratorias europeas, españolas e italianas, se fue mixturando y ese tango, que era africano, comenzó a ser ya con otra matriz, ¿verdad? Agregándole guitarra, otros instrumentos que no eran africanos.
0: Mira qué interesante. Sí, se apropiaron, señor, de alguna manera de algo.
1: Sí, puede decirse que sí, pero hasta principios del siglo XX las comparsas tocaban y bailaban el tango. Las comparsas, había comparsas de blanco y comparsas de negro. Las comparsas de blanco empezaron a imitar a las comparsas de negro en el toque de tambores, se empezaron a pintar de negro, contrataban a los últimos africanos para que les enseñaran el toque y los cantos de esas naciones.
0: Y ahí aparecen los negros y lúbolos.
1: Exactamente, y lamentablemente digo porque lúbolo fue un pueblo africano que fue exterminado por la trata esclavista, estaba en Angola, para aquí trajeron muchos lúbolos y también tenían su rey, su reina, y estaban bien organizados.
0: Bueno, tenemos que cerrar, pero realmente seguiríamos preguntándote,
1: gracias, señora,
0: muchas cosas, pero
1: yo quiero
0: tal
1: saludar
0: vez para...
1: También.
0: Sí, ¿a quién querés saludar?
1: Quiero saludar a quienes hicieron posible esa edición hermosísima. Estoy chocho, Carolina, la verdad, yo le decía a mis hijos, Kwame y Mazo, que me están acompañando, que estoy chocho porque la verdad, porque la más pequeña, diríamos, Anaí está en la escuela ahora ya en Flor. Pero bueno, Lourdes Rodríguez Peña, que fue realmente quien se puso con todo para...
0: La directora de la biblioteca de la Junta Departamental de Montevideo.
1: Exactamente, bien. La bibliotecóloga ahí, y además es presidenta de UAFRO, Universitarios Afro, es una activista muy fuerte. Y bueno, y realmente también agradecer mucho a mi diputada, a Ana Laura Melo, diputada de Flores, realmente también que me ha apoyado de una manera fortísima para que yo pueda seguir investigando, y al equipo de investigación afro-uruguaya que tenemos con 4 compañeras que hoy no pudieron venir porque con todo esto del mes de la afrodescendencia, bueno, Verónica Casas Sena, Ángela Ramírez Olivera, Paula Serrana Juvencio y Vanessa Ramos, bueno, ellas estamos haciendo el tomo 2. Con ella estamos preparando
0: el
1: tomo 2.
0: Y además también habías mencionado a nuestra compañera de la radio, Denise Mota.
1: ¿Cómo? Pero Denise hizo también la gestión para que estuviéramos aquí. Y bueno, y compartimos lo que fue ese trabajo audiovisual en relación a Encina. Y estamos, yo la estoy ayudando en todo lo que puedo, en la reivindicación del vocablo quilombo, que ella viene reivindicándolo como una... Porque, digo, no es lo que la gente piensa, que es una palabra... alude al prostíbulo, eso fue a causa de los prejuicios, pero aludía la palabra quilombo, el vocablo quilombo.

0: programa, voy a comprar el libro, ¿dónde se encuentra? Eso nos vienen preguntando, ¿dónde se puede comprar?
1: Está en las librerías de Tristán Narvaja, por ahora está ahí, y bueno, lo tienen las hermanas del equipo de investigación, Ángela Ramírez, Verónica Casas, y bueno, y nosotros también lo tenemos, lo podemos enviar por intermedio mío, de mis hijos.
0: Bien, Juan, pero eso se puede averiguar en Mundo Afro, en la Casa de la Cultura, ¿por dónde se iría?
1: Bueno, sí, tenemos una presentación, sí. Eso es importante, a bien, ver. Carolina, el 29
0: de julio.
1: Sí, que es miércoles, sí. Miércoles 29 de julio, vamos a tener la presentación en Casa de la Cultura Afro-Uruguaya a las 18 horas. Muy bien, Carolina, que me hiciste acordar.
0: Muy bien, Gustavo nos dice, justo este martes fui a ver un documental sobre Chabela Ramírez, después se charló con ella, sorprendido con la claridad de conceptos, no se queda en el clásico lamento del racismo, nos dice esta persona que nos está escuchando. Hay quienes también dicen que vos, Oscar, junto con Luis Ferreira y Gustavo Goldman, son las personas que más ha investigado en el desarrollo del candombe, y también nos dice que nos seguimos creyendo que somos descendientes de europeos y la influencia afro en Uruguay es la más importante en varias áreas, en particular en lo musical, candombe, sí, milonga, tango, sí, son palabras africanas.
1: Exactamente, exactamente.
0: Bueno, podemos volver otro día.
1: Malambo también, es una palabra africana.
0: Malambo,
1: sí, señor.
0: También. Sí, señor. Desde Solimar también un abrazo para el historiador Montaño, y te tendremos en otra vuelta para profundizar,
1: señora,
0: sobre lo musical, y bueno,
1: no,
0: hablamos poco también sobre la abolición de la esclavitud, sí, en nuestro país, quedan algunos
1: ¿Puedo
0: temas.
1: Puedo decirle una cosita nomás, porque sí, si no me van a rezongar. No, que cuando presentabas la canción hermosa, ¿no? Mulata Chancletera,
0: sí,
1: es de autoría del maestro, el uno, Pedro Ferreira.
0: Qué bien que me,
1: sí,
0: lo dijiste.
1: Sí, sí, que
0: está
1: lo hizo
0: interpretado por Julieta, Nicolás y Chabela.
1: Sí, claro.
0: Pero
1: sí,
0: la,
1: sí,
0: canción, sí, es de él.
1: De Pedro Ferreira, sí, señor.
0: Buenísimo.
1: Uno
0: muy
1: de los
0: buena
1: más
0: aclaración.
1: grandes, increíble lo que aportó ese hombre a todo el candombe, pero también es uno de los padres de lo que puede llamarse la música tropical en el Uruguay. Un amante de Cuba,
0: mira,
1: al igual que yo.
0: Gracias por acompañarnos.
1: Gracias.
0: Hacemos la pausa. Enseguida vamos a estar con la directora de InMujeres, con Mónica Xavier.
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0: Estamos ya a 20 minutos de las 14 horas. Este año el Instituto Nacional de las Mujeres Sin Mujeres cumple 20 años desde su creación como órgano rector regente de las políticas de género en Uruguay. En marzo pasado dio cuenta de un avance del 82% de los compromisos planteados. Para mencionar algunas de las estrategias que de alguna manera están activas, que son muy recientes, bueno, la convocatoria para que la ciudadanía envíe propuestas virtuales para el Plan Nacional de Género y el Plan por una Vida Libre de Violencia de Género. Inmujeres acaba de firmar un convenio con el Ministerio de Vivienda y Mevir para brindar 500 soluciones habitacionales a víctimas de violencia de género y de trata. Al mismo tiempo, vivimos un junio y primeros días de julio con una escalada de femicidios, 5 asesinatos a mujeres. La Institución Nacional de Derechos Humanos, en el día de hoy, se publicó este informe, concluyó que el Estado uruguayo incurrió en incumplimientos y deficiencias que vulneraron el deber de debida diligencia ante el femicidio ocurrido en Montevideo en marzo del 2025, un caso que ocurrió fue asesinada una mujer en Euskal Herria, Malvin Norte. Mucho para conversar entonces con la directora de Inmujeres, Mónica Xavier, a quien le damos la bienvenida. Además, en mayo fue electa presidenta de la Comisión Interamericana de Mujeres de la OEA. Bienvenida, Mónica.
1: Muchas gracias por la invitación. Gracias. Un gusto estar acá y felicitaciones.
0: Muchas gracias, Mónica. Estamos acompañadas por Stephanie de Mirgian. Ya escuchábamos la apertura de la columna de feminismos. Sí. Tiene que ver con esto de poder compartir este espacio con Mónica Xavier también y darle un lugar a las políticas de género que de alguna manera Inmujeres está haciendo rectora, digamos, desde hace 20 años.
2: Exactamente, ¿no? Sí, una columna particular, que no va a ser columna, va a ser una entrevista a Mónica. Y bueno, mencionaba Carolina un montón de temas con los que, de los que queremos hablar con vos. Capaz que empezar con esto, una de las últimas cosas que mencionabas, Caro, de esta escalada de femicidios que hubo en junio. Uh-huh. Como decía Carolina, 5 casos en un mes, prácticamente uno por semana. Y te queríamos preguntar, porque una de las cosas que surgió a raíz de muchos comunicados y declaraciones que hicieron colectivos feministas y representantes y referentes de la sociedad civil, es esto de que estamos ante una emergencia nacional en violencia de género. ¿Vos considerás que es así? ¿Compartís ese diagnóstico?
1: Bueno, sin duda, en 30 días, del 4 de junio al 4 de julio, 5 femicidios, es terrible. Para que todos nos demos cuenta de que esto es un tema estructural y que, por tanto, es muy difícil sobrellevar los tiempos en los que esto ocurre con esta intensidad y también entender, por ejemplo, cuando en enero y febrero no hubo ningún femicidio, por lo menos identificado. Y digo por lo menos identificado porque incluso en este periodo de los 5 también hay casos que se siguen investigando si efectivamente son una muerte de otra naturaleza o tienen que ver con una tipificación de femicidio. Entonces yo creo que tenemos un problema de desigualdad estructural que se manifiesta en todo. Venimos de presentar en el marco de la Agenda 2030 y de los ODS las desigualdades, las brechas de género. Y allí categóricamente decimos las prioridades nacionales no compiten con la agenda de igualdad. La agenda de igualdad es transversal y tiene que tener en todas las áreas, aquellas que están privilegiadas y las que no también, esta perspectiva. Entonces, acá la declaratoria se hizo en diciembre del 19 por parte del gobierno del doctor Tabaré Vázquez. No se continuó durante todo este periodo, lo reclamamos sí al inicio cuando asumimos la responsabilidad. Se entiende que más que la caracterización de emergencia, lo que hay que hacer es dotar de los recursos y las respuestas que, me adelanto a decir, fundamental la acción de la sociedad civil, pero tengo un matiz, en general plantean la ausencia del Estado y yo estoy convencida que el Estado no está ausente, está desarticulado. No implementa adecuadamente los vínculos y las sinergias. Y lo que hacían referencia ustedes de este señalamiento que nos hace la Institución Nacional de Derechos Humanos y Defensoría del Pueblo es clave, porque somos varias las instituciones que debimos en algún momento de un caso, a propósito de un caso de tantos, sin identificar, sin revictimizar, pero efectivamente no se dieron aquellas secuencias que el Estado debe dar de debida diligencia, reforzada además por la entidad de estos temas. Y entonces nosotros venimos trabajando desde el año pasado, cuando asumimos, una necesaria actualización de nuestros protocolos, de los protocolos conjuntos con otras instituciones, pero también trabajando la posibilidad de un cambio de modelo, porque sentimos que no solo en esta área, pero esta es la que nos toca trabajar, el Estado uruguayo invierte recursos y por no tener una interinstitucionalidad que integre la respuesta de los diferentes organismos, pierde esfuerzos y sobre todo vulnera derechos. Entonces lo hemos tomado con mucho rigor, esto que nos plantea, entre otras a nosotras, la Institución de Derechos Humanos, y creemos que coincide con esa mirada que venimos trabajando, y que quiero señalar una cosa, lo tenemos que hacer interinstitucionalmente. Así nosotros pensemos, bueno, es por acá o es por allá, si no lo trabajamos con el resto de las instituciones que forman parte de la respuesta, vamos siempre a estar desfasados.
0: Claro, porque InMujeres es una de las instituciones que de alguna manera tiene en su competencia algunos servicios vinculados a la violencia hacia las mujeres, integra o preside, mejor dicho, el Consejo Nacional Consultivo por una Vida Libre de Violencia de Género. Esto lo vinculo a este reconocimiento de la falta de articulación interinstitucional. Hoy justamente Teresa Herrera, hablando de este informe de la Institución de Derechos Humanos, decía que celebraba la reunión del Consejo Nacional Consultivo, pero también hablaba de que las instituciones no estaban priorizando, ¿no?, la violencia de género en el marco de sus estrategias. Exacto. ¿Hay algo de esto también?
1: Yo comparto eso. Y ayer, ¿no?, hace dos días, hicimos otro ámbito muy fuerte que preside InMujeres también, el Consejo Nacional de Género. Son más de 30 instituciones definidas por ley del Estado, más 5 instituciones de organizaciones de mujeres de la sociedad civil, más la academia a través de la UDELAR, más la Central Única de Trabajadores, más las cámaras empresariales y más varias organizaciones invitadas, que nos reunimos todo ese conglomerado 2-3 veces al año, pero que las comisiones están trabajando mucho más cotidianamente estos temas. Y bueno, allí, en el Consejo de Género, nosotros hemos reclamado que se cumpla con lo que dice la ley, que estén las máximas autoridades, que son ministras y ministros que concurrieron, directores generales, viceministras y viceministros, y lo estamos logrando en estas instancias que llevamos el año pasado y este año. Para justamente algo que yo decía es, estamos elaborando un plan participativo con consultas ciudadanas, con consulta a las organizaciones de mujeres y también con el involucramiento de cada uno de los ministerios y sus planes particulares. Porque, ¿qué ocurre? Queremos que dialoguen esos planes. Si decimos la perspectiva de género es transversal, si ganadería, como históricamente tiene una política de género, no dialoga nuestro plan general con el plan de ganadería, estamos ahí generando un desfasaje. Si el plan de turismo, si el plan de ambiente, cambio climático, o sea, cada una de las agendas sectoriales tienen que dialogar en ese plan al 2030 de género. Y efectivamente, esa misma representación no se da en el consultivo de violencia. Salvo algunas excepciones, se da en el de trata, que es el tercer consejo interinstitucional que Uruguay, que el Instituto Nacional de las Mujeres preside. Y todos estos tres ámbitos interinstitucionales son parte de un robusto marco legal, están determinados por un marco legal. O sea, Uruguay en eso tiene esa ventaja, pero yo que estuve del lado de donde se construyen los marcos legales, cuando por primera vez asumí un cargo ejecutivo como este que estoy llevando ahora, sentí la enorme brecha entre el texto de la ley, entre lo que quisimos expresar las y los legisladores y la implementación de la política pública. Y para mí ese es un desafío de poder acortar esos márgenes.
2: O sea que coincidís en que la violencia de género no se prioriza en las instituciones, en esto que decías de que, por ejemplo, el Consejo Nacional de Género han asistido a las máximas autoridades, pero eso no se traduce, por ejemplo, en el Consejo de Violencia.
1: No está integrado de la misma manera por definición legal. El de género está expresamente en el texto que deben de ser las máximas autoridades. En algunos periodos no lo hicieron, pero nosotros reclamamos que en este periodo se hiciera de esa forma. Y esto no va en desmedro del consultivo de violencia, que tiene un funcionamiento mensual y a veces hasta más frecuencia, sino que tiene que ver con esa priorización que luego se logra hacer o no a la interna de los diferentes espacios.
0: ¿Y dónde ves las mayores debilidades del sistema de respuesta en torno, ¿no?, a la violencia basada en género, lo que también se puede debatir o intercambiar en el marco de este Consejo Nacional?
1: Bueno, yo creo que justamente el dar una respuesta integrada evita la revictimización de quienes están en situación de violencia, tanto las mujeres como hijas e hijos, y también acorta los plazos para que se implemente la debida diligencia de las respuestas. Esto no es sencillo. Nosotros hemos visitado recientemente el Polo de la Mujer de Córdoba, un modelo en el cual nos estamos inspirando para ver de qué manera construimos en Uruguay un inicio de ese cambio de modelo de atención. Esto no se logra de un día para el otro. Esto es muy complejo en el Estado uruguayo, que está muy fragmentado. Esto necesita voluntad política en primer término, convicción de que tenemos un cierto agotamiento de la respuesta institucional y la debe sustituir una interinstitucional. Y además recursos, ¿ah?, y compatibilizar un montón de cosas. Ayer justamente tuvimos la primera reunión de trabajo de quienes fuimos a esta primera ida a Córdoba, que fuimos 17 representaciones. Nos acompañó la vicepresidenta de la República, estaba la viceministra de Interior, estaba la presidenta del INAU, o sea, varias más, son mujeres. En esta segunda instancia, que va a ser ahora en julio, le toca a otro país, porque esto es parte de un proyecto de cooperación sur-sur que venimos desempeñando, que también hace un año que estamos trabajando en eso, porque Uruguay, como renta promedio alta, no tiene muchas veces determinadas cooperaciones y la necesitamos porque los recursos son escasos para poder cambiar.
0: ¿Y esta propuesta qué cambiaría de forma sustancial o qué están viendo ustedes que aportaría de forma sustancial en cuanto al sistema que tenemos en Uruguay?
1: Bueno, mira, te cuento lo que es ese polo 10 años después de iniciado en Córdoba. Tiene 14 instituciones que le dan respuesta a una mujer que llega, ella y sus hijas e hijos, a un local físico, que es un hospital viejo, no es ningún lujo, pero perfectamente diseñado una secuencia en la que la mujer es vista para determinar las lesiones que presenta, si son lesiones en la esfera de la agresión sexual, tiene todo el protocolo de las diferentes instancias que se deben de llevar adelante. La ve el sistema de justicia, es diferente en Argentina a como es en Uruguay. Entonces, no hay ninguna aplicación lineal para esto. El sistema de justicia determina también con los peritos el riesgo. Si es altísimo riesgo, la mujer ni siquiera se va de ahí hasta que se tomen otras medidas. Allí mismo se le puede colocar una tobillera o darle un botón de pánico. Ellos usan mucho más el botón de pánico, es a la inversa de lo nuestro. Allí quedaron sinergias para que ambas policías o las policías de ambos países puedan seguir trabajando.
0: Claro. Es como si fuera una especie de ventanilla única, digamos, hablándolo en una comparación que puede ser medio liviana, pero donde se centraliza una respuesta que hoy lo que sucede es que realmente está muy desperdigado y genera todas las complicaciones que sabemos.
1: Exactamente. Entonces, esto tiene que ir con muchos elementos, porque si no, no funciona. Pero lo pensamos desplegado en tres líneas, por lo menos inicialmente. En las formas de violencia que se puedan abarcar, porque nosotras como institución, como Instituto Nacional de las Mujeres, hasta ahora solo atendemos una forma de las 18 de violencia que describe la ley 19.580. Es la más prevalente, sí, es la que significa el 70%, pero es la única que tenemos capacidad hoy de poder atender. Atender las otras formas que la ley determina significaría más recursos, más personal, para implementarlo.
2: Y también... Sí. Aclarar que te referís a la violencia doméstica en el marco de la pareja.
1: Pareja o expareja, perdón, no lo nombré. Sí. Y también pensamos en el despliegue territorial, si el modelo, que siempre va a tener múltiples ajustes, ¿no? La historia de ellos muestra que lo tuvieron que ir adaptando mucho. Solo el Poder Judicial, para ese modelo, hizo 120 acuerdos hacia su interior, ¿ah? Porque claro, para que la prueba valga para todos, ¿no? Hay que adaptar legislaciones que son diferentes entre lo penal y lo de familia y lo civil.
0: Tenemos que hacer una pausa, okay. ¿Sí? Hacemos una pausa y a la vuelta seguimos, entonces volvemos con este tema del polo de la mujer en Argentina, que es un modelo que está inspirando entonces los cambios que son necesarios para la política aquí en nuestro país. Ya venimos.
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0: Estamos conversando con Mónica Xavier, directora de InMujeres, hablando hace algunos minutitos sobre este polo de la mujer en Argentina, que es una estrategia, un modelo que está inspirando entonces un cambio en la política, ¿no? Como un centro de atención integral a víctimas de violencia de género.
1: Sí, Mónica, sabemos que está en una etapa muy inicial del diseño, pero queríamos consultarte si ya tienen pensada la estrategia para financiar esto, que parece un proyecto bastante ambicioso, y sabemos que recursos escasean para estos temas, así que queríamos preguntarte, ¿ya están pensando en los recursos para financiar esto?
2: No, porque tiene que ver con el modelo que estemos dispuestas a consensuar, y como yo decía, puede ser un despliegue de instituciones que se vayan sumando en el transcurso del tiempo. El polo en Córdoba particularizo, porque es un gobierno subnacional el que lleva adelante este emprendimiento, no empezó con las 14 instituciones que tiene hoy. Y hoy tiene, por ejemplo, instituciones que piensan alternativas para la salida económica de las mujeres, o que generan talleres de capacitación para esas alternativas económicas. Entonces, todo eso, una vez que esté diseñado, puede ser planificado su financiamiento, que puede ser colaborativo o que puede tener un financiamiento específico para el modelo. Yo quiero decir que lo que me parece que tiene que quedar meridianamente claro, que esto nos ha llevado desde el inicio prácticamente de la gestión, desde marzo del 25, y que es complejo y que tiene que estar muy bien afiatado para que efectivamente, bueno, se puedan dar estas transformaciones que sin duda necesitamos hacer en el Uruguay.
0: Está vigente hasta el 19 de julio el plazo para que la ciudadanía envíe propuestas virtuales para un plan nacional de género y plan por una vida libre de violencia de género, ¿no? Y hay una evaluación reciente sobre el plan anterior que revela fallas de diseño, fragmentación, falta de presupuesto. Estas son cosas que están teniendo en cuenta, más allá de que es un plan que fue aplicado en el gobierno anterior, para rediseñar, para pensar en algunos cambios en los planes futuros.
2: Sí, claro, y además tratamos de que sea lo más participativo, porque hoy, como vos decís, está esta consulta ciudadana, pero hace unas semanas hicimos una reunión con 50 organizaciones de la sociedad civil, un sábado de mañana, para trabajar los aportes. Ajá. Y estamos en un proceso de aportes y pensamos hacer devoluciones a las instituciones, porque sin duda hay muchísima cosa para ordenar en eso. A ver, hoy venimos de presentar las brechas de desigualdad de género. Por 100 varones pobres, hay 154 mujeres pobres. El índice de feminización de la pobreza no mejoró para las mujeres, más allá de haber descendido la pobreza. Entonces, esto es clarísimo. Esto orienta la política pública. Esto tiene que definir la orientación de los recursos también, ¿verdad? Y una de las cosas que vinculo a lo que estabas tratando en el momento anterior con la otra entrevista, es que las mujeres afrodescendientes duplican la situación de pobreza con relación a las mujeres no afro. Entonces, promedialmente Uruguay muchas veces salva el examen, pero cuando pone foco en la superposición de desigualdades, y por eso el instituto dijo, nosotros tenemos un mandato de género, pero dijimos un mandato de género con perspectiva interseccional, porque si no, seguimos reproduciendo desigualdades y la política no es justa, ¿no? Entonces tratamos de que la perspectiva de interseccionalidad, que quiere decir que las múltiples capas de desigualdad en una mujer se superponen y generan mayor exclusión muchas veces, ¿no? Ser mujer, del medio rural, afro, pobre, te va generando múltiples capas de desigualdad que hay que tenerlas en cuenta para la política pública.
1: Mónica, el lunes InMujeres y el Ministerio de Vivienda y MEVIR firmaron un convenio para brindar 500 soluciones habitacionales a víctimas de violencia de género y de trata. Concretamente son subsidios de alquiler y cubre otros gastos vinculados al arrendamiento. ¿Esto se suma a otras soluciones habitacionales que gestiona InMujeres? ¿Cuál es la cobertura en materia de vivienda?
2: Esto específicamente es un convenio. que viene desde el 2009, pero con mejoras sucesivas, y esta es la mejor versión, porque cubre el 100% del subsidio de alquiler, porque cubre esos gastos adicionales, y tiene además un componente que creo que, trabajado adecuadamente, va a disminuir la brecha entre lo metropolitano y el interior, que es un protagonismo importante de MEVIR, que siempre estuvo considerado, porque es una paleta de opciones que el convenio tiene. También tiene alternativas para cooperativas de diferente tipo, de ayuda mutua o no. Pero hay que entender que una mujer en situación de violencia está extremadamente vulnerada. En general no tiene autonomía económica, en general tiene hijas e hijos. Las mujeres que atendemos en nuestras cinco casas 24 horas son 40% mujeres, 60% niñas, niños y adolescentes a su cargo. Entonces, vos decís, hay un montón de opciones, pero tampoco hay que hacer un espejismo de eso. Hasta ahora podía generar incluso un endeudamiento importante de las mujeres la opción de el subsidio de alquiler, si bien siempre tuvieron condicionantes. Y la primer condicionante es que estén en un servicio de atención a la violencia del Instituto Nacional de las Mujeres, porque hay que hacer un acompañamiento de estas situaciones. Entonces, no es para toda mujer en situación de vulnerabilidad, es específicamente para esa población, y se llenan. Y la gran ventaja de esto es que si queda liberado el cupo, otra mujer puede volver a usarlo en el periodo.
1: Y se suma la innovación de que también van a atender a víctimas de trata.
2: O sea, no, ya estaba considerado que las víctimas de trata pudieran postular a estas opciones de soluciones habitacionales.
1: También son derivadas de los servicios de trata de
2: inmujeres. De los servicios de inmujeres, que vamos a ponerlo en singular porque no hay el despliegue territorial de los servicios que en algún momento, muy breve lamentablemente hubo, porque también hubo interrupciones que no hubo servicios. Hoy, en función de retomar, como lo hicimos desde abril del año pasado, la atención, lo hemos centralizado con capacidad de despliegue al territorio. Pero también está muy compleja la situación como para poder tener servicios y darle garantías a las trabajadoras y a trabajadores en determinados territorios. Bien. Entonces preferimos un único con capacidad de desplazamiento y de atención donde se generen las situaciones.
0: Nos quedan muy pocos minutos, lamentablemente, pero en particular, volviendo a esta resolución de la Institución Nacional de Derechos Humanos, a INMUJERES le recomienda a la institución mejorar las posibilidades para orientar a familiares de las víctimas para que puedan identificar posibles señales de violencia y a realizar campañas que vayan en este sentido. ¿Se están reforzando acciones en esta línea? ¿Se piensa en la necesidad de poder realizar campañas de sensibilización, de mejor orientación a las víctimas?
2: Mira, lamentablemente es muy difícil tener recursos para las campañas. Lo que sí estamos desde el año pasado, y se concreta en esta rendición de cuenta a través de un artículo de la Dirección de Comunicaciones del MIEM, del Ministerio de Industria, Energía y Minería, que tiene la competencia, es que se implemente la disposición de la 19.580, que establece que los medios de comunicación deben difundir los números telefónicos de los servicios. Eso lo pensamos de otra manera el año pasado, pero en esta rendición de cuentas está concretado a través de un artículo que no tiene costo, que es cúmplase la ley. Medios de comunicación frente a un caso de violencia o promoviendo nomás los números, porque hemos encontrado que después de la pandemia, como tantas cosas, el 0800-4141 o asterisco 4141 no tiene la misma demanda. Y si bien hay otros teléfonos de intendencias para asesoramiento, porque este no es un número de denuncia, es un número de orientación, es llamativo que con una seguramente intensidad mayor de las situaciones de violencia, los números de atención no aumenten.
0: Claro.
1: Mira.
2: Sí.
0: Hacemos la última, Steph. ¿Te parece la última para una respuesta rápida? Pero que nos quedó...
2: Yo tendré algún anuncio pero para pasar.
1: Bueno, dale. Cómo no, pero este es un tema que queríamos no queríamos dejar pasar, porque desde que comenzó esta gestión has hablado en varias oportunidades públicamente de la necesidad de trabajar con los varones también. Sí. ¿Hay acciones innovadoras respecto del abordaje de las masculinidades, más allá de los programas que ya existen para varones que ejercen violencia?
2: Sí, paso un chivo que es ahora en agosto. Tres organizaciones de varones hacen un evento y allí vamos a estar participando. Pero además estamos en esto del polo de Córdoba, Panamá y España, trabajando con dos universidades, Valencia y Navarra, que tienen avances sustantivos en el abordaje a varones que son violentos. Hay que adaptar varias cosas en eso, pero hemos empezado por la capacitación, que esencialmente es clave para que estas cosas se puedan introducir.
0: Para terminar...
2: ¿Me preguntaste otra cosita?
1: Si existían acciones, además de los espacios que ya sabemos que existen para...
2: Sí, tenemos 20 servicios de atención a varones. Necesitamos implementarlo en 4 departamentos donde no tenemos y hoy no está dando el recurso como para poder implementarlo. Espero que se pueda hacer. Y hay modelos diferentes que en el mundo se vienen probando y que, bueno, acá todavía no se han implementado.
0: Capaz que podemos profundizar un día sobre este tema, ¿no? Sí. De cómo son los servicios orientados a personas violentas,
2: en
0: a hombres violentos.
2: En septiembre viene la gente de Valencia y de Navarra, podemos hacer una linda nota.
0: Tenemos que cerrar, Mónica, pero ¿querías pasar algo más?
2: Sí, que con la vicepresidenta de la República hicimos una convocatoria a varias instituciones, varias decenas de instituciones, nos quedaron muchas, pero le estamos diciendo al conjunto de la ciudadanía en todo el territorio nacional, que hemos iniciado una ruta hacia los 100 años del voto femenino. En momentos en que en otros países se juntan firmas para derogar el voto femenino, eso que nos parecería imposible de que ocurriera, está ocurriendo. Nosotros vamos a reivindicar la democracia, su fortaleza, que es imprescindible que reconozca al 52% de la población que somos las mujeres. Y hoy es fecha de la desaparición de Paulina Luisi, una sufragista que, vaya que contribuyó no solo a Uruguay, sino en la región a conquistar este derecho.
0: Gracias, Mónica, por acompañarnos.
1: Gracias, Mónica. Me dio un pie precioso para mi columna de la semana que viene.
0: A ver.
1: Que ya les voy adelantando que tiene que ver con estas iniciativas que hay para intentar justamente que las mujeres dejen de votar, que parece increíble de la Edad Media, pero están pasando.
0: Muy bien, nos reencontramos la semana que viene, Steph. Gracias, Mónica.
1: Gracias, Mónica.
0: Hacemos una pequeña pausa y ya venimos a despedirnos.
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0: Volvimos para despedirnos y seguimos acá con Steph, que nos quedamos comentando acerca de, bueno, de la política, las políticas de género en nuestro país, sobre el rol de mujeres, también recordar, ¿no? Nosotros hicimos obviamente énfasis en lo que tiene que ver con la violencia basada en género, pero Inmujeres como rectora de la política de género en nuestro país tiene varias estrategias que tienen que ver con la consolidación del Sistema Nacional de Género, con una transformación cultural necesaria, con la educación inclusiva, que es todo. Otro punto también para abordar, ¿no? Muchas veces se habla de la necesidad de que la mirada de género atraviese la educación, y eso también es materia pendiente, la salud integral, derechos sexuales y reproductivos, la autonomía económica de las mujeres, o sea, reorganización de los cuidados, son varias las áreas que están a cargo de Inmujeres, que tiene además una demanda histórica de tener una mayor jerarquía institucional, y nuevamente en este gobierno eso no se logró.
1: No, claramente quedaron muchos temas por hablar. Nos parecía importante centrarnos en la violencia y en lo que se estaba haciendo respecto a este tema, no solo por la urgencia que merece la situación, ¿no? Porque mientras hablamos hay mujeres sufriéndola, sino porque, bueno, la semana pasada, si recuerdan, en esta columna trajimos las voces de referentes de la sociedad civil y de especialistas en violencia de género que nos daban su parecer. Nos parecía importante también tener la voz de quien preside el organismo rector de las políticas vinculadas a la violencia de género en el Estado. Así que, bueno, un poco también esa era la idea.
0: Perfecto. Y bueno, y ya vimos además que hay un reconocimiento, ¿no?, por parte de Mónica Xavier y de las autoridades de esta falta de articulación interinstitucional, de la cual también la sociedad civil reclama, ¿no? Uh-huh. Y hay también una falta de recursos que es obviamente se reconoce, ¿no? Cuando hablamos también de las campañas necesarias para generar sensibilización, no hay recursos, esto lo dijo claramente Mónica, pero bueno, la idea era también saber cuáles eran las estrategias en las que se estaban pensando, y parece que este polo de la mujer es un modelo que está generando motivación e inspiración para generar los cambios necesarios, ¿verdad?
1: Sí, es una buena noticia, así que ojalá que se consiga construirlo, se consigan los recursos para hacerlo. Estaremos atentas.
0: Estaremos atentas, y el jueves que viene venimos entonces con este enfoque que nos decías, Steph, sobre las campañas que se están generando en Estados Unidos en particular, ¿no?
1: Sí, en Estados Unidos es donde nace todo, pero bueno, el riesgo de que se disemine a otros países está siempre latente, sobre todo cuando el avance de sectores ultraconservadores no está solo en Estados Unidos, como ya sabemos, así que vamos a hablar un poco de eso, qué hay detrás y por qué parece que estamos retrocediendo miles y miles de años, ¿no?
0: En particular sobre el voto de las mujeres.
1: Exactamente,
0: ¿no?
1: Es como, bueno, ya fuimos contra los derechos sexuales y reproductivos, vamos por tu voto ahora.
0: Steph, muchas gracias por acompañarnos como siempre. Muchas gracias a todos y todas ustedes. Cerramos la colmena. Ya viene Para en el Mundo.
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0: buenas tardes. Para algunos, muy buenísimas tardes. ¿Cómo estás, mi queridísimo Brian Marlin?
1: Muy bien, Denise.
0: Impecables
1: Mota,
0: tardes
1: bien,
0: para
1: muy
0: vos.
1: Muy bien. ¿Qué momento?
0: ¿Qué día?
1: Sí, sí, pero yo creo que con el correr de los días, bueno, se va a ir disipando un poco y ya empieza otra vez a subir la adrenalina y el nervio y la ansiedad. Es lo que va a pasar. Pero en este momento,
0: disfruta.
1: Es como la cresta de la ola. Es el momento. Donde, sí, es el momento. Sí. No sé si llegaste a ver, pero el Chiqui Tapia en redes sociales es el presidente de la Asociación del Fútbol Argentino.
0: ¿Qué dijo?
1: Muy cuestionado, además, porque tiene algunas causas penales abiertas y demás por malversación de fondos. Salió, también tiene una cuenta de Instagram muy graciosa, por cierto, por si lo quieren seguir, donde salió y hizo el famoso meme de Francella de Buenos Días, Hermosa Mañana, ¿verdad?
0: Ah, sí,
1: pero
0: sí,
1: lo hizo
0: sí.
1: en inglés. Y dijo, beautiful morning, right? Dijo, el Chiqui Tapia, imagínenselo.
0: Bueno, imagínate.
1: No lo compartimos acá porque realmente me parece un montón, pero ese es el estado, ese es el estado que tenemos en este momento un poco los argentinos.
0: Está bien, está bien.
1: Y voy a aprovechar porque esta semana vinimos un poco argentinos. Primero hablamos sobre el antiargentinismo o la arrogancia de los argentinos con Meca y un poco lo exploramos. Después ayer hablamos sobre el tema de Malvinas y el partido y el 1986 y demás. Y ayer Scaloni específicamente habló algo sobre la arrogancia o no de los argentinos.
0: A ver, ¿qué dijo?
1: Y él señaló como la arrogancia en el buen sentido, en el sentido de también, o sea, sentirnos bien con nosotros mismos.
0: Claro, somos, de creérsela.
1: Dijo, somos, no, pero incluso dijo desde la
0: en
1: hinchada, dijo,
0: sentido.
1: Veía la hinchada, sí, sí, veía la hinchada y decía, somos únicos, pero no como algo de arrogante en el mal sentido, como, ay, somos únicos en el sentido de que es muy interesante ver el tipo de festejos, el tipo de manifestaciones que se daban y en ese sentido lo destacaba.
0: Claro, la energía. Sin duda es
1: la energía.
0: Muy particular.
1: Bueno,
0: saludamos
1: intensos, como decimos,
0: intensidad.
1: Somos intensos.
0: Intensidad los define.
1: Sí, corazón.
0: Saludamos al equipo intenso, integrado por Alejandro Correa, el operador de radio, Joaquín González, operador de video, Francisco Musso en asistencia técnica y producción, Gonzalo Yuria, todos muy concentrados. Saludamos también al equipo multimedia, integrado por Diana Di Candia, Joaquín Fernández, Sebastián Cerveñansky, Facundo Verdún, que va a estar acá con nosotros en un ratito. Saludamos a nuestra muy querida audiencia. De a poquito vamos a salir de lo futebolístico, ustedes no se preocupen. Hoy todavía capaz que hablamos un poquito más todavía, pero ya volvemos a nuestro eje.
1: Igual
0: nos divertimos mucho.
1: No, eso ni hablar, pero además no veo a la gente tampoco enojada. Tampoco están viendo, hasta hablar de esto.
0: No, enojada no.
1: Veo que ya tenemos saludos de oyentes. Mario, manda saludos. Mira, Mario, yo te voy a decir
0: ya arrancamos, Mario.
1: Sí, pero
0: por favor.
1: Porque lo recojo por lo siguiente. Mira, te voy a explicar. Voy a decir una cosa. Para mí, vamos a perder 4-0. Igual que íbamos a perder ayer.
0: Está
1: 4-0,
0: perfecto,
1: vamos a perder 4-0 el domingo.
0: Van a perder 4-0.
1: Sí, entonces, perfecto. Y yo tengo una idea. Lo voy a preguntar, Mario. No te estoy afirmando. Te lo estoy preguntando para que lo puedas responder a este mensaje. Vos pusiste un gran abrazo, Brian. Arriba, campeón. Yo me alegro por tu saludo. Entiendo que realmente te pone contento mi alegría. Pero no termino de entender si ese saludo final de campeón es una especie de a ver si te me mufan o a ver si no. Digo, porque los argentinos tenemos un tema con eso. No a todos les pasan. Dice Ale Correa.
0: Ale
1: Correa agrega. No te persigas, ustedes son los campeones vigentes. Dice, bueno, no lo sé. Igual lo digo en la buena, al contrario, le agradezco mucho el saludo a Mario.
0: Muchas gracias,
1: yo por las
0: Mario.
1: Dudas, el domingo vamos a perder 4-0. Y el lunes vendré cabizbajo.
0: Perfecto.
1: Fantástico.
0: Así será.
1: Muy bien.
0: Vamos a hinchar
1: avancemos,
0: por esto.
1: Avancemos.
0: así que antes del domingo, pensemos en las 5 noticias más importantes del día de hoy.
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0: Empezamos por Brasil, pero ¿por qué? Porque Estados Unidos cumplió su amenaza y anunció que va a imponer nuevos aranceles del 25% a los productos importados de Brasil. La medida es el resultado de una investigación comercial contra el país realizada hace un año empezó ese proceso desarrollado por la oficina del representante comercial de los Estados Unidos a instancias del presidente de Estados Unidos, Donald Trump. La decisión va a entrar en vigor el 22 de julio para aquellos artículos que no figuren en la lista de excepciones de la agencia, una lista que es bastante extensa. En la práctica, el nuevo arancel debería afectar a menos del 20% del total de las ventas de Brasil a Estados Unidos. No se van a ver afectados, por ejemplo, productos brasileños como componentes de aeronaves, carne de res, jugo de naranja y granos de café, cuya inclusión habría tenido un fuerte impacto inflacionario en la economía de Estados Unidos. Al justificar la decisión, el secretario de Estado de Estados Unidos, Marco Rubio, que está en llamas hablando sobre absolutamente todo, y ya vamos a desarrollar eso también, pero sobre eso particularmente, Marco Rubio responsabilizó a Lula sobre esta situación, afirmando en un mensaje que tanto él como su gobierno no negociaron de buena fe. También dijo que el ego, que Lula antepuso el ego a una decisión que pudiera beneficiar estos brasileños. Y yo quiero hacer un pequeño retrospectiva de lo que ha sido eso, porque esa decisión es como una ida y vuelta que ha empezado el año pasado, como informamos. Empieza hace un año con la ofensiva de Trump contra Brasil, estimulada por los hijos de Bolsonaro, que veían en eso una forma de presionar al gobierno brasileño y a la justicia de Brasil para aflojar en el proceso judicial que enfrentaba Jair Bolsonaro. Pero a pesar de esto, a pesar de esa presión que sí existió, también abogaron por sanciones a Alexandre de Moraes, el ministro de la Suprema Corte, que era el relator del proceso contra Bolsonaro. A pesar de toda esa presión, el expresidente terminaría, sí, condenado a más de 27 años de prisión por intento de golpe de Estado. A pesar de todo eso, Trump llegaría a subir los aranceles a Brasil a 40%, sumados a una tasa de 10, que ya era la tasa general.
1: La tasa que tenían todos los países.
0: La tasa vigente, pero en febrero de este año, la justicia de Estados Unidos determinó la ilegalidad de esta medida y entonces retrocedió la política, esa política arancelaria. Pero entonces Trump lanzó mano de otra herramienta de esa investigación que también ya estaba en curso, y es esa herramienta de la Oficina de Comercio bajo esa investigación en el ámbito de la sección 301 de la Ley de Comercio, que es una herramienta gubernamental que evade la instancia judicial. O sea, Trump no necesita acogerse a la decisión de la Suprema Corte de allí. Y entonces amenazó

0: estación, y por eso ahora vuelve esta suba de 25% que empieza el 22 de julio. Otra cosa, aunque Marco Rubio diga que se va a imponer sobre la mayoría de los productos brasileños, porque puso un tuit bastante fuerte, ¿no? En X, un comunicado bastante fuerte, en la práctica va a afectar un 20% de lo que Brasil vende a Estados Unidos, porque la lista de excepciones tiene más de 2.000 artículos, ya dijimos, ¿no? Muchos de los que afectarían directamente la economía y el consumo de los estadounidenses, como es café, jugo de naranja y carne de res. Sin embargo, y obviamente, esa medida va a traer nuevas pérdidas a la economía brasileña, y sí ya hay un rechazo de varios frentes, ¿no? Por un lado, organizaciones comerciales señalan que el comercio con Estados Unidos ya cayó 13% desde el año pasado y que lo que está generando esto es la sustitución de proveedores brasileños en mercados que ya eran de Brasil, que ya estaban establecidos, como que se abre una brecha para la competencia, para que se instale y que Brasil después no pueda ocupar ese espacio que ya estaba ganado. La FIESP, la famosa Federación de Industrias del Estado de San Pablo, por ejemplo, salió hoy criticando duramente a Lula, diciendo que Lula generó rispideces innecesarias y que no adoptó una negociación puramente técnica. Además, hay una preocupación de que la situación puede empeorar porque aún falta salir otra decisión sobre otra investigación de la Oficina de Comercio sobre trabajo esclavo y que puede resultar en la imposición de otros 12,5% de aranceles, lo que llevaría a un 37,5% de aranceles sobre algunos productos brasileños. Lula emitió una nota dura también, diciendo que Brasil va a empezar los trámites para aplicar la ley de la reciprocidad a Estados Unidos, que como el nombre dice, significa devolver estos aranceles en la misma medida. Llamó a la familia Bolsonaro de falsos patriotas por haber estimulado la génesis de este tipo de punición a Brasil y escribió que no se puede amar a Brasil solamente cuando se gana las elecciones. Por el lado de Flávio Bolsonaro, tampoco la decisión le trae alguna victoria. De hecho, Flávio viajó a Estados Unidos para tratar de frenar o postergar esa decisión. Y la encuesta Quest, que informamos ayer sobre intención de voto, también trae un capítulo que difunden hoy sobre la percepción de los brasileños en el caso de que Estados Unidos, como hizo ahora, impusiera estos nuevos aranceles. Para un 51% de los encuestados, Lula está correcto en ese embate y al hacer frente a Estados Unidos. Otros 30% dicen que es Flávio el que tiene la mejor visión sobre el tema y el que trató de desarticular esa punición. Indagado sobre si Flávio tendría fuerza para convencer a Trump de no perjudicar a Brasil, un 58% de los encuestados dijo que no y un 34% dijo que sí. Y finalmente, 63% dijeron que estas nuevas tarifas van a perjudicar sus vidas. O sea, mayormente, más de la mitad de los brasileños o los encuestados dice que, bueno, van a estar perjudicados por esa medida y Flávio no iba a poder hacer más nada y que Lula tiene razón.
1: Bueno, vemos con todo el poder injerencista de la política norteamericana, en este caso a través de las cuestiones arancelarias, en términos de, otra vez, las elecciones que se vienen en camino en Brasil, porque hemos analizado ya ayer, sobre todo, pero digo, lo venimos analizando en las últimas semanas, como cada nueva medida o cada cuando se retrotraen o cuando avanzan o se vuelve a imponer un arancel distinto o se justifica desde el punto de vista de un apoyo a, o se lee como un apoyo a o una concesión lograda por alguien, en este caso Flávio Bolsonaro, tiene impacto en las encuestas, con lo cual no es posible analizar esta medida por fuera de esta cuestión de injerencia.
0: De ninguna manera.
1: Electoral. En otro orden de cosas, Marco Rubio no está quieto, ya vemos que hoy no solamente se refiere a eso, sino que su intención injerencista, y ahora voy a explicar por qué injerencista, también se replica en esta nueva cumbre o novedosa cumbre derechista convocada por Marco Rubio, precisamente por el secretario de Estado de los Estados Unidos, que recibió este jueves a representantes de 66 países europeos, asiáticos y americanos en una cumbre en la sede del Departamento de Estado en Washington para tratar lo que la administración de Donald Trump percibe como un auge del terrorismo político de extrema izquierda en todo el mundo. Uh-huh. Es una amenaza real y transnacional que ha existido durante décadas, pero que ahora experimenta un resurgimiento, dijo Rubio en el discurso de apertura de una reunión que ha recibido el sobrenombre oficioso de Cumbre Antifa.

0: FIFA, de acuerdo a lo que informó El País de Madrid. A la reunión asistieron representantes de España, Canadá, Alemania, Argentina, Italia, Israel, Chile y Uruguay, y en la nómina no figuran México, China, Brasil, Nicaragua y Colombia, aunque igual un miembro del futuro gobierno de Las Priela, Abelardo de Las Priela, recientemente electo, que asumirá el 7 de agosto, estaba de visita el jueves en el Departamento de Estado casualmente y también acudió a la reunión. Hay dos cuestiones. Una es, ¿se enmarca esta cumbre en lo que Estados Unidos viene haciendo, que es decretar? Ayer decretaron algunas organizaciones, por ejemplo, de extrema izquierda o de izquierda, según anarquistas, según cada una de esas organizaciones, en diferentes partes del mundo, como organizaciones terroristas. Mm. La declaración de Estados Unidos de organizaciones como organizaciones terroristas le permite o posibilita el trabajo, no solamente las sanciones económicas, por supuesto, sino también el trabajo de persecución internacional y la eventual injerencia en otro país, en el caso de que ese propio país también considere esas organizaciones terroristas y las involucre del mismo modo. Ya había pasado esto con impulso en principio de Hungría en su momento, sobre todo sobre organizaciones europeas a partir del gobierno de Orbán y el vínculo entre Orbán y Donald Trump. Y bueno, a la salida de Orbán ahora vuelve a cambiarse un poco el panorama. De hecho, ha recibido algunas críticas esta cumbre de Marco Rubio por parte de algunos sectores en Europa porque alertan sobre una eventual búsqueda de tener injerencia sobre determinados países a partir de la declaración de organizaciones terroristas sobre algunas expresiones opositoras o algunas sí más radicales o anarquistas eventualmente, y también sobre el peligro que puede significar para la persecución política a sectores que ellos consideren terroristas, pero peligrosos o en tal caso que ellos definen de esa manera. Esto alertó también a diferentes sectores porque recordemos que hay una política que viene llevando adelante y que está muy invocada, sobre todo en nuestra zona, en la región, porque la última doctrina de seguridad nacional de los Estados Unidos así lo dispone. Ha posibilitado la intervención militar de Estados Unidos y la acción militar sobre países de la región a partir de lo que han determinado que es narcoterrorismo. Por eso yo digo, hay que poner atención y estar atentos a lo que dice acá.
1: Mucha atención.
0: Y en línea con lo que declaró Rubio, también Rubio declaró algo sobre el comunismo en particular. Se refirió, están como con mucho énfasis en el comunismo y en el anticomunismo específicamente. Recordemos que Donald Trump en la última conmemoración de los 250 años de la independencia de los Estados Unidos hizo una mención muy larga sobre el comunismo y sobre el peligro del comunismo que recorre la región.
1: Fue de los términos que más utilizó.
0: De los que más utilizó, de cómo el comunismo recorre la región y el peligro y lo que Marx quería, o sea, una cuestión una visión muy satanista de Marx incluso. Y en este caso Marco Rubio también se refirió al comunismo y dijo abiertamente en declaraciones ante la prensa, dijo, cuando hablan del comunismo muchas veces se dice, bueno, el comunismo falló en la práctica, pero en la teoría es bueno. Y él dijo, no, en la teoría también es malo. Tiene muchos problemas en la teoría porque en realidad lo que quieren es sociedades tristes y poco creativas. Y bueno, y también empiezan a ejercer otra vez otro tipo de manifestaciones que se empiezan a reiterar en los principales funcionarios de los Estados Unidos en relación a una especie de renovada guerra contra el comunismo.
1: Claro, una renovada ofensiva. Ofensiva y también yo lo que veo es como una nueva arquitectura de poder incidir. Bueno, no nos olvidemos que también esta semana Marco Rubio también llamó a desmantelar, a desarticular el tribunal, la Corte Penal Internacional. Va en ese mismo sentido diciendo qué tipo de jurisdicción ellos tienen sobre nosotros, sobre nuestras acciones, que también está siendo leído como una especie de apertura, ¿no?, de autodefensa de las acciones de Estados Unidos en el exterior. Tampoco quieren ser llamados a prestar cuenta, digamos, de sus actuaciones.
0: Así es. Y hablando justamente de rendir cuentas y de sus actuaciones en el exterior, siguen los ataques de Estados Unidos y los bombardeos iraníes sobre socios de Washington. Estados Unidos viene intensificando ataques contra Irán, alcanzando objetivos cerca de Teherán. Recordemos que hasta ahora habían atacado sobre todo zonas de cuestiones energéticas y más, pero sobre todo zonas cercanas al estrecho de Hormuz. En este caso empiezan a acercarse a Teherán, donde se supone que una vez que lleguen a Teherán ya abiertamente están en una guerra sin ningún tipo de miramiento, porque ahora era bueno, todavía estamos viendo si negociamos. Atacaron un barco al que acusó de romper el bloqueo también. Recordemos que también están imponiendo un bloqueo para que los barcos no lleguen a los puertos iraníes, mientras que Irán respondió lanzando misiles y drones contra aliados estadounidenses en la región: Kuwait, Bahrein, Qatar, Jordania y Emiratos Árabes Unidos. 6 días consecutivos de ataques mutuos amenazan con arrastrar a la región de nuevo a una guerra total y arrojan serias dudas sobre el acuerdo provisional alcanzado el mes pasado destinado a lograr una paz duradera. Los ataques están siendo acompañados de una escalada retórica por ambas partes. Veníamos hablando ya de las amenazas muy fuertes de Donald Trump de que cada noche serían más fuertes los ataques, que iban a derribar puentes, que iban a romper infraestructura energética y demás. Y hubo recién también en los últimos minutos, en las últimas horas, una conferencia de la vocera de la Casa Blanca en la Casa Blanca mismo, y señalaba que esto que venimos discutiendo de que para Irán fue un problema de que Estados Unidos violó el acuerdo y para Estados Unidos es un problema de que Irán violó y volvió a reafirmar que el acuerdo de entendimiento, el memorando de entendimiento, cayó por haber sido violado por Irán y que por eso empezaron ellos a atacar en esta política de sostener su inocencia en el sentido de que ellos querían negociar. Volvió a decir, al mismo tiempo que Trump lo viene diciendo, que los iraníes están desesperados por negociar y todo el tiempo nos están tratando de hacer negociar y nos piden por favor que negociemos. Y volvió a decir que todo el canal del Estrecho de Hormuz está abierto, dice. Está abierto, salvo para los barcos que vengan y que salgan de Irán.
1: Claro, es el bloqueo iraní.
0: Sí, así que bueno, en eso marco se está dando la disputa ahora en este momento y veremos hasta qué punto escala, porque no se sabe hasta qué punto puede escalar. Ayer también mismo países del Golfo se reunieron con Donald Trump para exigirle garantías para poder pacificar de vuelta la región y que puedan circular nuevamente. Trump les recordó que él siempre ha sido el garante o siempre se manifestó como el garante de ese estrecho de Hormuz, un estrecho que es la primera vez en la historia en algún punto que es cerrado de esta manera, a pesar de que Irán históricamente ha amenazado con la posibilidad de cerrarlo durante la guerra de Irán-Irak y otros momentos. También manifestó el gobierno ni la posibilidad de ahogar la economía mundial a partir de eso, pero siempre había ciertos temores de que si cerraban el Estrecho de Hormuz, el principal afectado sería Irán en términos de su capacidad económica y su capacidad de producción petrolera y su exportación. Y en este caso ha quedado demostrado que no solamente podían en términos materiales, es decir, podían hacerlo concretamente y podían lograr ese cierre, sino que además, por lo menos por ahora, aunque seguro con muchísimo daño económico, y por eso vienen discutiendo una parte del memorando era justamente el resarcimiento y la forma de recomponer el país en términos económicos e infraestructurales, pero bueno, viene en ese sentido. Y hablando de eso, lo que Irán mismo acusa a Estados Unidos.
1: Exactamente. En este conflicto, el ministro de Asuntos Exteriores de Irán acusó a Estados Unidos de cometer crímenes de guerra, afirmando que los recientes ataques contra infraestructuras vitales y las amenazas de atacar puentes y centrales eléctricas demuestran la intención criminal de la cúpula dirigente de Estados Unidos de cometer crímenes atroces. En un comunicado difundido a través de Telegram, Abbas Araghchi declaró que los ataques estadounidenses constituyen indudablemente una violación flagrante de la Carta de las Naciones Unidas y de los principios fundamentales del derecho internacional. A mí siempre me genera como un poco de desconcierto todavía estos tipos de argumentos, porque toda esa guerra, todo lo que se ha hecho está muy por afuera de los principios fundamentales del derecho internacional y hay que decirlo de parte a parte, ¿no?
0: Sí, han quebrado más de una vez lo que se supone que incluso el derecho internacional regula para los conflictos bélicos en todo sentido. De hecho, el propio cierre del Estrecho de Hormuz viola los tratados marítimos, aunque es cierto que ni Estados Unidos ni Irán están dentro de los tratados que la Organización de Naciones Unidas ha llevado a cabo en términos marítimos y de circulación naval, pero bueno, no deja de ser igual, claro. Países que reconocen su funcionamiento.
1: Bueno, y en otra pata de ese memorando de entendimiento también hay incumplimientos, para decirlo diplomáticamente. El ministro de Defensa de Israel, Israel Katz, informó el jueves a su homólogo estadounidense, Pete Hegseth, que Israel está decidido a mantener sus fuerzas en las zonas de seguridad que estableció en el Líbano, Siria y la Franja de Gaza. La oficina de Katz comunicó que ambos conversaron y que el ministro recalcó la determinación de Israel de permanecer en las zonas de seguridad de estos lugares con el objetivo de proteger las fronteras de Israel y las comunidades fronterizas frente a las amenazas que plantean las fuerzas yihadistas. El comunicado se difundió tras el anuncio de Estados Unidos de que las negociaciones mantenidas el martes y el miércoles en Roma entre Israel y el Líbano fueron positivas y de que la implementación de zonas piloto, de las cuales se retirarían las tropas israelíes, comenzaría en los próximos días. Nosotros llegamos a informar eso acá, Brian, y también sí. Decíamos que habría que ver si después en los hechos tanta positividad se traduciría de forma concreta.
0: Sí, ¿no? Acá te voy a decir, ayer mismo dijimos que Katz había manifestado que iban a permanecer. La novedad, digamos, la única novedad en todo esto es que se lo comunicó telefónicamente a Hegseth, porque Estados Unidos venía insistiendo con que se iban a llevar adelante las zonas piloto. Puede que efectivamente haya alguna zona piloto donde las Fuerzas Armadas libanesas tomen el control del territorio, alguna parte del sur del Líbano, pero en principio queda claro y muy, muy concreto, y vuelvo a lo que había pasado también en la frontera con Siria, donde un grupo de civiles había querido ingresar para formar algunas colonias ahí también, y también fueron rechazados en ese caso por las Fuerzas de Defensa de Israel, pero también continúan las Fuerzas de Defensa de Israel
1: en sosteniendo
0: ese territorio, con lo cual veo difícil que logren acordar eso. En principio, en conexión con eso, y probablemente tenga que ver, porque estamos hablando de la política israelí vista desde los Estados Unidos también, J.D. Vance, el vicepresidente, manifestó y fue recibido, y ya hay respuestas por parte del gobierno israelí y algunos funcionarios, manifestó que Israel, y alertó, casi advirtió, que Israel está perdiendo la guerra, así, en esos términos, de la opinión pública y el apoyo de la opinión pública en Estados Unidos. Recordemos que el apoyo de Estados Unidos, no solo en términos económicos, sino también bélicos, pero sobre todo desde un punto de vista de legitimación política hacia Israel, ha sido muy fuerte y muy importante. Cierto. Durante mucho tiempo. Y en este momento, más allá de que en las últimas semanas habló Netanyahu, que dijo que ellos podían sostenerse por sí solos eventualmente, y que incluso le dijo a Lindsey Graham antes de que falleciera por teléfono que él estaba en favor de dejar de recibir ayudas económicas de Estados Unidos porque no las necesitaban, podían sostenerse económicamente por sí solos en cuestiones bélicas, y Lindsey Graham le dijo que no, que nunca. Entonces él dijo, era un patriota. Bueno,
1: claro,
0: en
1: ese gran
0: sentido,
1: amigo.
0: En todo eso, J.D. Vance dice, ojo que están perdiendo el apoyo. Y en ese sentido empieza a aparecer fisuras, sobre todo en los republicanos. Ya hemos hablado de que hay muchos sectores, y lo hemos hablado con la columna de los politólogos de los lunes y demás.
1: Ayer también, Marcela.
0: Y ayer Marcela también, que hay sectores hacia adentro de MAGA, más extremos incluso, que están muy enojados con la política que llevó adelante el gobierno de Donald Trump en relación a apoyar las políticas belicistas del gobierno de Israel, y que ha dicho incluso America First, lo hemos dicho en su momento. Entonces hay creciente una tendencia ahí que está en contra del apoyo hacia Israel. Pero ahora empezó también a emerger con mucha fuerza una división entre los demócratas, donde incluso senadores como el senador Fetterman dijo, si mi partido le quita el apoyo, porque está discutiendo si le quita el apoyo a Israel en forma definitiva y contundente, yo tendré que irme a otro partido y haré un partido nuevo. Es decir, empieza también a aparecer dentro del establishment demócrata, y ya lo meteremos más adelante con esto también con Marcela seguramente, una división muy fuerte en torno a Israel, y esto marca cómo la opinión pública en Estados Unidos claramente está cambiando de sentido.
1: Así es. Bueno, sigamos y veamos qué es lo que tiene para ofrecer hoy para En el Mundo.
2: Lo que viene.
1: Después de la pausa vamos a recibir a Daniela Guerra, licenciada en Relaciones Internacionales, con quien vamos a hablar sobre India. Y más adelante estará Facundo Verdún con su última columna mundialista para tratar, obviamente, de la final del domingo. Ya venimos.

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0: Volvemos a Par en el Mundo y ahora recibimos acá en nuestros estudios a Daniela Guerra. Ella es licenciada en Relaciones Internacionales por la Universidad de la República, tiene un máster en Ciencias del Medio Ambiente en la Universidad de Barcelona. Entre otras actividades, Daniela Guerra coordina el Grupo Docente de Economía Política en la Facultad de Derecho y el Programa Académico de Estudios de Asia y África en la Facultad de Derecho de la UDELAR. Con Daniela hablaremos de India en esa instancia, particularmente de su crecimiento económico y de sus vínculos con América Latina. Daniela, muy bienvenida para En el Mundo. ¿Cómo estás? Gracias por haber venido a visitarnos acá hoy.
1: Un gusto para mí acompañarlos esta tarde.
0: Daniela, antes de empezar a hablar de India, justo estábamos hablando fuera de aire, te gustaría mencionar un congreso que se va a realizar ahora a fines de agosto acá en Montevideo sobre estudios de Asia y África. ¿Cómo se organiza? ¿Cómo va a ser? ¿Qué temas?
1: Bien, bueno, muchas gracias por comenzar por la presentación de este congreso. Este es el tercer congreso que la sección Uruguay de la Asociación Latinoamericana de Estudios de Asia y de África, ALADA, vamos a realizar en Uruguay, en Montevideo. Si bien dentro de la facultad tenemos varias actividades importantes este segundo semestre, sé que algunos colegas ya les han hablado de que cumplimos 40 años la licenciatura, también sumamos la realización de este congreso, que es un esfuerzo que apoya el programa académico de estudios de Asia y África que tenemos en la facultad y también un grupo de estudios que se desarrolla en la Facultad de Humanidades. Y esta actividad la vamos a hacer el 31 de agosto y el 1 de septiembre, el 31 de agosto en la Facultad de Derecho de la Universidad de la República y el primero en la sede de Facultad de Humanidades. Como todo congreso, hubo una convocatoria a ponencias que ya cerró, ahora se está desarrollando, armando el programa final, pero sí les puedo decir que tenemos conferencistas nacionales e internacionales que nos van a acompañar y que siempre tratamos, además de las mesas de ponencias, pero que además nos interesa que haya un equilibrio de distintos temas que abarcan a estas regiones, tanto África como Asia, y en ese sentido las conferencias van a tener esas dos miradas, digamos, de expertos. Entonces, también coincide con el quinto encuentro de estudios de Asia, que ese fue un esfuerzo que comenzamos con otros colegas hace unos cuantos años dentro de la universidad, de a poquito plantar la semilla de desarrollar este campo de estudio tanto en las ciencias sociales, pero bueno, también particularmente dentro de las relaciones internacionales en nuestra casa de estudio.
2: Muy bien, bueno, si te parece, hecha la invitación, aunque después la volveremos a hacer cuando llegue el momento, por supuesto. Seguramente tengamos a algunos referentes, a algunos ponentes también, seguramente los invitaremos al programa. Si te parece, nos enfocamos un poco en India, específicamente, que es lo que vamos a abordar hoy. Primero porque, bueno, hablar de India es hablar de un país que quizás tiene la mayor población mundial, superó a China, es la quinta economía del mundo. Y a veces uno se pregunta en algún punto si estamos hablando de la China del futuro o simplemente un lugar diferente. Entonces, ¿qué hace diferente como el crecimiento de India o este crecimiento de India en este momento y la diferencia con lo que fue el auge de China quizás en los 2000?
1: Sí, yo creo que hablar de India en particular como un actor sistémico hoy es ineludible, ¿verdad? No solo por factores demográficos, sino económicos, también geopolíticos, en un momento de reconfiguración de los equilibrios de poder. En ese sentido, entonces, el abordaje de India, que es difícil porque es un país muy heterogéneo, ¿verdad? Es un país, como se le llaman, continentes, con a nivel de fronteras y también de su llegada al océano, al Indo-Pacífico, ¿verdad?
2: Sí, claro.
1: Demás. Es un país complejo, pero muy interesante. Y como decías, hay matices en cuanto a para mirar India, para mirar China. especialmente porque se destacan al menos tres cuestiones hoy en línea con esta pregunta, ¿no? Vos decías, bueno, es una cuestión de ventaja demográfica, sin duda que a partir del 2023 es el país más poblado del mundo, eso es importante, pero también es importante señalar que es un país en que tiene una población joven, ¿no? El promedio de edad es de 29 años y eso significa que tiene ¿no? una población mucho más joven que, por ejemplo, otros continentes, la propia Europa, sí, claro, o la propia China. Entonces, ahí hay un factor interesante. También cuando hablamos de estas cuestiones demográficas, se suele asociar a traer la importancia de la diáspora, ¿no? La diáspora india es una de las más grandes a nivel mundial, hay más de 18 millones a nivel global de indios, y eso es muy importante porque es una forma de construir un puente que tiene que ver con conocimientos, que tiene que ver con tecnologías, que tiene que ver con capitales, y desde el punto de vista, entonces, digamos, vamos a decir, de poblacional, demográfico, también es importante señalarlo. Otros dos aspectos que también vale la pena mencionar tienen que ver con lo que se le llama un salto tecnológico, pero un salto tecnológico en el sentido que el recorrido de la economía de China para consolidarse como la vemos hoy como potencia económica es diferente al proceso de India, ¿no? En India encontramos, para ir más rápido, ¿no?, en el siglo XX, poscolonial, ¿no?, de aquella planificación central, poscolonial, a partir de 1947, una etapa además de fuerte proteccionismo, cuando fue ya la década de los 60, de los 70 en el marco de Indira Gandhi, y a partir de los 90 nosotros ya observamos una India que empieza a apostar por medidas que la abren al mundo y especialmente vinculado al desarrollo tecnológico, claro, ¿no? Y entonces en ese recorrido es que para algunos hay como un salto, ¿no? ¿No? Por el proceso de industrialización que vivió China, no es el proceso que vivió India desde ese punto de vista. Entonces, es bien interesante porque la hace muy competitiva, especialmente en el sector de la economía de los servicios, sí, y claro, también de la alta tecnología. Y por último, y con esto ya cierro, dale, que también es interesante, es que su crecimiento va muy de la mano del consumo interno. Entonces ahí el desarrollo de las clases medias, claro, y de las clases altas también es un factor interesante para analizar a la hora de pensar cómo India ha logrado de destacarse en la economía mundial actual.
0: Daniela, ¿y qué rol jugó el liderazgo de Narendra Modi, ¿no?, en este crecimiento de India? Porque es un líder que lo vemos básicamente, después vamos a hablar también sobre esto, pero básicamente es amigo de todo el mundo, como que lo ves en distintas canchas y no entendés muy bien para dónde está apuntando Modi. Uh-huh.
1: Bueno, Narendra Modi asume como primer ministro de la India en el 2014. Eso significa, desde el punto de vista político, un cambio trascendental porque es la llegada de un partido que no es el Congreso indio al gobierno y se ha mantenido desde entonces, ¿no? Ha sido reelegido. Pero la carrera política de Narendra Modi tiene un momento anterior, que es a partir del 2001 y el 2014, donde él, como gobernador de una provincia que es muy importante, que es Gujarat, implementa una serie de medidas que, cuando uno piensa en cómo ha desarrollado el gobierno de India desde ese 2014, necesariamente uno mira ese modelo, ¿no? Un modelo que apostó por un crecimiento industrial, por el desarrollo tecnológico y que más allá de que podamos repasar algunos otros aspectos críticos, en realidad ubica esta provincia en una de las más destacadas de la India actual, ¿no? Entonces, esa carrera política de anterior, ¿no?, la llegada y el quiebre, la pérdida del partido del Congreso, la llegada de Narendra Modi y de su partido al gobierno, marcan ese cambio. El liderazgo de Narendra Modi, una persona que además tiene fuertes convicciones nacionalistas, un nacionalismo que además expresa un nacionalismo económico, ¿verdad? Desde el punto de vista también cultural, reivindicando especialmente los valores hindúes. Y por otro lado también, en cuanto a esto que me preguntaban de su liderazgo, también cambiando un poco la pisada, por así decirlo, si me permiten la expresión, respecto de los anteriores, que si bien India ya venía con un proceso de apertura, como veníamos diciendo, desde el punto de vista económico, hacia la inversión extranjera directa, al desarrollo de esos sectores de la economía, de lo que se llamaba mirar hacia el este, ahora es accionar hacia el este. Entonces hay hay una preocupación por reorientarse a la zona más cercana, de Asia Pacífico, y por otro lado también de buscar lo que se llama un multialineamiento hacia con respecto a las otras grandes potencias, ¿no? O sea, uno ahí lo mira en la tensión con Rusia, lo mira en la tensión con China, pero bueno, con China comparte los BRICS, con Rusia comparte los BRICS, con Estados Unidos, superando aquella etapa de la Guerra Fría, el movimiento no alineados, hubo un acercamiento que uno lo vio en reiteradas visitas a Estados Unidos, donde hay una importante diáspora, también hay que mencionarlo, que cambió la mirada de India, no solo hacia la región, sino también cómo miran a India en la escena internacional. Por un lado el nacionalismo, eso no hay que dejar de destacarlo, pero también una cuestión de pensar a India como un arquitecto de las reglas globales, ¿no? Con una, se observa no solo en sus visitas, una agenda de visitas que uno que lo sigue en las redes,
0: sí, muy nutrida.
1: Es muy nutrida, sí. Y a distintas regiones, sí, ¿verdad? Sí, sí. En regiones que además están con problemas importantes actualmente, pero también atendiendo la región próxima, ¿no? En tanto los equilibrios de poder, recordemos que además tiene un acuerdo de defensa importante con Estados Unidos, con Japón, con Australia, que con quienes estuvo hace pocos días. Y entonces cambió la perspectiva, digamos, de mirar la India con otros ojos, desde el punto de vista de posicionarse como un líder, y como un líder del sur global, me animaría a decir.
0: Daniela, vamos a una pequeña tanda, un pequeño corte y ya seguiremos profundizando.
1: Muchas gracias.
0: Ya venimos.
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0: Volvemos a Par en el Mundo. Estamos en conversación con Daniela Guerra, licenciada en Relaciones Internacionales, entre muchas otras cosas. Estamos hablando de India. Daniela, antes del corte, estábamos hablando de este multialineamiento de Narendra Modi con varios aliados del mundo, incluso en posiciones contrapuestas, ¿no? O sea, India compra petróleo a Rusia, pero al mismo tiempo su ejército hace ejercicios militares con Estados Unidos. Como vos ya mencionabas, India es uno de los países que integra, impulsan los BRICS. ¿Cómo hace Modi para equilibrar, más en estos momentos, ¿no?, en donde parecería que hay que elegir un lado, por lo menos Estados Unidos está presionando un poco para eso? ¿Cómo hace Modi para equilibrar estas relaciones a veces aparentemente contradictorias?
1: Bien, digamos, con un poco a partir del recorrido de Narendra Modi y en esto que mencionábamos de sus distintas visitas, ¿no? Recuerdo que los primeros meses de su asunción en 2014, lo primero que hace es recorrer y visitar a los países cercanos en Asia Pacífico, ¿no? O sea que ahí hubo un acercamiento de decir, bueno, los vecinos primero, ¿no? Y eso puede tener varias lecturas, pero una de ellas es, bueno, cómo está llegando China hacia estos países con infraestructura, alineados, por supuesto, con la ruta y la Franja de la Seda. Bueno, cómo India se ubica y se busca relacionar con estas economías vecinas, que también se encuentran en espacios comerciales como la ASEAN, de la que India también forma parte, a nivel continental. Por otro lado, también les decía que cuando miramos el devenir de la política exterior de India desde su independencia, ya ha quedado un poco atrás esa mirada del movimiento que inspiró, ¿no?, el movimiento de los no alineados, la conferencia de Bandung. Y se habla de este multialineamiento estratégico, asertivo, en donde el equilibrio está justamente en buscar alianzas, consolidar alianzas comerciales también para no depender. Ahí hay una cuestión de autonomía estratégica desde el punto de vista comercial, desde el punto de vista también de la seguridad, si lo miramos más desde el punto de vista geopolítico, y también desde el punto de vista de asegurarse esos recursos necesarios para su propio desarrollo, ¿no? O sea, el interés nacional, la autonomía estratégica es un elemento central, y lo vemos no solo en el tema de seguridad, sino de seguridad alimentaria, ¿no?, y también de energéticos, ¿no? India, Narendra Modi, entre sus principales reformas a la interna de India, que son económicas, que son fiscales, pero bueno, si lo pensamos más desde el punto de vista que veníamos mencionando, energético ha sido uno de los grandes capítulos, ¿no? De hecho, ha impulsado alianzas como la Alianza Solar Internacional. En esto es un ejemplo de lo que veníamos hablando, de bueno, procurar consolidarse internamente en lo doméstico, pero también ganar una presencia y un liderazgo en iniciativas a nivel internacional, ¿no? Muchos conocen el Día Internacional del Yoga, después podemos hablar de eso, pero la Alianza Solar Internacional, que junto a Francia lo impulsaron, por ejemplo, Uruguay es parte, ¿no? Se presentó en el periodo pasado y se ha vuelto a presentar para que el Parlamento lo apruebe. Esta Alianza Solar Internacional es un ejemplo de esta nueva India que les mencionaba, con preocupaciones que atienden a la seguridad alimentaria y a también asegurar esos recursos estratégicos para su propio desarrollo. Desde el punto de vista comercial, como decíamos también, el buscar ampliar esas alianzas, vemos que tiene acuerdos comerciales con regionales, con el Mercosur tiene un acuerdo desde hace ya algún tiempo, se habla de que se quiere revisar ese acuerdo en este nuevo contexto. Eso también es es algo interesante que iremos siguiendo, pero también lo tiene con los países del el Consejo del Golfo, con la propia Estados Unidos, y ni que hablar con la Unión Europea, que ha firmado hace muy poquitos días un acuerdo histórico, en donde cuando lo miramos desde el punto de vista comercial, es también interesante los capítulos que abarca, ¿no? Que aparece no solamente temas que les interesa de exportación de automóviles, bebidas espirituosas y demás, sino también buscar llevar profesionales, llevar los servicios de informática, y tecnología, que es donde quiere apuntalar. Y los acuerdos que están firmando desde el punto de vista comercial tienen que ver con buscar introducir esos capítulos, ya no solo listas de preferencias de productos, que bueno, eran acuerdos más tradicionales, digamos, ¿no? Están ampliando esos capítulos.
0: ¿Y vos ves que hay un interés netamente pragmático o que hay también intereses en incidir geopolíticamente? Porque escuchándote hablar, uno ve mucho pragmatismo ahí, ¿no? Vamos y nos instalamos en proyectos puntuales, al máximo posible y con todos o con el máximo. ¿Es así o también hay una incidencia de otro nivel?
1: Uh-huh. Yo creo que hay que combinar tres elementos. Mm. Uno es la autosuficiencia, ¿no? Asegurar la autosuficiencia. Bien. Pensemos en esa cantidad de millones de personas.
2: Claro. Bien, eso en cuestión de producción, de energía y demás.
1: Exacto. Bien. Y donde también hay una brecha importante que no se ha logrado, digamos, si bien uno mira algunos indicadores y se ven reflejado algunos progresos, sí, ¿verdad? Pero lo que sí se demuestra que en una clase media y alta, y el problema de la concentración del ingreso, uh-huh, y también de incidencia en lugares estratégicos de poder desde el punto de vista institucional y del mundo de los negocios.
2: Sí, ahí sí, cuando lo comparamos al inicio con la idea de China o cómo fue el auge chino, hay una diferencia radical, sí, en el combate a la pobreza radical y extrema en China. Fue muy, perdón, muy exitoso, y en el caso de India todavía no.
1: Exacto. Y que hay otros problemas también, son de saneamiento, son de acceso al agua potable, una gran parte de la población sigue viviendo en las zonas rurales, ¿no? Y dependiendo de la agricultura, ¿no? Narendra, y una de las reformas que hoy les mencionaba tuvo que ver con el sector agrícola. Uh-huh. Ese es un sector muy sensible, se observa cuando lo vemos en las negociaciones de India en la OMC, lo vemos también como un elemento para seguir, un capítulo interesante para seguir, tanto en el acuerdo de la Unión Europea que hablábamos hoy, como también, ¿por qué no?, mañana con un Mercosur, ¿no? Mm. Porque también, si bien hay algunos autores que hablan de o ponen énfasis en las posibilidades de una complementación con nuestros países, bueno, son temas sensibles para la producción de alimentos para nuestros países en general, ¿no? Entonces decíamos autosuficiencia, después el nacionalismo hindú y posicionarse como arquitecto global, una posición de liderazgo dentro del sur global. Esos tres elementos, creo, en esto que vos me preguntabas de su posicionamiento geopolítico, bueno, ¿qué herramientas tienen? Uh-huh. Son los acuerdos comerciales. Bien. y acercarse a dialogar con todos, ¿no? De hecho, próximamente la reunión de los BRICS en septiembre va a ser en India. Uh-huh. Y desde ahí, con el BRICS ampliado que ya existe hoy, ¿no? Además de los tradicionales Brasil, uh-huh, India, China, Rusia y Sudáfrica, bueno, con otros países que ya forman parte, como es el caso de Irak, bueno, ya veremos cómo se plantean las discusiones, ¿no? Que va a tener como ejes la resiliencia, el desarrollo de infraestructuras y el financiamiento para el desarrollo.
2: ¿Cómo equilibra, digamos, este rol o este vínculo o esta arquitectura internacional y ese vínculo fuerte dentro del BRICS con su alianza tan bien fuerte con Estados Unidos? Digamos, genera a veces rispideces, ¿no? Es algo que tiene que ver con manejos diplomáticos.
1: Sí, bueno, India tiene una fuerte diplomacia, por supuesto, y hemos visto que algunas de las manifestaciones y medidas del gobierno norteamericano vinculado a la política comercial también los afectó en alguno de estos distintos capítulos que lleva. Pero no por eso no continúa profundizando los lazos, ¿no? Y generando, buscando generar sinergias en temas tan sensibles como es el de seguridad, no solo en este momento, sino lo que ya venían plasmando en el acuerdo de seguridad conjunto que tienen con países, con Japón, el propio Estados Unidos y con Australia.
2: Y más allá, ahora sí, volviendo un poco quizás a la mirada desde nuestra región, desde América Latina y demás, ¿cómo son los vínculos comerciales que India tiene con la región? Porque hablábamos recién de la eventualidad posible de que con el Mercosur se haga algún desarrollo, pero en particular, ¿qué vínculos tiene hoy en día con América Latina?
1: Bueno, con América Latina lo que observamos es que en los últimos años ha habido un acercamiento, ¿sí? No tiene el mismo peso que tiene otras regiones como China, ya lo sabemos, pero se ha ido consolidando de a poco, especialmente en sectores vinculados a farmacéutica, servicios vinculados a las TICs, ¿no? A las tecnologías de la información, desarrollo de maquinaria industrial también, y también el tema de los alimentos. Como les decía, algunos autores ponen un poco el énfasis en que esas son también sectores en los cuales hay oportunidad de desarrollar de manera conjunta el potencial de ambas regiones, también las biotecnologías, las nanotecnologías, la cooperación aeroespacial también es un capítulo que es interesante. Y que a India también le puede interesar. China tiene su propia agenda en ese sentido también, e India también es un líder en los temas aeroespaciales, que hoy no nos va a dar el tiempo de profundizar, pero también tiene un desarrollo muy importante desde poco tiempo después de su independencia. Y bueno, ahí un tema central, como les decía, tiene que ver con ver estos acuerdos, especialmente el acercamiento a Brasil, a Argentina, que tiene una asociación estratégica, con Chile también. Son con quienes tiene, digamos, más acercamiento. Pero hay algo que es muy importante e interesante para seguir, que es la disponibilidad de América Latina de los minerales críticos.
3: Claro.
1: Y ahí está el litio.
2: O sea, hay un interés también.
1: Ahí está el litio, ¿no?
3: Sí, estratégiquísimo.
1: Ahí está el litio, sí. Entonces, incluso cuando uno analiza los proyectos de la Alianza Solar Internacional, que hoy les mencionaba, que en su origen tenía como un poco más, estaba más volcado al desarrollo de la energía solar y bueno, la infraestructura para ello, hoy ya vemos también proyectos de hidrógeno verde, por ejemplo, tanto que ya se están implementando sobre todo en África y en algunas regiones de India. Pero bueno, son temas que también a nuestra región hoy están en agenda, ¿no? Y sobre todo los minerales críticos, no solamente es un tema interesante para esta región, sino también en el acuerdo de la Unión Europea también aparece como un tema importante.
2: Si tuvieras que decirnos a qué prestar atención en relación a los vínculos, sería eso, minerales críticos.
1: Yo diría que sí.
2: Que estemos atentos.
3: Sí, al uso que se hace.
1: Y el agua.
2: ¿El agua también?
1: Y el agua. Y sí, el recurso del agua.
2: Bueno, eso es como la histórica del acuífero guaraní y demás.
1: Sí, y bueno, y también lo que significa el desarrollo de ciertas tecnologías y paquetes tecnológicos en vinculados al desarrollo del sector agropecuario, ¿no? Y especialmente este sector de alimentos, ¿no? Así que bueno, ahí hay algunos temas para poder seguir
3: de cerca, mirar de cerca.
2: Vamos a estar atentos
3: también para una próxima conversación.
1: Muchas gracias.
3: Daniela Guerra, licenciada en Relaciones Internacionales. Daniela, vamos a renovar esa invitación al evento 31 de agosto y 1 de septiembre, recordarnos los datos todos.
1: Bien, sí, cómo no. Les esperamos a todos y a todas en el tercer congreso de la Asociación Latinoamericana de Estudios de Asia y África, ALADA, sección Uruguay, y el quinto encuentro de estudios de Asia, que vamos a tener en la Facultad de Derecho de la Universidad de la República el día 31 de agosto. El 1 de septiembre los recibiremos en la Facultad de Humanidades, en donde, como les decíamos, vamos a abordar no solamente escuchar las ponencias de quienes ya han presentado sus trabajos en el marco del Congreso, sino también la oportunidad de conversar con referentes y escuchar conferencias interesantes sobre estas regiones, de forma tal de poder continuar alimentando el desarrollo de este campo de estudio en el Uruguay y en nuestra universidad.
0: Excelente. Bueno, muchísimas gracias de nuevo.
2: Gracias. Gracias
0: y vamos a un cortecito.
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0: También estamos así, nosotros en clima, volvemos al clima mundialista, ya estamos acá con Facundo Verdún para su columna sobre el mundial. Antes, mensajes, respuestas, intercambio, la audiencia está en conversación profunda, intensa, ininterrupta con Brian Magilín, dice Cristina desde Minas. Mira, Brian, para vos. Cristina,
1: ¿Son todos cariños?
0: Son todos cariños, todos mucho cariño. Cristina desde Minas con mucha lluvia. Dice, felicitaciones sinceras, Brian. Hoy sí tienen motivos de sobra para ser agrandados. Tienen un equipazo. Saludos a los dos. Saludos.
1: Gracias, Cris. Muchas gracias por eso.
0: Es cierto.
1: Yo tengo la tesis de que... Ahora vamos a hablar con Facundo igual. Pero tengo la tesis...
0: Sí, Facundo hace caritas.
1: Tengo la tesis de que la victoria de ayer destrabó, así como en su momento en 2022, siempre esta cosa de el amor-odio entre Argentina, entre Uruguay y Argentina en relación a lo futbolístico, sobre todo, pero en otras cosas también, está presente. En lo futbolístico estuvo siempre muy fuerte, y en 2022 de repente me encontré un montón de uruguayos queriendo que a Argentina le fuera bien, porque me les daba, no digo pena, admiración también, por Messi, y la idea de que, bueno, por fin Messi lograra consagrarse, bueno, y llegó, y como ese camino del héroe que tuvo que atravesar a lo largo de toda su vida y carrera. Y en este caso creo que el hecho de que ayer se le haya ganado de la manera que se le ganó a Inglaterra también destrabó una cierta... Bueno, ya se ganaron este partido de esa manera. Un poco...
0: Es verdad.
1: Un poco nos dan un poco más para adelante. Igual debe haber quienes no, por supuesto.
2: Coincido. Para mí fue historia lo de ayer. La
0: fue
2: verdad.
0: Histórico.
2: Historia pura.
0: Bueno, Mario te contesta.
1: Sí, porque yo le pregunté.
0: Ah.
1: Sí, si era un tipo de mufa o era en serio.
0: Es verdad. Y él dice, hasta el domingo sos el campeón vigente. Qué intensamente a la defensiva. Mario, no sabés.
1: Mario.
0: No sabés, Mario, cómo es la cosa acá. Mentira.
1: 4-0 vamos a perder el domingo. Yo ya te dije, Mario.
0: 4-0. Pierden 4-0. Ya está. Y Paula del Pinar dice, felicidades por esa merecida victoria, Brian. Acá la envidia nos carcome. Pero bueno, vamos arriba.
1: Bueno, gracias, Paula, la verdad.
0: Todo el mundo quisiera estar en una final de Mundial. Hay que sincerarnos, ¿no, Facu?
1: Yo verde amarela, como verán.
0: Mira, Brian.
1: Verde amarela.

0: Para los que están viendo en
1: ahí
0: YouTube,
1: va. También le dio ternura la depresión de Brasil.
0: Vine con la de Brasil hoy. Para mí, hermanos latinoamericanos, ante todo, por favor.
1: Ahí va. Bueno, y ya estamos con Facu acá también para aportar su mirada. Facu, ¿cómo estás?
2: Muy bien. Muchas gracias por venirme acá, recibirme.
1: Siempre.
2: Disponer de este espacio espectacular.
1: Siempre.
2: La verdad que es un orgullo estar acá con ustedes.
1: Ayer, hoy y mañana estarás acá con nosotros. Bueno, ahora sí, en su última columna de este ciclo, vas a hablar obviamente de la final, ¿no? Que se viene entre Argentina y España, pero también de la semifinal, así que...
2: Un poquito. Sí. Un poquito de sorpresa y un poquito de historia. Eso es lo que a mí me dejó, el gustito que me dejaron las semifinales fueron eso. La sorpresa por la otra semifinal. Yo ya había dicho que Francia estaba muy bien parada y quien le ganara a Francia tenía la llave para resolver este mundial. Y después la historia, ¿no? Hasta los 85 minutos teníamos una Inglaterra ganando 1-0, espectacular, dominando en detalles un poco floja. En el sentido que entregó la pelota después que fue ganando 1-0.
0: Sí, que fue ganando muy temprano en el segundo tiempo, claro, con lo cual sí. Fue mucho el tiempo que se refugió en su propio arco.
2: Totalmente, y Argentina había avisado varias veces, palos, sí, pelotas sí, que sí. Pasaron cerca, esto. Yo me di cuenta que estaba el caer, el empate, pensé que íbamos a tener tiempo extra, sí, y ahí sí, se resolvía.
1: Sí,
2: cuando
1: sí.
2: Se resolvió en 5 o 6 minutos.
0: Sentí eso, pero también sentí, después de sobre todo los palos y la cantidad de tajadas de Pickford también, y luego dije, bueno, capaz no entra.
1: Capaz,
0: porque por más que fuimos mucho y parecía que estaba... Claramente se sentía, la sensación era que cada centro era una daga, cada centro parecía que iba a ser gol, pero era como, bueno, capaz, ¿no? Capaz se terminó.
1: Nunca
0: la...
1: se sabe.
2: Totalmente. Totalmente. Bueno, hay partidos que no entra y ya está.
0: Por eso.
2: Sí, totalmente. Pero bueno, y reflotó un poco la idea esta, ¿no? De si el fútbol es político o no es político, ¿no? Ya todo el mundo
1: quedó claro, me parece,
2: diciendo
1: ya.
2: Que... Hasta Scaloni diciendo, no, es un solo un partido. Y bueno, y después el mismo equipo jugadores presentando ahí la bandera que parece que fue hecha con una sábana de un hotel. Algo, hay una idea, hay una historia que está buena. Que bueno, que llevaron el mensaje, ¿no?
1: Sí,
2: que
1: sí,
2: las Malvinas son argentinas.
1: Generó repercusiones.
0: Sí, generó mucho debate, mucha repercusión. Obviamente, cuestionamientos por parte de autoridades. Altos funcionarios británicos salieron a reclamar y a exigir sanciones por parte de la FIFA. Investigaciones exhaustivas. Voceros de Keir Starmer. Porque en algún medio titularon un poco exageradamente que el primer ministro británico salió a decir que el Mundial no será nuestro, pero las Malvinas sí lo son. No fue tan así. Igual sí es verdad que portavoz del gobierno británico dijo esa frase o muy parecida, y que el ministro de Ciencia británico también exigió investigaciones y repudió la politización del fútbol.
2: No, es un tema. Después al final tenemos alguna reflexión ahí para hacer, pero como decía Denise, ya está, es un debate saldado, ¿no?
1: Sí, me parece que quedó claro que sí es político.
2: Claramente.
1: No siempre, pero muchas veces.
2: Para mí la vida en sí es política,
1: sí,
2: todo es acto, hasta
1: hable,
2: comer es político, todo es político, pero bueno, salir a la calle, todo
0: es político,
2: como vivimos, pero bueno. Y las Malvinas están en el centro, ustedes hablaban mucho estos días de que iban a estar en el centro, también lo estuve escuché
1: sí,
2: poemas,
1: Brian,
2: escuché reflexiones,
1: eso,
2: escuché de todo, la verdad, muy bueno. Y yo creo que también hay que apuntar más allá de la historia de las Malvinas, y que sí, obviamente que hay un recorrido que es importante conocer el pasado para entender el presente. Hay un componente que también a veces se deja un poco de lado, que es la utilidad de las Malvinas hoy, ¿no? El tema de si son unas islas y ya está. Y claramente no son unas islas y ya está, ¿no? La Martín García que tenemos a nosotros ahí y otras que andan a la vuelta y a veces se reconocen o no. En este caso están en el centro del debate. Traía que desde la Constitución argentina hay una... Se plantan y dice, la Constitución Nacional establece que la Nación Argentina ratifica su legítima e imprescindible soberanía sobre las Islas Malvinas, nombra otras islas también, y después se extiende un poco más y dice, y que su recuperación constituye un objetivo nacional permanente e irrenunciable. De hecho, para la ONU, es uno de esos territorios pendientes de descolonización, como hablábamos en la columna de Marruecos sobre el Sahara Occidental. En el mismo contexto, hoy Javier Milei retuiteaba un posteo de la Casa Rosada que reconocía al día de hoy, este 16 de julio, que de paso es aniversario del Maracaná también, del Maracanazo.
1: Sí, también de Rubén Rada.
2: También muchos saludos para mandar hoy. En Argentina se conmemora el Día de los Intereses Argentinos en el Mar. Y entonces le rendía homenaje al vicealmirante Segundo Storni a 150 años de su nacimiento por su aporte fundamental al desarrollo de la conciencia marítima nacional y a la comprensión del valor estratégico del mar para el crecimiento, la defensa y el futuro de la República Argentina. Súper consciente, súper... lo retuiteaba Milei. Al mismo tiempo, el mismo Milei, en la previa al partido, firmaba un decreto que otorgaba el permiso de la exploración sísmica, como está pasando también en nuestro mar, y eventualmente la concesión de explotación al suelo marítimo para la extracción de hidrocarburos a una empresa británica, llamada Challenger Energy Group, PLC, que es Public Limited Company, que es como sociedad anónima. Uh-huh. Y anteriormente, en diciembre de 2025, lo había hecho lo propio con Rockhopper Exploration, PLC, y Navitas Petroleum Development, and Production Limited. Anunciaron que ellas tenían un plan para explorar y desarrollar un yacimiento ubicado en las cuencas de Malvinas Norte. O sea, es un territorio súper estratégico, más allá de la población que allí está habitando y los recursos humanos, los recursos naturales que proveen las islas, la cuenca marítima tiene una importancia relevante. Y, bueno, mediante decretos presidenciales y acuerdos puntuales, se está otorgando la concesión a empresas extranjeras que lo exploten.
1: Extranjeras y británicas.
2: Extranjeras, británicas, israelíes. Ahí ahora iba a abundar en eso. Rockhopper tiene el 35% de las acciones de la explotación de ese yacimiento y es británica. Y Navitas tiene el 65%, aporta la mayor parte del financiamiento y es israelí. Uh-huh. En abril las dos compañías anunciaron un plan para llevarse el petróleo de Malvinas con una inversión inicial de 1.800 millones de dólares, produciendo 55.000 barriles por día y extrayendo el crudo de ahí a partir de 2028. Ahora en mayo después anunciaron expandir el volumen inicial, o sea que encuentran que va a ser redituable, van a llegar a 180.000 barriles diarios, que es un cuarto de lo que Argentina produce en todo el país. Es un activo súper estratégico para Argentina y no lo va a explotar Argentina. La petrolera israelí informó que las obras de perforación y la terminación van a comenzar a principios de 2027 y en 2028 se comenzará la explotación. Es difícil plantarse y plantearse un día como hoy, como conmemorativo de la importancia del suelo estratégico marítimo y todo eso, como retuiteaba Milei, y al mismo tiempo con sus acciones contradecirse, ¿no? En ese sentido me traía una pregunta yo, que es un cántico también tribunero, que es, decime qué se siente. ¿Qué se siente, y ahí te pregunto a vos, Brian, tener un presidente que está siendo incoherente sus acciones con sus discursos?
0: En realidad, voy a contradecirte brevemente. Que se siente feo, digamos, se siente feo obviamente, pero más allá de eso, yo no creo que Milei esté siendo incoherente entre sus discursos y sus hechos. El único discurso que sostiene la soberanía de la Argentina es el discurso oficial del Estado, del gobierno. Es una política de Estado que ha trascendido gobiernos precisamente y es una lucha irrenunciable y un derecho irrenunciable de la Argentina, por lo cual incluso este gobierno, de hecho los dichos de hoy de Javier Milei en ese sentido son de no renunciaremos a la soberanía, pero es por vía diplomática, seguiremos haciendo nuestros mayores esfuerzos, resoluciones de la Organización de Naciones Unidas, conversaciones y demás. Incluso si Argentina lograra recuperar la soberanía de las Islas Malvinas y pudiera decidir sobre el suelo marítimo, que obviamente le corresponde, pero digo, incluso el petróleo de Malvinas, todo lo que venís contando, es probable que Milei otorgaría igual este tipo de permisos y llevaría igual adelante este tipo de políticas. Porque la disputa de soberanía territorial por parte de Malvinas es más una cuestión histórica, geopolítica y en un montón de factores. Y además, en el caso de Inglaterra, particularmente, no solamente por vía marítima, por salida al mar y por cuestiones geopolíticas, sino también por una cuestión de la disputa por recursos. Entonces, en última instancia, digamos, lo que está haciendo Milei en una vía y la otra no son incompatibles.
2: Te entiendo. No, y aparte de eso, no, pero decía porque salir a formalmente repostear ese comunicado que es también estatal, es de la Casa Rosada.
0: A vos lo que te pasa es que te suena hipócrita.
2: Claro, a mí me chocó porque, de hecho, estaba mirando, porque es un presidente muy activo en redes, entonces sí, estaba mirando qué iba a decir hoy. Porque en muchos lados salió esto, como que él bancaba que después de banear el uso de elementos políticos alusivos a la guerra de Malvinas y a las Malvinas para el partido, ahora salió a decir que es...
0: Eso fue una decisión de la FIFA en conjunto con el gobierno de los Estados Unidos y una bajada que el Ministerio de Seguridad argentino reprodujo y acató, digamos.
2: Claro.
0: Y
2: sí, o sea, era súper consciente de que eso estaba en juego. Todos éramos súper conscientes.
0: Y hoy salió a decir que era legítimo.
2: Y válido. Válido, legítimo, entendible, lícito. Al mismo tiempo retuiteaba un montón de periodistas que trataban a los jugadores de desclasados. Los jugadores son unos desclasados. Ese discurso completamente reiterado por el presidente. No en sus palabras, pero sí reposteado, que lo cual quiere decir, estoy de acuerdo con esto, ¿no? Eso me voy a poner. No me voy a poner fino ahí porque, bueno, cada uno hace lo que quiere con sus redes sociales.
0: Ha salido a decir que esto es lícito. El gobierno, insisto, como político oficial, pero también Milei muchas veces lo ha dicho, incluso aún habiendo ponderado positivamente a Margaret Thatcher en sus declaraciones, en su momento. Él insistió en que fue ayer la tesis oficial fue, me sacaron de contexto, no porque no avale las políticas económicas y las decisiones que ha hecho Margaret Thatcher, sino porque lo quisieron usar como para decir que yo estoy a favor de que las Malvinas sean británicas, cuando yo creo que las Malvinas son argentinas.
2: Sí.
0: Entonces ahí tuvo una disputa, y además es una disputa interna que tiene muy fuerte históricamente con su vicepresidenta, Victoria Villarruel, que tiene una tesis ultra malvinista y malvinera, y que suele pegarle a Milei y al gobierno por ese lado, digamos, también. Entonces ahí también hay una disputa en una interna de su propio gobierno. Además de decir, obviamente, que era lícito y que estaba bien, también igual pidió que el problema es de los mediocres que politizan la situación. Bueno, ¿qué decirte? Yo creo que tienen, pero esto lo voy a decir, no creo que sea inocuo y no creo que sea porque no se den cuenta, pero claramente tiene un problema muy grande el gobierno y muchísimos funcionarios de gobierno para diferenciar la politización de la partidización. Sí, Malvinas es un hecho político. Malvinas, se haga con una bandera en una cancha de fútbol, o se haga en una instancia diplomática, o se haga en un tuit, es un hecho político, no puede no serlo. Entonces, pretender decir, son mediocres porque politizan el tema, ¿de qué está hablando? Él lo que quiere decir, y bueno, tendrá derecho, aunque esté de acuerdo o no, es lo partidizan, como si fuera una causa de, para él seguramente, el progresismo o el kirchnerismo.
2: Totalmente, de hecho dijo que entre esas acusaciones que retuiteaba, muchas eran que la oposición no estaba hinchando por Argentina. Que la oposición política partido, en ese partido, estaba tan partidizado todo, pero eso es incoherente porque... Claro,
1: el que no politice el fútbol dice eso.
2: Claro, por eso.
1: Se entiende perfecto. Facu, vamos a un pequeño cortecito, ya venimos.
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0: Volvemos con Par en el Mundo, volvemos a hablar con Facundo Verdún, que tampoco tiene dudas sobre la final, pero vamos a hablar sobre la semifinal, ¿no, Facu? Volvemos un poquito a Francia-España.
1: Brevemente. Yo venía pensando en esta teoría que dicen, ¿qué pasa cuando se encuentran una fuerza imparable contra un objeto inamovible? ¿Qué pasa? ¿No? Se neutralizan, el objeto cede, la fuerza gana. ¿Qué gana? El objeto se mantiene, la fuerza no puede, entonces deja de ser imparable. Es como una paradoja que hay.
0: Sí, un gran desafío.
1: Y eso es mental. Lo que pasaba entre Francia y España, ¿no? Francia venía arremetiendo con todo y España había recibido un gol en toda la Copa. O sea, una locura para el momento en el que está. Y bueno, era el mejor ataque contra la mejor defensa, pero los partidos se hacen metiendo goles. Entonces, y bueno, en un penal con el que se encuentra España, ve la llave y a partir de eso Francia no pudo. Intentó, pero no pudo, y esa semifinal fue la sorpresa, ¿no? Decía, hay dos caras de esta moneda de semifinales. La sorpresa es esta. La historia, la mencionábamos antes, fue la de la versión 2.0 del partido entre Inglaterra y Argentina. Y bueno, en esta Francia-España, creo que, bueno, España se encontró con una victoria con que hizo méritos claramente, porque hay que saber jugar esos partidos. Yo no, me parece que Argentina salió ganando de este cruce de semifinales como mejor parada ante una final. Esa es mi opinión ante España ahora. Y España todavía me genera sus dudas, aunque bueno, superó la que para mí era la peor de las pruebas antes de una final. O sea, claro, va a ser un partidazo este domingo, de eso no hay dudas. Y no
0: no sé si Brian tiene dudas.
2: El meme que circula por todos lados es en la Argentina. Sí. Por todos lados en la Argentina es antes de quitarnos de encima a España, tuvimos que quitarnos de encima a Inglaterra, porque en 1807 y 1808 hubo invasiones inglesas,
0: claro,
2: en el Reino de Río de la Plata, fueron repelidas en Buenos Aires, y entonces luego sí, hacia 1810 y luego consumado en 1816, la independencia de la República Argentina. Entonces es como primero los británicos y después los españoles.
1: Bueno, viene más que a cuento.
0: O sea, poca manija,
1: sí.
0: ¿No?
1: No, totalmente. Viene más que a cuento porque yo traía un poquito la historia de disputa de Malvinas anterior a la guerra de Malvinas de 1982. España, Francia, Inglaterra, Portugal, todos se atribuyeron su hallazgo en el siglo XVI. Uh-huh. Después, bueno, en el Tratado de Tordesillas, 1494, esos territorios le correspondieron a España. Uh-huh. Pero en el medio, antes, después, durante, hubo muchísimas incursiones de Inglaterra y también de Francia en las Malvinas. Llegaban, fundaban en alguna parte de la isla un puerto, un asentamiento. Después, otros tiempos no, las noticias llegaban a los reinos, a las metrópolis, y venían, reclamaban, derrumbaban, derrocaban el asentamiento, generaban el suyo propio. Tenemos hasta 1811, que eso va sucediendo en plena invasión napoleónica, España abandona las Malvinas. Y la guarnición de españoles que estaba ahí se traslada a Montevideo. Montevideo también, como decía Brian recién, estábamos en plena lucha independentista, fuimos sitiados, tuvimos brasileros, tuvimos portugueses, españoles, sí. Ingleses, todos metiendo cuchara ahí. En nuestra historia es un poco parte de eso también. Cuando Argentina se independiza del antiguo virreinato español, en 1820, Argentina toma posesión de las islas. En 1833 los británicos se apoderan del archipiélago.
2: Voy a decirte una cosa que lo dije ayer, pero lo vuelvo a aclarar.
1: Sí.
2: Toma posesión, en realidad apenas se independiza, y en 1820 es reconocido por parte de la corona española y del gobierno de España que se cede los territorios a la antigua colonia, son de Argentina, punto.
1: Sí, sin dudas.
0: No, que quede claro.
2: Porque no es que queda como, bueno, España sigue reclamando que en realidad le correspondería. No, como...
0: Eso estaba saldado.
1: Totalmente. Bueno, y allí siguen los británicos hasta la Guerra de Malvinas de 1982. No voy a abundar en eso. Ustedes ya han hablado al respecto. Y bueno, es la herida que queda un poco abierta. Ayer. ¿Miércoles?
0: Ayer.
1: Pasó tan poco tiempo, pero que... Sí. Y bueno, y volviendo a la final, en esta herida de Malvinas, que tuvo presencia española también, va a haber una final inédita del Mundial, España-Argentina. Es la primera final hispanohablante, podemos decir, desde la primera final, 1930, acá, sí. Con nuestros hermanos argentinos. Tenemos una historia al respecto que es espectacular, que es la de Lamine Yamal y Lionel Messi.
0: No, esa historia es increíble.
1: Es hermosa. En noviembre de 2007, viajemos a noviembre de 2007.
2: Bien.
1: El Barcelona, en conjunto con la Fundación del Barcelona, UNICEF y el medio, la revista Sport, se juntan y hacen un calendario. Era esa época también de los calendarios
2: deportivos
1: benéficos. Vendemos calendarios. Pasa acá con los calendarios de Sudáfrica 2010, que tiene fotos memorables de el Loco Abreu, el Pelado Cáceres, el Mono Pereira, Gargano. Muchos recuerdos. Fuchile. Estoy acordándome y lo sigo. Bien, que se vendían a beneficio. Bueno, entonces acá, cada calendario en 12 meses destacaba a un jugador y junto a niños, ¿no?
0: Un niño
1: que UNICEF elegía, ¿no? Esto fue totalmente el azar. Uh-huh. UNICEF elegía los padres de Lamine Yamal, Munir Nasrawi y Sheila Evana, anotaron a Yamal en el sorteo para la iniciativa de la ONG. El destino quiso que jugara, que le tocara posar junto a Messi. Vamos a ver una de las fotos que tenemos ahí.
0: Sí.
1: Nadie imaginaría que después ellos iban a tener que enfrentarse en una final del mundo, ¿no?
0: Claro,
1: esto es 2007.
0: Vemos, claro, a Messi bañando a Lamine en un latoncito azul.
1: Que además todas las otras fotos del calendario son más jugando juguetes, leyendo un libro, pasándose una pelota, acompañándose. Claro.
0: Menos íntima.
1: Esta es otra que aparece. Y es Messi cargándolo en sus brazos. Claro. Es un Lamine Yamal que tenía 5 meses.
0: Sí, él con una mantita. Sí.
1: Súper, súper íntima y conciliadora esa imagen. También nota en este contexto del calendario. Bueno, se vuelven a encontrar ahora. Primero, esta foto ya había tomado publicidad cuando Lamine empezó a romperla en el Barça como el heredero. Era como tal, la imagen del heredero.
0: Sí,
1: mirá,
0: sí,
1: acá le pasó
0: sucesor.
1: Le pasó los poderes en ese momento. Hace 20 años le pasó los poderes. Bueno, y ahora los de rivales, ¿no? Creo que Lamine todavía no toma
2: dimensión
1: de esto.
2: ¿Sabés lo que dice el papá de Lamine Yamal?
1: ¿Qué dice?
2: ¿No? Porque vos dijiste perfectamente cuando se conoció esa foto, cuando Yamal empieza a avanzar como un jugador que algunos tildan de el heredero de Messi y demás. Honestamente, en el Mundial es probable que después cambie todo, pero viste que está jugando muy en favor del equipo y está jugando
1: muy bien.
2: Pero no está.
1: No es protagonista.
2: Pero parece que no es protagonista porque el estilo de fútbol de España es diferente al que uno podría pensar que tenía otras selecciones. En otra selección seguramente sería igual de protagonista y además ha jugado bien, pero viste que juegan un fútbol diferente.
1: Total.
2: No juegan un fútbol ni tan vertical, ni tan de mandarlo de extremo y que vaya por la suya y avance todo el tiempo, sino más de tenencia de la pelota, balance, equilibrio, y de un lado y al otro. Bueno. En esa época, cuando sale Yamal y esa foto, y algunos dicen, bueno, Messi le traspasó los poderes. Mira, ahí hay otra foto más del baño. Messi bañando a Yamal y demás. El padre dijo, algunos dicen en broma, otros dicen por agrandado, no sabremos. Dijo, en realidad, es Yamal el que bendijo a Messi.
1: Bueno, es una teoría.
0: Bueno, puede ser también.
1: Es una teoría. La otra vez estaba en la entrevista también y hablaba de esto. Porque Messi llegó a renunciar a la selección argentina antes de consagrarse, salir campeón 2 veces de América, salir campeón del mundo, estar en una final ahora de vuelta. En el medio hubo una fase en la cual llegó a la final de 2014 con Alemania, pero que él renunció.
0: Es cierto.
1: Y no era el Messi de ahora. O sea, era el mismo Messi, era el mismo Messi que se sobrepuso, pero
0: claro.
1: No tenía la buena prensa, el cariño de todos los argentinos. Estaba en esa dicotomía con Diego, Maradona, si llega, si no. Porque siempre le falta para ser el Diego, le falta. Sí. Y ahora creo que es otro, ¿no?
0: Esa discusión no tiene más sentido.
1: Totalmente, ¿verdad? Yo creo que si
2: se terminó, está saldada.
0: Sí.
1: Si llega a salir campeón el domingo, es más grande que Maradona.
0: Exacto. Mirá que acá protestan.
2: Hubo una conversación ayer al respecto. Ahí, yo creo que ahí hay dos cosas que empiezan a entrar en juego. Uno es, ¿a qué nos referimos cuando hablamos de la grandeza o la comparativa entre Messi y Maradona o de la grandeza propia de Maradona? ¿Estamos hablando de una cuestión futbolística o estamos hablando de una cuestión de la personalidad, el personaje, más allá, incluyendo, por supuesto, lo futbolístico, pero sobrepasándolo? Creo que eso es un elemento para tener en cuenta. Cuando ayer a Messi le preguntaron con respecto a eso, además le dijeron, le afirmaron y le dijeron, porque se viralizó mucho esta conversación que tuvo con un periodista, si ya era, y él sabe que no le gustan las comparaciones y todo, si ya sentía finalmente que había logrado como realizarse o saldar esa deuda que algunos le atribuían de ser o no el reemplazante de Maradona, el heredero, el futuro, el mejor. Y el periodista le decía, ya está, ya sos más grande que Maradona, ya lo superaste. Y él dijo, se ríe y dice, no, la verdad es que para mí, yo nunca quise entrar en esas comparativas, para mí no tiene sentido, pero además para mí Maradona siempre va a ser el más grande, para mí Maradona es el más grande y no hay ninguna discusión al respecto. Y después sí recordaba los momentos vividos juntos, el Mundial 2010, cuando Diego era el técnico, yo lo quería mucho, él me quiere mucho, bueno, también es para él, nada. Toda una visión que es muy diferente. Seguramente uno piensa en cómo hubiera hablado Maradona en un momento así, capaz de decir, yo soy el más grande, y está bien también, y es parte de esa idiosincrasia. También es cierto que Maradona en vida dijo que Messi lo había superado y que Messi era el mejor de la historia.
1: Sí, son dos personalidades, ¿no? Son dos referentes argentinos ahí en el fútbol, sí. Cada uno con su estilo. Sí. Y bueno, nada, y marcaron su propio camino también, ¿no?
2: Sí, ayer además Messi tuvo declaraciones que no son comunes en él, no solamente estas, varias otras, pero una específicamente, por ejemplo, viste que siempre está la tensión entre la grandeza o la comparativa de Maradona y Messi, también es a través de la política, y ahí vuelvo a lo de la política. Es como Maradona armó el sindicato de jugadores, Maradona tenía una visión de la Argentina, Maradona tenía una conciencia política, incluso contradictoria por momentos, pero tenía una conciencia política. Messi pareciera a veces prescindir de ese costado. Y ayer en un momento determinado, cuando lo consultaron, y bueno, y él empezó a mandar saludos a toda la población argentina, que yo, y en un momento dijo, somos una población sufrida, también a todos los que están sufriendo, a todos los que están sin trabajo, a todos los que no llegan a fin de mes, sé que hay muchas personas en ese. Y manifestarse de esa manera, que no es normal o común en Lionel Messi, creo que también muestra hasta qué punto hoy, con 39 años, al borde probablemente de su retiro de la selección, e incluso seguramente en algún momento no muy lejano del fútbol profesional, y habiendo llegado a 5 finales en los últimos años, a 3 finales mundiales de los últimos 4 que se jugaron, él siente que no solamente sacó un peso encima, sino que hasta puede hacer declaraciones que hoy en día se permite que en otro momento no lo hubiera hecho.
0: Así es.
1: Totalmente.
0: Así
1: totalmente.
0: Es. Facu, vos querés hablar también del tercero, ¿no? De ese bronce, que parecería que no es nada.
1: Ese bronce para mí ahora vale muy poco. ¿Por qué? Porque Francia iba por todo, ¿no? Mm. Creo que salir tercero para Francia no le suma ni le resta. Va a jugarlo por formalidad ante Inglaterra, que tampoco... Inglaterra, para mí es distinto el valor que le puede llegar a dar Inglaterra. Inglaterra venía muy emocionado, 60 años de su último, de su único triunfo en mundiales, que fue justamente en Inglaterra. Y bueno, las demás veces que llegó a semifinales, terminó cuarto. O sea, ni siquiera pudo competir con ese tercer puesto. Creo que es igual, ese tercer puesto es de lo más ingrato del mundial en general.
0: Claro, queda
1: es de lo más.
0: A poco.
1: Sí. A no ser que seas una. Por ejemplo, a nosotros nos recontra. Claro. Fue un cuarto puesto y nos recontra ilusionó.
2: Croacia.
1: Porque a Croacia también, Marruecos. Claro. Son otros objetivos futbolísticos y otras campañas para llegar a ese objetivo.
0: Totalmente.
1: Creo que lo de hoy es una desilusión para Inglaterra, además de volver a perder con Argentina. Uh-huh. Y para Francia también, porque eran favoritas indudables. Entonces, nada. Marca también el fin de Deschamps, que está. Fue campeón como técnico, como jugador. Después de Argentina, con todos esos guarismos que vos traías, es la selección más determinante a nivel mundial, Francia, en los últimos 30 años.
2: Sin duda.
1: Campeón 98, campeón 2018 y subcampeón en 2022. Además de que jugando un fútbol espectacular y muy, muy prolífero, o sea, recontra. Mantener su idiosincrasia sería el camino que debería seguir Francia, mas no, se termina el proceso de Champs, parece. Y ya parece que ya tiene, no han terminado el Mundial, ya tiene su sustituto. Viene Zinedine Zidane a reclamar todo lo que alguna vez le fue prometido a Francia. Zinedine Zidane, palabras mayores, ¿no? Además, en todo caso, si imagínate que todo se alineara y el sorteo de el Mundial 2030 lo pone jugando el partido inaugural con Uruguay a Francia, ¿qué sucede? Zinedine Zidane viaja a la tierra de su ídolo. ¿Quién es su ídolo?
2: Enzo
1: Zidane, el hijo de Zidane, se llama así por él.
0: Por él.
1: Es su gran referente.
2: No es el arquero de Argelia, ¿no?
1: Exacto.
2: Ah, el mismo.
1: Es el mismísimo.
2: El mismo. Que no tuvo una actuación tan...
1: Pero está. Y no está jugando para Francia tampoco.
2: No.
1: Le tocaría venir acá a la tierra. Para mí que ya va a ser un mundial de 64 selecciones.
2: Parece que sí, ¿no?
1: Sí, claro, ya nos va a tocar fase de grupo, nos va a tocar todo
2: acá. Seis países, 64...
1: Pero bueno, nada.
2: Bueno, pero igual... todo el manoseo alrededor de la Copa del Mundo es un poco incómodo o fastidiable, sí. Fastidioso, pero si de repente toda la fase de grupos se hace en Uruguay, ya está bueno, ¿no?, que haya más partidos que un solo partido.
1: Y va a tener
2: es
1: que
2: un poco triste.
1: Justifica un poquito.
2: Es
1: pero
2: un poco triste, un solo partido.
1: Todo esto te va generando un problema futuro, porque vos hoy metés 48 equipos, sí. 3 países. Después sí. metés 64 equipos en 6 países. Sí. Estás generando un problema... exponencial, que el día de mañana yo no sé dónde vas a meter tantos países y tantos equipos para jugar, ¿no? O sea, no termina siendo una...
0: claro, tres meses de mundial.
1: Claro, ¿no? También, o sea, eso ni que hablar.
0: En marzo bueno. Y tal.
1: Van a ser los festejos, ¿no? Para mí van a ser los festejos del centenario de los mundiales, pero bueno,
2: no sé,
1: nada.
2: Si está mal, ¿eh?
1: No. Es que no todas sé. Las ideas son malas hasta que llegan al momento de la ejecución. Y estamos todos mirando el fútbol de vuelta, ¿no? Un mes, dos meses, sí. los que traigan, ¿no?
0: Sí, y por eso también se toman tantas libertades.
1: No, ¿no? Totalmente. Vale todo.
0: Redituables.
1: Vale todo, vale todo.
0: Por supuesto.
1: Hay plata, así que vale todo.
0: Así que, sí.
1: Y bueno, me parece que con esto concluye mi pasaje por par en el mundo
0: concluye
1: mundialista.
0: Tu ciclo
1: mi ciclo.
0: ¿Cómo
1: así
0: te
1: que
0: té?
1: El próximo que viene es Zinedine Zidane a ocupar mi lugar. No, ojalá fuera tan exitoso como Francia mi pasaje. Pero bueno, nada, hemos llegado al fin de este geopolítica y deporte. Creo que quedó claro que la pelotita, no sé si no se mancha, pero para algunos líderes puede llegar a mancharse. Y creo que bueno, hasta que la próxima vez alguien llame a los jugadores desclasados, alguien, un gobierno interceda en decisiones deportivas, o el deporte se use como vehículo también para causas políticas, reclamos, hasta entonces nos estamos viendo, que eso puede pasar en cualquier momento, porque para mí el fútbol es político y bueno,
0: como toda la vida. Facu, muchísimas gracias a vos. Hemos disfrutado muchísimo.
2: Un placer. Fue muy entretenido, obviamente, muy pedagógico. Aprendimos un montón.
0: Sí,
2: charlamos
0: con mucho
2: todos,
0: trabajo.
1: Todos aprendimos un montón.
2: Chicana,
0: con mucho trabajo que se notó.
2: Sí.
0: La audiencia también lo disfrutó
2: sí,
0: mucho.
2: Claro que sí.
0: Te mandó muchos mensajes. Así que te queremos siempre acá.
1: Es un amor correspondido. Es un amor correspondido con la audiencia.
2: Bueno. Muchas gracias, Facu, por todo lo que nos brindaste. Y bueno, esperemos seguir contando igual con la presencia de Facundo Verdún. Y ya veremos qué armamos.
0: Ahí va, qué inventamos en esa cancha. Vamos a un pequeño corte y ya venimos.

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7: Volvemos a Par en el Mundo, así, relojito también el señor Majlin, que va a estar mañana acá, más temprano, gente, más temprano a las 10.
8: Sí, a las 10, más o menos. Sí, voy a estar ahí hablando con mi amigo Tincho Rodríguez en su programa de la mañana, porque, bueno, obviamente yo el año pasado fui su argentinólogo de confianza y, bueno, él quiere saber qué se siente ser argentino en este momento. Nada, y vamos a hablar un poco de Malvinas, de todo lo que representó, de todo lo que tiene que ver, de las repercusiones en torno al partido, la previa,
7: que van a seguir después, además,
8: que van a seguir, así que nada, mañana estaremos hablando ahí con Tincho a la mañana, aquí por este micrófono, y luego a la tarde contigo,
7: obviamente,
8: Denise Mota, por supuesto.
7: Obviamente.
8: Paramos
7: el mundo y nos detenemos a hablar de lo que se haya que hablar, y agradecemos también a Alejandro Correa, operador de radio, Joaquín González, operador de video, Francisco Musso en asistencia técnica y producción, Gonzalo Yuria, nuestro superproductor, a todo el equipo multimedia, a vos, Brian, queridísimo, siempre ahí vamos, 4-0, ¿cómo es, domingo?
8: El domingo perdemos 4-0.
7: Perfecto, y los dejamos en las muy buenas manos de
8: Alejandro Ferreiro, y se quedan con las ganas. Hasta mañana.

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0: buenas tardes para todas, para todos. ¿Cómo están? ¿Cómo están, chiquirinas? ¿Cómo están, chiquilines? La gente que nos está mirando por streaming ve los brazos de los técnicos moviéndose en el aire como si esto fuera un concierto. Me parece muy bien. Esa es la actitud. Esa es la actitud. Estamos arrancando el programa de jueves y tenemos ya a nuestro columnista, porque como es de la casa puede entrar cuando quiere. Está acá con nosotros el señor Leo Lagos. ¿Cómo le va, Leo?
1: Bien, muchas gracias por esta recepción musical francófila. Estás muy francófilo conmigo, por
0: yo,
1: lo menos.
0: Yo soy muy francófilo en materia musical. Sí.
1: ¿Y esto qué, cómo se dice? ¿New Wave en francés?
0: ¿Vos te acordás del cine de Godard?
1: Sí.
0: ¿Cómo se llamaba? Nouvelle Vague.
1: Nouvelle Vague. Pero sí, sí, es bonito esto que está sonando.
0: Es muy bonito. Y descubrí, ahora como sé que viene los jueves Leo, bueno, la semana que viene va a venir otro día, porque lo queremos hacer trabajar, pero después va a venir los jueves, a no ser que cambie. Pero convengamos que lo asociamos con los jueves. Estoy trayendo cosas para estos minutos de iniciación del programa contigo. Y descubrí, en este disco que me gusta mucho de Alain Bashung, descubrí que tiene metidos a los supersónicos adentro.
1: ¿A los Jetsons? ¿A los dibujitos, digamos?
0: A ustedes, chiquirines.
1: ¿Ah, sí?
0: Yo creo que hay 10 segundos que si estás distraído decís, ¿pero esto qué son, los supersónicos?
1: Bueno, a mí así esta primera escucha me hizo acordar un poco a B-52.
0: Sí, sí, sí. Puede ser. Estamos hablando de un disco del año 83, ¿eh?
1: 83.
0: Ok, pero bueno, este tipo tiene obra muchos años antes. ¿Sabes qué? A mí no me gusta mucho estar muy actualizado en cuanto a está vivo, no está vivo. No sigo mucho eso, ¿viste? Yo creo que está vivo, pero quizás no. Pero hasta hace un poco tiempo estaba vivo y en Francia es una institución.
1: Bueno, creo que no se enojaría si dijeras que está vivo cada vez que pone su música.
0: No. Cuando venís con esa sensibilidad, me matás, ¿eh? Con esa sensibilidad a flor de piel. Mirá, ¿va a terminar el tema? ¿Estamos acá? ¿Está sonando este tema? Está. No me lo bajes, que ahora cuando termine vamos a escuchar los 10 segundos de Supersónico.
1: Perfecto.
0: Ahí se está yendo, ¿viste? En un fade out, digamos. Y mirá, empieza para mí con 10 segundos de Supersónico. 10, 8, ahora. Escuchemos. Ahí está Tito.
1: Tito y su guitarra reverberante, sí. Me encanta, son ideales para abrir un show de B-52 en los 80 en Europa. Llega B-52 y abre.
0: Sí, podría ser al revés también, ¿eh?
1: Bueno, tal vez, sí.
0: Bueno, ¿cómo estamos hoy con materia, columna, temas científicos? Porque ayer Pablo Stoll vino con adyacencias. Viste que los columnistas tienen la chance de tener adyacencias. Vos podrías hacer ciencia y adyacencias. Y ayer Pablo hizo un bloque de black metal noruego.
1: Black metal noruego.
0: Y cómic noruego también. En eso estaba. Porque parece que dos veces en la semana piensa en Noruega. Y escucha black metal noruego para poder leer y calmarse.
1: Yo sabía, bueno, su fascinación por Finlandia, ¿no? Por el cine finlandés, por aquel carismático, pero se ve que ahora lo extendió a todo, toda la Europa nórdica.
0: Sí. Sí. Así es. Sigue a un ilustrador noruego hace mucho tiempo, compra todos sus libros y escucha black metal noruego.
1: Y se
0: aunque
1: puso,
0: sea, aunque sean nazis, los escucha un poco.
1: Se puso muy mal con el devenir del mundial.
0: No creo. No hablamos de fútbol. Escúchame.
1: Para no pelearse.
0: ¿Cómo venís vos entonces hoy?
1: Yo vengo feliz de la vida, como siempre que aparece una nueva especie.
0: Qué hermoso, aplaudamos.
1: De animal extinto en Uruguay. Y dentro de los animales extintos que se descubren en Uruguay, cuando se descubre un dinosaurio.
0: Escúchame, pero es como para vos, es como si te hubiera escrito el guión apropiado.
1: No, aparte, la gente suele pensar que la ciencia es una disciplina poco imaginativa, donde lo que impera es la racionalidad, una linealidad, una persona, como Einstein, ¿no? Que se estaba aburriendo en la oficina de patentes de Berna y mientras
0: se aburría,
1: se pudría ahí, mientras se marchitaba como burócrata, pensaba en la naturaleza de la luz y tenía esa idea genial, que la luz se comportaba como una onda, pero también como una... Pero la ciencia no es solamente ese momento de gran inspiración. La ciencia es un trabajo que a veces sucede de formas totalmente azarosas. Y detrás de el descubrimiento de esta nueva especie de dinosaurio, la segunda especie que se reporta para la ciencia a partir de fósiles que se encontraron en Uruguay, está llena de eso, de detalles que son historias, son narrativas que a la vez implican muchas cosas, que condiciones que se tuvieron que dar. Y eso a mí me llena de regocijo. A eso hay que sumar el trabajo de gente que se preparó, que estudió años, hizo sus estudios de biología, de geología, para dedicarse luego a la paleontología, y le suma esa capa de conocimiento. Hay una vieja discusión, ¿no?, que dice que la ciencia a veces atenta contra la belleza del mundo, ¿no? Que si uno sabe, no sé, la composición química de una flor, tal vez deja de ver la flor. Y está la otra postura que en realidad te dice, no, vos... podés deleitarte visualmente con la flor, pero si aparte conoces alguno de sus secretos químicos o fisiológicos o botánicos, le sumás otra capa de placer, otra capa de contemplación. En esto de los fósiles a mí me pasó...
2: Pará, ¿te puedo decir algo que para acentuar lo que decís? Viste que usaste el ejemplo de Einstein en la oficina de patentes, yo pensé inmediatamente en Pessoa. Uh-huh. ¿No? Aburrido en la tarea, pensando en su amada o pensando poemas. Y creo que hay un punto entre la ciencia y la poesía que se toca, que es la imaginación, ¿viste? Porque la ciencia va atrás de la imaginación. O sea, creo que ahí hay un punto en contacto. Es verdad que la ciencia después quiere saber, esa flor quiere pasar de lo que la flor significa emocionalmente y representa, para saber el ADN de la savia que va por dentro de la flor. Es verdad. Pero muchas veces la ciencia necesita, como el poeta, imaginar y después tratar de consolidar esa hipótesis, ¿viste? Entonces me parece que eso es hermoso, y es a eso un poco creo que lo que te estás refiriendo, y en eso te estás regocijando, y a mí me gusta pensar eso.
1: Desde la sección de ciencia de La Diaria nos aproximamos a la ciencia justamente desde ese ángulo. Claro. Para nosotros la ciencia es una disciplina creativa.
2: Claro.
1: De hecho, la ciencia es la generación de conocimiento nuevo. Es aportar algo que hasta el día antes a que vos lo formularas no existía. Y de hecho, para mí, un paper científico, los papers científicos son artículos que salen en revistas científicas donde se comunica a la comunidad de la rama del conocimiento que sea los nuevos hallazgos, ¿no? Eso está revisado por otras personas. Pero para mí eso es una creación literaria, para empezar, porque tiene algunos formatos y formas en las que vos tenés que...
2: Sí, narrativamente. Sí.
1: Narrativamente tenés que expresarlo de una forma determinada. Pero a la vez es un acto creativo. ¿Cómo contás eso? ¿Cómo contás un proceso que nunca... Cuando uno lo lee, yo siempre les digo a los investigadores, esto es un capítulo de ficción, porque no es que un día se levantaron y dijeron voy a hacer esto, y después ese paper que cuenta todo lo que hicieron. Son investigaciones que llevaron años. A veces empieza con la idea de aplicar un fondo, te presentás un proyecto, esperás, el organismo, por ejemplo, puede ser la Agencia Nacional de Investigación e Innovación, la ANI en Uruguay, hace el llamado, después salen los resultados, te dicen que te van a dar la plata, son $30,000, los empezás a ejecutar, estás 2 años trabajando, ahí haces las investigaciones, te tiraste la hipótesis, trataste de hundirla, ahogarla en una bañera. La ciencia no es reafirmar lo que pensás, sino tratar de ahogar en la bañera tu idea, y si aún así sigue respirando es que entonces...
2: Hay algo,
1: debe ser buena. Y después cuando escriben ese trabajo en el que comunican los resultados, por lo general ya pasaron mínimo 5 o 6 años de que tuvieron esa idea. Y lo cuentan en 15 páginas, no pueden tener más de 15, 16 páginas, incluida toda la bibliografía consultada, ¿no? Entonces esa es una decisión narrativa. ¿Qué cuento? ¿A partir de cómo?
2: ¿Qué dejo afuera?
1: Y muchas de esas cosas que se dejan afuera apelan a esas cuestiones más emotivas, porque cuando vos le comunicás a un paleontólogo de otro lado en qué consiste el Mesetasaurus protector, que era un titanosaurio que vivió a fines del Cretácico en Uruguay, no le importa.

0: Eso es lo que es la moneda de cambio entre ellos, ¿no? Es como, yo me imagino, cuando hay una comunicación entre el Banco Central y el banco de otro lado para ver los encajes, no empiezan diciendo, uy, ¿sabés qué fue el supermercado? Está todo muy caro, ¿no? Pasan a las cuestiones técnicas que tienen que hablar entre ellos, ¿no? Y bueno, y acá hay una serie de cosas fortuitas que empieza, porque la historia, estos fósiles, uno puede decir, bueno, ¿cómo se descubre una nueva especie de dinosaurio? Ah, fueron unos paleontólogos, hicieron un agujero en un lado, sacaron los huesos y ahí apareció una nueva especie. Minga, casi nunca están así.
1: Minga se tendría que llamar esta columna.
0: Exacto. Esta nueva especie se describe a partir de dos vértebras caudales. O sea, son las vértebras, las que todos tenemos acá, los vertebrados en la espalda, la serie de huesitos que nos sostienen. Las que están cerca ya de donde comienza la cola de los dinosaurios, se encontraron dos vértebras, pero no las encontraron ahora, ni las encontraron paleontólogos. Las encontraron Daniel y Guillermo, dos amigos, hace más de 40 años, en la década del 80, en un fin de semana.
2: No me cuentes eso en el paper, todo esto no nos importa.
0: Claro, y estas son cosas que uno, después cuando va y habla con los paleontólogos, le dice, está, pero primero contame la historia del fósil, porque sin fósil no hay nada de lo que viene después. Daniel y Guillermo, Daniel, los apellidos, yo soy horrible para los... Guillermo Sena.
2: ¿No te acordás de los apellidos Sena, pero te acordás de Mesetataurus Protector?
0: Bueno, me pasa todo el tiempo, incluso mis amigos saben que los bautizo con otros nombres que me resulta más sencillo recordar que los suyos propios. Guillermo Sena y Daniel Montano decidieron... Che, ¿y si vamos a conocer la meseta de Artigas, que no la conocían? Ellos creo que vivían en Canelones en ese entonces, en el año 1980. Fueron con sus parejas un fin de semana a conocer la meseta de Artigas. Andaban curioseando y dijeron, vamos a bajar ahí. La meseta de Artigas está en el departamento de Paysandú, en el norte. Está casi que a unos 20, 30 kilómetros de Salto, de hecho. Y está, es un lugar hermoso, elevado, junto al río Uruguay. Y dijeron, bueno, vamos a bajar a ver un poco el río. Bajaron ahí, hay cosas acá que hay detalles que se pierden, algunas personas dicen que eran pescadores y que fueron a pescar, otras dicen que simplemente estaban paseando y curioseando. Cuando bajan al río, hay un barranco es un
1: desnivel.
0: Sí, un desnivel donde la tierra está expuesta, sin vegetación, digamos, y sobresaliendo del barranco vieron algo que les llamó la atención. Probablemente ya hubieran encontrado fósiles antes o supieran, y dijeron, eso es un fósil, vamos a tirarnos hasta ahí. Van, y había un hueso, sí, incrustado en el barranco, y al lado donde estaba ese, había otro. Dos fósiles para dos amigos, Guillermo y Daniel, y dice, bueno, no sé qué habrán dicho en su momento, pero dijeron, vamos a llevar uno cada uno. Y se lo llevaron uno cada uno para la casa, que es un premio a esa curiosidad, o sea, gracias a la curiosidad de Daniel y Guillermo, que supieron ver la barranca, ver que eso era un fósil, y decir, ya, mirá este material, qué lindo. Esa es la primera cosa. Ahí podría haber terminado todo. No habría especie nueva para la ciencia. Digo, de hecho, sin la curiosidad de las personas no habría siquiera estos fósiles, ¿no?
2: De hecho, durante 40 años no hubo.
0: No lo hubo. Pero pasaron cosas en esos 40 años. Más cosas pasaron desde que ese dinosaurio murió, claro, ¿no? Y sus huesos quedaron depositados en un río que lo fue llevando y arrastrando. Todo ese barranco son...
2: sedimentos.
0: Sedimentos. Y ese dinosaurio está en la formación Guichón, y gracias a que están en esa formación sabemos que tiene unos 80, 90 millones de años, ¿no? Así que desde que murió el bichito pasaron 80 millones de años. Una serie de casualidades enormes permitieron que esos huesos se fosilizaran. La fosilización es como un proceso de mineralización del hueso, el tejido se va rellenando con minerales, adquiere otras propiedades, pero los huesos que se fosilizan son una gran minoría. No es que uno camina y están los fósiles de todos los seres que nos antecedieron.
2: Obvio.
0: Hay que tener mucha suerte. Hay que tener muchísima suerte por ir por primera vez a la meseta de Artigas y encontrar dos fósiles.
2: Sí, quizás hubiese otros pescadores o visitantes que lo vieron y no le prestaron atención porque no le importaban los...
0: Exacto. Y yo le comentaba, porque la nota esta salió en el diario el sábado pasado, la hicimos con dos paleontólogos, Felipe Montenegro y Matías Soto. Les decía que ir a un lugar por primera vez y encontrar fósiles... y encima de una especie nueva, es como sacar el premio mayor de la lotería habiendo jugado una sola vez en la vida. Porque una persona que juega todas las semanas, tal vez algún día es más factible que la saque.
2: Sabemos que hay gente que juega una sola vez y gana también, ¿no?
0: Claro, y estas personas...

0: no eran oriundas de la meseta, no eran locatarios que iban todos los fines de semana, los cuales aumenta la chance de
1: que iban a buscar fósiles.
0: Tampoco. Estaban paseando con sus parejas, disfrutando la meseta de Artigas, qué gracioso. Bien, el tiempo pasó, se acumuló el tiempo, y la serie de cosas azarosas que permiten que hoy celebremos esto se fueron sucediendo. El primer caso, Guillermo, ese fósil que había encontrado ahí, que no sé si sabían bien de qué era.
1: Guillermo Sena, estamos
0: Guillermo Sena, donó el fósil al Liceo número 1 de Barros Blancos, al Liceo Público de Barros Blancos. Porque me dijo, ¿para qué lo voy a tener en casa? Que esté en el liceo.
1: Pregunta que algunos oyentes se pueden estar preguntando. ¿El tamaño de ese fósil?
0: Y el tamaño de ese fósil es una vértebra, ponele que tiene este tamaño, no sé.
1: 20 por 15.
0: Sí.
1: Un cuadrado, un volumen.
0: Es un hueso. Las personas que... Las vértebras, todos más o menos que sabemos identificarlas, porque alguna vez vimos, ya sea porque vivo la columna vertebral de un pollo, o del cerdo, o de la vaca, o nuestras mascotas, ¿no? Son unos fósiles que dentro de todo son bastante fáciles de identificar, después de decir de qué especie, ya es mucho más raro. Bueno, él lo donó al liceo. Y en el liceo estuvo también una gran cantidad de años, hasta que sucedió una cosa que también habla de ese país lindo, que es el nuestro, ¿no? Eso que yo llamo el todos nos conocemos, ¿no? El efecto todos nos conocemos. Dos profesores de biología del liceo, que voy a leer los nombres para no errarle el discochazo, Gonzalo Curuchaga y Marta Presno, todos los años, a la nueva generación, a la nueva corte de los que entran al liceo, ahí en Barros Blancos, en el departamento de Canelones, hacen una jornada donde los llevan al laboratorio de biología y le dan la bienvenida. ¿Está? Los profes de biología hacen una jornada, ahí en el laboratorio de biología estaba la vértebra esta que se había donado, y a esa jornada introductoria al laboratorio de biología concurrió también...
1: ¿No me dices el padre de un niño?
0: Porque... No. Ah. Peor, peor no. Digo,
1: más raro.
0: No hay ni peor ni mejor, más azaroso. Concurre Ana Facelli, que era la docente de comunicación visual. Comunicación visual ahora es lo que en nuestra época era un poco dibujo y otras cosas, ¿no? Ahora es una materia un poco más rica y más compleja, adaptada. Ella concurrió porque le pareció interesante, una actividad de bienvenida en el laboratorio de biología, pero no era algo que estaba dentro de su órbita. Y ahí estos dos profes le mostraron un fósil que tenían, que pensaban que era de un perezoso gigante. Le dijeron, pero no estamos seguros de qué especie y nos gustaría saber de qué especie es. Y aparte tenemos este otro que lo donó, que creemos que es de un dinosaurio, pero no sabemos. Ana Facchini le dijo, pero yo tengo una gran amiga que es paleontóloga, ¿no? Y ahí es donde funciona esa cosa linda. Qué bueno, le podrás mandar una foto de... No les interesaba tanto el fósil de dinosaurio, sino le podrás mandar una foto del fósil de perezoso gigante, a ver que nos digan de qué especie es. Una de las más comunes en Uruguay es Lestodon armatus. Si vos tirás Lestodon armatus, casi que tenés un 70% de chance de pegarle. Podría ser de otra especie porque hay como 7 o más de una decena de especies en las distintas épocas. Pero bueno. Y ella dijo, bueno, le mando a mi amiga una foto, pero ya que estamos, le mando la de la vértebra. Porque la amiga de ella resultó ser la paleontóloga Valeria Mesa. Massa. Siempre me confundo con la modelo y con ella.
1: Estás hablando de cena, es lo que yo te confundas con la mesa.
0: Para mí mucho más importante Valeria que la modelo. Pero ahora ya no sabría decir cuál es el apellido de cada una. Y Valeria Mesa, sí, es la paleontóloga. Le mandan porque querían saber más que nada lo del perezoso. Valeria ya había participado, es una de las que investigó, por ejemplo, las huellas de dinosaurios que hay en el departamento de Tacuarembó. Hay un trillo de dinosaurios que ahora es un museo a cielo abierto, sobre la ruta 26, a unos 10 minutos de la salida de Tacuarembó, de la ciudad de Tacuarembó. Hay allí unas huesas de dinosaurio. Valeria fue la que investigó de qué especies, qué tamaño podría haber tenido, qué velocidad podrían haber caminado esos trillos de huellas de dinosaurio. Y también ya había descrito con unos colegas uno de los 4 géneros que se conocían en Uruguay de dinosaurios, que eran los Aeolosaurus. Había participado en un trabajo. Ella ahora está con otras cosas, está por terminando su tesis de doctorado, creo. Entonces le mandó las fotos a sus colegas que ya habían participado con ella estudiando dinosaurios, Daniel Perea, Matías Soto y Felipe Montenegro. Lo del perezoso gigante no es que sea menos importante, pero era una especie ya conocida. Ahora, cuando vieron la vértebra, estos 3 nenes, y en especial Matías Soto y Felipe Montenegro, que son niños que toda la vida soñaron con ser paleontólogos, y toda la vida soñaron con estudiar dinosaurios. De hecho, Matías Soto contó que en un momento tuvo un bajón anímico en su carrera porque las cinco especies que conocemos de dinosaurios en Uruguay, las cinco géneros, perdón, se han descubierto en los últimos años, entre 2020 y ahora, ¿no? Cuando él estudiaba, no había muchos fósiles de dinosaurios. Y le había dicho a la vieja, a mí que me gustan dinosaurios, probablemente me tenga que ir a estudiar a otro país, porque acá no voy a tener oportunidad. Linda fue la vida, y gracias a inversión sostenida en el tiempo y de gente que se formó en paleontología, que ahora hay doctores, gente con maestría y con formación de grado, Matías ya ha descubierto, ha estado en la descripción de estas cuatro especies de dinosaurios, pero también ha descubierto pterosaurios, peces elacantos del Jurásico. Bueno, hay toda una recompensa ahí de decir que en Uruguay también había dinosaurios. Cuando ven la foto, ya te digo, el perezoso, no sé si era el estado de Narmato, probablemente lo fuera, pero cuando vieron la vértebra, dijo, esta vértebra hay que ir a verla. Salieron al otro día rumbo al Liceo de Barros Blancos, les contaron todo esto, la historia, los dos amigos, no sé cuánto, se llevaron la vértebra y la empezaron a estudiar. Estos, Matías Soto, Daniel Perea y Felipe Monterero, ya habían estado en el trabajo que había descrito la primer especie de dinosaurio 100% uruguaya, que fue el Udelartitán celeste, que se describió en 2024. Y se describió a partir de muchos fósiles, pero los fósiles que mejor hablaban y que mejor definían a la especie eran justamente vértebras caudales. O sea que ya tenían el ojo entrenado al ver vértebras como esta. Y Matías ni bien tuvo la vértebra en su mano, y acá es lo hermoso eso que hablábamos de la ciencia, dijo, esto no se parece a ninguna otra vértebra que yo haya visto. Estoy seguro que es un aeolosaurino, o sea, un dinosaurio de ese grupo, de esa familia donde estaba el Aeolosaurus, que ella había estudiado. Pero dijo, pero es distinta. Este es un bicho nuevo, dijo. Felipe Montenegro, aparte son como, como el gordo y el flaco, como esas parejas cómicas, ¿no? Matías es todo entusiasmo y Felipe siempre es la hiperreflexión. Felipe le dijo, no, vamos a bajar un poco la pelota, no creo que esto sea una nueva especie. Que sí, que no, que sí, que no. Pero hay que hacer ciencia, o sea, no alcanza con esa intuición.
1: Pará.
0: Vamos a ir a una tanda.
1: Vayamos a una tanda porque hacía rato teníamos que ir. No te quería cortar porque es hermosa, pero me parece que está bien que la gente que esté escuchando se quede en este momento tipo... Porque estamos en una de las dos vértebras, además.
0: En una, la primera.
1: Bien, ¿te parece mal?
0: Me parece fantástico.
1: Digo, aunque te parezca mal, lo tenemos que hacer. A mí me parece mal. Me gustaría que no hubiera tantas. Nos vamos a la pausa y venimos y seguimos hablando de esto. Te traje un disco para que elijas un tema para después.
0: Bien.
1: No sé si es un disco que te llega. A mí es como un disco con una tapa horrible de revista de verano, pero mira, investigalo. Vamos a la pausa y venimos con Leo Lagos y con más música.
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1: Volvemos de la tanda. Hola, hola, hola. Siempre leo los artículos que publica Leo, pero esto es indescriptiblemente divertido e interesante. Muchas gracias por compartirlo, dice Estela. ¡Ah! Ya iba a preguntar por la otra vértebra, dice alguien, en función de que a los dos nos preocupa eso. Qué interesante, Leo, que pase rápido la tanda. Bueno, volvimos de la tanda, están siguiendo el relato. Encontramos este disco de música de surf australiana, está In Excess. Leo quiere que empecemos a escuchar eso en este... Esta ensalada, a ver si realmente suena algo parecido, que pueda ser catalogado de esa manera. Es In Excess total.
0: Suena In Excess, no suena muy surf.
1: No suena muy surf.
0: Pero bueno, capaz que los surfistas australianos surfaban con In Excess.
1: Quizás sí, vaya uno a saber. Bueno, contanos entonces, llegamos hasta el punto en que encuentran la primera vértebra, que podría haber desaparecido, pero estaba ahí en la escuela.
0: En el liceo, el liceo de Uruguay de Barros Blanco.
1: Uno decide de entrada que se trata de algo raro y el otro, más controlado, le baja un poco la euforia al compañero.
0: Sí, pero era imparable. La euforia de Matías era imparable.
1: Imagínate ese momento.
0: Estás ante algo que decís y sos el primero en verlo, ¿no? En asomarte a un balcón que nadie se había asomado. Y ahí es donde yo digo, la ciencia te da la capacidad de ver, agregarle valor al mundo. Porque para alguien que no conoce un fósil, esta es un hueso de algo. Pero agregarle la capa que esa especie es distinta, saber que ese animal herbívoro vivió en Uruguay, es lo que te permite el conocimiento.
1: No, y decir que no se parece a ninguno que yo vi antes, no es solamente lo que vio realmente, quizás en toda la información que tenía en su cabeza, todo lo que ha leído, o sea, esto, no encuentro un registro de esto.
0: Claro, porque para hacer los trabajos previos tuvo que estudiar todos los fósiles de vértebras caudales de dinosaurios de fines del Cretácico que había en toda América, ¿no? Porque no tenía mucho sentido estudiar, aunque estudió otros países también, porque viste que antes estábamos pegados con parte de África, entonces hay zonas que tienen cierta continuidad fosilífera con Uruguay. Pero ya había estudiado mucho, sí. Como que tenía en su cabeza un registro casi fotográfico de todas las vértebras que había, como para decir, esta no se parece a ninguna. Ahí pasó otro milagro hermoso, que también es parte de lo lindo de toda esta historia, así como Guillermo donó el fósil al liceo. En el liceo le dijeron a la Facultad de Ciencias, porque estos son investigadores del Instituto de Geofísica, de Ciencias Geológicas de la Facultad de Ciencias, le dijeron, si les interesa, llévenselo y estúdienlo. O sea que una persona donó un fósil que encontró a un liceo y el liceo lo donó a la facultad para que pudiera ser estudiado. El asunto es que se vuelven ya con el viento, Matías con el viento en la camiseta, Felipe...
1: Se vuelven con el fósil.
0: Se vuelven con el fósil, Felipe también muy contento, pero poniendo un poco de paño frío, porque en esa tensión de fuerzas es que salen las cosas interesantes, y empiezan ya a hacer el trabajo para publicar este hallazgo. Toman todas las medidas del fósil, los comparan con todos los otros fósiles que había de dinosaurios del Cretácico de Sudamérica, más que nada de Brasil, Argentina, comparan con otros, y se convencen, porque aparte hay todo un trabajo acá que justamente es el trabajo científico, de poner todos estos datos en una matriz filogenética, te los agrupan de algún lado, van juntando evidencias que le dicen que efectivamente esa intuición que había tenido Matías se condecía con lo que arrojaban los datos fríos. Es cierto, esa vértebra reunía características que de esa forma no estaban combinadas en ningún otro animal conocido. Ya estaban casi que convencidos de mandar su trabajo comunicándole a la comunidad científica paleontológica que había una nueva especie, cuando dicen, che, pero ¿y la otra vértebra?
1: Claro.
0: Y si hacemos un esfuerzo por encontrarla, no era un esfuerzo muy grande, lo que pasa es que, claro, en el embale que tenían, no, tal vez no hubo tiempo, ¿no? Aparte, los investigadores por lo general combinan horas docentes con otro montón de actividades, no es que están todo el día para la nueva especie de dinosaurio, ¿no? Llaman a Guillermo Sena y le dicen, che, tu amigo Daniel, ¿tendrá la otra vértebra? Ah, llamalo, creo que sí. Les pasa el teléfono.
1: Porque cabía la posibilidad, incluso por la cercanía, que fueran del mismo ejemplar.
0: Todas son del mismo ejemplar. Por la forma que estaban ahí, no es que estaban... Cuando dos huesos se encuentran, digamos, en la posición en que estaban, se llama que están articulados, ¿no?
1: Está.
0: Estaban tan próximos que las probabilidades dos huesos de un dinosaurio cretácico aparezcan en el mismo lugar y no tengan nada que ver...
1: Es raro, por el tamaño aparte de los animales, ¿no?
0: Sí, y aparte en este tipo, porque hay otros yacimientos fosilíferos que se llaman bone beds, camas de fósiles, de huesos, claro, podría ser, donde hay mucho depósito fluvial. Yo estuve en una y no te dan los ojos porque son unas montañas...
1: Está
0: todo mezclado. Cualquier cosa que levantes es un fósil. Muchas aparecen rotas, está todo mezclado. Pero esto no era una cama de huesos. Es el clásico fósil de arrastre sedimentario que encontrás parcialmente al bicho y no está todo ahí. Llaman entonces a Daniel Montano. Le dice, sí, sí, claro, vengan para acá. Salen corriendo a la casa. Y esa vértebra que encontraron estaba un poquito más arriba. La primera vértebra que habían estudiado, la que estaba en el Liceo Barrio Blanco, era la vértebra 5, 7, caudal, van numeradas, ¿no? Y esta era la vértebra 3, que es un poquitito más arriba, también una vértebra caudal. ¿Qué pasó?
1: Más arriba es más lejos de la cola.
0: No, más cerca. Más cerca del cuello, digamos.
1: Del cuello.
0: Y más lejos de la punta de la cola.
1: Bien.
0: La vértebra 3 de los aelosaurinos, que es el grupo donde pertenece esta especie, tiene ciertas particularidades, presentan una cosa que se llama fosa ciega. Para mí, para vos y para la gente que está escuchando, no dice mucho, pero es una pequeña depresión que hay en el fósil. El asunto es que la fosa ciega de esa vértebra T, que consiguieron ya como un plus para el artículo, está ubicada en un lugar que en ningún otro vértebra caudal de dinosaurio conocida de Sudamérica está en ese lugar. Está ubicada muy hacia un borde, cerca del cóndilo. Y eso les permite decir, porque antes podían describir una nueva especie porque juntaba un montón de caracteres que ya son conocidos, pero en una combinación que no se conocía.
1: Acá hay un carácter nuevo.
0: Claro, acá hay un carácter nuevo que se llama una autapomorfía. O sea, ese carácter, si está en ese lugar, me indica que esta especie es otra distinta a todas las demás. Y eso tenía la vértebra nueva que fueron a buscar, la 2. Ya con eso estaban imparables. Matías Soto... El niño paleontólogo, digamos. Yo lo bauticé el paleodentista porque se dedicó a describir muchos dinosaurios de Uruguay en base al análisis de los dientes.
1: Claro.
0: Viendo los dientes, cada especie tiene una morfología muy distinta y él se había especializado en eso, pero a través del arte tan celeste y de la eolosaurio, se había empezado a especializar también en las vértebras caudales, que por casualidad son las que han aparecido en todos estos lugares. Así que yo lo bauticé también el dino quiropráctico, porque se especializó en cuestiones lumbares de los dinosaurios. Con esta vértebra, entonces, ahí sí, escriben el paper y dice, vamos a postular una nueva especie. Felipe Montenegro le dice, pero mirá que nos van a mandar, según la expresión que usó Felipe, nos van a mandar a freír espárragos. O sea, no nos van a aceptar que nombremos una nueva especie de dinosaurio solo con dos vértebras. Y Matías le dijo, bueno, pero ya hay especies que se han nombrado con mucho menos que eso. En Argentina, por ejemplo, hay un caso que cita que solamente con un hueso postorbital habían... Dijo, esta vértebra tiene caracteres que no tiene ninguna otra, no se parece a ninguna otra. Y Felipe le dijo, bueno, más sí, probemos, mandemos que es una especie nueva. Lo peor que puede pasar es que nos digan que no. Capaz que especie nueva no podemos proclamar. Mandan el artículo a revisar y automáticamente le dicen que... Pasa todo por dentro de un tubo, sí, perfecto, esto no sé cuánto, listo, sigue adelante. ¿Qué pasa? Cuando vos encontrás una especie nueva, el grupo de investigadores que la propone, en base a todo este trabajo de describir todas las diferencias, tiene que asignarle un nombre, ¿no?
1: Claro, debe asignarle un nombre.
0: Exacto, y el nombre científico, yo siempre digo, es como, está compuesto por un binomio de palabras, como si fuera el nombre y apellido nuestro, pero está al revés. La primera palabra del nombre científico vendría a ser nuestro apellido, y es el que nombra el género, ¿no? En este caso, Mesetasaurus. Ahora vamos a explicar por qué, pero es evidente.
1: Es curiosísimo, ¿no?, que sea meseta justo.
0: Que eso lo eligieron ellos, es un homenaje. Y el segundo epíteto que ellos eligieron es Protector, que vendría a ser como el nombre específico de la especie. El nombre de la especie es Mesetasaurus Protector, las dos palabras. Porque después puede que aparezca en Argentina o en Uruguay otro Mesetasaurus, pero que sea de otra especie. Comparte el apellido, ese género, el género compartido por distintos animales, y después cada especie es distinta. Por ejemplo, por decir algo, el zorzal, el pájaro que vemos, ese de pecho colorado, que canta tan lindo en Montevideo, es Tordus rufiventris. Vientre rufo, vendría a ser que justamente es su característica. Pero el sabiá, que es muy parecido y canta parecido y que tiene el pechito blanco, es Turdus, y ahora no me acuerdo si es albicolis o no sé qué. O sea, los dos comparten el Turdus, el apellido, están muy emparentados, son primos, digamos, pero el nombre específico es distinto. Bueno, ellos proponen entonces Mesetasaurus Protector. ¿Por qué?
1: Mesetasaurus por la meseta de Artigas.
0: Claro, apareció en la meseta de Artigas y ahí justo...
1: ¿Que por el protector de los pueblos libres?
0: Exacto.
1: Ah, qué divino.
0: Matías justo estaba, se presentó... No puedo decir esto, pero estaba escribiendo una serie de cuestiones que tenían que ver con Artigas, estaba muy pegado con la idea de Artigas, y entonces este fósil que apareció en la meseta de Artigas, a escasos kilómetros donde estuvo el campamento de purificación, que fue desde donde Artigas gobernó la Liga Federal y donde se lo consagró como el protector de los pueblos libres. Todo cuadraba para que este animal y si rindiera homenaje a Artigas. Aparte, Matías dice que en Uruguay ya tenemos algunos fósiles que remiten a Artigas. Por ejemplo, el del roedor más grande de todos los tiempos de la historia de vida del planeta Tierra, conocido hasta ahora, es el Josefo Artigasia Monesi, que apareció en los barrancos de Quillú, y se llama Josefo Artigasia en un homenaje a José Artigas. Pero él decía, no, un roedor es poca cosa para Artigas, vamos a darle un dinosaurio. Felipe Montenegro aceptó de buena manera que se llamara así. También dice Artigas, si bien nunca... Hay una cuestión que es interesante, ¿no? Artigas nunca luchó por el Uruguay. La idea del Uruguay le repugnaba a Artigas. Él quería algo más grande, más fraterno entre distintos pueblos.
1: Decís que vamos a ser campeones del mundo, entonces.
0: Y claro, si le hubiéramos hecho caso a Artigas, estaríamos jugando la final. Incluso Argentina se beneficiaría porque nosotros a España la supimos trancar muy bien.
1: No, y tendríamos 6-8 estrellas casi.
0: Imagínate las que sumaríamos. Pero bueno, Felipe dijo, Artigas tiene esa cualidad de unir a todos en Uruguay, ¿no? Artigas te podés acercar por izquierda o por derecha, podés hacer énfasis en su política social, el reglamento de tierras, podés hacer énfasis en sus dotes como estratega militar, en fundador de esa idea de nacionalidad que hoy le adjudicamos, lo que fuera. Había un consenso y se llamó entonces Mesetasaurus Protector en homenaje a Artigas. ¿Qué tan grande sería este bicho? Y bueno, en base un poco, no está estudiado al detalle, pero una aproximación a ojo, de acuerdo al tamaño de la vértebra, Matías se arriesga a decir que habría medido entre 9 y 10 metros. Era un titanosaurio, son esos dinosaurios herbívoros de cuello y cola larga. Ya dijimos, vivió hace 80, 90 millones de años en Paysandú. Y aparte de esto, lo lindo, que el otro dinosaurio que se conoce también es un titanosaurio, el Eudelartitán celeste, y también es de Paysandú. Así que Paysandú es la tierra que ha dado, por ahora, las únicas dos especies de dinosaurios 100% uruguayas. Matías Soto estaba como loco, además, porque con este descubrimiento Uruguay, ahora estamos en el Mundial y todas las naciones competimos por un lugar en el mundo, con este descubrimiento Uruguay llega al podio de los países de América en cuanto a géneros de dinosaurios reportados. Primero está solo y despegado Argentina. De hecho, hasta ahora, los fósiles más antiguos de dinosaurios que se conocen se encontraron en Argentina. Podríamos llegar a pensar que Argentina es la cuna de los dinosaurios y nosotros estamos al lado. O sea que podemos decir perfectamente que los dinosaurios nacieron en Uruguay y Argentina. ¿Quién nos va a discutir de 200, 300 kilómetros más? Y Argentina está despegado. Brasil tiene una extensión enorme, entonces es el segundo país con más géneros de dinosaurios reportados en Sudamérica. Y en el Tercer puesto estaba antes Chile, con 5 géneros. Y ahora Uruguay suma al Aeolosaurus, al Ceratosaurus, al Torvosaurus y al Eudelartitán, del celeste, le suma al Mesetosaurus. Entonces quedamos en el tercer puesto compartido con Chile en cuanto al país sudamericano con más géneros de dinosaurios descubiertos.
1: Leo, tenemos que hacer una pausa más y te quiero frenar acá porque hay unos comentarios que ya te los voy a leer, pero vos cuando eras chico y te interesaban los dinosaurios, claro, porque esto es todo de los últimos años, es como una locura, ¿no?
0: Yo pongo muchas veces, viste que yo he sacado libros sobre dinosaurios, más que nada para niños. Yo cuando era niño pensaba que en Uruguay ni siquiera había fósiles, pensaba que era una cosa que había en Europa. De hecho, de haber pasado 1000 veces por la playa y de haber pisado fósiles y no me di cuenta. Eso va también, por eso digo con propiedad, de que cuando te enseñan a ver las cosas, cuando uno incorpora conocimiento, el mundo se enriquece, lejos de empobrecerse. Porque uno puede pisar eso y pensar que es una piedra, o puede parar y asignarlo a otro montón de significados más. Y todos estos géneros de dinosaurios, ya te digo, estos 5 géneros se describieron entre 2020 y 2026. Claro. 5 géneros en 6 años. Y esto lo pongo como ejemplo de lo importante que es darle tiempo a la ciencia. Uruguay salió de la dictadura con un sistema científico destrozado. Y una de las primeras medidas que se tomaron fue instalar el PDCIBA, el Programa de Desarrollo de las Ciencias Básicas, para que se formaran acá gente con maestría y gente con doctorado. Esto es una cosa muy de la jerga. La gente no tiene por qué saber qué es un doctor en ciencias. Un doctor, traducido así para un lenguaje más coloquial, es una persona que puede liderar una investigación. Si vos no tenés un doctor, no podés liderar un equipo de investigación, por lo cual generar conocimiento nuevo se te hace un poco más difícil.
1: Un director técnico.
0: ¿Está? Entonces, el programa PDCIBA empezó en 1986, se formaron la primera generación de doctores en paleontología, antes casi no teníamos, era gente que se había formado en el exterior. Esos capos formaron a los jóvenes y esa acumulación en el tiempo, más esfuerzos de búsqueda, más aumento de la masa crítica, en los 80 en Uruguay no sé cuántos paleontólogos habría, ahora hay muchísimos más, eso a la larga se traduce en toda esta explosión fantástica de conocimiento paleontológico.
1: Bueno, espero que estén escuchando los gobernantes de este país. ¿Es cierto? Porque ahora el Clemente Estable va a perder un montón de puestos de trabajo. Es una cosa rarísima. Y seguimos hablando de qué importante fue la ciencia en la pandemia. No sé, es como...
0: Yo te voy a hacer una pequeña reflexión que es algo que me intriga. Y voy a dejar la pregunta abierta porque sé que a vos te escucha gente que entiende de muchos temas. A ver si hay algún economista, algún politólogo, algo, recoge el guante y te la responde.
1: Por favor. La vas a hacer después de la
0: pausa. Después de la tanda.
1: Obvio, mantengamos a la gente en espera. Te digo, comentarios. ¿Alguien te dice Turdus Amauro Chalinus?
0: ¿El
1: pecho blanco?
0: El sabiá, perfecto.
1: El sabiá, bien, gracias por ese comentario. Por acá, déjame ver, porque leí los últimos y me habían quedado para atrás algunos. Acá, de acuerdo, mi hija mayor se dedica a la física teórica, dentro de ella a la cuántica. Y sí, es así, es pura imaginación, poesía en estado puro, dice Gustavo, que conecta un poco con lo que estábamos hablando antes. Ruta 26 de Tacuarembó, nos mandan fotos, quizás las podamos mostrar, las fotos de la galería de cielo abierto, a lo mejor ya las mostraron, llegaron por WhatsApp, que es lo que vos mencionabas, y mandan una viñeta de Fontana Rosa. ¿Mm? De Mendieta y... ¿cómo es?
0: Inodoro.
1: Inodoro dice... Descubrieron un dinosaurio que era un predador infalible, el charcorodontosaurio, dice Mendieta. Y dice, claro, Mendieta, hasta que terminaba de gritar, cuidado, viene el charcorodontosaurio, el bicho ya se había comido a alguien. Qué divino Fontana Rosa, cómo se lo extraña. Bien, vámonos a la pausa. Mirá del otro lado, el disco este tiene algo que se llama... Bueno, Rush también, ¿viste? O sea, ¿qué onda? ¿Qué tiene de ser esto? Me vendieron cualquier cosa, Leo. Tiene razón Alejandro, nuestro operador. Dice que la tapa del disco es la tapa de una revista de motos. O algo así.

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6: Bueno, estamos en los minutos finales de la charla con Leo Lagos, que nos está contando la historia de cómo Uruguay en 4 o 5 años se convirtió en el tercer puesto en materia de dinosaurios autóctonos. No, autóctonos, en dinosaurios en general, y tenemos 2 autóctonos, ¿no?
7: Tenemos 2 que hasta ahora han sido solo encontrados. Ojo, Matías Soto ya prometió que probablemente antes de que termine este año
6: aparece uno.
7: Quedemos solos en el tercer lugar con 6 géneros de dinosaurios, desplazando a Chile, que quedaría con sus 5 nada más.
6: No con uno nuevo 100% uruguayo, o no lo dijo.
7: No,
6: qué lindo esto, se está volviendo un juego hermoso. Es lindísimo que me digas esto, que hay como una especie de ojo que nos venimos.
7: Claro, pero es lo que te decía, en esto también lo hablamos mucho con mis colegas del diario. ¿Cuándo contamos una noticia científica? Porque el fósil, para describir esa nueva especie, ya se conoce, ya está ahí. Pero hasta que no se publique, no tiene un nombre y no lo podemos comentar. Entonces, por eso nosotros siempre esperamos que salgan los artículos publicados para hablar de estas cosas. Pero ya podemos decir, por ejemplo, que hay otra especie de mamífero herbívoro del oligoceno de Uruguay. Va a salir una nota en breve. O sea, la comunidad paleontológica sigue describiendo la riqueza de nuestra biodiversidad fósil a un paso que para mí es maravilloso ser testigo de ese crecimiento exponencial.
6: Respecto a esto de lo maravilloso que decís el oligoceno, ¿no? Uh-huh. Te mato si te digo cuándo es el oligoceno. Más o menos. O sea.
7: Ahora bien, sí, me matás.
6: Me dejás tranquilo si no sabes los parámetros de años, ¿viste? Porque desde la escuela es un tema que a mí siempre me volvió loco cuando te hacían estudiar eso, y vos lo recordás un poco para el examen, pero lo olvidás a no ser que estés en el tema. Vos ya empezaste a citar muchas eras paleontológicas a lo largo de nuestra charla. Digamos, tenés por ahí claro cuál viene antes, cuál viene después, pero no necesariamente los parámetros de años.
7: No le quiero regar el bizcochazo, pero le voy a tirar el bizcochazo igual porque la gente me corrige. Y aparte hay una cosa que a mí me gusta creer que incentivamos desde la sección de la diaria. No hay que tener miedo. Claro. Y si uno se equivoca, se corrige. Pero la ciencia no es para un grupo de personas iniciadas. La ciencia es para todos. Si mal no recuerdo, porque leí este artículo el lunes, estamos hablando de unos 120 millones de años para este mamífero de finales del oligoceno. Y si le erré, sepan disculparme, en la nota va a estar todo bien consignado, más prolijo.
6: Bueno, aparte de esa cantidad de años, ¿cuánto le puede ser errado? ¿Por cuánto?
7: Aparte le agarraron 20 millones de años. Bueno, ojo, y tampoco hay que faltar la respeto a los que sí saben. O sea, si ahora se contacta un paleontólogo y me dice, Leo, no digas burrada.
6: No creo que diga no digas burrada. Hay que aprender también, sobre todo si vos lo adelantás, decir, bueno, uno se puede equivocar y hay gente que lo puede corregir. Digo, se puede corregir con amabilidad, ¿no es cierto? ¿No?
7: Exacto, no hay que tener miedo, o sea.
6: Comunicación no violenta.
7: Es peor el alumno que en el liceo no levanta la mano porque tiene miedo a errarle.
6: Sin duda.
7: Que el que la levanta y se equivoca porque.
6: Hay algo peor que eso. El alumno que tiene miedo a errarle y le comenta al de al lado, para mí es Roma. y el de al lado levanta la mano y dice, maestra Roma, muy bien.
7: Exacto.
6: Eso es terrible.
7: Exacto.
6: Para
7: entonces,
6: el que no se animó.
7: Tirémonos, el conocimiento de la humanidad hoy está disponible en muchos lugares, se puede verificar un dato, lo importante son las ideas y no los números. Te decía, la pregunta que había planteado cuando dijiste qué va a pasar con el Clemente Estable, que se le recortan 18 cargos vacantes para destinarlas a un fondo del Mides. Yo tengo una pregunta que a mí me tritura la parte lógica de mi cerebro, tengo otra parte muy emocional, y a la vez, cuando la lógica no entiende, me despierta emoción también de injundia. Muchos de esos cargos de Clemente Estable, como la mayoría de los cargos que se suprimen para dotar de fondos al Mides, no fueron llenados no porque el Clemente Estable no quisiera llenar los cargos, no porque...
6: No los necesitara.
7: No porque no los necesitara, obviamente, sino porque cada año, cuando desde el Clemente dicen quiero llenar este cargo, desde el Ministerio de Educación y Cultura, por ejemplo, le dicen que no están los fondos para llenar esa vacante. Algo similar pasa en el Ministerio de Ambiente, donde también se cortan muchos cargos. Pasa la Comisión de Patrimonio, que se iba a crear un cargo para un paleontólogo asesor y para un antropólogo asesor, o antropólogo o paleontóloga, puede ser cualquiera del género de las personas, pero también se suspenden, entonces van a seguir trabajando un poco de honorario, viendo cómo le pago y de dónde. Esas vacantes no se llenan porque por lo general se dice que no hay presupuesto. Entonces, mi pregunta es, ¿cómo una vacante que no pudo ser llenada por falta de presupuesto, cuando se traslada al Mides, dota de presupuesto al Mides? Yo no lo entiendo. Tal vez alguien ahí afuera lo logre entender. Tengo hipótesis. Una es que ese dinero sí estaba, pero se redestinó.
6: Se eligió.
7: En su momento se destinó a otra cosa. Entonces la pregunta que me hago, ¿y por qué no lo hacemos ahora? En vez de cortar la posibilidad que el Clemente llene a futuro esa vacante, bárralo por abajo de la alfombra, como hacían el año pasado cuando le dijeron que esa plata no estaba, y destínenla al Mides por este año, pero la vacante sigue existiendo para llenarse el año que viene. O la otra hipótesis es que ese dinero en realidad es como un balance contable que se traslada a algo de lo que no hay plata para crear, entonces tampoco va para ahí. No sé cómo funciona, y eso también es lindo, creo, en el mundo de la ciencia, o por lo menos desde el periodismo científico. Asumir la ignorancia. Cuando uno no sabe algo, lo mejor que puede hacer es preguntarlo. Aprovecho el micrófono de las ganas para lanzar esta pregunta.
6: Me encanta que lo hagas. Dejamos la pregunta planteada. Arlentiraptor uruguayensis no lo han encontrado todavía, dice alguien.
7: Bueno, hay algo que es muy lindo siempre. A la gente le gusta hacer chistes, sí, con cómo se podrían nombrar los bichos. Y hay una cosa que sucedió el otro día, que incluso salió como uno de los chistes en El Faro del Fin del Mundo, que es una de mis secciones favoritas de la diaria, las páginas de Marco Morón con noticias jocosas. Siempre que sale un dinosaurio, en cualquier comentario, cualquier foro que entres, alguien va a nombrar que Uruguay ya tiene un dinosaurio y es Julio María Sanguinetti. Debemos tener un gen que, así como en Argentina lo que simboliza algo viejo y decrépito es Mirta Legrand, en Uruguay siempre que se habla de dinosaurios hay un comentario que va dirigido a Julio María Sanguinetti.
6: Hoy me dijo a una persona que en este momento, ¿quién fue? No me acuerdo, me dijo, che, ¿qué tenés hoy en el programa? Y dije, bueno, dinosaurios y cosas, y me dijo, bueno, en Argentina está Mirta. Ese mismo chiste, ¿no es cierto?
7: Son como nuestros Highlanders, ¿no? Esas personas que asociamos con una vida eterna. Pero bueno, me parece curioso que en Argentina sea Mirta Legrand y que Uruguay, que es un país tan politizado, la figura sea Sanguinetti, ¿no?
6: Estamos en las 18 horas, estuvimos conversando con Leo Lagos. Dado que hablamos de la ignorancia y lo importante que es saberse ignorante, el amigo Joaquín me regaló este disco, mira.
8: Ramsey Lewis and Les Fleurs.
6: ¿Sabemos qué es?
7: No.
6: Lo ignoramos.
7: Pero el arte de tapa es muy bonito.
6: Y mirá qué lindo cómo ignorás hasta que empieza a sonar y dejás de ignorar. Gracias, Leo.
7: A vos por estar.
6: Nos quedamos raíz escuchando esto, pero luego nos vamos a la pausa. No se vayan, que hay dentro de un pecho de fierro hay un corazón también. Mientras hablábamos, tiré esto de la comunicación no violenta, porque a veces la gente te corrige, no digo acá en el programa, pero también pasa en los programas, hoy en día se corrige muy violentamente, ¿no? O sea, si el otro se equivocó, dice, pero te equivocaste, bestia, no sé qué. Mañana vamos a hablar de comunicación no violenta, Leo.
8: Me encanta.

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0: Bueno, estaban escuchando el primer tema del nuevo disco de nuestros invitados que ya están en el estudio, lo cual nos pone muy contentos. Están con el mate, están con el gin, con el tupper.
1: El tupper
0: me encanta que las armónicas vengan todas en el tupper. ¿Cómo está ese mate?
2: Está bueno. Yerba Silvestre. Ah, no se puede decir en la marca, perdón.
0: Estamos no lo con todavía, pero... dos de los integrantes de Pecho de Fierro. Con Leonardo Carlini, con Leo y con Eduardo Pato Acevedo.
2: Eduardo Acevedo. La calle.
3: No es mío. Te voy a acercar el micrófono, Eduardo. Bueno, si se te escucha bien.
2: Medio tímido.
0: Bueno, puede soplar y también puede aspirar con la boca con el instrumento, pero hablar también, así que lo vamos a tener acá con nosotros. Bueno, les voy a contar que el que no es tímido es Leo. Nos conocimos así, yo venía caminando para la radio hace muy poquito y me dice, pelado. No, mentira.
2: ¿Usted que le hizo el reportaje a Jaime Ross?
0: No me acordaba. ¿Usted es el que hizo el reportaje a Jaime Ross? Sí, soy yo. Y me encantó porque nos pusimos a hablar enseguida ahí. Cuando me dijo quién era, lo reconocí. Y me encantó porque, lo voy a contar esto. Me dijo, no, yo estoy estudiando. Así de grande me puse a estudiar. ¿Y qué te pusiste a estudiar?
2: De viejo me puse a estudiar.
0: De viejo, yo dije grande por ser educado. De viejo me puse a estudiar. ¿Y qué te pusiste a estudiar? Y no, técnico de sonido, porque, ¿viste? Me encantó eso. Seguís acá, a la vuelta, estudiando.
2: Acá cerquita de la Figari de Sarandí. Un hermoso edificio. Ya es como estar de paseo, estar ahí.
0: Decime una cosa, y... ¿Te sentís realmente viejo para estudiar? No.
2: No. No. Lo que pasa es que te quita tiempo, horas del día, ¿no? Pero me puse como meta terminar el bachillerato. Me vine a los 17 de San José para Montevideo. Y había hecho hasta tercero. Iba al liceo nocturno allá en San José. Y cuando llamé para... Voy a terminar el bachillerato. Yo estaba convencido que había hecho hasta primero. Hacía 34 años y llamé y dije, no, pero usted hizo hasta tercero. ¿En serio? ¿En serio?
0: Tenías más de lo que pensabas.
2: Pensé que tenía primero y tenía hasta tercero, ya me había olvidado todo eso. Y digo, usted debe matemáticas de tercero. Y bueno, y ahora estoy en el último año, me queda este año. Arranqué en el PTI, en el Cerro, hice informática, me pasé para esto de producción musical, que en la Figari, que está allá por donde era Conventillo Medio Mundo, por esa zona, y ahora este último año en la que está acá en el barrio.
0: Que es muy lindo, sí, es verdad.
2: Sí,
0: bueno, lindo. ¿Están contentos con el nuevo disco?
2: Loco la vida estamos porque lo grabamos con el sonido de nuestras paredes, en nuestra sala, algo que podía ser siempre posible, pero lo que no imaginamos es que iba a quedar con tan buena calidad de sonido.
0: ¿Vos decís que tiene que ver con tus nuevos estudios? ¿Ayudaron los estudios?
2: Le bautizamos Vidaí como una canción, una palabra charruga quiere decir energía de la luna. Así se llama el estudio, le pusimos.
0: No, me refería a si tus estudios en técnico de grabación colaboraron con este disco. ¿O todavía no?
2: No, el estudio es más bien para gente que recién empieza, digo. Y yo digo, con Pecho de Fierro, este es el disco número 11.
0: Claro.
2: Entonces, y también produje un disco en la pandemia. Y bueno, tengo la experiencia de haber grabado varios discos y he estado en grabación de otras personas a ver cómo funciona el trabajo.
0: Pero lo que estás estudiando sirve igual, ¿no?
2: Sirve. Es un refuerzo para todo esto. Pero como dice un gran profesor de sonido acá, de una universidad prestigiosa, no voy a decir cuál, le dice, muchacho, acá le roban la plata. Digo, esto se aprende haciendo. Realmente igual no estoy tan de acuerdo con eso. Pienso que el apoyo de la teoría está bueno, pero no, haciendo es como se aprende.
0: ¿Viste? Y siempre estudiar no está de más. Nunca está de más.
2: Y el sonido hay muchas fórmulas. Poder ver a varios productores que trabajan de distintas maneras y... Igual llegan a un buen producto, a un buen sonido, ¿viste? Aunque lo hagan de diferentes maneras, ¿viste? Hay varios libritos para...
0: Sí, ir a estudiar, ir al liceo, ir a la escuela, ir a la universidad. Una de las cosas buenas también es que están los recreos, que ahí se aprende mucho. Es re importante el vincularse con otros y estar incluso así de grande. Así que yo te recontrapoyo. Y qué lindo es estudiar cosas nuevas siempre.
2: Está bueno, sí. A mí, aparte ahora, antes... Le digo a los gurises a veces que van a perder el tiempo, muchachos, mirá, yo 54 años estoy acá terminando la UTU. Y no es para que me feliciten, le digo. Dejate tirar papelito en el fondo, que es lo que yo hacía. Y ahora voy y digo, materias que me aburrían me gustan todas, ¿viste? Uno está en otra edad, yo qué sé, me interesan todas las materias. No hay una materia que diga, fue a que embole esto, ¿no?
0: Bueno, disco 11, yo no escuché todos los discos, pero escuché mucha cosa, algunos discos enteros en otras épocas. Ahora me concentré. A mí me gustó muchísimo este disco. Justo ayer hablamos. ¿Quién estuvo ayer, Julia? ¿Cómo se nos va de un día para otro toda la información a veces, ¿no? Estuvo Pavón y estuvo... ¿Con quién hablamos de un disco? O quizás con Pavón. Ahí va, con Pavón hablamos, con la poeta argentina, que siempre el último...

0: O sea, de alguna manera te tiene que representar más. Pero realmente me parece que tiene algunas características este disco que están acentuadas de la obra de ustedes. Uh-huh. Cierto sonido, cierta lírica, la hermosa mezcla de géneros. Uh-huh. Pero hay algo como mucho más emocional, no sé si es la edad, como decís vos, pero es como nosotros, yo bromaba un poco, que hay un corazón dentro del Pecho de Fierro, ¿no? Que es como un disco muy emocional, ¿no? No sé cómo lo sienten ustedes.
1: No sé qué dice...
0: Eduardo.
2: Bueno, sí, funciona como un equipo, a pesar de que él es el autor y el productor de los temas, el arreglador. Todos aportamos lo nuestro, ideas y bueno, funciona como un equipo y creo que eso, estamos todos muy compenetrados.
0: ¿A vos las letras de él te colocan también?
2: También.
0: ¿No te parece que en estas letras hay algo más amoroso? Pero no porque antes no lo tuviera, no sé. A mí, quizás me agarró a mí en unos días, ¿viste? También puede pasar. Pero lo siento como
2: apunta
0: muy...
2: Apunta más capaz hacia los sentimientos.
0: Sí, ¿no?
2: Sí. No es tan... abierto hacia la vida en general, sino más hacia los sentimientos de la gente, ¿no?
0: ¿Está marcado por alguna época especial las letras estas?
1: No, son casi todos temas nuevos. Es combativo, pero desde otro ángulo.
0: Claro.
1: No combativo desde el ángulo, digamos, tan político, sino más del cotidiano y del adentro de uno, ¿no?
0: Que también es político.
1: También es político, pero es diferente el otro que yo qué sé. Capaz que otros temas son más... No digo que sean peores, para mí, como dijo un amigo, son fotos del momento. Y como me dijo un amigo, leo este disco, se nota que están cómodos. Que están cómodos. Quizás es... Sí. Yo qué sé, no sé.
0: ¿La comodidad a qué se referiría? ¿Se refiere entre ustedes? ¿Se refiere...?
1: Que se nota relajado el canto, la interpretación. Me decía que le transmitía eso. Como que...
0: Yo noto que cantás distinto en este disco, ¿sabes?
1: Sí, canté distinto.
0: Como si tuvieras puesto... Mirá,
1: conversar, como hablando, traté de cantar,
0: sí,
1: ¿viste?
0: Sí,
1: traté de cantar
0: y hay
1: hablando.
0: Algo como si tuvieras puesto una gamuza en la gola y tiene como una cosa más afelpada, ¿viste?
1: Sí, sí.
0: Que a mí me parece que le va bárbaro. Sobre todo a los temas que van de entre el 2 y el 7. Hay un pasaje de temas... que me parece eso, que me llamó la atención eso. ¿Qué le pasó? También es verdad que te...
1: Se ablandó Leo.
0: Nos conocimos y nos vimos hace un mes y no tenías barba, ahora tenés un montón de barba.
1: ¿Viste? O sea,
0: los cambios son
1: soy
0: rápidos.
1: Soy un camaleón. No, el tema de cantar, digo, imaginándome yo como escuchándome a mí mismo, que no quiero que me grite un loco en la oreja así, que me deje sin oído. Me di cuenta un poco también ya hace unos años en un disco nuestro invité a Gabriel Perujo a grabar una canción y observé que él cantaba con muy poco volumen en la grabación, pero tenía una interpretación que vos lo escuchabas y no lo veías, decís, este tipo está con toda la energía tocando, pero sin embargo es la expresión que le daba y el sentimiento. Y entonces digo, como dice Chupac, no es cosa de andar a los gritos. Tampoco reniego de temas que pueda haber gritado, ¿viste? Pero me siento más cómodo cantando así, más como cantando como hablo ahora, ¿entendés? Capaz que quizás a otra edad uno estaba más eufórico y cantaba de otra manera, ¿viste? Pero a la vez lo siento como que quedó fresco y natural, ¿viste?
0: Sí.
1: No está forzado.
0: Es como si la banda estuviera más joven.
1: Ah, sí,
0: Entonces no sé si lo sienten así. O sea, quizás sí. Más madura y más experimentados y más amalgamados, pero no sé, veo como una frescura ahí que quizás tenga que ver con eso, con el cambio del canto y este enfoque. ¿Vos le prestaste atención al canto en tu carrera? O sea, ¿te formaste o sos
1: sí,
0: un cantor?
1: Sí, mira, yo en 28 años en los ómnibus anduve cantando con la guitarra. Y en eso
0: se aprende ahí, ¿no?
1: Sí, se aprende. Y en esos 28 años yo fui 3 años al fonoaudiólogo. Fue lo que hice de canto, ¿viste? Fue un audiólogo que te atienden los estudiantes gratis hasta el día de hoy, en el clínica, en el tercer piso creo que era. Iba todos los miércoles y ahí me enseñaron ejercicios de respiración, a fortalecer los músculos de la cara, un montón de cosas, de ejercicios de dicción, y eso me ayudó pila porque a su vez lo iba practicando en el ómnibus, las cosas que iba aprendiendo de ahí. Y bueno, después para atrás yo empecé primero en el coro de la escuela, lo que hablaba, que no puede ser que la escuela no exista música. Cuando yo era chico había una persona con el piano y

0: Y ahí también
1: Vos A, vos B.
0: Claro, más allá de eso.
1: Más allá de
0: pero
1: eso.
0: Más
1: ¿no?
0: allá de horrible. Eso. Pero eso es que sea horrible, pero uno cantaba y te ayudaba eso, a agarrar oído, a afinar. Aparte, claro, como dicen, se trabaja otra parte del cerebro. Qué importante que en la escuela tendría que existir, ser una materia, una de las más importantes.
1: Sin duda.
0: No para que tenga que ser músico todo después.
1: No,
0: sino
1: pero...
0: para trabajar otras cosas. Y bueno, eso y después mi primera incursión fue en la Murga de Niños, en San José, Los Payasos Alegres se llamaban. Después fui al coro municipal. Bueno, después todo el rock, me enamoré del rock uruguayo. Allá quería, escuchaba el Dorado FM con la antena de la televisión vieja, la parrilla, la enchufada, la antena de grabador, y así agarraba el Dorado. Y ahí me hice fanático del rock nacional. Digo, yo quiero formar parte de esto. Y ahí ya empecé a hacer mis canciones y a cantar, iba al coro. Y esa fue la experiencia que tuve, pues los 30 años casi en el hombro, el fonoaudiólogo y los discos que hemos grabado.
1: Eduardo, ¿cuál es tu experiencia musical? ¿Cómo llegas?
2: Bastante larga. Sí. Y bueno, debido a la armónica, obviamente estoy pegado al blues, al country, ¿no? Que son...
1: ¿Siempre fue la armónica tu instrumento?
2: Sí. Sí.
1: ¿Pero desde niño así?
2: Desde adolescente. O sea, por los años 70 acá hubo un auge del blues, una banda que se llamaba Días de Blues.
1: Claro.
2: Y tenían armónica.
1: Acercate un poquito al micrófono.
2: Ponían armónica y vengo de esa
1: época,
2: de esa camada, ¿verdad?
1: De esa camada.
2: Y después, con los años, toqué en la banda Níquel, de Jorge Nasser.
1: Claro.
2: Cuando
1: estaba Farabó.
2: Exacto. Y entre el 92 y el 94, ahí hicimos un...
1: Ah, siempre estuvo Farabón, Miquel.
2: Un espectáculo con la Sinfónica y el Coro del Sodre en el Teatro de Verano, y fue invitado el Sabalero, y bueno, le gustó lo que hacía y me llamó.
1: Y ahí te enganchaste.
2: Y estuve 11 años con José, hasta que falleció, grabando. Ahí, bueno, empecé a tocar música uruguaya.
1: Decime una cosa, para alguien que se dedica a un instrumento como la armónica, ¿eso te condiciona a ser siempre un acompañante o podrías haber desarrollaste tu música propia?
2: Bueno, como todos los instrumentos son diferentes caminos. Uno puede... acá es muy difícil ser un solista y tener su propia banda. No hay tradición. Y tuve la suerte de que me hice, digamos, por decir, un músico a sesión.
1: Claro.
2: O sea, el que pone su instrumento al servicio de un cantor. Y realmente es lo que más me gusta hacer, tocar canciones. O sea, que me digan, a ver, poné la armónica a esto.
1: Una cosa que podés explicar de las armónicas, que a diferencia de otros instrumentos, vos necesitás muchos instrumentos para tener la cobertura de toda la gama tonal, ¿no es cierto?
2: Este tipo de armónica, que se llama armónica de blues, es una para cada tono, ¿verdad?
1: Tenés las 7.
2: 12.
1: Las 12, claro, porque tenés, claro,
2: los semitonos.
1: Tenés los sostenidos también,
2: sí,
1: los semitonos, claro.
0: Y la cromática.
2: Y aparte hay una grande así.
1: Que es la cromática.
2: Que es la cromática, que tiene un botón que da los sostenidos, más completa. Cada una hace su trabajo, ¿verdad?
1: Claro, los 7 tonos, el mi y el si no tiene sostenido, por así decirlo, para explicarle a la gente por qué son 12.
0: Sí.
1: Por decirlo de una manera bruta.
2: Claro.
1: ¿Y hoy qué trajiste? 7, 12... 8,
2: no,
1: 4.
2: Traje las que vamos a usar ahora.
1: No quiere cargar, o sea, cosa de, no me puedo llevar 12 armónicas.
0: Con él yo hecho un gran trabajo de lograr meter la armónica. Le dije, acá es la banda, Pato, que mejor te han tratado en el mundo. O cualquier armonicita, porque tocan todas las canciones. No es que el armonicita sube en 2 o 3 canciones. Una milésima de segundo para el armonicita. Hemos logrado amalgamar la armónica y que a veces trabaje la armónica como un teclado, o como un coro, o como un bandoneón, o como un acordeón. Uh-huh. O como otra guitarra. Hemos trabajado mucho eso para que la armónica, que es muy marcada su timbre, no apabulle y sea orquestal. Y bueno, ¿hace cuánto, Pato, estamos laburando en eso?
2: Desde que entré, 11 años.
0: 11 años.
1: Bien, ¿por qué no están con las que nos están mirando? Para los que no nos están mirando, sepan que ellos están con la guitarra y con las armónicas. ¿Van a tocar algo ahora antes de ir a una pausa? ¿Les parece? ¿No está caliente todavía la cosa? ¿Tenés que afinar?
0: Afina una afinadita.
1: Dale una afinadita al aire, nomás.
0: ¿Una afinadita al aire?
1: Sí, sí. Si viniste aparte con el afinador electrónico, se hace más rápida la cosa, supongo.
0: Sí. Antes me acuerdo cuando vine, hace años, que me vine por ver bandas de rock, básicamente a los 17 años a José. Iba a todos los recitales, y en esa época no existían los ordenadores. Claro. Iba a los toques y estaban...
1: Entre tema y tema, ¿no?
0: El bajo, la guitarra, era mortal eso. ¿Cómo han cambiado los tiempos?
1: Que en cuanto a las armónicas, ¿ha cambiado mucho el instrumento?
2: No mucho. Básicamente, bueno, obviamente van...
1: Mejorándose.
2: Van mejorando, claro. Se amplió la oferta. O sea.
1: ¿Y vos qué armónicas te gustan? ¿Qué marca de armónicas usás?
2: ¿Y yo puedo decir una marca?
1: Claro, sí.
2: Yo uso Hohner, alemana.
1: Hohner, está.
2: Sí, porque son las que están disponibles acá. Hay armónicas Suzuki japonesas que son buenísimas, pero no vienen. Y ese es como si dijera la Ford en auto. ¿Verdad?
1: Claro, sí. Un clásico.
2: 150 años de hacer armónica, entonces a mí son las que me gustan más, ¿no?
1: Bien, ¿cuál vas a usar en este tema? ¿En qué tono estamos?
2: Voy a usar una de La y una de Re.
1: Perfecto. Las dos juntas.
2: Exacto.
1: Que las montás en la mano en dos niveles.
2: Exacto.
0: Y cuando se sube, eso es una especie de canana.
1: Sí, la canana es buenísima. La canana es buenísima.
2: Sí.
1: Es muy lindo. ¿Qué van a tocar? Es del disco.
0: ¿Verdad? Araña, vamos a hacer del disco.
1: Araña, buenísimo.

0: ¿Cómo se sintieron? ¿Bien?
1: Bárbaro.
2: Más tomé. No, bien, bien.
0: ¿Qué pasó?
2: Nada.
0: La cara de bandido que tiene Leonardo. Qué volumen que tenés, ¿no? Qué caudal. ¿No?
2: Eso me pasó con una vez, vi que tiré muy fuerte y me corrí para atrás, capaz que...
0: No, estuvo todo bien. Salió todo re bien, yo te estoy escuchando.
2: Destapado algún tímpano.
0: Pero siempre tuviste ese... O decís que mejoraste con los trabajos de fonoaudiólogo y todo eso.
2: Siempre, tenía potencia, pero me quedaba ronco. Con el trabajo de fonoaudiólogo, puedo estar horas y horas ahí. Y no, la voz siempre está igual. Por la respiración, apoyado acá abajo. Y trabajando más la resonancia de la cara y del cuerpo y todo eso.
0: Estamos con Leonardo Carlini, estamos con Eduardo Pato Acevedo, estamos con una parte de Techo de Fierro.
2: Faltan dos pechitos para Elvis Morales en la batería, un abrazo. Y Eduardo... Aldo Espondaburo.
0: Buru.
2: Espondaburo. En el bajo.
0: La verdad que para tener 11 discos, llevarse bien y no saber los nombres de los compañeros, venimos bárbaro, ¿eh? Nos vamos a la pausa. Nos vamos a la pausa y seguimos.
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0: Cuatro minutos pasan de las 18 horas, estamos llegando... Hay programas que se pasan muy rápido, este se me fue volando. Como el disco Héroes Poseídos, el nuevo disco de Pecho de Fierro, que de alguna manera estamos presentando acá, estamos hablando de él, que una de las cosas que me pasó, y lo comentábamos fuera del aire, es que se hace muy, muy, muy rápido el pasaje de las canciones. Está armado de una manera... Leo me decía que lo había armado como pensando en un show, organizado de tal manera para que... arrancar arriba, después transitara por ciertas geografías y terminara también con alimentando esa idea de que de pedir otra, digamos.
2: Ahí va, como un toque en vivo, así.
0: Como un toque en vivo.
2: Como un toque en vivo.
0: Y también hablábamos de que quizás se retiraron los solos.
2: Sí, no, tampoco fue una cosa de decir, vamos a no poner solo. Es que...
0: Naturalmente se dio así.
2: Naturalmente, digo, si precisa, o digo, si decís, se te ocurre algo que aporta una parte melódica, que no es un punteo por ser un punteo nomás, porque las notas entran en la escala.
0: Claro, claro.
2: Entonces digo, si hay cosas son melódicas.
0: ¿Es
2: así,
0: el
2: viste?
0: Disco con menos punteo, quizás?
2: Puede ser, tampoco es que somos que... super punteos nosotros, ¿no?
0: No son de estirar el tema 7 minutos.
2: Con... una vez hace muchos años, cuando recién empezábamos, yo ahí me empezó a hacer mella en la cabeza, tocamos con los Buitres en el Club San José, sí. Cuando recién empezamos nosotros no teníamos ningún disco grabado, y terminamos de tocar el Gordo Parodi y me dice, Leo, buenísimo, pero si querés hacerle caso a un Gil, hacé los punteos más cortos, me dice. Como en el rock and roll, ¿viste? Que pasa, tiene una notita y sigue. Me dijo, y yo medio que me... ¿Viste? A veces cuando te dicen verdad, uno queda medio golpeado, medio enojado. Después me di cuenta que tenía razón.
0: Cuando te dicen verdades, ¿no? Qué increíble eso, ¿no?
2: Claro, porque primero...
0: Qué increíble, claro, pero es verdad, ¿viste? O sea, pero eso a uno son... le duele porque...
2: Te duele pues ya venís con...
0: Es lo que dice Serrat, nunca es triste la verdad, lo que no tiene es remedio, ¿viste?
2: En este caso tuvo remedio porque lo fuimos remediando.
0: Estuviste muy bien. ¿Cuál es el vínculo? Ustedes tienen un vínculo con... No sé, porque, ¿cuáles son las bandas hermanas? No que se lleven bien, como que están como medio... Están como en otra categoría, ¿no?
2: No tengo banda hermana yo.
0: No tenés banda hermana.
2: No.
0: Acercate al micrófono, Orio.
2: No tengo
0: porque
2: banda...
0: Si no te acercás, no vas a tener bandas hermanas.
2: No tengo bandas hermanas y y no quiero dar nombre porque la cosa no es tirar mala onda, ¿viste? Pero yo qué sé, hay una onda también en el rock, se ha metido la política también, ¿no? Y esa política nueva que está viniendo, y hay como un movimiento a veces de bandas que tienen un perfil como supernacionalista y todo eso. Con esas bandas no tocamos. No sé si con eso es lo único que te podría decir.
0: Pero vos pensás que por tu salida de... formalmente de otros lugares, quizás, no otros lugares, porque hay muchas bandas que salen de los barrios, pero tu pasaje por el transporte público, digamos, decís que llegaste tarde, o llegaste de un lugar, o es una búsqueda, o te sentís...
2: A veces me siento que siempre soy el de afuera.
0: Ahí va.
2: Nunca termino de ser el de Montevideo, ¿entendés? Pero sin rencor con nadie, ¿no? Digo, también me gusta eso, ¿viste? Porque claro, eso me hace mirar de otro lado también las cosas.
0: No, y te define también.
2: También, sí, sí. Pero cómo decir, ¿viste? La hermandad y todo eso, a veces digo... Es como todo, ¿viste? Hay buena gente, hay gente más o menos. No se puede generalizar. Pero en El Pato creo que piensa lo mismo, que somos una banda muy querida nosotros.
0: Sí, eso
2: quizás
0: sin duda.
2: Por...
0: Eso sin duda.
2: No saben que soy malo yo, con mi tono de canario, se piensan que soy humilde. Entonces la gente, qué banda humilde, pecho. Somos una banda muy querida. Entonces, la verdad que como que nos llevamos bien con todas las bandas.
0: ¿De dónde salió Pecho de Fierro?
2: Pecho de Fierro nació en un galpón en San José con un amigo fanático de la música, que los sábados antes de ir al baile nos juntábamos a escuchar, en la época de los cassés. Y yo escuchaba punk y mi amigo heavy. Entonces yo ponía mis cassés de punk y él ponía su cassé de heavy. Entonces a mí algo del heavy me fue gustando, a mi amigo algo del punk. Y el profesor que tenía guitarra en mi cuadra solo sabía tocar milonga y yo quería tocar rock, pero el único que me enseñaba era milonga. Entonces así nació Pecho de Fierro, una onda milonga con algo de metal y punk y rock and roll.
0: ¿Por eso es el nombre, decís?
2: Pecho de Fierro, ahí estábamos colocados con Tabaré Echeverri ahí.
0: Ah, claro.
2: El hombre nació laburando en un ómnibus. Claro. Y íbamos cantando con el bajista fundador de la banda un tema Tabaré Echeverri. Y una pareja me dijeron que lo habían conocido en Cerro Largo, de que era chiquito. Me dijo, mijito, ¿sabes cómo le decían a Tabaré? No, le digo, ¿cómo le decían? Pecho de Fierro. Y ahí nos bajamos y le dije a mi amigo, Pecho de Fierro, ¿qué te parece? Y estábamos en ese... Viste que a veces tenés fanatismo, hoy estás escuchando una banda, o un músico. En ese momento estábamos copados con Tabaré Echeverri y dijimos, Pecho, folclore y Fierro, rock and roll. Y ahí quedó.
0: ¿Te sentís identificado? ¿Siguen identificados con el nombre? Sí.
2: Sí, a veces es grotesco el nombre. Hay gente que escucha Pecho Fierro, se imagina que veníamos con cadena y...
0: Se imagina otra cosa, decís.
2: Sí. Una vez en Argentina nos pusieron Pecho Frío en el afiche, ¿verdad? Es cierto. Fuimos a comer un carrito de chorizo y estaban los volantes, decía, pecho frío.
0: Pará. Es que en realidad a mí, te digo la verdad, cuando puse este zócalo que dice ahí, el corazón dentro de pecho de fierro, es que lo puse un poco a propósito, porque pecho de fierro me da una cosa mucho más fría que este disco, ¿no?
2: No, pero si escuchás todos los discos para atrás, sí, digo, no sí. Es así. Hay veces hay gente que no llega a pecho de fierro por el nombre. Pero está, es otro nombre. ¿Cómo que yo regala mi nombre?
0: Y aparte ustedes están asociados con ese nombre.
2: Y el nombre nació ahí, pero...
0: Es un nombre maragato, de alguna manera.
2: Sí, a veces hay gente que de repente a los años, algunos lo han conocido pecho de fierro, nunca quise, pero qué bueno que está. Digo, no, pensé que era otra cosa. Bueno. Se imaginó capaz que más distorsión, una voz gutural o algo así, que no tiene nada malo, pero no es el estilo de nosotros, ¿no?
0: Aprendiste entonces a tocar milonga porque el profesor no te enseñaba otra cosa. Pero después te metiste en esos ritmos más, digamos,
2: sí,
0: más amplios.
2: Sí, después dejé un poco, sí. También en San José estudié música clásica con un par de profesores. Nunca terminé nada, pero picoté de allá y de acá. Pues yo ya con los primeros tonos que me pasaron ya me puse a hacer mis canciones y después cada vez que iba un profesor quería hacer un tema mío y salía la influencia del profesor, entonces agarraba y me iba para otro profesor. Y así fui un montón de profesores. De tango, de música clásica, de rock, de folclore.
0: O sea que no habías terminado la educación formal, pero sí estudiabas sin parar otras cosas.
2: Guitarra siempre, sí. Guitarra siempre. Desde el día que mi padre me regaló la guitarra con la calcomanía de Gardel. Me acuerdo que yo no quería hacer nada con el folclore, quería arrancarla. Y estaba tan bien pegada que nunca lo pude arrancar. Era el mago riéndose.
0: ¿Seguiste yendo esa guitarra o no?
2: No, ya no la tengo. La guitarra se hizo pedazo. En el hombro se hizo pedazo. Y bueno, y se ve que empujó el destino.
0: Cuando estabas en los ómnibus, ¿era en tu departamento o también en Montevideo?
2: No,
0: o en todos lados.
2: Allá hay un ómnibus, una vendida. Ahora no sé si
0: te servía, no te servía.
2: No, el ómnibus acá.
0: Decime una cosa, ¿viste que en este disco tenés tres temas que mencionan justo que nosotros hacíamos, estábamos cerrando las semanas con temas, por ejemplo, que incluyeran en el nombre... Hace un tiempo, Julia hizo una semana que todos los temas que cerraban era en el nombre había algún animal.
2: Sí.
0: Acá hay tres.
2: El ave, hormiga, araña.
0: Y arañas.
2: Sí.
0: ¿Cuáles son los ambientes, los escenarios, los paisajes, la geografía que excede a lo musical que se cuela en tus composiciones?
2: La geografía que excede a lo musical. Y bueno...
0: Uno podría pensar que la naturaleza... ¿Está presente?
2: Los recuerdos, los lugares donde viví y los lugares donde no viví, que me imagino. Y también en lo que me imagino de lo que sienten personas, que realmente lo puedo poner una letra, pero no sé si es lo que esa persona pasa por dentro, es lo que yo me imagino.
0: ¿Eso significa que estás muy atento a lo que pasa alrededor?
2: Estoy muy atento, sí. Y digo, y más a la hora de escribir canciones. Siempre. Me cuesta hasta dormirme porque me sigue pensando la cabeza.
0: ¿Tocan otra?
2: ¿Cómo no?
0: ¿Y me podés contar algo, usando el ejemplo de esa canción, respecto a esto? ¿De dónde surgió? ¿Cuáles fueron los elementos que combinaste?
2: Hormiga vamos a hacer.
0: Hormiga, perfecto.
2: Hormiga, mirá. Esta hormiga nació un poco, con Garo la querían, hace un par de años hicimos un toque en la trastienda juntos, sacamos unos temas de Dino... Unos temas de Pecho Fierro, unos temas de La Trampa, otro tema del solista. Y bueno, él iba a casa a ensayar, yo iba a la casa a ensayar. Y un día estaba lloviendo. Ah, está lloviendo, qué macana. Y me dice, macana, si está lloviendo no tenés dónde dormir, me dice. Entonces por eso la frase dice, no mata la distancia del camino, no me cortan las dagas con su filo. No me duele la lluvia cuando tengo casa y comida donde ir. Y a partir de esa frase que me dijo el Garo ahí, que estábamos conversando, me quedó en la cabeza y así nació esta canción.
0: Vaya. ¿Ah? ¿Cuál tenés ahora? ¿Qué armónica?
1: La de si bemol.
0: Si bemol.

0: Silbador salió el muchacho. ¿Qué hubiera sido de la vida de ustedes si no se hubieran encontrado con la música?
1: Y yo sería un tipo muy infeliz, me imagino. Porque cuando he tenido lapsos que no, cuando he tenido lapsos que no he podido hacer música, ando medio deprimo. Y la gente de mi familia está deseando que vuelva a ensayar. Cuando nos tomamos vacaciones, así que hicimos un trabajo muy arduo, como un disco, ahí, bueno, muchachos, por un menos nos vemos, a mí me vino un bajón tremendo. Estoy deseando que pase rápido. Para mí no son vacaciones. Vacaciones cuando estamos ensayando, juntándonos, y saber que tal día nos vamos a juntar así. Esa es de mis mayores felicidades. No sé, amigo.
2: Sí, la misma. Bueno, es decir... La pregunta es qué hubiéramos hecho si... No.
0: Sí, qué hubiera sido... Digo, es una pregunta un poco tramposa, aparte de obvia, porque, digamos, siempre pensamos hacia atrás, ¿no? Uno puede desear imaginarse el futuro, lo que quiere para uno, pero generalmente uno cuando va creciendo y mira para atrás, entiende un poco, o cree entender, u organiza la memoria de tal manera de amigarse con la vida que hizo. Pero cuando uno tiene una pasión tan determinante y única... En el caso de Leo, dice, cuando no estoy haciendo música, la vida no tiene tanto sentido, tanto brillo, tanta luz.
2: Bueno, yo puedo decir que fui, aparte de músico, muchas cosas. Bien. Fui repartidor de fruta y verdura, vendedor, reparé artículos domésticos, porque acá no se puede vivir exclusivamente. Y eso que di. Después sí di clase. Por los años 2000 hubo un auge de la música rolinga argentina. Había cientos de grupos con armónica y ese auge se transmitió acá y tuve cantidad de alumnos. Increíble. Fue la vez que pude vivir de la música, no sé cuántos años hasta que me jubilé. Duró como 10 años ese auge. Había cientos de bandas, pero cientos realmente, ¿eh? Banda rolinga.
0: O sea que se vendieron armónicas como locos.
2: Se vendían las armónicas. Sí, sí. Y bueno, es así, la música es muy oscilante, sube, baja. Hay que estar preparado para eso.
0: Vamos a hacer la última pausa y venimos para cerrar el programa con Pecho de Fierro. Hoy vamos a terminar. Estaba Julia pronta para seguir con los cierres de temáticos. Lo vamos a pasar para mañana, porque las otras personas que iban a completar la semana demoraron. Pero bueno, lo veremos luego de la pausa. Ya venimos.
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0: 18:55, estamos terminando esta charla con pecho de fierro. Nos reímos mucho por cosas que pasaron, que el que no está acá se las perdió, señor. Bueno, quiero decir que estamos en los minutos finales. Yo estoy para escuchar otra canción. ¿Les parece un horror esto que los estoy exprimiendo mucho? No, porque una cosa que decíamos y que hay que decirlo. Yo recomiendo que escuchen el disco. Seguimos hablando. ¿Por qué me gustó tanto el disco? Y ahora llegamos a una conclusión que está buena, creo. Que a mí me da la sensación que es el disco de los que conozco de Pecho de Fierro, así que escuché entero y como con otra dedicación porque iba a hablar con ustedes, ¿viste? ¿No? Estaba trabajando, lo escuché, lo disfruté y también trabajando. Sí, que me parece muy orgánico, y no me salía la palabra, dije orgánico y Eduardo agregó conceptual. Y que hay algo que lo hace un todo, ¿viste? No son canciones que están buenas, pero es como si fuera un solo discurso. Podrían perfectamente no haber terminado, no tener el espacio en silencio entre las canciones y que fuera un...
1: Es como nuestro héroe que se quiere redimir en el todo el disco. El héroe de uno mismo, que de sus hijos. El héroe que... porque el héroe está poseído, como dice la idea, yo un poco saqué del título del disco Maquiavelo, que tiene el libro, es El Príncipe, que es un filósofo del arte de la guerra.
0: Sí, claro.
1: Entonces digo, él dice que el héroe está poseído por lo que esperan de los demás de él, los soldados, o el pueblo, quien sea. En nuestro caso, nuestro héroe, el ser padre o el ser hijo, tenés que siempre cumplir con expectativas. Entonces, acá este héroe está poseído por, ya no por los deseos de los demás, por su propio deseo. Porque ya cumplió, pasó los 50 años, digo, ahora estamos poseídos por ser nosotros mismos. Es un poco ese el mensaje que quiere dar el disco. Y te quería pasar un pequeño chivo que
0: dale,
1: me
0: por favor, no sí, quiero sí, que sí. Se me olvide. No, eso es importante.
1: Tenemos un toque en estos días.
0: ¿Cuándo?
1: Acá en la ciudad de Montevideo.
0: Dale.
1: En La Ibera, ahí, Uruguay, Río Branco, el 8 de agosto estamos ahí tocando.
0: 8 de agosto.
1: No, bien. Es la presentación del disco. Vamos a tocar algunos temas del disco y los clásicos de siempre.
0: Te hago una pregunta. ¿Ustedes qué día ensayan?
1: Nosotros ensayamos los sábados.
0: Ah,
1: y los miércoles.
0: Y los miércoles, bien. Antes de esa fecha, ¿a qué hora ensayan?
1: Y a la hora que vos nos digas.
0: Bien, antes de esa fecha, si están ensayando, arreglamos. Hacemos una conexión telefónica, sí. Los vemos ensayar y anunciamos el toque.
1: ¿Te parece? 8 de agosto en La Ibera ahí.
0: Vamos arriba. ¿Con qué nos vamos?
1: No sé. En la esquina. ¿Eh? Ah, que otra
2: vez. Tenemos que negociar.
1: Pará. Ah, porque la otra no la aprendiste todavía.
0: Pará, estamos cortos de tiempo. ¿Tenés una cortita?
1: Sí.
0: Dale,
1: la cortita. Y la termina cuando te la termine. Esta no está en el disco, ¿está?
0: Vamos arriba.

0: Muchas gracias. Pecho de Fierro, quédense con las ganas.
1: Gracias, amigos.
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0: Cuatro minutos pasan de las 7. Me estaba haciendo ese gesto, por digo, para los que estaban mirando la transmisión de YouTube. ¿Qué pasó? Bueno, cosas que pasan acá. ¿Cómo andas, Sofi?
1: Chistes internos. ¿Cómo
0: Chistes
1: estamos?
0: Totalmente internos que no vamos a reproducir al aire. Buen día para el equipo, a Joaquín, a Ale, a Fran, que están del otro lado, poniéndonos al aire y poniéndonos, dándonos imagen. Para que nos puedan ver por YouTube y para que nos escuchen por las diversas radios que tenemos distribuidas en la zona sur del país, la 90.9 en Colonia, la 97.9 en Montevideo y la 102.5 en el departamento de Maldonado. Hasta hace un ratito había una alerta meteorológica para justamente Maldonado y ahora viste que Meteorología va actualizando cada tanto tiempo, le di un refresh y cesó esa advertencia meteorológica. Se había anunciado mucha tormenta, tormentas puntualmente fuertes y lluvias abundantes para algunas zonas del país, pero es como que se está aguantando. Qué linda tarde, ¿no?
1: Es como una tarde, hablábamos eso con Male, ni siquiera es que decís, está lindo, hace calor. Es como una tarde de no te digo de verano, porque ya sería una locura, pero de primavera tranquilamente. Y lo malo es que a mí, por lo menos, no lo puedo disfrutar porque estoy pensando en que se viene el fin del mundo. Ya sabes que después de un día de este calorcito en pleno invierno es porque los próximos días
0: el cielo caerá sobre nuestra cabeza.
1: Se va a caer todo.
0: Male es Malena Lizarazu de Casi Mañana, el programa que cierra la transmisión. Sí, la estábamos citando.
1: Te estábamos nombrando, sí.
0: El programa que cierra la transmisión en vivo de La Diaria Radio, que hoy, como todos los días jueves, tiene columna de Marcelo Pereira. Se mete con uno de los temas que nos interpela más como sociedad, que lo comentábamos en las noticias esta semana, ese residencial de ancianos que se descubrió que tenía como una fachada donde se engañaba a las personas que iban a llevar a sus padres, a sus madres, a los ancianos que había en el hogar, y tenían como una fachada, una casa bastante normal, prolija, y después cuando se iban lo llevaban para una casa que tenían ahí cerca, donde las condiciones eran realmente deplorables. Esto es algo que pasa recurrentemente, hay mucho residencial ilegal en nuestro país que no cumple con los requisitos. Esto tiene que ver con muchos temas, tienen que ver con el costo que tienen este tipo de centros. Los que son legales, hay algunos que son de precios prohibitivos, hay otros que les cuesta mucho, no pueden poner un precio prohibitivo, pero les cuesta mucho el funcionamiento, y hay mucho ilegal. Y hay todo un tema relacionado a las inspecciones. Bueno, la columna de Marcelo Pereira va a estar relacionada en el día de hoy a ese tema, nos vamos a enfocar por ahí. Antes tenemos muchas noticias para compartir. Hoy hay mucha información, pero viene bien una actualización del estado del tiempo con estas altas temperaturas que tenemos en todo el país y, como lo hacemos siempre, nos distribuimos en las zonas donde nos están escuchando por aire. En Colonia, donde somos la 90.9, hay 22 grados de temperatura en estos momentos, según marca el Instituto Nacional de Meteorología, y mañana sí ya entraría esa lluvia que fue pronosticada para el día de hoy, entrando por esa zona del país, nuboso y cubierto, precipitaciones y tormentas, vientos fuertes del norte con rachas de hasta 60 kilómetros por hora, y vamos a mantener estas temperaturas. La máxima va a andar por los 25 grados y la mínima será tan solo de 16 grados.
1: Así es, acá en el área metropolitana que nos escuchan por la 90.7, en este momento hay 20 grados también, 71% de humedad, y bueno, para mañana también se viene todo, lluvias, tormentas, relámpagos, vientos, así que mañana a prepararse. La máxima también va a ser de 25 grados, así que igual va a ser calorcito, y la mínima de 17.
0: Bueno, y en la zona del país, donde somos la 102.5, allí están anunciando que las lluvias estarían llegando en estos momentos, si bien cesó el alerta meteorológico o la alerta meteorológica. 18 grados de temperatura en estos momentos, mañana una mínima de 15, una máxima de 20, nuboso y cubierto durante toda la jornada, precipitaciones y tormentas, y hacia la tarde mejoras temporarias, vientos fuertes del noroeste, rachas de hasta 50 kilómetros en la hora, y bueno, el viento norte es el que da esa calidez que estamos sintiendo y esa, en algunos casos, baja humedad, ¿no? Así que bueno, vamos a ir monitoreando entonces cómo viene el estado del tiempo y bueno, mañana tendremos algún reporte si es que se dieron esas lluvias copiosas y abundantes que están anunciadas sobre todo para la zona noroeste del país con acumulados de hasta 200 milímetros que todavía no se han dado, pero es lo que se está preanunciando. Tenemos nuestra vía de comunicación que es
1: 099-891-888. Nos pueden escribir por ahí y comunicarse con nosotros.
0: Y tenemos nuestro oyente de España. Que
1: me
0: se
1: encanta
0: comunica
1: ya tener
0: un oyente de España.
1: Podemos decir que somos internacionales gracias a él.
0: Exactamente. Buenas noches, gente. Terminen bien el jueves. Arriba la radio. Arriba, cómo no. 19 horas y 9 minutos. Nos metemos ya en las noticias.
1: Sí, vamos.
2: Titulares.

0: Siendo las 7 y 10, les contamos noticias relacionadas a la rendición de cuentas, el tema que cruza la agenda informativa en estos días. El gobierno está defendiendo el gasto sin restricciones de las asignaciones, uno de los temas más polémicos de la rendición de cuentas, más polémicos en la relación oposición-oficialismo. La oposición está cuestionando la pérdida de la trazabilidad del dinero.
1: Si se aprueba la rendición de cuentas, la asignación única para la infancia y la adolescencia dejaría atrás las restricciones al uso del dinero asociadas a la tarjeta Uruguay Social, que solo puede utilizarse en la red de comercios solidarios, con el objetivo de que los fondos se destinen exclusivamente a la compra de alimentos y productos de primera necesidad.
0: El senador colorado Pedro Bordaberry señaló que no votará la propuesta por entender que hay un mal uso del dinero destinado a los niños. La diputada del Partido Nacional, Fernanda Auersperg, señaló a La Diaria que la asignación tiene que mantener una parte que es para lo que ese niño necesita, porque de la otra forma perdés totalmente la trazabilidad del dinero. Y el senador Bordaberry el otro día en la conferencia de prensa que dio la coalición republicana volvió a establecer esa idea, que es una idea que tiene parte de la sociedad, pero que la evidencia y los estudios demuestran lo contrario. El senador Bordaberry recordó a Sofi que decía, bueno, se la van a gastar en celulares, no va a haber trazabilidad y van a ir al supermercado, y antes tenían la tarjeta TUS, que era únicamente se podía utilizar para productos alimenticios o productos de limpieza, y ahora se van a poder comprar vino y whisky. Palabra más, palabra menos, era lo que decía el senador del Partido Colorado.
1: Por su parte, el director de la Oficina de Planeamiento y Presupuesto, Rodrigo Arim, entrevistado en Radio Sarandí, rechazó el sentido punitivo de observar el detalle de lo que hacen las personas con los recursos y explicó que actualmente las principales transferencias, que son las asignaciones familiares, se cobran en efectivo a través de redes de cobranza o transferencias. El director de la OPP defendió que está bien que las personas tengan una transferencia con la que puedan enfrentar las distintas necesidades que tienen.
0: Y el gobierno va a enviar este año un proyecto para habilitar la jubilación a los 60 años.
1: El ministro de Trabajo y Seguridad Social, Juan Castillo, confirmó en el Parlamento que el Poder Ejecutivo enviará este año un proyecto de ley para crear una causal que permita jubilarse a los 60 años con 30 años de aportes y modificar el mecanismo de ajuste del suplemento solidario para las jubilaciones más bajas.
0: Durante su comparecencia ante la comisión que analiza la rendición, Castillo sostuvo que la propuesta busca dar mayor flexibilidad al acceso al retiro y reforzar la protección de las personas con menores ingresos, preservando al mismo tiempo la sostenibilidad financiera del sistema previsional.
1: Desde la oposición, el diputado colorado Conrado Rodríguez reclamó conocer el impacto fiscal de la iniciativa y cuestionó que se le presente como una causal anticipada, cuando a su entender tendría alcance general. El Ministerio de Trabajo informó que responderá por escrito a las consultas de los legisladores la próxima semana.
0: Y hoy en la mañana de La Diaria estuvo Lucía Topolansky, que dejó varias frases, entre otras cosas dijo, con cabildo abierto hay líneas que no se pueden pasar.
1: La ex vicepresidenta Lucía Topolansky afirmó que la negociación entre el gobierno y cabildo abierto por la rendición de cuentas tiene límites y sostuvo que en temas como los derechos humanos hay líneas que no se pueden pasar. Además, consideró que la decisión de la coalición republicana de no votar el proyecto en general la sorprendió por la rapidez con la que fue anunciada.
0: En entrevista con La Mañana de La Diaria, como comentábamos, Topolansky dijo que el ámbito parlamentario es de conversación, de diálogo y de negociación, y se mostró confiada en que finalmente habrá una salida para que avance la rendición de cuentas. También señaló que si Cabildo Abierto no acompaña la unificación de las transferencias sociales, caería en una contradicción, porque también beneficia a soldados de menores ingresos, un sector que históricamente ha defendido.
1: Consultada sobre el escenario político del Frente Amplio, sostuvo que la fuerza política atraviesa un recambio de liderazgos tras la pérdida de referentes históricos, pero aseguró que todos los sectores cuentan con figuras con potencial para asumir ese rol de cara al futuro. La escuchamos.
2: ¿Qué le dice a los sectores Frente Amplistas que ven en general con preocupación entendimientos con Cabildo Abierto porque entienden que puede haber condiciones vinculadas a políticas de pasado reciente de derechos humanos?
3: Muchos compañeros se habían dado cuenta lo que significara que te faltaba dos votos. Te faltó desde fines de noviembre del 24, cuando ganaste el balotaje.
2: ¿Y qué pasa con esas preocupaciones vinculadas a derechos
3: humanos?
2: Bueno,
3: tenés que entender hasta dónde podés ir. Puedes ir hasta acá, puedes ir hasta acá. Esta línea no la puedo pasar, esta sí, esta no.
2: ¿Es una línea que no se puede pasar esa?
3: Hay líneas que no se pueden pasar. Derechos humanos, la palabra, en sí misma es enorme, porque del

0: esos recursos, no habilita la dotación de los recursos incrementales, están para la transferencia a la infancia, ¿no? Y esa unificación. Bueno, hay un lote de soldados, porque que son los funcionarios del Estado que ganan menos, que Cabildo Abierto siempre han peleado por ellos, que cobran eso. Te das cuenta que el propio Cabildo caería en una contradicción.
1: Allí la escuchábamos entonces a la senadora Topolansky, que así como al pasar se refirió a lo que comentábamos al principio, que es el centro de la columna o lo que dispara la columna de Marcelo Pereira del día de hoy, la senadora Topolansky, que siempre fue reconocida por su don para la negociación a nivel parlamentario, se destacaba esa relación que en algún momento tuvo con Bordaberry, con el propio Luis Lacalle Pou, a la hora de negociar cuando el expresidente era senador y bueno, cuando el actual senador también estaba en una anterior legislatura. Siempre fue muy destacada Lucía Topolansky, experiencia por supuesto no le falta. Y bueno, estábamos hablando de las comparecencias de los diferentes ministerios a la Comisión de Hacienda y Presupuesto integrada por la Ley de Rendición de Cuentas. Estuvo el Ministerio del Interior y habló el ministro Carlos Negro, que dijo, entre otras cosas, nuestra renuncia siempre está presentada frente al presidente.
2: El ministro del Interior, Carlos Negro, afirmó que su renuncia siempre está presentada y señaló que la continuidad en el cargo depende del presidente Yamandú Orsi. Además, destacó que desde el inicio de la gestión cuenta con el apoyo explícito del mandatario.
1: Negro sostuvo que la aprobación de la rendición de cuentas permitirá fortalecer el Plan Nacional de Seguridad con el ingreso de nuevos policías, la incorporación de vehículos, motos y tecnología. También adelantó que el próximo lunes se presentarán las cifras de delitos del primer semestre, que mostrarán un leve aumento de los homicidios.
2: El ministro informó además que los blindados cedidos por el ejército podrían comenzar a patrullar los barrios de mayor riesgo desde la próxima semana, una vez finalizado el proceso de capacitación de los efectivos y la adaptación de los vehículos para las tareas policiales.
1: Y ya se adquirieron 5 camionetas Jetour T2 tipo SUV que van a ser blindadas en nuestro país. La adquisición se hizo mediante compra directa por excepción y está reservada, por lo que de momento se desconocen los detalles de esos vehículos. Y bueno, hablemos del secretario de Presidencia, Alejandro Sánchez, que anunció que se revertirá la resolución de la Caja de Profesionales sobre los timbres en la salud. Es la nota más leída de la Diaria Digital en estos momentos.
2: Sánchez confirmó a la Diaria que no va a prosperar la resolución de la Caja de Profesionales, que en junio aprobó una resolución para avanzar con el cobro de timbres profesionales en actuaciones médicas.
1: Desde el Ejecutivo se sumaron varias voces contrarias a la implementación, como la Dirección de Seguridad Social del Ministerio de Trabajo y la Junta Nacional de Salud del Ministerio de Salud Pública, la JUNASA, que envió una nota al organismo dando cuenta de la preocupación existente respecto a los potenciales efectos sanitarios, sociales y financieros derivados de la resolución adoptada.
2: Consultado sobre qué acción se va a tomar para dejarla sin efecto, comentó que en principio se busca que el directorio revierta la medida, pero si no lo hace, es altamente probable que se revierta la resolución por decreto. Más allá de que la solución jurídica no esté definida, enfatizó en que la decisión ya está tomada.
1: Y la Institución Nacional de Derechos Humanos advirtió fallas del Estado para la prevención de femicidios y exhorta a las instituciones a mejorar la respuesta.
2: En una resolución con recomendaciones sobre el accionar del Estado en la prevención de femicidios, la institución identificó la necesidad de mejorar la valoración de riesgo, en especial en relación con el trayecto institucional previo de las víctimas de violencia de género.
1: A su vez, recuerda que según lo que establece el artículo 61 de la Ley 19.580, una vez recibida una denuncia por violencia de género, la justicia debe adoptar las medidas de protección urgentes para cuya determinación deberá considerar las características de los hechos que se denuncian y en particular su gravedad y periodicidad.
2: La institución recomienda al Ministerio del Interior que considere el caso para la mejora de las herramientas de valoración de riesgo, así como avanzar en la interoperabilidad de la información con otros organismos.
1: Y vamos a noticias de salud pública. El Ministerio vacunará alumnos de la escuela donde murió una niña por meningococo.
2: El Ministerio de Salud Pública vacunará a los alumnos de la escuela número 102 del barrio Ituzaingó, donde asistía la niña de 11 años que murió por meningococo, así como a los estudiantes de la escuela número 190.

0: 5 que funciona en el mismo edificio y al jardín de infantes contiguo.
1: La decisión fue tomada luego de que las autoridades detectaran 2 casos de enfermedad meningocócica en ese centro educativo en los últimos 2 meses. Según la directora de inmunizaciones, Catalina Pires, se trata de una medida para reforzar la protección en el lugar y se aplicará la vacuna contra el serogrupo C durante la próxima semana.
0: La ministra de Salud Pública, Cristina Lustenberg, informó que en lo que va del año se registraron 22 casos de la enfermedad y 7 fallecimientos en Uruguay, y señaló que la situación en este centro educativo representa un aumento inusual de casos.
1: 7:20, hacemos la primera pausa en informativo de cierre, volvemos con más noticias, así que quédense por ahí.
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0: 19:24 de esta jornada de un 16 de julio del año 2026, aniversario de Maracaná. En el día de hoy, de la gesta de Maracaná. Mirá, nosotros vos, que estamos bastante... No les pongas tanto interés.
1: No,
0: todavía.
1: Bueno.
0: Emocionate un poco, por favor. En esto que estamos bastante golpeados futbolísticamente porque no nos fue muy bien. Bueno, hay que recordar esos aspectos. No me deprimas.
1: Bueno, ¿qué querés que te diga?
0: Bueno, vamos a ir con una noticia que acaba de actualizar la diaria, que se nos sale de nuestra agenda, que tiene que ver con el caso de la ex legisladora Martina Casas. O Casas, en realidad, es el apellido.
1: Exacto. La justicia laboral condenó a Marea Frente Amplista a pagar casi 700 mil pesos a la exdiputada suplente Martina Casas por despido indirecto y abusivo, al entender que quedó acreditado el acoso sexual denunciado contra el exdiputado Gustavo Olmos. El sector anunció que va a apelar el fallo. La jueza Estefanía Barocio consideró probado que existía una relación laboral entre ella y Marea Frente Amplista y concluyó que Olmos, en su calidad de superior, incurrió en conductas de connotación sexual no deseadas que generaron un ambiente de trabajo hostil y perjudicaron la situación laboral de la denunciante. Marea Frente Amplista rechazó la sentencia, sostuvo que la valoración de la prueba fue incorrecta y confirmó que presentará una apelación. Casas, en tanto, dijo a la diaria que el fallo le genera alivio tras un proceso que calificó como emocionalmente desgastante.
0: Sí, viene de una sentencia que fue apelada, ahora le dieron la razón a Casas y ahora, bueno, viene otra apelación, así que habrá que ver si quieren ampliar. Está publicada, es bien fresquita recién, en nuestro portal, en ladiaria.com.uy. Mañana, por supuesto, estará en la edición en papel, pero vamos a otras noticias. Uber va a comprar Delivery Hero en la empresa que es dueña de Pedidos Ya.
1: Uber anunció un acuerdo para adquirir Delivery Hero, la empresa alemana propietaria de Pedidos Ya, en una operación que permitirá a la compañía ampliar su plataforma de movilidad y reparto a 99 países. La transacción aún debe recibir las autorizaciones regulatorias correspondientes y se prevé que se concrete durante el segundo semestre de 2027.
0: El director ejecutivo de Uber, Dara, y voy a intentar, esto
1: vale,
0: es una cáscara de banana.
1: Inténtalo. No, para
0: este
1: nada.
0: Este apellido que me pusiste
1: es
0: ahí.
1: Es el apellido que tiene el señor.
0: Khosrowshahi.
1: Ahí va.
0: Dara Khosrowshahi sostuvo que, es el director ejecutivo de Uber, como todos saben, sostuvo que la fusión va a permitir ampliar el servicio de entregas y generar nuevas oportunidades para comercios y repartidores. Desde Delivery Hero, su CEO Niklas Östberg afirmó que la operación fortalecerá la estrategia de crecimiento de la empresa y potenciará su servicio de reparto y comercio rápido.
1: Según los términos del acuerdo, Uber ofrecerá 41,50 euros por acción a los accionistas de Delivery Hero y entre participaciones ya adquiridas y compromisos de compra alcanzaría un interés económico superior al 53% de la compañía. Pedido Ya confirmó la operación, aunque prefirió no realizar comentarios.
0: Y vamos a una noticia vinculada a los docentes y a la ocupación del Liceo Paso de la Arena tras una pelea entre estudiantes.
1: Docentes del Liceo número 46 de Paso de la Arena ocuparon este jueves el centro educativo por 24 horas luego de una pelea entre estudiantes en la que resultaron heridos la subdirectora y un docente mientras intentaban separar a los involucrados.
0: La medida fue resuelta por ADES Montevideo en rechazo a los hechos de violencia ocurridos y para reclamar mejores condiciones de seguridad. El sindicato denunció además el incumplimiento del compromiso de cubrir el servicio de portería durante ambos turnos y cuestionó la actuación de las autoridades.
1: Desde el gremio señalaron que docentes y funcionarios enfrentan situaciones de violencia que los dejan expuestos y vulnerables y exigieron a la Dirección General de Secundaria que garantice las condiciones necesarias para prevenir nuevos episodios.
0: Y mañana viernes habrá una audiencia para tratar la huelga de hambre que está haciendo, que hizo en realidad, Luis Fernández Alvín.
1: El narcotraficante levantó el martes la huelga de hambre que había iniciado el 10 de julio en reclamo de mejoras en las condiciones de reclusión, particularmente respecto del aislamiento al que es sometido en el régimen de alta seguridad en el que se encuentra y la sanción que recibió tras amenazas contra policías del sector y las autoridades del Ministerio del Interior.
0: En las últimas horas, la defensa presentó un escrito solicitando información sobre el régimen de sanción al que está siendo sometido y un nuevo habeas corpus que será discutido este viernes en el Juzgado de Libertad, que busca revisar las condiciones de reclusión.
1: La directora del Instituto Nacional de Rehabilitación, Ana Juanche, dijo a La Diaria que tras las amenazas recibidas, una junta de disciplina determinó su sanción por 60 días y traslado a otra unidad debido a que se entendió conveniente que no fueran los mismos policías los que controlaran el cumplimiento de la sanción.
0: Juanche señaló que la huelga de hambre que comenzó tras el ingreso fue monitoreada diariamente y que el lunes los médicos de ACE recomendaron su traslado al hospital de la unidad número 1, donde fue internado por 24 horas, se lo estabilizó y levantó el ayuno al regresar al complejo Libertad. Y vamos a Maldonado. La intendencia aprobó vender una calle al Club del Lago y esto ha desatado la polémica.
1: La Junta Departamental de Maldonado aprobó la enajenación de la calle Laguna Merín a favor del Club del Lago, que entregará 4 padrones a cambio para unificar su predio y ampliar sus instalaciones deportivas. La iniciativa fue respaldada por la mayoría del Partido Nacional y rechazada por el Frente Amplio y el Partido Colorado.
0: El oficialismo defendió la operación al sostener que permitirá impulsar inversiones y desarrollar infraestructura deportiva en la zona. Sin embargo, documentos del expediente muestran que el proyecto original de construir una cancha para atraer selecciones internacionales fue cambiado y hoy apunta principalmente a sumar servicios para los socios del club.
1: La oposición cuestionó la venta de un espacio público a un privado, advirtió sobre el impacto de la movilidad de la zona y criticó la tasación realizada por la intendencia. También sostuvo que este tipo de operaciones priorizan intereses particulares sobre el patrimonio público.
0: Y también ya se ha expresado en contra la organización Punta Ballena Protegida, que ayer la destacábamos porque había recibido un galardón. Está rechazando entonces la enajenación de esta calle pública en el Club del Lago. Ha llamado a reflexionar sobre el caso y bueno, es uno de los temas más polémicos entonces en el departamento de Maldonado. Nos vamos al plano internacional. Atención con esta noticia. Marco Rubio, el ministro de Relaciones Exteriores de Donald Trump, convocó a 66 países a una cumbre contra los extremistas de izquierda.
1: El secretario de Estado de Estados Unidos, Marco Rubio, encabezó una cumbre con representantes de 66 países para coordinar acciones contra lo que la administración de Donald Trump define como una amenaza global de extremismo de izquierda. Entre los países participantes estuvo Uruguay.
0: Durante el encuentro, Rubio sostuvo que existe un resurgimiento del terrorismo político de izquierda a nivel internacional y aseguró que grupos de distintas partes del mundo mantienen vínculos para coordinar acciones, financiarse y compartir información. La reunión se suma a la reciente decisión del Departamento de Estado de ofrecer fondos a organizaciones europeas alineadas con la agenda del movimiento MAGA.
1: La iniciativa generó cuestionamientos porque se enfoca exclusivamente en las organizaciones de izquierda. Según un estudio del Centro de Estudios Estratégicos e Internacionales de Estados Unidos, si bien aumentaron los ataques atribuidos a la extrema izquierda, la violencia de extrema derecha y la yihadista siguen siendo históricamente las principales amenazas terroristas en el país.
0: Y bueno, y es realmente preocupante porque no se sabe el alcance. Organizaciones de izquierda, pertenecés a un sindicato, sos parte de una organización de izquierda, por ejemplo, si tu sindicato adhiere a esas ideas, deja una puerta abierta enorme. Sigamos con Estados Unidos, porque este país le impuso nuevos aranceles del 25% a productos brasileños.
1: El gobierno de Donald Trump anunció un nuevo arancel del 25% para la mayoría de los productos importados desde Brasil y acusó al presidente Lula da Silva de no negociar de buena fe. La medida comenzará a regir el 22 de julio, mientras que Brasil adelantó que aplicará la ley de reciprocidad con gravámenes equivalentes a productos estadounidenses.
0: La administración estadounidense justificó la decisión tras una investigación por presuntas prácticas comerciales desleales. Brasil está rechazando esa acusación, aseguró que nunca abandonó las negociaciones y calificó la medida como una decisión de carácter político. Recordemos que Brasil está en un proceso electoral, está Lula compitiendo contra uno de los hijos de Bolsonaro, estamos hablando de Flávio Bolsonaro, las encuestas le están dando cada vez mejor a Lula y la injerencia estadounidense es bastante evidente En este proceso electoral, y además los Bolsonaro lo han hecho bastante evidente con reuniones varias por diferentes temáticas. El tema de los aranceles también fue parte de alguna de esas reuniones.
1: Aunque varios productos estratégicos quedaron exceptuados de los nuevos aranceles, la decisión vuelve a tensar la relación entre ambos países y se instala como un tema central de la campaña electoral brasileña, en la que Lula buscará la reelección frente a Flavio Bolsonaro.
0: Y vamos a algunas repercusiones que quedaron del partido de ayer, ese partido que, bueno, que va a quedar en la retina de todos los futboleros y sobre todo en la retina de los ingleses y de los argentinos, por las buenas o por las malas. Ayer mostrábamos esa foto donde se veía algunos jugadores argentinos con una sábana con la inscripción "Las Malvinas son argentinas", y esa foto por supuesto dio la vuelta al mundo y está generando polémica. El Reino Unido le está pidiendo a la FIFA investigar a Argentina por esa bandera.
1: El gobierno británico pidió a la FIFA que investigue a la selección argentina por exhibir una bandera con la consigna "Las Malvinas son argentinas" tras la victoria frente a Inglaterra en las semifinales del Mundial. El reclamo sostiene que el gesto podría infringir las normas que prohíben manifestaciones políticas dentro del campo de juego.
0: Mientras tanto, quien se expresó al respecto fue el presidente argentino Javier Milei. Consideró que en caso de existir una sanción sería únicamente económica para la Asociación del Fútbol Argentino, la AFA, y defendió la actitud de los jugadores al señalar que se trató de una expresión vinculada a la emoción del momento y no de un conflicto diplomático.
1: La FIFA todavía no se pronunció sobre el caso. Mientras tanto, dirigentes políticos británicos reclamaron sanciones más severas, incluida la suspensión de los futbolistas argentinos para la final, aunque el reglamento no establece una penalización específica para este tipo de situaciones.
0: Va a quedar en plata esto si se hace lo que sucedió siempre, una multa que se habla ya de unos 30.000 euros, que para este nivel y para lo que recaudan estas asociaciones y hacia dónde llegaron, son cosquillas, 30.000 euros, ¿no?
1: Sí,
0: es como,
1: no les cambia.
0: Es irrisoria la cifra. Bueno, son las 19:36, cerramos la parte informativa de este informativo de cierre. Ya llega Marcelo Pereira, ya están los estudios de La Diaria Radio. Vamos a hablar de su columna, La Trama Detrás del Drama en los Residenciales, el puntapié inicial, como les comentábamos al principio, es esa noticia que comentamos ya aquí en esta mesa, en esta semana, de ese residencial donde, bueno, se descubrió una situación realmente lamentable en cuanto a cómo estaban alojados las personas que vivían en el residencial. Ya nos metemos en ese tema. Nos vamos a la pausa, ya venimos.
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0: 19:40. Las buenas noches son para Marcelo Pereira. ¿Cómo andas, Marcelo?
1: Bien, buenas noches.
0: Bueno, como todos los jueves, Marcelo se va a meter en la columna. La de hoy se titula La trama detrás del drama en los residenciales. Antes te puedo hacer una pregunta cultural.
1: Ajá.
0: ¿Viste La Odisea?
1: Vi La Odisea.
0: ¿Y?
1: Vi el preestreno.
0: La película de Nolan que tanto está dando ya
1: el
0: que hablar.
1: El preestreno el miércoles. Es muy raro ir al cine de mañana, después almorzar y después ponerte a trabajar. Es una cosa que te altera toda la jornada.
0: Te descoloca, ¿no?
1: Sí, no, me parece muy buena.
0: ¿Te gustó?
1: Sí, sí.
0: ¿Te bancaste bien las 3 horas?
1: Sí, sí, sí. Después incluso se puede discutir, yo qué sé. Sí.
0: El rigor histórico, todas esas cosas que empiezan a...
1: El rigor histórico. Apego a lo que escribió Homero, que tampoco es historia, ¿no? Pero... yo qué sé, yo no creo que las películas que se basan en libros, aunque sean libros muy clásicos como este, lo más importante sea si son fieles al original. Hay algunos originales que tienen mucho peso, yo qué sé. Es una película sobre el Quijote, la gente tiende a corcoviar un poco si es muy distinta, pero es una película, es un trabajo que hace, que tiene. Es muy Nolan, está muy bien. Capaz que podría haber sido un poco más corta y no habría perdido cosas sustanciales, pero bueno, salió $250 millones hacerla.
0: Bueno, la filmaron en 35 milímetros y es interesante que Cinemateca va a ser la única sala que la pase en ese formato. En 70 milímetros me acota muy bien. Un día lo traemos a Fran a hablar de formatos. Pero sí, Cinemateca la va a pasar en 35, como única sala que la va a pasar en ese formato para bueno, los que ya ven eso que se ve en la pantalla diferente, bueno, tienen esa oportunidad. Y bueno, como cualquier película de Nolan, siempre da que hablar. Venimos de Oppenheimer.
1: Sí, sí.
0: Sí. Nada, están los ese, de esas directores que divide las aguas. Están los que son muy fans de su filmografía, sí, y los que lo detestan.
1: Sí, también.
0: Directamente, ¿no?
1: Yo creo que no soy ninguna de las dos cosas, pero me gustó mucho la película. Igual, creo que el estreno comercial mundial es mañana, así que por ahora no quiero spoilear.
0: Ah, no. Bueno, pero...
1: Aunque en realidad... Creo que la historia...
0: Es un libro que tiene algunos años, ¿no?
1: Sí,
0: se debería haber leído.
1: Sí, sí.
0: Bueno, pero de repente hay mucha gente que no lo leyó ni lo va a leer.
1: No lo leyó en el liceo, entonces...
0: No sé si se sigue dando en los liceos.
1: Generalmente lo que pasa es que creo que tienen la opción de darle Ilíada, y de costumbre darle Ilíada en ese bloque.
0: Sí.
1: Entonces... Poca gente.
0: Sí,
1: llega,
0: yo ahora, ¿no? Recordando, creo que di la Ilíada, la Odisea no. Bueno, metámonos en temas mucho menos agradables. Hablemos de lo que escribiste a raíz de esta noticia que la comentamos acá en Informativo de Cierre, este residencial, este establecimiento, dentro de los varios tipos de residenciales que hay, este era clandestino, específicamente en el barrio montevideano de La Unión. 22 ancianos estaban encerrados en condiciones realmente atroces. Te estoy tomando tus propias palabras de la columna de hoy, Marcelo. 2 mujeres que fueron imputadas con prisión preventiva por la jueza Viviana Galeto. Les cobraban las familias de cada persona retenida unos 30.000 pesos por mes, con el falso compromiso de cuidarlas. Y además tenían esa particularidad que lo comentábamos. Tenían un local que era como la fachada, que estaba... No, era un lujo,
1: pasable.
0: Pero estaba bien. Cuando la visita se iba, los pasaban a otro local donde las imágenes que se vieron, bueno, era un horror, adjetivando de esa manera. Pero bueno, esto es el puntapié inicial de un tema que cada tanto volvemos a comentar, ¿no?
1: Claro, y ese es el tema justamente, porque cada tanto pasa algo horrible así, o hay un incendio que se podría haber prevenido porque no estaba la habilitación de bomberos, o faltaba y cuidaba. O, yo no sé si vos te acordás, se armó también un gran escándalo público en 2020 cuando aparecieron los primeros casos de COVID-19 en residenciales. Entonces ahí, no sé, desde el Ministerio de Desarrollo Social de aquel momento, el ministro Bartol todavía estaba, hicimos descubrimientos espeluznantes, El tema es que, en realidad, es como que esto se descubre cada tanto, y es una realidad que, por supuesto, nadie quiere que siga ocurriendo. Entonces aparecen generalmente una cantidad de propuestas para, en el momento del pico de impacto emocional de estas cosas. Pero en realidad abajo hay una realidad que es mucho más difícil de cambiar, porque no es, el problema no son estrictamente los residenciales, los llamados residenciales, ¿no? Después hablamos un poquito de esto del nombre. Uruguay, yo ponía, ¿no? Tiene, hay un tema ahí, hay como 1.5 millones, la cifra es 1.5 millones, 16% más o menos de población que tiene más de 65 años. Hay otro 1.5 millones, otro 16%, no es la misma gente que está bajo la línea de pobreza. No son los mismos, porque hay personas mayores ricas y hay, por supuesto, muchos jóvenes pobres. Pero con esa situación entre la pobreza y el envejecimiento, claro, la demanda de cuidado a personas mayores es una presión creciente, ¿no? Porque este servicio tiene un costo, no está al alcance justamente de muchos hogares pobres. Y bueno, pasa como con los préstamos, ¿no? Si vos no podés acceder a un préstamo formal porque te piden garantías que no tenés, o situación en el clearing en que vos no estás, bueno, accedes a un préstamo informal, que es, por supuesto, mucho más complicado, mucho más peligroso, pero bueno, es lo que está a tu alcance. Hay como un mercado clandestino ahí abajo, que nadie, el otro día le preguntaban a las autoridades, bueno, ¿cuántos residenciales clandestinos como este hay? Bueno, no, justamente son clandestinos, digo, ¿no? No, no hay un registro de la cuenta, pero se supone que sí, que los hay, y igual no son algo que esté al alcance de cualquier familia, porque esta gente pagaba 30.000 pesos por mes.
0: Eso te iba a decir.
1: ¿No? Cuando también hay un 16%, tampoco es la más gente, que más o menos gana hasta 25.000 pesos por mes. Con eso es difícil pagar 30.000 pesos por un residencial. ¿Y qué pasa? Esta realidad, corregirla implica, bueno, atacar el problema de la pobreza. El problema demográfico no lo vas a atacar con medidas esas medio fantasiosas, se le ocurre a la gente de vez en cuando, de traer inmigrantes y cosas así, pero hay un problema social. Y además está la cuestión de que yo me puse a buscar desde cuándo se habla de residenciales, ¿no? Y en realidad, porque esto tuvo varios nombres, este tipo de servicio a lo largo de la historia del Uruguay tuvo varios nombres. Primero, una cosa muy vinculada con la Iglesia Católica, ¿no? Y estaba el Hospital de Caridad, eran obras de beneficencia, digamos, para la gente más desvalida. Después, en el proceso de avance de la laicidad en Uruguay, se empezó a hablar de la caridad pública. Es un concepto un poco curioso, porque mezcla una palabra que viene de la religión y otra...
0: Sincretismo.
1: No. Y después empezó la política de que el Estado hiciera cargo de estas cosas, en una época en que lo normal, digamos, lo habitual, era el concepto del asilo, ¿no? Teníamos... Ahí donde está el Pasteur ahora, por eso la calle se llama Asilo, justamente, estaba el asilo de mendigos, que después fue asilo de mendigos y crónicos, donde básicamente el Estado mandaba a toda la gente improductiva, o sea, ahí iba la gente de edad avanzada, iba la gente con discapacidad, iba la gente con enfermedades crónicas no contagiosas, pero que le impedían trabajar, en fin. Y había como una cuestión de hacerse cargo ahí en un régimen muy, muy de control y de vigilancia, pero que después se fue subiendo. Cuando empezó a avanzar, y fíjate que recién la primera, pero hasta ahí estamos con el Estado, básicamente. La primera norma que regula lo que hoy llamamos residenciales, o sea, instituciones privadas que te cobran por hacerse cargo del cuidado de una persona mayor, es del 65. Es bastante reciente. Son 41 años, ¿no? 60 años. Y desde ahí, en realidad, el Estado se retrae un poco. Tiene todavía el Piñeiro del Campo, digamos, pero que tiene creo que unas 300 plazas, si no me equivoco. No da abasto. Y se ocupa como de regular, controlar, tratar de que estos establecimientos tengan condiciones más o menos aceptables. Y los requisitos son difíciles de cumplir porque hay muchas de estas instituciones que la condición de que les cierren los números es que sean precarias. No, si hicieran todo como lo tienen que hacer, simplemente no les cierran los números porque no tienen capacidad de hacerle frente a los costos que eso tiene, y tampoco la demanda en la franja de residenciales caros, que son muy buenos, que la gente está tiene la cantidad de servicios
0: y que pueden costar 100.000 pesos,
1: claro,
0: por mes.
1: Pero tampoco la demanda para eso es tanta que se puedan mover todos hacia ahí y decir, bueno, no importa, después yo cobro
0: claro,
1: con una plata muy importante y con eso pago la inversión. Entonces, yo entiendo, siempre hay este impulso de, hay que hacer algo rápido para que esto no pase más, qué horrible esto, qué espantoso, pero hay un problema social abajo que hay que atacarlo de otra manera, porque esto es como un síntoma, el problema de que hacen, y en general además, la gente, las personas mayores que están en residenciales, en todos los residenciales, desde los más caros hasta los clandestinos, en general, toda esa gente es una porción chica de la gente que, por su edad y por su situación de dependencia leve, mediana, ¿no?, o severa, precisa un servicio de cuidados más organizado. Entonces, en general, esto se arregla de otra forma en Uruguay. Se arregla con arreglos familiares. De repente esa persona tiene una pequeña vivienda y ahí viene a vivir parte de su familia, entonces entre eso y unos trabajan, el otro pone la casa, o él vive sacando préstamos, ¿no?, porque tiene una pequeña jubilación o pensión, y con eso también todo el núcleo familiar funciona, cosa que también es un problema en estos residenciales más truchos, porque es habitual que a los demás delitos se agregue retenerles las cédulas y las tarjetas de débito a las personas mayores que están allí y sacar préstamos a su nombre, ¿no? Este es otro tipo de estafa muy complicada que se hace. Pero bueno, entonces después resulta, claro, que no viene esa historia de que no, bueno, pero las personas mayores no son un grupo prioritario por la pobreza. Poné a todas las personas mayores de Uruguay a vivir de sus recursos propios personales y tenés una situación de genocidio, porque hay un montón de jubilaciones y pensiones que no dan, pero ni cerca, para vivir una persona sana y joven, menos una persona que ya a cierta edad empieza a precisar medicamentos, tratamientos, una cantidad de cosas más. Entonces, acá hay un problema que... Hay muchos problemas de base. Se ha avanzado en el sistema de cuidados. Hay una cosa que dicen que es muy ilustrativa. Un centro de día, ¿no?, que son estas instituciones en que no viven allí las personas mayores, siguen viviendo en sus casas, cosa que en general la persona de cierta edad prefiere, porque una mudanza, dejar la casa donde siempre vivió, es un problema emocional importante.
0: Sí, ir a vivir con extraños, ¿no?
1: Claro. También. Pero acá tienen actividades diurnas, son centros de día, lunes a viernes, a veces alguna cosa, algún fin de semana, pero siguen en su casa, les estimula una cantidad de cosas sociales, de mantenerse activos, retrasa el incremento de la dependencia de esas personas. Esa es la solución más eficaz y más eficiente en términos de plata. Ya poner un asistente personal sale más. Pagarle un cupo cama, como le llama el BPS, al auxilio que da para estar en una institución de estas del centro de estadía, los que llamamos residenciales, eso es más plata. Y por supuesto una cama hospital, una internación de una persona que ya llegó al punto de que tiene que estar dentro de un sanatorio, eso es lo más caro de todo. Entonces, la lógica de esto es que nadie quiere poner un impuesto nuevo para financiar un sistema de cuidados que se extienda, se universalice, como estaba previsto desde el principio. Pero en definitiva se termina pagando más el Estado y termina pagando más la gente. Porque lo que pagaría con un 1, 1.5% de un salario, como una especie de seguro para aportarle al sistema de cuidados que después va a usar probablemente, es menos que lo que le va a salir después hacerse cargo de servicios de acompañantes privados, de toda otra cantidad de cosas que requiere cuando ya no hay más remedio, ¿no? Entonces son esas cosas que Uruguay sigue tirando para adelante, que hay gente que dice, no, pero eso es para países nórdicos, es para Luxemburgo, yo qué sé. Acá no da para eso, pero en definitiva lo barato sale caro, sale muy caro y termina además en extremos como este que vimos en La Unión, donde estaba el asilo de mendigos también. Y ahora hay cosas quizá peores que el asilo de mendigos, ¿no?
0: Sí, Fernando, cuando hablábamos de diferentes casos, Fernando de Tacuarembó nos mandó un caso bastante reciente del año pasado donde hubo 8 condenados por un centro clandestino. A mí me vino a la mente también hubo 2 condenados el año pasado en 33 por uno de estos residenciales que se incendió. Casos bastante mediáticos, pero bueno, lo quería traer además para agradecerle el mensaje a Fernando y es algo que se extiende por todo el país, ¿no? Ahora estábamos hablando de un caso de Montevideo. Nos tenemos que ir, Marcelo, la trama detrás del drama en los residenciales, pueden ampliar, está la columna publicada, por supuesto, en La Diaria. Simplemente cerrar, también en La Diaria está publicado, entrenle si les interesa el tema, hay un plan piloto en Canelones que está pensado en acelerar habilitaciones, y ahí entre las cosas que leía rápidamente, está publicada esa nota, también pueden ir a consultar si es que quieren a La Diaria. Hablaban de que una de las principales problemas para estos residenciales que quieren conseguir la habilitación es todo el tema de la habilitación de bomberos, que se le hace muy onerosa y costosa. Entonces hay un plan piloto en Canelones que te da un préstamo de $6,000 para que puedas resolver más rápidamente ese tema, esa inversión que tenés que hacer para la habilitación, que es lógico que sí, la tiene que tener para pagar de forma muy blanda. Además se da esa posibilidad y ese plan piloto, ya hay varios residenciales que estaban ahí complicados, que no conseguían la habilitación, o que algunos, viste que después pasa eso, que se tiran a funcionar ilegalmente.
1: Claro, es un problema muy extendido la habilitación de bomberos en Uruguay. Hay muchas sedes de organismos públicos que no tienen terminado ese trámite porque es lento, es engorroso, tiene un costo, y bueno, después cuando, por supuesto, es muy necesario, ¿no?
0: Bueno, si citábamos recién uno de los casos estos más mediáticos de los últimos tiempos fue ese incendio en este hogar en 33. Marcelo, el martes que viene te espero por acá.
1: El martes que viene.
0: Bueno, nosotros nos vamos, ya llega la música Me Llueve. Mañana cerramos la semana en informativo de cierre a partir de las 7.

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4 minutos pasan de las 20 horas. Buenas noches, bienvenidas, bienvenidos. Esto es La Música Me Llueve. Bienvenido el señor Alejandro Correa detrás de las perillas de la puesta al aire que usted sintoniza por la 97.9 si anda por aquí por Montevideo, por la 102.5 si están en la zona de Maldonado, por la 90.9 si están por la zona de Colonia, si están más distantes de esos departamentos, seguramente les convenga sintonizar la frecuencia que emitimos por el streaming, por el canal de YouTube de La Diaria, y ese trabajo de selección de cámaras es el que está haciendo con el Switchmaster justamente Joaquín González. Anda por allí también Francisco Musso, la Asistencia General de Producción, y hoy ya aquí sentada a la mesa porque vamos a hacer repaso de agenda de distintos conciertos, distintos recitales aquí en Montevideo y también en zonas aledañas. Anda Julia Peraza, a quien también le doy las buenas noches. Hoy es jueves, hoy es columna semanal habitual de Nacho Martínez, así que también vamos a tener ese repaso en el día de hoy. Nos vamos a estar sumergiendo en aquellas canciones, aquellas maquetas de canciones antes de ser oficialmente lanzadas. O sea que es como la canción que conocemos totalmente desarropada en muchos casos, y en otros casos, quizá casi que una mitad de esos casos, es una canción que poco tiene que ver con la que finalmente terminaríamos conociendo una vez que fue oficialmente editada. Pero de eso nos ocuparemos más adelante. Ahora, si les parece, nos vamos a sumergir en un repaso ágil de las diferentes posibilidades de asistir a conciertos aquí en Montevideo.

0: Arrancamos por algunas opciones para el día de mañana, 17 de julio, a las 21 horas, va a estar presentándose Lado Z y también Cash y Guille, que van a compartir escenario por primera vez en una noche donde van a estar alternando presentaciones con sus bandas y momentos también más íntimos, ¿no? En formato íntimo, además de interpretar canciones en conjunto. Cash y Guille llegan con un repertorio de sus discos Naufragio y Tal Punto, mientras que el trío de Lado Z continúa presentando las canciones de Primer Paso y los sencillos que anticipan su primer trabajo discográfico. Las localidades para este concierto, que será en Magnolio Sala, son de 650 pesos.
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2: El pan. Bueno, escuchamos a Laura Canobra porque vamos a tener la posibilidad de verla mañana. Quienes ya se han sacado entrada, porque lamentablemente ya se agotaron las entradas, en la Sociedad Urbana Villa Dolores. Va a estar presentando La Mariposa Monarca, El Vuelo, un espectáculo centrado en su más reciente trabajo discográfico, ¿no? La Mariposa Monarca, donde combina canciones propias con versiones de compositoras uruguayas y clásicos que forman parte de la memoria musical del país. Y bueno, va a estar acompañada por una gran banda, ¿no? Juan Pablo Chapital, Santiago Montoro en guitarras, Martín Ibarburo en batería y Nicolás Román en bajo. Esto es mañana a las 21 horas. Este es el show que se agotó, pero bueno, hay otras posibilidades.
0: Sí, ella tiene programado, está haciendo una gira nacional por distintos teatros, así que si quieren seguir a Laura Canobra y la presentación de este disco Monarca, bueno, pueden, por ejemplo, el próximo 24 va a estar tocando en el Politeama y ya el 28 de agosto va a estar tocando en el 25 de mayo de Rocha. Eso es 28 de agosto. Y de ahí ella tiene una programación larga, así que pueden ir siguiéndole el rastro a Laura Canobra, que desafortunadamente para quienes querían verla en Montevideo está agotado. Afortunadamente para Laura Canobra está todo vendido.
2: Pero bueno, hay más oportunidades.
0: Sin duda.

Feroz Miet es otra de las artistas que estuvo por aquí también pasando por La Música Me Llueve y que va a estar presentando oficialmente mañana El Delirio en El Tiempo, su tercer trabajo discográfico. Se trata de un disco conceptual que va a ser interpretado íntegramente en vivo junto a su banda en un espectáculo pensado especialmente para trasladar esa obra al escenario. Como les decía, viernes 17 de julio, 21 horas, las localidades para este espectáculo en la sala Hugo Balso del Auditorio del Sodre es de $750.

0: vuelve Habaname a Uruguay, ya se había presentado, que es una agrupación que recorre la canción y la música popular cubana. Vos me contaste que ya los has visto, ¿no? Los
1: sí, es tremenda propuesta. O sea, acá, si prestan atención, lo que está sonando acá es quién va a cantar, por ejemplo, de Rada, y está versionado en esta modalidad, ¿no? Ellos abordan géneros que tienen que ver con Cuba, por ejemplo, y adaptan repertorio en esa clave, por decir de alguna manera.
0: Ahí va, sí, van a tocar obras de autores como Bola de Nieve, Benny Moré, Pablo Milanés y José Antonio Méndez, atravesando, bueno, el bolero, el son, la guaracha, el cha-cha-cha y el danzón. Esto va a ser mañana, ya estamos hablando de sábado 18 de julio a las 21 horas, y las entradas se consiguen por Red Ticket. Van a estar en Casa Babilonia.

0: Quien está cantando esta Capitana Maravilla es Samantha Navarro, que se va a estar presentando junto a la banda de los lunes, que vuelve con un formato festivo, participativo, donde 8 músicos convierten un recital en una celebración compartida con el público. En esta ocasión, como les decía, la invitada va a ser justamente Samantha Navarro, va a sumarse a un repertorio que recorre canciones de distintos orígenes y estilos, y obviamente va a también a mechar su propio repertorio. Esto va a ser el sábado 18 de julio a las 20 horas. Esto es en la Sociedad Urbana de Villa Dolores, con entradas anticipadas a 600 pesos.
1: Bueno, y tenemos también para el día sábado 18 de julio a Julieta Díaz y Diego Presa, que lo vamos a tener en breve.
0: Van a venir mañana, sí, van a estar aquí en vivo.
1: Así que bueno, para quienes quieran ir también pueden escucharlos mañana. Va a ser en la sala Rondo. La actriz y cantante argentina Julieta Díaz y el músico uruguayo Diego Presa llegan por primera vez a la sala Rondo, que es este lugar nuevo que comentamos, ¿no? Que tiene como un tamaño medio, digamos, que está bueno.
0: Sí, y de hecho, en algunas propuestas, por ejemplo, en vez de hacer el salón vacío para que la gente esté de pie asistiendo a los conciertos, disponen algunas mesas y sillas para darle otro carácter al espectáculo. No sé exactamente cuál será el de Diego y Julieta, pero sé que tienen distintas modalidades, como sí, también en la trastienda.
1: Exacto. Bueno, en el recital van a estar recorriendo, obviamente, su repertorio, que está consolidado sobre todo en canciones de raíz acústica, ¿no? Esto va a ser, repito, en la sala Rondó, y las entradas se consiguen en Red Tickets.

Lo que suena es lo nuevo de Rey Toro, se llama Némesis. Y bueno, tras su gira por España, Rey Toro va a volver a tocar aquí en Montevideo para reencontrarse con su público en un show que va a repasar canciones, obviamente, de toda su discografía. Van a adelantar material del próximo disco llamado Guerra por el Agua. La noche va también a contar con presentaciones de Confusión Masiva y de Guardianes. O sea que esto va a ser el sábado 18 de julio. Esto va a ser Live Era a las 21 horas y las localidades son de $660.

0: 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Bueno, y ahora nos vamos un poco más adelante en la semana para el miércoles 22 de julio, porque a las 20 horas en La Cretina se va a estar presentando La Teja Pride junto a Flor Ramé, que es lo que estamos escuchando, ¿no? La propuesta va a reunir ambos proyectos, combinando música en vivo, baile y celebración, así lo anuncian. Y las entradas se pueden conseguir en Red Tickets a 500 pesos. 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
1: 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Aprovecho esta pausa porque me acaba de llegar aquí por mensaje y ya lo intercalo en el medio de la agenda. Nos mandan otra propuesta que es para el próximo miércoles 22 de julio a las 20 horas en el Mingus, un espacio referente del jazz de Montevideo. Se van a estar presentando con una propuesta de bossa nova y música popular brasileña con un espectáculo llamado Un Navío Llamado Yaván. Miércoles 22 de julio, un ticket artístico de 350 pesos. Cumplo entonces en incluir este mensaje que nos llegaba recién por nuestro WhatsApp al 099-891-888, ya lo saben. 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Ya anda por aquí Nacho Martínez entonces para sumergirnos en minutos nada más en esa propuesta, en recorrer distintos demos de diversos proyectos musicales de distintas partes del mundo. Incluso van a ver algunos de aquí de Montevideo, como hicimos la vez pasada, que escuchamos algunos demos, por ejemplo, del Cuarteto de Nos, o algunos demos, por ejemplo, de La Trampa. Bueno, hoy también vamos a escuchar algún demo de música uruguaya, demos de música argentina, demos de músicas en general, para cotejar de qué manera fueron gestadas algunas canciones desarropadas de manera cruda y en qué se convirtieron posteriormente. Quédense por ahí, esto es La Música Me Llueve. Gracias, Julia.
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0: Estamos escuchando un grito de guerra devenido acá en un folk medio sombrío, ¿no?
1: Exactamente, como están
0: medio
1: todos.
0: Deslucido.
1: Es, obviamente,
0: noches, bienvenido.
1: La inconfundible voz de Bruce Springsteen, pero esta canción es totalmente confundible porque no es la que todos conocemos como Born in the USA.
0: No, claro, decíamos recién, es otra canción.
1: Es otra canción.
0: Está claro.
1: Es un demo acústico de esa canción que es un himno. Esto es del año 82, de las sesiones del disco Nebraska. La canción original, después la que todos conocemos, salió 2 años después en el disco que se llama Born in the USA. Claro.

0: Y obviamente no tiene nada que ver. Es un tema rockero que tiene las dinámicas, sube o baja. Esto es una cuestión totalmente plana. La letra también
1: bastante monocorde, sí.
0: Exacto, la letra tiene algunos cambios después de lo que fue, nada que ver. Que es una canción bastante peculiar que yo imagino que a esta altura del partido, más de 40 años después, ya todo el mundo le agarró la mano. Pero había gente que pensaba que lo que hacía era ensalzar haber nacido en Estados Unidos, cuando es todo lo contrario, es una crítica, ¿no?
1: Claro, claro, sí, no es una canción chauvinista en absoluto, claro. ¿No? Es una crítica social, sí. Bien clara. Pero sí, ha generado esa división, ese parteaguas. Es una canción que se mantuvo bastante en el anonimato, esta versión, ¿no? Durante mucho tiempo, no sé, 20 años, 18 años, 15 años.
0: Sí, esto salió después oficialmente, porque claro, como suele pasar que los demos, ya lo hablamos la otra vez, que circulan de forma pirata, claro. Digamos, pero después se hacen oficiales. Esto es del disco Nebraska, una edición especial que tiene varias cosas extras, y esta está ahí. Está en Spotify, ahí está.
1: Ahí va. Sí, no ha circulado tanto, claro. Por lo menos no es familiar al oído, ¿no?
0: Y obviamente esto es un demo que me suena que es de estudio, no es tan casero, y obviamente que cuando lo editan oficialmente algún arreglito le ponen, capaz que esa reverberación que tiene la voz no es la original del demo, ¿no?
1: Sí, porque él grababa mucho en Puerta Estudio, ¿no?
0: Exacto, pero la esencia es esa.
1: Impresionante. Born in the USA, Bruce Springsteen.
0: Y siguiendo, porque la idea acá es, bueno, ver... distinto, escuchar, mejor dicho, distintas formas de encarar una canción al hacer un demo y qué tan diferentes son con las versiones originales. Vamos a ver que algunas ya estaba ahí la génesis, digamos. Pero una que es totalmente distinta, que es un himno, que capaz que lo tenía que haber traído, pero me parece que es tan himno que todos lo conocen, que es The Chain, de Fleetwood Mac, que es una canción que acá particularmente la conocemos como, sobre todo por el break del bajo y de la guitarra que sonaba en
1: la apertura de Halven.
0: Exactamente, en los VHS de Halven. Exactamente. Es del disco de 1977, va a cumplir 50 años en febrero, Rumours, de Fleetwood Mac, que es probablemente su mejor disco, uno de los mejores discos del pop rock o del rock pop, según como el según donde vean dónde está el peso, digamos. Y este es un demo que tiene a Steve Nicks, que es una de las cantantes de Fleetwood Mac, acústico, pero van a ver porque qué es lo que tiene esta canción. La canción que finalmente salió en el disco está acreditada a los cinco integrantes de la banda, y esto es un demo de Steve Nicks que no tiene casi que nada que ver con lo que salió después.

0: Ahí escuchamos la letra de lo que finalmente fue el estribillo, pero la melodía es otra.
1: Claro, ubicado en otro lugar, con otra estructura.
0: Toda la, es básicamente también monocorde, como hacíamos de la canción anterior, porque The Chain lo que tiene es varias dinámicas también.
1: Claro.
0: Pero recién ahí, cuando escuchás esa parte, de hecho, es con, vos lo escuchás y dices, no, pero se confundieron, esto no puede ser el demo. Cuando escuchás ese verso, ahí sí está, es este.
1: Era la canción, claro. Me quedé pensando en los créditos de la canción, ¿no? Mm. ¿Está bien que la banda lleve los créditos en este tema? ¿O por el hecho de haberla traído, debería haber sido acreditado a Stevie Nicks?
0: Hay toda una discusión en la historia del rock sobre el tema de si un guitarrista aporta el riff, por ejemplo, es parte de la composición. Hay algunos que de repente aportaron. Le pasó a Mick Taylor en los Stones, que traía un riff, lo ponía,
1: pasaba desapercibido, claro.
0: Está bien, pero es Jagger y Richards. Pasa que ahí es el arreglo que hacen los músicos. Después
1: sí, en muchos casos se termina apropiando quien compone el texto,
0: claro,
1: y quien canta. Eso ya le da un crédito enorme, claro, dentro de la canción.
0: Pero eso le saca peso a la melodía de los riffs, por ejemplo. Claro. Smoke on the Water, sin el riff de la guitarra, no es Smoke on the Water.
1: No, por eso digo, o sea, es toda una temática de discusión y que hablar, que creo que excede al rock.
0: En este caso, por lo que tengo entendido, según la leyenda, todos aportaron instrumentalmente. De hecho, en esto que estamos escuchando, ese break famoso, que fue terminó siendo lo más famoso de la canción, no está.
1: Claro.
0: Y acá destacamos la voz de Stevie Nicks, ¿no? De las más grandes de la historia del rock. No, porque hay gente que dice, no, de las mujeres, no. Comparando con los hombres también, es de las voces más grandes que hay.
1: Es hermosa la voz y aparte se sostiene sola, ¿no?
0: Sí, sí. Y ahora vamos a escuchar un demo que es lo contrario a esto, porque ya estaba la canción ahí. Estamos hablando de el señor Lou Reed, que en el año 71 grabó unos demos para RCA, y ahí estaba la canción Perfect Day, que después salió en el año 72 en el disco Transformer, que después en el 96 fue parte de la banda sonora de Trainspotting.
1: Claro.
0: No sé si acordás la escena de el pelado ese, es McGregor, sí, que le inyectan la heroína y empieza con ese
1: empieza
0: viaje.
1: A mutar.
0: Claro, y ahí Perfect Day en realidad es irónico, ¿no? Porque la está pasando mal, después termina en el hospital, casi se muere. Pero bueno, escuchamos esa canción que es básicamente la esencia total de lo que hizo Lou Reed un año después.
2: Okay.

0: Viste que es como una canción folk, que sí. no tiene todo el peso instrumental que tuvo después la versión de
1: muy
0: estudio.
1: Muy lo-fi, lo más claro. lo-fi que hemos escuchado hasta ahora.
0: Pero ¿no? ya está, con es errores,
1: esto. Pero claro, pero el prototipo de la canción está ahí, ¿no? El embrión está completo.
0: De hecho, en el estribillo tiene toda esa melancolía, ¿no? Salen, por más que no esté todo ese peso instrumental.
1: Sí, falta el barniz glam acá, ¿no?
0: Claro.

0: Así se rasguea una guitarra.
1: Sí, claro.
0: Con muchas ganas, exactamente.
1: Sí, total. Nada, interesante ver cómo esto termina trascendiendo, ¿no? Porque acá, a diferencia de las anteriores, acá se exponen los errores, ¿no? Queda
0: claro,
1: muy el descubierto el intérprete y compositor en este caso, pero es tan bueno lo que hace que igual termina estando respaldado por la obra.
0: Estos demos salieron oficialmente en 2022, se llama RCA Demos justamente, está en Spotify también. Y siguiendo por este primer bloque, lo voy a dedicar a lo acústico.
1: Nos apuntaba Francisco también que es parte de la película Perfect Days, y de hecho fue una de las canciones que tocó acá cuando vino Lou Reed allá por los 2000, en aquel concierto en el que era un diluvio, y este Perfect Day en realidad era como un absurdo en el medio de ese contexto, ¿no?
0: La otra vez traje algún demo de Nirvana, si mal no recuerdo, pero acá voy a estar de vuelta porque, bueno, soy muy nirvanero, discúlpenme, ¿no? Y aparte hay mucho material de Nirvana. Está el box set del 2004, With the Lights Out, que ahí hay mucho material y muy bueno. Y acá traje All Apologize, All Apologize, porque es una versión casera grabada por Cobain en su casa, obviamente acústica con la guitarra, que después en In Utero sale eléctrica, pero lo curioso es como que después vuelve, porque en la versión de MTV Unplugged es como si fuera esto,
1: se acerca a esto,
0: pero bien grabado.

0: Ya estaba la canción ahí, ¿no?
1: Totalmente.
0: Esto creo que está grabado con un típico grabadorcito chiquito o con un radiograbador, ¿no? De doble casetero, algo de eso.
1: Sí, se escucha muy mal.
0: Sí.
1: La guitarra está un poco desafinada, incluso me da la sensación.
0: También, sí, capaz que metan un dedazo también.
1: Sí, ahí va. Y
0: estamos
1: lo que
0: hablando
1: del
0: año 92, que había una tecnología para
1: caseramente, ¿no?,
0: grabar mejor.
1: Claro.
0: Y más cuando ya habían sacado Nevermind, ¿no? O sea, tenían...
1: Él tenía acceso
0: a algo de disposición. Sí.
1: Lo que más me llama la atención es que es como una pieza casi alegre, ¿no? Para lo que uno tiene asociada a esta canción posteriormente, ¿no? Como, como más asociada a la angustia, ¿no?
0: A
1: la melancolía.
0: Como básicamente
1: como todo Nirvana. Bueno, pero acá me atrevería a decir que está como un pulso un poco más acelerado.
0: Sí. Puede ser que ese día estuviera un poco menos infeliz.
1: Ahí va.

0: All Apologize, entonces, de Nirvana, una versión demo prototípica de lo que después terminaría siendo, ¿no?
1: Exactamente. Y ahora pasamos sin escalas de Seattle, venimos hasta acá, hasta Montevideo, y vamos a escuchar también un demo acústico del Enano de la Vela haciendo Sin Palabras.

0: Bueno, obviamente no tiene nada que ver con la versión que todos conocemos de A Contraluz.
1: No,
0: que
1: claro.
0: Tiene vientos y levanta, ¿no?
1: Sí.
0: Pero
1: no.
0: Estaba la esencia melódica básica estaba.
1: Tengo entendido que es un tema muy viejo este, incluso
0: sí.
1: Anterior al debut de la propia banda, ¿no? De
0: sí.
1: Las primeras canciones del Enano.
0: Este demo, que esto es muy difícil saber porque esto sí, esto es piratón, digamos, no hay una edición oficial de esto. Creo que este demo, esta versión, fue grabada por el 99, 98, o sea, en la época en la que grabaron el primer disco, pero es un demo, ¿no? O sea, antes de Bichos y Flores, porque salió Contraluz, que es del año 2004.
1: 2004, exactamente, sí. Hoy le preguntaba a quién había producido esto, Santa Olalla, Kerpel, son quienes están detrás de aquella discografía.
0: Una de las grandes canciones de ese disco, ¿no?
1: Totalmente, es un disco además que no dispone la banda, por eso lo regrabaron recientemente en el aniversario.
0: Exacto.
1: Para poder hacerse de las canciones en formato discográfico.
0: Y creo que ahora fue este que salió en vinilo, doble.
1: Fue este que salió en vinilo.
0: Yo no tuve nada que ver porque...
1: Claro, sí.
0: Que ese gran tema que no...
1: Creo que cuando el sello discográfico se entera que ellos iban a hacer reversiones de sus propias canciones para poder disponer de ese catálogo, el sello volvió a reeditar y en vinilo el disco original, ¿no? Que es un disco que está muy bien, pero a uno le da pena que la banda no pueda tener potestad de sus propias canciones, ¿no?
0: Y bueno, mira como todo tiene que ver con todo. Está trillado, pero en este momento sí tiene que ver. Para antes de irnos
1: estaba
0: a la pausa.
1: Estaba la melódica ahí también, mirá.
0: Sí, eso es una melódica. Eso es lo que hacen los vientos en el
1: seguro. Final. Que es algo de lo que se vale el Enano desde el principio también, ¿no? La melódica para hacer arreglitos.
0: Vos hablás de los sellos discográficos. Esto que traje es una picardía. Este es probablemente uno de los demos más famosos de la historia del rock y seguro de los Rolling Stones, ya que hicimos la columna el otro día por el disco nuevo. En el año 70. Los Rolling Stones terminaban su contrato con Decca, que era una discográfica que les hizo la vida imposible. Claro, ellos muy jóvenes firmaron cualquier cosa y es tremendo. O sea, casi,
1: van a ser corruptos.
0: Alan Klein, o sea, casi que los obligaban a que sea el mayordomo Mick Jagger de él. Pero bueno, entonces, por contrato decía, bueno, ya había vencido, pero para liberarte de este contrato nos tenés que dar un simple, una canción nueva. Y Mick Jagger, no se sabe muy bien, porque esto sí no es oficial porque fue prohibido, es imposible, pero bueno, la canción se llama Cocksucker Blues, que sería el blues de chupa. Yo no voy a decir la palabra porque soy muy pudoroso. Acá lo dije, en la oreja me lo dijiste.
1: Qué alto lo dijiste.
0: Claro. Entonces, Mick Jagger, los Stones en realidad, antes de liberarse ese contrato, de cuando se liberan, forman su propia discográfica y eligen como el logo a la lengua, que después en realidad fue parte de la banda, pero era en realidad originalmente para que sea el logo del sello discográfico. Entonces dice, bueno, vos querés una canción, acá la tenés, Cocksucker Blues.

0: Bueno, la mayoría sabe inglés, creo, no son todos muy
1: erudidos. Es muy interesante
0: eruditos.
1: Porque lo están mandando a cagar en el propio tema, ¿no? Imposible editarlo, esto sí, nunca salió, por
0: no,
1: supuesto.
0: No, pero entre el fandom Stone es muy famoso, de hecho, hay después la grabaron incluso, esto es del año...
1: Es que esto se puede haber encargado ellos mismos de haberlo circulado, ¿no?
0: No,
1: porque es parte de la
0: es
1: disputa.
0: Que es el tema, los Stones es una banda que de la que hay material pirata, pero kilos por ahí, y hay mucho material que es obvio que fueron ellos mismos que los vamos a tomar, porque si no, no hay chance de que salga, porque hay cosas grabadas bien de consola que salen ahí, claro. También recitales en vivo, etcétera. Pero bueno, esto dice mucha guarangada, ¿verdad? Querían un simple, ahí se lo dieron.
1: Sí, totalmente. Esta canción, de alguna manera, es la que le da título a aquel documental que reúne todos los zafarranchos y excesos exabruptos que rodeaban aquella gira.
0: Del año 72, ahí va, que tiene una escena famosa que en la que Richards tira un televisor de un balcón que es como del piso 10 de un hotel para ver cómo cae y se rompe todo, ¿no? De ahí quedó uno de los ejercicios más famosos de la historia del rock.
1: Sí, que visto la distancia no es tan...
0: Ah, sí. Lo podemos hacer acá.
1: Ni
0: ahora.
1: Tan bardo, lo podemos hacer acá. Claro. Vamos a hacerlo ahora.
0: Vamos
1: en la
0: agarrar
1: pausa,
0: ese monitor y vamos a tirar.
1: Vamos a agarrar el monitor.
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4: Bueno, ahora íbamos a venir con una canción, pero quería hacer antes una acotación. Porque acá voy a reivindicar a alguien, que es al señor Andy Summers, el guitarrista de Police. Porque justo que hoy hablamos de los créditos de las canciones, el himno más grande de Police del año 83, Every Breath You Take, está acreditado Sting. O sea, que Sting está durmiendo y hace millones solo por los créditos de esa canción. Y el pobre Andy Summers no. Andy Summers lo que hizo fue, hace poco con Rick Beato, le preguntó, dijo, no, me trajo la canción Steam, y era una canción pop, y agarré y le puse el riff, que es lo principal de la canción.
5: El alma de la canción.
4: El alma. Bueno, entonces ahora vamos a escuchar nada más y nada menos que el demo.
5: La canción desalmada.
4: El demo de Steam, que es una caja de ritmos y tiene un sintetizador, y vamos a ver la diferencia.

0: como dicen,
1: en este caso la canción está ahí, ¿no? El texto, me imagino, sí, que es prácticamente el mismo, ¿no? Las inflexiones vocales, sí, están ahí.
0: Obviamente es falta la bata de Copland, ¿no? Que,
1: claro.
0: Que es medio cuadro también, ¿no? Sí. En cualquier canción de Police. Pero
1: la tiene un pulso robótico acá.
0: Que... Claro, la original tiene una oscuridad que es por el riff y lo que hace el riff, y lo vamos a escuchar ya que estamos.

0: También Sting la canta diferente, ¿no? La versión
1: sí.
0: de esto,
1: ¿no? Igual nunca es un rock explosivo, ¿no? Es un soft rock ahí, queda como a mitad de camino, pero
0: no tiene
1: es
0: ese synth. Gancho, que ese misterio, ¿no?
1: Sí.
0: Que cuando arranca, que no tiene eso que escuchamos, que es como un synth pop ahí.
1: Bueno, se durmió acá Andy Samer porque debería haber reclamado un porcentaje, un 25. Dame un 25 de esto.
0: No tendría que. A mí me da pena Andy Samer, que tiene la banda de versiones de Police, el mismo.
1: Es verdad.
0: El que es integrante de Police. Me parece que.
1: Es muy digno lo que hacen en vivo.
0: No, está bien, claro.
1: Lo vi un par de veces y
0: es como.
1: Y es increíble, ¿no? Aparte del estantero y es una mega leyenda, referente.
0: Veterano, tiene más de 80 por ahí, porque él es un poco más grande que.
1: ¿Tiene 80
0: ya? Sí. 82, te digo, porque es más grande que Sting.
1: Bueno, ahí va, lo he visto con 70 así largos, claro. Debe tener 80 así a esta altura. Es tremendo, Andy Summers. Pero bueno, también hay un mérito muy grande del propio Sting, ¿no? La canción estaba.
0: Claro, sí.
1: Le falta el alma, la verdad.
0: Y es
1: una canción que no tiene una muy gran batería tampoco de Copland, ¿no?
0: No, porque ahí está el tema. Lennon y McCartney tenían el acuerdo que, por ejemplo, Yesterday es toda de McCartney, pero el arreglo que tenían aparecían los dos como compositores.
1: Claro. Sí, en muchos casos también ahí termina tallando la figura de producción, ¿no?
0: Claro.
1: Yo creo que Epstein ahí era un tipo muy calibrado, ¿no? En eso también, en asistir a la banda para que no haya riña en ese aspecto, ¿no?
0: De hecho, me acordé de una anécdota, creo que es en la famosa entrevista a Lennon y a Yoko Ono que hizo poco antes de morir para Playboy, que cuenta que una vez estaba no sé dónde, en un restaurante comiendo, y viene un tipo con un violín y se pone a tocar Yesterday. Y el tipo lo queda mirando como, bueno, mía no es, ¿no?
1: Justo hace poco leí un informe que hablaba de los porcentajes y había una delgadísima diferencia entre Lennon, McCartney. Lennon es el que predomina en composición solista, como un 33%, un 32% andaba McCartney. A medias tenían un 8%, no pasaba del 13% George Harrison. Y habían otros temas que eran colectivos, ¿no?
0: Claro, y la más boluda es para Ringo. Bueno, ahora vamos a un ejemplo, que esto que decís es polémico, para mí es al revés que esto. Vamos a escuchar el demo de Girls Just Want to Have Fun de Cyndi Lauper, que tiene una guitarra predominante que para mí lo hace mucho mejor que la versión original.

0: hay bastante esencia ya de la canción,
1: sí,
0: ¿no?
1: Y está bien, está más punky, ¿no?
0: Está más punky. Es que justamente eso que te decía fuera de el aire, tiene originariamente esta canción es más de ese género, está más circunscrita a ese universo. No es obviamente de Cyndi Lauper, ¿no? Sino que la canción original es de Robert Hazard, de allá del año 1979.
1: Que es una grabación que era medio demo también, no es que fue un éxito.
0: No, no, ahí va, nunca trascendió, nunca tuvo popularidad, para nada. No, muy lejos de lo que terminaría teniendo con Cyndi Lauper, ¿no?

0: Esto es, perdón, sale publicado en el año 1983.
1: ¿No? La original es la original. Del 83. Esto es, este demo está oficialmente en el disco que salió por los 30 años, que fue, sí, no me acuerdo, o por los 40 años, ya no me acuerdo, pero sé que en Spotify está, lo vi ahí. Y ahora, hablando de guitarras, vamos a escuchar, así ya nos encaminamos hacia el final, Living on a Prayer de Bon Jovi, probablemente el máximo hit, ¿no? Por lo menos antes de It's My Life, era esa.
0: Sí, total. Sí,
1: que tiene la guitarra de Richie Sambora con el tal box, la original, que es eso que la otra vez hablamos cuando hablamos de Pink Floyd, de David Gilmour, lo de, el tema que te pones el tubito ahí, tocas la guitarra, soplas, haces como cosas con vocales y se estiran los sonidos. Bueno, el demo original
0: marca el riff, eso
1: exactamente, pero el demo original no tiene eso. Adiós.

0: Le falta algo, ¿no? O sea, está el ritmo, la esencia, pero le falta ese timbre.
1: A él no le gustaba, ¿no? A Bon Jovi no le gustaba. De hecho, lo terminaron cinchando para tratar de persuadirlo de incluirla, ¿no? Y hacerle arreglos hasta que la colocaron en un podio increíble, ¿no? Pero sí, la canción está ahí.
0: Sí. Suele pasar eso, que el hit... Ese que los mismos músicos...
1: Que está
0: músicos,
1: por quedar afuera, claro, que no, casi la ven. Que no entra, que claro, sí, sí. Sí, es un clásico también. Bueno, interesante esta escucha también, ¿no?

0: Y ahora para terminar, un demo bastante distinto, porque si había alguien que agarraba y ponía todo lo que tenía ahí, Michael Jackson, decía el ritmo es acá, ¿no? Esto es así. Obviamente tenía productor, pero ella estaba metida en todo. Entonces vamos a escuchar nada menos que el demo de Beat It.
1: Es el demo.
0: El demo.
1: Este, el demo.
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0: El swing ya está.
1: Impactante, ¿no? Es impactante.
0: No se precisa batería, nada, ¿no? El swing ya está ahí.
1: Con el beatbox ahí, complementando, ¿no? Él dando toda la instrucción, yo voy primero, después siguen ustedes. Hay un arreglo coral que viene, obviamente, mucho del trabajo previo con los,
0: sí, claro,
1: con los hermanos, ¿no?
0: Con los hermanos.
1: Con los Jackson 5. Toda aquella presión familiar que cargó sobre sus hombros y que lo signó de alguna manera, musicalmente no cabe duda que le generó una apertura y una soltura arreglística tremenda.
0: Sí, y que sabía lo que estaba haciendo, ¿no?
1: Completamente. Yo le decía recién también fuera de micrófonos, Rada es así.
0: Exacto.
1: Rada es un tipo que tiene la capacidad, o sea, él dice que tiene un desconocimiento musical, para mí lo que tiene es un sobrado conocimiento del universo, de la música,